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0: de los dos partidos pendientes. 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Ante los medios de comunicación, el Granate mostró su centro de entrenamientos. Coquimbo recupera algunos para el duelo con la Católica de mañana. Bienvenidos. De la tabla del campeón. Juntos a don Miguel, a don Felipe, a don Juan Carlito. ¿Cómo están?
1: Muy bien, todo bien.
2: Muy bien, yo creo.
3: ¿Qué tal? Buenas noches, Jaime. Saludar a quienes nos sintonizan siempre, los fieles auditores y radio escuchas y también televidentes, pues nos ven por YouTube. La gente.
2: ¿Cómo le dicen? Le dicen los.
3: Teleyentes.
2: Teleyentes.
3: Sí.
2: Teleyentes, nuevo término.
3: Exacto.
1: Teleyentes.
3: Sí. Teleyentes, bueno, sí.
1: ¿Teleyente o teleoyente?
3: Teleo.
1: Mira.
2: Teleyente, claro.
1: Todo bien. Bueno, tú traes sorpresa referente a lo que pasó con el complejo que presentó Club Deportes La Serena. Estaban trabajando en silencio, ¿ah? ¿Eh? Y bastante en silencio porque había mucha crítica al respecto de que no tenían nada, que no pasaba nada. Y mira, al final, afortunadamente, se aparece con algo bueno. Tú estuviste en vivo y en directo y nos vas a contar de aquello, ¿eh? Así que felicitaciones. Eso ya está listo, está terminado, no hay más cosas que hacer.
2: Sí, hay más cosas que hacer.
1: No,
2: ahí tengo noticias yo también.
1: Mira, oye.
0: Ah, bueno, ¿fuiste tú también o
2: no? No, estuve también
3: indagando. Averiguando.
2: Averiguando.
0: Sí, porque
2: con fuente. Sí,
1: pero no hay más plata, ¿por
0: qué? Le alimenta el alma a usted.
2: Es que yo creo que lo de hoy día es maravilloso. Yo siento que el regalo que le dio Club Deportes La Serena al aniversario de la ciudad en sus 70 años, esto es una cosa que hay que sacarle todo el brillo posible. Quiero partir por la crítica porque obviamente
1: más que la ciudad, sus hinchas. Pero se debe más a los hinchas que a autoridad y otras cosas por el estilo.
2: Pero
1: sí, los hinchas son los que sufren y ahora los hinchas también están exigiendo que, bueno, maravilloso, pero queremos también que el equipo cumpla. Que el equipo de alguna manera también, exacto, demuestre y que se ponga al nivel, por ejemplo, de Coquimbo Unido.
2: Doc, lo que pasa es que uno puede. A ver, ¿por qué digo yo que a la ciudad? Porque la ciudad, hoy día creo que, no sé si fue. Bueno, tú tienes la información directa que estuviste ahí, Felipe. No sé si fue Bozano Quichines que hablaba que este equipo, esta institución cumple 70 años. En realidad, sí, no había nada concreto. O sea, con toda la historia que tú quieras, oye, no había nada. Y esta administración que ha sido criticada, entre esos por mí, no está por la boca. Yo quiero partir por la crítica al principio, porque para mí esto es tan bueno que no quiero contaminarlo con nada negativo. Yo creo que el manejo no fue bueno, no fue bueno el mantener tanto tiempo silencio, el estar en un ostracismo.
1: Se trabaja mejor en silencio, viejo.
2: Sí, Doc, pero es que lo que pasa es que cuando uno pertenece a una institución que representa, porque, a ver, a diferencia de lo que sucede con equipos grandes.
0: Pero usted se está circunscribiendo a lo de hoy o al manejo en silencio
2: de esta
0: administración en general.
2: Me estoy refiriendo a lo de hoy, a las obras que estaban haciendo y al proyecto que viene. Yo respeto al trabajo que hizo Felipe, creo que él tiene que lo que reportó presentarlo.
0: Pero usted quiere que le fueran diciendo hoy día pusimos una chapa, hoy día plantamos los árboles.
2: Usted sabe por qué las gallinas cacarean cuando ponen un huevo, ¿no?
0: Sí, sí.
2: Para que tú sepas un huevo.
0: No es lo mismo que un pececito en el agua que pone huevito y no se entera nadie.
2: Bueno, y claro,
0: pero,
2: entonces.
0: Pero hoy llegó el día,
2: claro.
0: Por eso yo le digo, usted quiere que la dirigencia pierda tiempo en contarle a la gente que hoy día rayamos la primera cancha.
2: Creo que fue el mismo Zelensky el que dijo que esta administración, que ellos como que hacían una especie de ¿cómo decir? Me culpa de que era de poco distante. Él sí lo dijo hoy día.
3: Exacto.
2: Pero
3: exacto.
2: Prefiero mejor.
1: Sí, y hartos problemas que tuvieron
0: al final.
2: Felipe, pues, de hecho lo escuché,
1: claro,
2: ahí.
1: Pero sí, tuvieron hartos tropiezos, hartos problemas. Fueron denunciados también porque se les había prestado servicios para el relleno del terreno cuando se empezó y había parado la obra, que no lo habían pagado, ¿no? Bueno, a mí me parece bien que trabajaron en silencio y que hoy entregan, perfecto.
2: Capaz que tenga que ver también quién comandaba esto, porque hay un sello distinto. De hecho, yo lo había, en defensa mía, que soy uno de los que atacaba esta cuestión, lo dije el otro día cuando ustedes entrevistaron a, ¿cómo se llama? ¿Andrés Kichinevsky?
3: Sí, Andrés Kichinevsky.
2: Andrés Kichinevsky, que lo he notado tratando de abrir más las puertas del club. Y alguien me dijo, una persona me dijo, recuerda que la era anterior no fue así. Entonces, como él dijo,
1: era otro, no, contador.
2: Exacto, usted lo dijo. Como dijo él, no nos pueden culpar de lo que pasó 70 años atrás, no haber mostrado nada. Ahora cobren lo que hemos hecho nosotros ahora. Lo mismo también, no le vamos a cobrar a Kichinevsky, lo que nos hizo Contador. Donde era un ostracismo total. Si
1: y ahora quién. Uno empieza a entender tantos gerentes y tantos agentes que aparecen Bozán por acá, que aparecen.
2: O sea, el gerente de desarrollo sí, claro. A mí me tapó la boca.
0: ¿Cómo? Tuvo la bodega de los peluches y dijo usted que no habló con nadie.
2: ¿Por qué?
0: Porque llegó hablando.
2: No, es que el día de hoy para los serenatos.
0: ¿Está feliz usted?
2: Por ejemplo,
0: ¿está usted, dígame usted?
2: ¿Usted dijo?
0: ¿Sí o no? ¿Está bailando pelado?
2: No, pero usted dijo la cancha de entrenamiento que dijo usted, la presentó.
0: Sí, centro de entrenamiento.
2: No, es un complejo deportivo que se presentó. Y lo que viene después que...
0: ¿Usted cree que el centro realmente le baja el pelo?
2: Sí. Pero no, pero usted no lo hace con esa intención.
0: Pero un yo digo porque el centro de entrenamiento...
1: Un centro deportivo, complejo deportivo, ¿no?
0: Sí, pero, es que, ¿cómo se llama el centro de entrenamiento?
2: Es que el centro deportivo puede ser.
0: Es un centro. Centro de deporte.
2: Yo fui donde mi kinesiólogo con
1: el centro de entrenamiento. Claro, tú lo estás ahí... Solamente
3: minimizando.
1: Claro, minimizando.
2: Ahora, sin intención. Sin intención.
1: Hay comedor. Aquí ya tomaste desayuno, ¿no?
0: Es que centro de entrenamiento.
1: Además, ¿le dieron desayuno?
0: Exacto. Centro de entrenamiento es seguramente una cancha baile, ¿no?
2: Seguramente.
0: No sea quisquilloso. Un centro de entrenamiento es una cuestión importante. No,
2: sí. Hoy día somos cristales. Porque
1: ese, bueno, por cristales. Algo por algo sacaron copia de esto Platense. Platense ya la vez pasada. Bueno, Palermo ya lo conocía. Cuando Palermo vino con Unión Española, estuvimos ahí en el estadio, todo. Recordemos que era el técnico ahí, conoció parte de esto y ahora quedó impresionado. Ahora, y de hecho tomaron fotos, porque Platense entrenó ahí, pues. Selena exacto. Le pasó cancha y todo aquello.
2: Sí. Pero yo escuché lo de Palermo, que dijeron que los tres le había gustado, pero cuando había venido, era cuando estaba, antes que estuviera.
0: Cuando el pacto salió para abajo.
1: Ah, no había nada.
2: Pero y le había gustado el entorno.
1: Bueno, le mostraron seguramente la.
2: El entorno
1: la idea, sí.
2: Pero no había nada.
0: ¿Y tú tomaste desayuno? ¿O no? Ah, si vos no fuiste. Felipe, no, ¿usted no fue?
1: Ya. Sí. Adelante, Felipe, sí, que estuviste en vivo y en directo.
3: Sí, bueno, hoy fue un día especial, lo marcaba Juan Carlos, también lo decía el Doc. Yo creo que hoy marca un antes y un después en Club Deportes La Serena. Y a veces las críticas que uno le hacía de esta hermeticidad, o ser tan cerrado en cuanto a comunicar ciertas cosas, hoy en día las autoridades del Club Deportes La Serena dieron a conocer. Dijeron que efectivamente.
2: Qué manera bombardearla.
3: Dijeron que por qué muchas veces no invitaban a la prensa, por ejemplo, a ver los entrenamientos. Era justamente, el presidente lo dijo con una palabra una analogía muy interesante. Yo no puedo invitar a mi casa si tengo 3 o 4 palos parados. Entonces, claramente, hoy en día, cuando se cuenta con un complejo de tal magnitud, de tal impacto, de tal nivel, el compromiso que fue explícito por parte del club es que hoy se va a abrir. No solamente la prensa, para que vaya a ver, por ejemplo, los entrenamientos.
1: ¿Hay hotelería para concentrar al equipo o no?
3: No.
1: Allá.
3: Sino que también se abría la comunidad. Sí. Es decir, hoy en día nosotros...
1: Se puede llegar a eso, ¿no?
3: Y digo, hoy en día como prensa, fuimos los privilegiados en ser los primeros en conocer el complejo, aparte los jugadores y la gente que trabaja en el club, sino que fuimos capaces, por ejemplo, de recorrer toda esa superficie que cuenta con un nivel altísimo de calidad desde cuando entras a cuando sales. Fueron más de 500 millones de pesos que se invirtieron.
2: Yo vi las imágenes que tú mandaste.
3: Y muy buena. De hecho, hoy en día, y lo repitieron durante gran parte del tiempo que estuvieron, es una casa.
1: ¿Ah?
3: Es una casa, o sea, en la cual los jugadores comparten. Hoy en día...
1: ¿Pero quién puso la plata?
3: Para...
1: ¿De dónde salió la plata para este complejo?
3: Bueno, ha sido, obviamente, la apalancaron los dueños en este caso.
0: Pero este club tiene que tener utilidades también, pues, Miguel. Sí.
2: Es que ellos dijeron, siempre preguntan, ¿dónde salió la plata? Parar, dijo, aquí está la plata.
3: Exacto.
2: La televisión, las ventas, todas esas cosas.
1: Los inversores del club.
3: Sí, por supuesto. Y le tienen que haber apalancado a través de deuda.
1: ¿Y por qué no invierten en los jugadores, en el equipo?
3: Porque de hecho, le preguntamos
0: que ese, fuera, sí, porque ese es un gasto. Po.
2: No, ahí lo. Felipe, yo creo que tú vas a decir.
3: Sí, probablemente después podemos escuchar justamente porque hoy en día el Club Deportes de la Serena se vestió con pantalones largos, ¿ya? Aquí no hay que equipararse. Claro, por ejemplo, lo bueno, y es que siempre viene el vaso medio lleno. Hoy Coquimbo Unido tiene un complejo de lujo y Club Deportes de la Serena va en la misma línea. Y eso es muy bueno para el deporte regional.
1: ¿Hotelería? ¿Se habló de que podría tener hotelería?
3: Quedaría para una segunda etapa.
2: Viene después.
3: Exacto. Yo lo que exacto. O sea, sin compromiso, ya. Obviamente, de ellos.
1: ¿Tú pero de ese.
0: No, el hombre, plata, sí, el hombre viene
1: sí,
0: bailando pelado desde hoy día a las 10 de la mañana que baila pelado.
2: No, por yo les dije el otro día.
0: El centro deportivo del Club Deportes.
2: Deme, perdón, por se los dije el otro día.
0: Mire que el doble G dice, ya están atacando a Juanca. Que él lo ataca, güey.
2: Yo el otro día les dije, sí me están atacando, es verdad. No, yo el otro día les dije, cuando
0: Wilson dice, acá, te voy a interrumpir porque a la gente le gusta que no te interrumpa, y yo te interrumpo. Wilson dice, JC, un auditor aquí.
1: No, Fred.
0: Wilson dice, Juan Carlos es el villano del programa.
2: El Oye, villano. Perdóneme, pero en el campo actoral, hacer del villano es lo más difícil.
3: El antagonista muchas veces se lleva todo el protagonismo.
2: Absolutamente. Adivine quién sea los Oscar.
0: Usted, ¿no?
2: Sí, po.
0: Usted es el villano bueno.
2: No, pues si llorar.
0: Usted es el villano bueno.
3: Fácil.
2: Es fácil.
3: Ser el jovencito bonito de la película también, pero ser el antagonista.
0: No te interrumpa más.
3: Denle talento.
0: Denle like a los que están conectados. Estamos contentos porque el Club Deportes ha dado un paso importante en eso. Nosotros le celebramos a Joaquín Muñoz cada uno de los pasos que da ahora el proyecto que tiene Joaquín Muñoz, proyecto.
1: Yo estuve escuela. Cuando se puso la primera piedra.
0: Sí, pues, imagínate, pues, Miguel. ¿Cuánto tiempo ha pasado? ¿Qué año fue ese?
1: 90 y algo. Tengo los videos y todo. Pues.
2: ¿Cómo? ¿La primera piedra en Coquimbo fue ahí? ¿Ya era ahí?
0: En La Rosa, pues.
1: En La Rosa, pues. Estoy ahí, bueno. Estamos con Miguel Bauzá, con autoridades de Santiago. Estaba Guillermo Mar Olivar, inauguramos, ¿no?
0: En Afganistán.
2: ¿Y por qué no puso un arbolito?
0: Mire, pues en vez de poner una piedra, hubiera puesto un arbolito.
1: Muy simbólico, viejo, muy simbólico.
2: Oye, pero mira, el complejo
0: de deportes está rodeado de verde ahí.
3: Sí. De hecho, la cancha, hay dos canchas para entrenar. Bacalando. La uno es la principal y de muy buena factura de la cancha. De hecho, sí. Tuvimos la posibilidad de no pisarla, estábamos de cerca claramente, para no interrumpir porque estaban trabajando ahí el canchero, y lo que decían, por ejemplo, que durante este temporal que azotó la región hace casi un mes,
1: estaba lista.
3: Exacto, a los dos días estaba lista, justamente porque tiene una capacidad de drenaje. Que de una capacidad tremenda.
2: ¿Y por qué no presta el canchero al estadio La Boca? No,
3: son distintas, distintos propietarios.
0: Esos terrenos son muy re buenos.
1: No, no, son distintos terrenos también.
0: El doble G dice...
2: Ya el director, que es más difícil que... bueno.
0: Ya el director, dice el doble G, que auditor, dice... Ya el director está como Kiko, comparando con Coquimbo. No, no. Mire, sí, no sería mala idea.
2: Incomparable.
0: No sería incomparable.
2: No, porque son cosas distintas. Son etapas. Por ejemplo, Coquimbo tiene, hoy día tiene, ¿cuántas canchas tiene en Coquimbo? Tiene cancha sintética, tiene un hotel.
0: Sí, pues tiene cancha sintética.
2: Ya, lo que tiene La Serena va camino
0: tiene
2: a lo
0: cuatro
2: mismo.
0: Hoteles y cancha de dos pisos.
1: Yo creo que va de a poco, de, oye,
3: exacto.
1: Costa Lapa, no puede ir.
0: Lo imagínate de, con Juan Carlos.
1: ¿Cuán, son 20
0: el Miguel,
1: años?
0: El Miguel lo puso. ¿Hace cuánto tiempo lo pusiste? La primera piedra.
3: ¿El 98?
0: El 98.
2: Claro, aquí fue hace dos años. Moró.
0: Y aquí, casi y aquí llevado, y aquí no, llevado años. No, sí. Allá se ha demorado. Imagínate, la inversión que se ha hecho en La Rosa.
2: Hay un mérito.
0: ¿Aquí cuánta plata se ha invertido?
3: El de Club Deportes La Serena, sí. 500 millones de pesos.
2: 500, que es poco.
0: Imagínate.
2: Muy es poco. Ahora
0: sí, porque una cancha, perdona Juan Carlito, porque una cancha sintética vale 200 y tantos millones. Pues.
2: Ahora hay una cosa. Más. Hay una diferencia.
1: Claro, ¿tiene sintética Serena, no?
3: No, son no solo tiene, el pasto natural.
2: No, hay una. Pero hay una noticia también. Hay una diferencia. En el caso de Coquimbo, que aquí ustedes lo han mencionado. Coquimbo, el complejo deportivo que tiene, es fruto de postulación a proyectos. ¿Cómo se llama cuando uno postula proyectos?
1: Fondar.
2: No, Fondar, no, mira.
0: Pues, al Fondar postuló Coquimbo Unido. Va a ser un teatro ahí.
2: Claro, no.
0: Entonces,
2: no, son a postulación de... A fondos postulables.
3: Fondos concursables.
2: Concursables. En cambio, lo de La Serena ha sido...
0: Capital Semilla.
2: Gestión de... Claro. Ha sido gestión de la administración. Yo creo, no sé, me imagino que no es excluyente que se pueda postular también a esos fondos, porque ahí hay una inteligencia también de negocio, de gestión, de postular a esto. Ahora, hay un tema adicional que viene después, respondiéndole Doc a lo que yo pude averiguar. El espacio tiene dos canchas, creo que no tiene para más canchas ahí, entiendo, ¿cierto? Es lo que tiene.
3: Claro.
2: Todo perfecto, me imagino que ahí va a estar concentrado el hotel. Y el proyecto que se tiene para el fútbol joven es grande. A ver, me dijeron.
1: Mientras buscáis la cuestión ahí, a mí me interesa saber qué pasa si el día de mañana se quiebra la relación con los inversores y se quieren ir y dicen nosotros nos vamos. ¿Para quién queda todo esto?
2: O sea, no, pero si eso club. Es parte
3: de, ¿ah? Es parte de los activos del,
2: claro,
3: club. Eso sí, hay un arriendo, no es el terreno, no es del Club Deportes de La Serena, es un arriendo. Desconozco si es un privado o alguien público, pero queda muchos años. O sea, es una especie como comodato, por así, claro, decirlo.
1: ¿Cuántos años?
3: Dijeron muchos. De hecho, Kichinevsky no dijo un número exacto, pero dijo que eran muchos, ya, años.
1: Pero en el caso de que se quieran ir, así como se fue el señor contador, ¿qué va a pasar? Era para el club y se acabó.
3: Es un activo del club.
2: Es que es como que usted tiene un negocio, porque usted tiene un negocio y usted lo va a vender, vende el negocio.
3: Claro, entero.
2: Claro.
3: Es un activo, por eso el club vale más.
1: ¿Quién va a comprar ahora si el año pasado lo querían vender en 2.000 millones?
2: Pero si la administración ha estado dando buenas señales ahora... ¿Para qué queremos que lo vendan?
0: El doble G dice, pero el terreno de Coquimbo es comodato.
1: Igual que
0: sí, sí, es verdad. No, pero y está estoy bien, preguntándole, estoy preguntándole al gerente Joaquín Murillo por el terreno de La Rosa. Yo no sé, ¿podrá alguien invertir la cantidad de plata que se ha invertido ahí en un comodato?
2: Sí, porque si se lo pasan, por ejemplo, a 40 años.
0: No, 40 años. El municipio.
2: ¿El molde quién es?
0: El servicio local de educación le ha pasado al municipio propiedades por 99 años.
3: ¿Cuántos estadios son muy están largas?
2: Incomodato. El molde creo que está arrendado por 100 años.
0: Sí,
1: ¿Cuántos estadios están en comodato? Club Deportes de Salva tampoco es dueño.
3: Exacto.
2: Claro, pero el terreno, digamos, es arriendo. No, pero en este caso, el terreno que ocupa La Serena es en comodato. Pero mira, la información que me dan a mí. Dice tiene, es una gestión que está avanzada para tener un complejo deportivo aparte para el fútbol joven, femenino y escuelas de fútbol. Sí. En un mediano plazo, donde van a haber 8 hectáreas aproximadamente, para 5 canchas de diversas medidas y características. Y lo importante de esto, que eso va a estar emplazado en un sector popular,
3: sí,
2: que fue pensado justamente por el impacto social que va a tener.
3: Lo dijeron hoy.
0: ¿El mismo sector ese?
3: No. Lo dijo Kichinevsky o sí, en las compañías.
2: En las compañías, sí. Basta porque
0: otro complejo.
3: Otro.
2: Lo va a tener aparte.
0: Le va a ganar a Coquimbo, va a tener dos.
2: Porque.
0: Le ganó.
2: Pero usted lo dijo, no nosotros. Punto. Porque la gente va
0: Miguel,
2: a decir.
0: Miguel, la pieza, ¿sabes qué podía hacer con la piedra que pusiste?
1: Trasladarla para allá. Puta la.
2: Oye, pero no hemos dejado.
1: Uno, que Serena tiene algo en la compañía o no.
2: No hemos dejado. ¿Nada? Respetemos el trabajo de Felipe. Sí,
3: no.
2: Por favor.
3: No, pero primero que todo, agradecer al club por el recibimiento. Partiendo por su gerente general.
1: ¿Estaba bueno con jamoncito o no?
3: Sí, no, y por la cordialidad tanto de Andrés Kichinevsky, el gerente general, el gerente de fútbol, Francisco Bozán, que también tuvo todo el tiempo con nosotros.
2: Eso sí cambió el nombre, ya no es de desarrollo.
3: Sí, es como gerente de fútbol, lo presentó hoy el gerente general. También a Francisco Pastén, encargado de comunicaciones, a Denilson también que estuvimos con nosotros, y parte también de los muchachos que estaban ahí, fueron parte del club. Importante la infraestructura de primer nivel.
1: El presidente Don Milko, ¿no?
3: Y Milko Leguas, exactamente, también está con nosotros. La gracia es que este complejo tiene un camarín en lo cual los muchachos, bueno, todo parte con el comedor donde los muchachos llegan a desayunar, después pasan al camarín donde obviamente se cambian de ropa y cada uno tiene su, ahí le compartimos imágenes, cada uno tiene su foto con su nombre.
1: Sí, la misma.
3: Entonces, exacto, eso permite compenetrarse mucho mejor.
2: Debería hacer lo mismo que nosotros. Estaba acá de nosotros.
3: Exacto, para que no quiten el puesto. Y un gimnasio también de alta factura. Muy de bueno. Hecho, habían dos jugadores que estaban entrenando diferenciados. En, sí. En este caso era Alexander Oroz y también estaba Cristóbal Sepúlveda. Estaban ahí haciendo spinning, bicicleta.
2: Mandaste unas imágenes.
3: Sí,
2: aparecen las tuyas, los que vio producido entonces.
3: Sí, ellos eran. Y además, la parte médica es fundamental justamente para la recuperación. De hecho, Francisco Bozán lo decía. Bueno, Francisco Bozán fue quien encabezó todo este recorrido y quien hacía las alocuciones. Él dijo que ojalá la mayor tiempo de ocupación, la parte médica y kinésica, sea lo más corta posible, porque el jugador tiene que estar disponible justamente para jugar. Además pusieron 7 decálogos o 7 mandamientos en los cuales se inspiran los jugadores justamente para ser mejor. Entonces, felicitar al Club Deportivo de La Serena, que hizo una muy buena inversión, y es para el club. En definitiva, esto les permite dar un paso importante y buscarse una institución mucho más consolidada.
1: ¿Se preguntó en algún momento determinado por qué no se entrega como otrora, o como lo hace Coquimbo Unido, no sé si lo estará haciendo, los partes médicos antes de los partidos?
3: Sí, bueno, hay también cierta opacidad en el sentido de que no siempre, a diferencia de otros clubes, probablemente son mucho más recatados en ciertos temas. No obstante, ahora con esta casa nueva que tiene el club, va a ser mucho más factible acompañarlos en los entrenamientos. Las mismas conferencias de prensa probablemente se pueden hacer ahí o bien en el estadio, dependiendo de la logística, pero ya se cuenta con un lugar y eso es muy importante. De hecho,
0: si la cosa es que dejen entrar a los entrenamientos,
1: o sea, se acabó de andar,
3: que ahora, lo que entiendo, no, que ahora se va a dejar. Sí. Lo hace que antes no se dejaba justamente porque no están las condiciones.
1: Se acabó lo del alpino.
0: No, sí, antes cuando se salía, los futbolistas salían, no podían hablar con la prensa.
2: Pero la.
0: No la tire chueca, sí. Acuérdese que antes el club era bien celoso con eso, dejaba. Sí, elegía a uno, a dos, que era rincón.
2: Por eso partí diciendo.
0: Porque a veces mandaban a cualquier jugador, uno quería hablar con.
1: Zulano.
0: Sí, y te mandaban a un claro. Cabrón que no había jugado, y claro. Etcétera. Ahora es re bueno, que si la gente va al complejo deportivo.
2: Sí, sí.
0: Y la boquita que te queda ahí mismo, gente roja. Pues. Si va al complejo deportivo, que tenga la posibilidad de esperar que el futbolista y que la instrucción sea que el futbolista pueda hablar con la prensa.
2: Yo creo que tenemos que darle el voto de confianza, sí, a la administración, porque lo que dijo este último periodo lo está cumpliendo. Entonces está bien.
1: Absolutamente.
2: Sí, yo creo que cuando uno critica, la crítica más, cuando se trata de colores que uno quiere que estén bien, o sea, lo último que yo amarillo quisiera es
0: colores que uno ama,
2: que uno, bueno, que uno quiere, no, amamos,
0: que ame el azul,
2: a mi hijo yo,
0: el azul
2: quiero, oye, no, pero cuando uno critica lo hace pensando en que lo que uno diga se escuche y que te hagan caso, o sea, y lo peor que podría pasar es que ahora que uno le hacen caso quiera aminorar, no, para nada, yo
1: y hay con que eso se va a acabar el andar mendigando, pues si andaba mendigando cancha, andar teniendo problemas con el, ¿te acuerdas? La Alpina, que no han pagado, que allá, entonces
3: complejo las rosas. Bozán,
2: eso dijo hoy día, dijo es el sentido de pertenencia que le va a dar a los jugadores tener este complejo, es tan importante que sea algo que usted dice, Bulldog, que me imagino que se llama el domingo de la noche, ¿dónde nos toca mañana? En la Alpina, listo. Y al día siguiente, ¿dónde nos toca? En
1: no sé,
2: el CBP.
0: Sí, a veces no sabían.
1: No, pues no se sabía.
2: Claro. No, y cuántas veces, ¿se acuerda cuando llegaban y estaban en Zumba las señoras del barrio?
3: Claro.
2: Y tenían que estar esperando un rato.
0: ¿En qué?
2: Zumba.
0: Ah, sí, que bailando.
2: Sí. Ah, claro, y tenían que esperarlo.
1: Y la cancha de la Portada se le pasaba si es que había voluntad para pasársela.
3: Por supuesto, si los dueños son los
1: municipios. ¿Cuántas veces se luchó para que pudieran entrenar, aunque sea un ratito, para estar ahí? Pero ahora ya con esto, igual van a tener que entrenar un día antes del partido en la cancha principal de la Portada.
2: Exacto, sí. Desde que anunciaron esto, que fue hace 2 años, yo recuerdo haber escuchado los primeros comentarios. ¿Se acuerdan cuando estuvo aquí Durán y después lo dijo también Chacua y habló y decía del predio, el predio maravilloso, que nosotros decíamos, qué predio,
0: ¿ya?
2: Bueno, eso de ahí en adelante.
0: Yo tenía fe.
2: De ahí en adelante, hoy se tiene esto que Felipe tuvo la fortuna de poder conocer. Tenemos noticias, no sé si tú también las manejas, Felipe, no sé si le dieron la información a la que dije recién yo, del proyecto que va a estar aquí ubicado en las compañías. ¿Cómo va a ser ese proyecto? Que también vendría el hotel, me dijeron, no tengo certeza, yo entendí que también vendría probablemente el hotel. Y resulta que la semana pasada, hasta ayer lunes, nadie conocía nada de La Serena, y hoy ya se tiene un lugar que, como bien dijo la otra vez, no sé si fue Kichineski el que dijo, sí, Kichineski, se lo dijo ustedes acá, cuando dijo, las personas siempre esperan tener una sede. Y él declaró y dijo que eso era como, sí, puede ser, pero es que ya no es tanto la sede, si la gente quiere, al estilo, yo creo, del fútbol argentino, la sede es el club. O sea, yo no creo que River tenga en el centro de Buenos Aires la sede, no, está en el estadio, ahí tiene el complejo deportivo. Tenemos la tienda de Granate.
3: Claro.
2: O sea, esa cuestión hoy día toma más valor, porque antes uno decía...
0: No, usted hoy día llegó positivo como nunca.
2: Pero es que lo que pasa es que...
1: ¿Estás pagando un dineral con arriendo también? ¿Estás pagando un dineral de arriendo ahí, vos?
0: Ya lo quisiera ver igual así toda la vida yo.
1: ¿Por qué no podéis llevar la tienda Granate ahí mismo al complejo? ¿Estáis pagando mucho arriendo?
2: Porque ahí se aleja, porque así como quieren colocar lo que es este complejo deportivo para el fútbol joven en un sector como las compañías, donde declaraban hoy día que el mayor porcentaje de jugadores que saca La Serena son de las compañías. Claro. Por lo tanto... le está dando un reconocimiento a ese sector tan grande de nuestra ciudad, es prácticamente la mitad de la ciudad, ya. El salón de venta, Postdoc, donde usted hace el marketing, tiene que estar donde anda en un centro neurálgico, debería estar en el mall.
1: Tú tocaste a Durán recién, lo llamó Colina para que los entrenara. Bien. Digo que no.
0: ¿A dónde se iba?
1: Sí. No, y lo tomó Tiro, ¿sabes qué lo tomó? Vergara.
3: Ah, Fernando Vergara.
2: Es que está en Santiago. Pero el caso.
1: No, pero dice que tiene un proyecto tremendo.
0: Colina.
1: Sí, señor.
0: Okay. Ojalá que no tiren para Colina, ¿no?
1: Va.
2: Colina 1, Colina 2.
1: O dice que es maravilloso. Mira, que hay unos inversores, que había plata, lo ofrecieron de todo, ¿no? Digo que no. Bueno. Está a punto de descender.
0: Colina. 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Estamos todos los días. Eric Espinosa dice, buenas noches Jaime y al panel.
3: Hola,
0: que
3: Eric.
0: Hoy lo acompaña.
2: Hola, Eric.
0: Listo el like. M. Vara dice, si siguen interrumpiendo, no hay like. Ya, bueno, cámbiate cabrón, porque aquí interrumpimos. Guárdate tu like. Dáselo a los cachureos que dan el domingo, ahí puro cantan. Voy a seguir leyendo. Canta, voy a ir, si no, aquí cantamos
2: el también. Video del doc.
0: Voy a ir leyendo los de a poquito.
2: Que el domingo canta, que también canta.
0: Oye, llevamos
1: terrible día el corte calle.
0: Llevamos el 25%. El 25% de like de los conectados que hay.
2: Señora,
0: Pongan atención, pues, pues sí, pongan atención, viste, después lo que el cabro este, el M. Vara no le va a dar nunca, me gusta, porque va a ser interrumpiendo, weón.
2: Pero el Doc ha dado una información que es importante.
0: A ver, Miguel.
2: A mi ciudad le afectó, hoy día está cortado.
0: ¿Qué le faltó?
1: Sí, terrible el corte. Sí, una hora y media para
0: allá. Oye, o sea, Miguel,
1: una calle corteta, sí, compadre, y un hoyo, weón. No pudieron programar de otra manera, weón.
0: Miguel, ¿a dónde es?
1: Tuve que salir a la carretera, weón.
0: ¿A dónde, weón? ¿A dónde?
1: Está cortado.
0: ¿A dónde?
1: Acá en Serena, donde está la PDI. Ya lo habían cortado una vez. Y es todo lo que queda agosto y septiembre completo.
3: Eso es la reina del
1: alcalde. Una cola impresionante, weón. Pero la reina no se podía ir a ninguna parte. Yo estaba que me quedaba a dormir.
0: Frente a investigaciones entre los...
1: entre la reina, entre Pení, la reina alcalde, Pení, con donde está la... la este complejo...
0: La calle, la calle.
1: Sí, médico nuevo.
4: El 5
1: y 10. Cienfuego. O sea, perdón, ¿cómo se llama esa calle? Está cortado.
4: ¿Anfio Muñoz?
1: Anfio Muñoz. Y una cuadra.
4: ¿Le echó al hospital? ¿Le echó al hospital? ¿La urgencia está entonces cerrada?
1: Claro, todo eso está parado.
0: Ábrele el micrófono, no le hablé a Miguel.
1: Está todo eso cortado.
0: Está cerrada la urgencia, entonces
1: igual. Impresionante, compadre, el taco, pero infernal.
0: Bueno, la calle pero va a quedar la calle buena, porque
1: aquí estuvo un meses, la calle, sino un ducto de agua del valle, viejo.
0: ¿Y cómo ahí en la entradita de cuando la gente va a echar el lume, ahí llevan un año con una pista, porque están construyendo otro complejo al lado de un strip center que se hizo ahí? Llevan un año los huevones.
1: Anda a meter esta pene ahora.
0: Miguel, y ahí, ¿cuál es el pero grande? Que se transforma en una pista. Ahora han ampliado algo, pero sigue una pista. Pero tú sabes que la no sé cómo se llama la calle de Guachalume, Waldo Alcalde, no sé cómo se llama.
3: Sí, Waldo Alcalde, después a Guachalume.
4: Yo conocí al padre Waldo Alcalde, pues, ¿sí? Hacía misa en Lourdes, pero aprovecho de decirlo, ¿no?
0: Dile que vaya a poner un poquito de asfalto ahí al padrecito.
4: Padre Waldo.
0: Oye, yo te juro, como yo me imagino como a los viejos que toman decisiones, no le afectan nada a estas cosas. La gente está destruyendo su auto. Destruyendo, porque... Sí, y sabés tú que está, re peligroso, sí, Juan Carlos. No me tirís para allá vos. Está re peligroso porque la gente, los automovilistas, para hacerle el quite a un hoyo, se andan para allá y para acá. Pues, sí, sí, entonces, sí. Entonces tú vas por un lado y bueno, se te mete por un lado, porque si no se queda metido en un hoyo.
4: Oiga, pero...
0: Y yo pregunto, ¿qué tiene que pasar? ¿Para que alguien tape un condenado hoyo?
4: Jaime, el año pasado, evento,
0: y la gente,
4: el año pasado,
0: ¿sabes,
4: con bombas y
0: fanfarria? ¿Sabes cuánto? ¿Sabes cuánto? Si tú no pagáis los permisos de circulación en los que te prometen el hoyo, el oro y el moro.
4: El hoyo no.
0: Sí, el hoyo no. Te prometen el hoyo y el moro. El oro y el moro. Sí, nadie promete el hoyo. ¿Sí?
4: Me voy de aquí.
0: Te prometen el oro y el moro. Los permisos de circulación no dejan de ser para la gente que tiene su autito, ¿no? Pagáis todo. Si te pasan un partecito porque un carabinero se le ocurre ir a ver a si casa un par de giles que no ven un letrero. Hay luquitas,
4: ¿no? Le queda solamente.
0: Si la platita que te cobran para un fin. Úsenla para ese fin.
1: Terrible como está.
0: No la metan en otra cosa. Oye, no interrumpáis, porque mire que el hombre se va a enojar, güey.
1: ¿Sabes cómo lo han tapado?
0: Él me vara.
1: Con tierra. No sirve esa, güey. Con tierra. Cuando hay unos cementos de alta dureza y rápido, de un día para otro.
4: El complemento
1: Montero
4: que
1: de mezcla yo, durísimo, sí. Pero es terrible como está la ciudad completa.
4: La alcaldesa declaraba de que el 37% de lo que se recauda solamente queda en la ciudad. Ese es el problema que tiene la Serena. El resto va al fondo común ese
3: municipal. Se reparten los municipios más vulnerables.
4: Debe estar seguramente allá.
1: Servio tiene una parte, los hoyos grandes. Las municipalidades te tapa tu hoyo.
0: ¿Y el hoyo chiquito?
1: ¿Cómo?
0: ¿Y el hoyo chiquitito?
1: El chiquitín, eso lo estaba la muni, porque son más pequeños y... Pero al final
4: eventos,
1: no se ha visto avance.
4: ¿Cómo se llamaba el que fue ministro de Piñera? Los eventos.
1: Evento. Yo hoy día vi una mina con un evento. Ya, démosle. Sigamos con la parte que corresponde. Usted se pone a hablar tontera.
0: Pobre. El Enrique Sarabia Briceño dice, buenas noches, señores. Juan Carlos, la sede tiene que estar en el centro. Mondaca, Club Deporte, Mondaca CDLS, dice... una buena noticia para los 3.000 o 4.000 que vamos siempre. Los venideros, si trae éxito, la gente que se sume, bienvenida sea, pero nosotros somos los de corazón, tenemos aguante en las malas. El Enrique Sarabia dice, hasta que Pep Bozán encontró su lugar, nunca fue técnico. Ramón García, saludos, mañana no sirve el empate, de 6 puntos. Con el Pirata hay que sumar. Bueno, tiene un par de buenas noticias Joaquín Munido, que es vuelve Galani, vuelve Johansen, está a disposición Johansen, Está Rivero a disposición.
1: Está Camargo.
0: Está Camargo. Bueno, ahí vamos a ver, mañana vamos a estar desde las 5.
3: Exacto, y finalmente Suki no juega por Católica, ¿no?
0: No juega, no, me imagino que están suspendidos.
1: Está suspendido.
3: Sí.
1: Complicado partido para Católica, diría yo, porque Católica está con una crisis horrible. Horrible. Cuando se empezó el campeonato, aquí habían dos candidatos fijos a campeones. La U, sobre todo, cuando se trae a Lucero, se trae a Rivero, se trae a Vargas, se trae... Uy, dijimos, este equipo está listo, está para campeón. Y resulta que ahora está luchando muy fuertemente por el Chile 2. Y resulta de que Coquimbo juega dos partidos pendientes y luego va a la capital a jugar con la U.
0: Coquimbo va a jugar con la Católica con mañana, con la U de Conce el fin de semana. Con Huachipato el miércoles.
1: Y la U después.
0: Y con la U después.
4: Pero todo local acá, esos tres locales.
0: No, sí, con la U va
1: a jugar. Es un equipo que va sintiendo el desgaste y el hecho de que no se le haya traído refuerzo.
4: Bueno, y el caso de la Católica, lo que declaran recién ahí, yo creo que de manera injusta le pasan la factura y ahí...
1: Me...
0: 16 años llevaba el hombre trabajando en la Católica.
4: Y tenía cuántos títulos, eran 7 nacional, eran como 14 títulos. La gestión de él le dio más de la mitad de los títulos que ha tenido en 90 años en la Católica, ¿ya? Y entonces es lo que criticaban recién, que claro... todos estos partidos han gritado que se vayan todos, que no quede uno solo, y los dirigentes sacrificaron
3: a su gerente deportivo, ¿no?
4: Claro, porque obviamente no era del grupo que estaba administrando, que estaba Tagle. Ahora llegó Claro.
3: Sí, Matías Claro.
4: Matías Claro. Yo creo que si ese tipo lo están echando con esos números, cuando hay que ser súper honesto, porque le están pasando la factura por
1: un par de años. Sí, los primeros 15 años, digamos, tuvo 16, me parece, ¿no?
4: Sí.
1: Fueron muy buenos, trajo jugadores connotados.
3: Sí. Pero ahora no y dominó. Plata,
1: pero ahora último es que no, tenía no le apuntó mucho.
4: Le pasaron pero 500 le están, mil dólares.
1: Yo creo que le están echando la culpa al muerto.
4: A la Católica, todos los que lo estaban mostrando, todos los que ya no fueron libres. No hizo ninguna inversión. Entonces, Borghi decía ahí, oye, con 500 mil dólares, ¿cómo puedes pedir reforzar un equipo? Porque toda la plata era para el estadio. Sí. Dijeron, ahora dijeron, se acabó el estadio, ya está listo. Entonces, ¿por qué no le pasaron plata? Dijeron, lo dejaron solo.
0: A Bulco Basil.
4: Sí,
0: bueno, él después dijo y habló. ¿Se acuerdan cuando nosotros hablábamos? Porque los deportistas que son los protagonistas en esto son los que casi parten y reparten. ¿Se acuerdan cuando hablábamos del tenis? Cuando por fin a Hinz Peter, porque ya lo tenían tostado, ya, oiga, pero no se invierte en esto, no se invierte en esto. ¿Sabe cuánta plata entró por? Voy a dar un ejemplo cualquiera. ¿Sabe cuánta plata entró por esta Copa Davis? 500 millones de pesos. ¿Sabe cuánta plata se llevan los tenistas? 450 millones. No. Porque se lleva 200 millones Marcelo, se lleva 150 millones Fernando, se lleva 100 millones el otro, y a nosotros nos queda la cola. Con 50 millones.
4: Sí. Entonces, y no quedó nada.
0: Entonces cuando Vulko Vasic dice, bueno, si la gente quiere, y esto es un recado para todo el mundo, sí. Si la gente quiere un futbolista que venga, se ponga en la camiseta y juegue este tipo de partidos ahora ya, para ese tipo de jugadores no alcanza.
4: No.
0: Porque lo que se gana se invierte en viaje, hoteles y premio.
4: Sí.
0: Si los planteles, ¿cuánta gente tiene un plantel? 35. 35.
4: Sí. Yo se los dije el otro día.
0: 35 futbolistas, un plantel.
4: Los hinchas Coquimbo, un plantel. Les dije,
0: imagínate, la plata que llega a los clubes se tiene que repartir en Pedro, Juan y Diego. Entonces la gente dice, oye, llegaron a la Católica, llegaron 5 millones y medio de dólares. Sí, pum. 5 millones y medio de dólares. Viajar, hospedarse. No vale al hotel 4 estrellas que voy yo cuando viajo. Vale uno de 5.
3: Sí.
0: Y ahí no vale 70 luquitas.
4: De hecho, no es que sea
0: no vale premio. 70 luquitas la noche. Vale 4 veces más. Y no van 11 personas, van 40.
3: Sí, la delegación grande. Claro.
0: Entonces, se gasta una burrada de plata. Sí, la gente dice, pero son 5.500. Sí. Y los futbolistas que también negocian por premio. Si el penal que se le fue a Cordero la semana pasada, ese penal costaba por lo menos 2.000 millones de pesos.
3: Sí, claro.
4: Sí, claro. Hay que echarlo, ¿no?
0: Hubieran hecho una cancha de dos pisos al tiro.
1: Claro. Sí. Yo no entiendo por qué en ese partido no alineó a Camargo. Bueno, ¿estaba lesionado?
0: No, estaba bien, después lo dijo. El Juan Pablo González dice, buenas noches Jaime, pésima estadística del Granate, los minutos de la muerte, Deportes de la Serena perdió minutos perdió partidos. Puntos en 8 partidos después de los 80 minutos.
1: Sí, señor.
0: Me manda una información.
1: Es una pena,
0: que la publica un medio de comunicación. El Arturito Ruiz dice: hola, saludos, listo, mi like.
3: Hola, buena. Arturito.
0: ¿Escuchaste M. Salas? No, M. Varas, ¿escuchaste? Dale like, bueno, se penca. Este mensaje lo manda Edison. Buena, Edison. Don Jaime, buenas noches. ¿Puedo opinar sobre esto? Bueno, esto que presentaron hoy, el complejo lo irán a comprar esos terrenos porque son arrendados. ¿Y cómo puede ser un hito si están construyendo en algo arrendado? Y lo otro, el señor Andrés dijo, de cuando llegamos aquí pensamos esto, pero él llegó hace poco,
2: sí,
0: hace poco nomás. Y todos sabemos quién está detrás de todo esto, es Felicevich. Hoy te voy a decir, oye, Edison, que el hombre no juró aquí, el señor Kichnevsky.
3: Sí.
0: No juró, lo prometió. Tú sabes que los políticos dicen, juráis o prometéis cumplir la constitución y todo eso. Sí, no juro, yo prometo, no juro nada. Hay unos que juran.
3: Sí.
2: El agnóstico promete.
0: Y otros prometen. Entonces el hombre dijo, yo no juro, prometió. Cuando yo le pregunté, ¿no está metido Felicevich en el negocio del Club Deporte? No, dijo, lo prometo por este puñado cruz.
2: No, pues sí, no creo que sea por las cruces.
0: Lo prometo por este puñado cruz, dijo. No, firme este en sus convicciones. Firme en sus convicciones. Ya, Edison. Le pone con Don Jaime, su amigo de La Serena. Son tres palos parados que hay. Le pone color Don Jaime, su amigo de La Serena. Son tres palos parados que hay.
1: No,
0: dice esto.
1: Está ninguneando.
2: Sería bueno, Luis, que ingresara a ver
0: Está ninguneando.
2: A ver las imágenes que están publicadas para que vea los tres palos parados.
0: Estoy envidioso, Luis. Güey. El gerente de La Serena quiere que la Muni de La Serena le pase el terreno en las compañías. No lo sé. Ya, yo le pregunté por el terreno de Las Rosas al gerente Joaquín Unido. Uh-huh. Y él me responde que es del municipio, pero tiene un comodato.
2: ¿Sí?
0: A tantos años.
3: Muchos.
0: Que cuando se termine, yo ya llevaría unos buenos años jubilado, pero las inversiones realizadas en más de un 80% son con fondos del club. Ahí está la respuesta.
3: Sí, claramente, pero es deuda privada.
0: Bueno, yo debo decir, los comodatos, así como para la gente de la Serena se quede tranquila, los comodatos son a 99 años.
3: Los municipales.
2: Les digo, entiendo que el mall es un arriendo a...
1: Improrrogable.
0: Además, si el terreno es del municipio de Coquimbo.
2: Sí, no, si es la forma. Ahora,
0: el problema es que si el terreno es de un privado.
2: Es que yo no veo cuál es el tema, o sea, porque ya los dos clubes de la conurbación tienen tremendos complejos, tienen hermosos estadios, no son de propiedad, bueno, uno digamos que los complejos deportivos son entre comillas propiedad de ellos, porque ellos lo administran, es un comodato, el club no. O sea, tenemos, si uno compara con lo que tienen, por ejemplo, en otros países, que no tienen mucho, estamos realmente en un escenario privilegiado.
1: ¿Cómo no tienen mucho?
2: No, pues en otras partes no tienen, pues es como era Manta acá nomás.
1: ¿Qué más tiene Felipe? Yo creo que podríamos escuchar a Felipe. Sí. Sí. Estuviste ahí, tienes nota, tienes alguna cosa interesante.
0: Te mando a callar.
3: Sacamos cuños contra
1: esto dejamos parado ahí, pues.
0: Sí. 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
0: 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Bien, seguimos. Escuchamos a los protagonistas de la jornada, porque estuvo cargadito de visitas, no, de ¿cómo se llama el que recibe?
3: Anfitrión.
0: De anfitriones. 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Hagamos una vaquita, mandemos bueno, para allá.
1: Mandemos a...
0: Hagamos una vaquita.
1: A Juan Carlos para allá, sí. Oye,
0: sí. 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
1: SPA.
0: 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Ahí está el gerente general escuchando sobre deporte. Don Enzo. Buena, don Enzo. Uh-huh.
1: Don Rodrigo Azagra también le manda saludos.
0: ¿Quién?
1: Azagra, Rodrigo de Santiago.
0: Hola, Rodrigo.
1: Es un actor.
3: ¿Qué tal, Rodrigo?
1: Va a mandar música a la radio.
0: Rodrigo.
3: Un saludo, Rodrigo.
0: Actuemos para Rodrigo.
4: Saludo, Rodrigo. Me pongo la payasa para actuar para Rodrigo.
0: No necesita. Hola, Rodrigo.
1: Tiene que de payaso, ¿no?
4: Está picado.
0: Ya. ¿Quién habló?
3: Bueno, el principal anfitrión, como lo habíamos comentado, fue Francisco Bozán, que hoy fue presentado como gerente de fútbol, el nuevo cargo de acuerdo a esta estructuración que tiene el cuadro del Club Deportes La Serena, y él conversó con los medios y le preguntamos si después de esta inauguración de este complejo deportivo, Club Deportes La Serena estaba mirando una temporada distinta para el próximo año en cuanto a logros deportivos. Veamos qué nos dijo Francisco Bozán.
6: Hicimos esta visita hoy al complejo, tuvimos la oportunidad de conocer un poco más de lo que se está viviendo acá en esta transformación que ustedes señalan en el proyecto. Si nos pudiera detallar un poco cómo se está viviendo este trabajo y esta instancia que está desarrollando Club Deportes La Serena.
7: Sí, la verdad que primero agradecerle a todos ustedes por haber venido, haber recibido la invitación y haber podido participar, porque finalmente lo fuimos construyendo entre todos, pudimos tomar un desayuno en conjunto. ¿Y por qué quiero hablar de eso? Porque eso es como inicia el día a día del jugador. Aquí llega el jugador, tomamos desayuno todos en conjunto hasta que se retira con un almuerzo. Lo que quisimos mostrar es que el club tenía una deuda pendiente. Es un club, como les comentaba, tiene 70 años. En 70 años con mucha historia, pero con una contradicción de no poder tener una casa. Esta casa le permite tener identidad. Hoy día los jugadores, cuerpo técnico y el que venga para acá siente esa pertenencia al club. Y la intimidad que también requiere un equipo de fútbol. Aquí se generan los equipos de fútbol, aquí se generan los vínculos entre jugadores, y hoy día tienen un camarín, hoy día tienen un gimnasio para poder realizarlo. Hoy día el cuerpo técnico tiene herramientas como una sala audiovisual, hoy día el área médica tiene un área kinésica bien, bien formada, la posibilidad de oficinas para trabajar la cantidad de tiempo que ellos estimen conveniente. Hoy día podemos decir que tenemos una casa, y para nosotros, además de la infraestructura, hay un componente emocional. Para nosotros este no es el complejo deportivo, para nosotros este es el club. Nosotros llamamos a este espacio Club Deporte de La Serena. Y eso nos, eso representa mucho de lo que nosotros queremos generar, no solamente a nosotros, sino que también a la comunidad. Este es el club que hoy día, al estar en un porcentaje alto de construcción, abre las puertas.
8: Francisco, en ese sentido, ¿cuál es el feedback que le entregan también los futbolistas, y en especial aquellos que ya llevan tiempo, que llevan alrededor de 4 o 3 años acá en la institución, y que justamente también han podido ver la evolución que ha tenido este espacio?
7: Es importante tu pregunta, Nico, porque yo diferenciaría dos tipos de jugadores. El jugador que tiene este recorrido y que viene de un club con esta contradicción que yo decía, de no tener un complejo y tener que estar en distintos espacios entrenando, donde no tienes tampoco la intimidad de tu camarín, que no tienes tu lugar. Y los jugadores nuevos, que también se dieron cuenta que en muy poquito tiempo los avances han sido muy rápidos. Tenemos jugadores de recorridos internacionales que se han dado cuenta y hoy día sienten que este club es un espacio que les entrega todas las herramientas. Por supuesto que para el que lo vivió desde antes y no tenía nada, se da cuenta que el crecimiento es muy grande. A mí me toca conversar con esos chicos y la verdad que están muy satisfechos con lo que se ha hecho. Pero me llama mucho la atención también lo de los nuevos. Me llama mucho la atención lo que les comenté, que viniera la gente de Platense y quisiera llevarse el modelo del gimnasio junto con el brandeo, con las frases. Porque siento que no solamente una infraestructura que está con espacios aislados y construida de manera azarosa, sino que está todo hecho con tanto detalle y con tanto amor que permite que tú entres a cada uno de los espacios y lo sientas.
9: Francisco, igual hablabas al principio y durante la presentación, esta apertura que también se le ha hecho un poco a diferentes escuelas, muchachos jóvenes que han podido también venir a ver, ¿se tiene pronosticado, se tiene planeado traer o hacer un llamado masivo a los hinchas para que puedan venir a conocer el complejo y verlo desde primera instancia?
7: Sí, está planificada la apertura a la comunidad. Con ustedes, que son los que van a permitir visibilizar este complejo en el estado actual que tenemos y que para nosotros es un gran orgullo, y de ahora en adelante a chicos, a medianos, a grandes, a abonados históricos, como les dijimos, que permitan ver, que permitan conocer, que permitan acercarse a los jugadores, al cuerpo técnico, que es lo que ellos logran visibilizar en ese domingo. Pero aquí hay un trabajo de lunes a sábado. Ese trabajo de lunes a sábado hoy día tiene todas las herramientas para poder entregársela al jugador y cuerpo técnico y que puedan rendir. Por lo tanto, las puertas hoy día están abiertas.
3: Francisco, con esta infraestructura de lujo, única en la región y por supuesto quizá en el país, los próximos pasos, me imagino, los deportivos. Acá se siente un precedente de una infraestructura muy buena. Los desafíos deportivos del Club Deportes de la Serena para los próximos años, ¿hacia dónde apuntan?
7: Qué buena la pregunta en relación a hablar de la infraestructura y de lo importante que es. Nosotros lo que buscábamos con esto es hacer club. No es el resultado del fin de semana, entendiendo que esto debiese favorecer, porque vas a entregar toda la herramienta. Pero nosotros hoy día, además de los 70 años de historia, estamos saldando una deuda importante que tenía, que es hacer club. Yo le preguntaba a usted, vamos al club. ¿Dónde estaba el club? Hoy día hay un club. Hoy día usted toca la puerta y entra al Club Deportes de La Serena y está nuestra oficina administrativa y todos los trabajadores acá. Y eso tiene que ver con este trabajo de lunes a sábado, con el trabajo de la semana que debiese verse reflejado el fin de semana. Pero para que ese fin de semana sea regular en el tiempo y no tenga buenas y malas campañas, sino que logremos hacer un equipo, era necesario tener esto. Era necesario que el jugador pudiese entrar al lugar y se sienta parte del lugar. Y no que esté en distintos lugares diciendo cuál es el lugar que me toca mañana. Hoy día el jugador sabe que mañana viene aquí, tiene su lugar, tiene su foto atrás, puede dejar todos sus artículos personales y sabe un recorrido completo en donde se siente parte. No es solamente el lugar en donde viene a trabajar, sino que es parte de la institución.
8: Francisco, en ese sentido, Francisco, ¿falta algo por hacer? ¿Falta algo que también quieran implementar dentro de esta infraestructura que tiene?
7: Sí, nosotros hoy día cumplimos con que el jugador tenga las herramientas, pero el sueño es grande. El sueño va a tener que... Y el sueño se sigue desarrollando en un espacio como este. Si tú me preguntas qué cosas nos pudiesen llegar a faltar, hay varias cosas que pudiésemos seguir desarrollando, desde hotelería, desde iluminación de cancha para poder acercarte al mismo horario del partido. Hay varias cosas que tenemos ahí en mente. Pero hoy día con orgullo te puedo decir que tenemos un club de primera división. Cuando hablo de club, hablo de este lugar que cumple con todos los requisitos que necesitan los jugadores.
10: Francisco, antes mencionaba los 7 puntos importantes para cada jugador del Club Deportes La Serena.
0: Bien, ahí algo de lo
4: Bueno, ahí ratifica el tema de lo que les decía yo del proyecto. Hotel. Viene hotelería, iluminación en las canchas. O sea, es fundamental. Y me imagino que tendrán que contemplar las canchas sintéticas, porque hoy día como se juega en muchos estadios con canchas sintéticas, hay que estar preparado. No, yo creo que muy auspicioso para Deportes La Serena esta noticia. No sé, Felipe, tú.
3: Exacto, y lo conversamos fuera del micrófono, Juan Carlos, también con el Doc, que justamente está la intención de traer nuevos jugadores, claramente. Muchos, de hecho, Bozán lo decía como por su experiencia. Él decía, no sabe lo difícil que es hablar con un jugador en diciembre de cada año y convencerlo a que venga a un club como el nuestro. ¿Por qué? Porque muchos de los jugadores que están en buen nivel no solamente te dicen cuánto hace la renta, dónde, cómo es la ciudad, sino que te preguntan cómo es el complejo. Entonces él decía, antes nosotros no teníamos nada que ofrecer. Hoy en día tenemos una casa, un complejo, un sitio de alto estándar, que hoy en día permite, por ejemplo, que vengan. El caso, dio el caso puntual de Gonzalo Escalante, un jugador que jugó en la Lazio, uno de los clubes más importantes de Europa.
1: ¿Quién?
3: Gonzalo Escalante. ¿Gonzalo Escalante?
1: Sí, sí.
3: Y también, por ejemplo, el caso también de...
4: ¿Qué dijo Escalante?
3: No, Escalante no dijo nada.
4: Ah, yo pensé que había dicho.
2: Escuchando, ¿no?
3: Y,
4: no, que estoy respondiendo a algún mensaje.
3: El caso también de Nicolás Stefanelli, que jugó en el Inter Miami. Sí. Y, ¿por qué no decirlo de Francis McAllister? Que también son jugadores que estuvieron en buenos clubes en
1: Argentina. Tienen altas exigencias donde van, sí.
3: Entonces, hoy en día el complejo le da un input, le da un sesgo diferenciador para el club. Y esto claramente, como lo decíamos, le permite vestirse de pantalones largos y ser una tener al menos como institución un mayor espacio para poder
1: crecer. Se preguntó, aprovechando de estar ahí por la parte deportiva, que cuál es la proyección que se tiene con el club, no sé si a mediano, corto plazo.
4: Formación
3: de hecho, le preguntamos justamente al gerente general Andrés Kichinevsky.
4: Excelente.

0: selección de jugadores.
1: Sí.
0: Y por eso habló del complejo que venía.
1: Exacto. Y además, pensando en próximas incorporaciones, no para este mercado, que está cerrado, sino que pensando en el 2027, armar un plantel sumamente competitivo que le permita, por ejemplo, al Club Deportivo La Serena emular lo que ha hecho Coquimbo Unido de jugar Copa Internacional. Y por supuesto, esto suma para la región. Dos equipos importantes que estén disputando los puestos de arriba de Primera División y, por qué no, Copa Internacional, le da un valor muy importante a la región en ese sentido.
2: Escuchemos, auditores. Está el Ricardo Artal. Hola, Ricardo.
3: Hola, Ricardo.
4: Hola, Jaime.
1: Hola, Ricardo.
4: Un afectuoso saludo para el panel. Gracias. Juan Carlos, Felipe, el doctor Yaco, para ti, Jaime. Gracias. Primero que nada, decirte que hoy en una entrevista la alcaldesa Daniela Norambuena ya dijo que los recursos les había llegado para zapar los hoyos y que a partir de mañana iban a empezar a hacer las reparaciones. Camino San Ramón, que está destruido, frente a los colegios, Ulrichsen, creo que lo otro era Avenida El Santo, Juan Gualí hacia la carretera. Esperemos que se subsane el resultado producto de las lluvias. Y en segundo lugar, felicitar al dueño del club, Andrés Kilevnitsky, por entregar en tan corto plazo un complejo que va a servir para que Deportes La Serena crezca como institución. Yo creo que eso es lo más importante. Esperemos que Deportes La Serena se siga manteniendo en Primera División y que con este complejo sigamos creciendo. Felicitaciones a Deportes La Serena y la hinchada está tranquila porque vamos por muy buen camino. Un abrazo a todos.
2: Gracias. Saludos.
1: Gracias, Ricardo.
2: Gracias, Ricardo. Javier.
5: Muy buenas noches, don Jaime Rojas. Qué bueno que esté el doc ahí, don Miguel. Mi amigo Felipe y el crack ahí, Juan Carlos Rojas.
1: Hola, Javier.
5: Estaba escuchando el programa. Hoy día, igual por redes sociales, había visto un poco avance ahí de la inauguración, la invitación a la prensa del complejo de Serena. Creo que un paso muy importante. Creo que hacía falta. Yo soy crítico de la directiva, pero creo que ahora hay que darle ahí un visto bueno, una felicitación. Y ojalá siga creciendo en infraestructura Serena, porque es la única forma de poder ir creciendo en todos los otros ámbitos. Y así que bien, pues. Ahora a ponerse las pilas y empezar a asegurar los puntos que solo han arrancado en el último minuto, porque no hay que pensar mucho en el pasado, pero es inevitable pensar que por lo menos tenemos unos 8 o 10 puntos que se los fueron en el último minuto y sería muy distinta la posición. Pero hay que mirar hacia adelante nomás, con la infraestructura que hay, seguir trabajando, ir mejorando las condiciones para que podamos ir creciendo, aunque sea lento, pero ir creciendo siempre. Buenas noches, gracias a todos.
6: Porque la verdad que con las imágenes que vi me sorprendió. Yo de verdad esperaba algo con un nivel un poco más bajo, pero lo que se ve en las imágenes se ve de primerísimo nivel. Y también escuché por ahí que a futuro vamos a poder los abonados conocer, así que ahí estamos esperando que se dé esa noticia nueva para ir a conocer y poder estar en ese lugar que lo encontré que está de muy buena calidad.
7: ¿Cuándo pueden ir los abonados, entre paréntesis?
1: Gracias, Javier. Se está, va a ser todo un plan posterior, obviamente hoy fue el punto inicial, pero se abriría la comunidad, por supuesto los abonados, ¿por qué no? Pero va a ser de forma sistemática, o sea, avisar el club, pero la idea es que la gente conozca, la gente de la región, los hinchas y de la comuna conozcan este complejo, esta nueva casa que tiene el cuadro Granate.
0: Sería interesante que ahí pudiesen colocar un pequeño museo, por ejemplo, para que si tú vas allá tenga un sentido lo que van a hacer, lo que van a ver. Y también tener una
7: aquí, bueno, se podría llevar el Moai, ¿no?
0: Bueno, aquí se ríen.
8: Y el Miguel me
7: dice que ya
8: el Moai, hace musaraña, pues. Bueno,
7: ya no, pero sí, está bien, ya un museo ya.
0: Yo digo un museo y una cafetería donde tú puedas ir, o sea,
8: ahí
0: se
8: sí.
0: Supone que...
8: Ahí sí, ahí me gustó.
0: Y ahí van recaudando ahí fondos. Tú,
1: ¿no? Y una tienda con merchandising, por supuesto.
7: Y una penitenciaría, por
1: ¿Qué acerca de la playa, que en segunda línea? Sí. Entonces, si bien el camino es un poco de tierra, absoluto. Pero se puede entrar, sí.
8: Yo estuve, cuando estuve en Uruguay, el complejo del Nacional.
0: No había contado eso.
8: El Nacional de Montevideo tiene restaurante, tiene guardería, tiene una piscina olímpica.
0: Es que todos los clubes, por lo menos los argentinos.
7: No, ¿está afecta un tsunami?
1: O sea, está bajo zona de inundación, claramente. Pero, sí.
8: ¿Por cuántos años? ¿Quién es el dueño del terreno?
1: No dieron esa información, pero sí es un comodato. Bueno, en honor a la verdad,

0: hablaron de arriendo, no dijeron como dato, pero como era mucho tiempo, o es un contrato a largo plazo o a muy largo plazo, o bien es un comodato. Yo no sé si la municipalidad tiene terreno ahí, probablemente sea un privado.
1: Si es privado tiene que ser arriendo,
0: ¿no?
1: Claro.
0: Sí, no, pues, de hecho, por eso digo, dijeron arriendo, no dijeron comodato.
1: Insisto, yo tengo entendido, si alguien sabe lo contrario me puede corregir, el mall no es del mall, el mall arrienda por 100 años.
0: Claro.
1: Tengo el nombre de quién es el dueño, pero no lo quiero decir porque me puedo estar equivocando.
2: ¿Quién es el dueño?
1: No, pues no lo voy a decir.
3: ¿Tiene el nombre de la calle? Equivócate,
2: no te equivocas.
3: ¿En qué calle
2: está emplazado
3: el mall?
2: La única vez que te he equivocado. ¿Es
3: Solari?
2: Sí, eso lo doy. Alberto Solari.
3: Chavo.
2: Don Alberto Solari, el dueño. Bien, auditores, algunos de los auditores que es arriendo con opción de compra, dice Don Lejeis. Ahí chavo, y en todo Don Lejeis.
3: Bueno, vale,
2: ya no vamos tan. Roberto Araya dice, claro, falta un museo, dice Juan Carlos, para mostrar las copas. ¿Qué es lo que partiría usted poniendo en el complejo?
3: Hay una copita.
2: Perdón, en el
3: museo. A ver,
2: si usted, usted en su yo casa. Yo le voy a dar la misión a usted para que me arme el Museo Club Deporte. Sí. Yo no estoy ironizando, estoy hablando en serio. Yo le voy a dar la responsabilidad para que usted.
3: La única copa se la pelaron.
2: Se la robaron.
3: Sí, tú sabes que no está, se la pelaron.
1: No, no se la pelaron, no daban copa.
3: Pero no está.
2: ¿Tú sabes, Miguel?
3: No, si contó a alguien que la copa la dieron, la tenían, que pasó de mano en mano.
1: No, la copa fue la del 96.
3: Ya.
1: La que levantó Wilson. No, a lo que pregunta Jaime.
3: Ah, Wilson salió por la casa.
1: Yo le pregunto. Añoso, si usted tiene 4 hijos y no están todos titulados, por ejemplo. ¿Usted pone la foto de sus 4 hijos o pone solamente los que tienen título?
2: Los del título nuevo, los otros dos por burro.
3: Muy bien. Claro.
2: Los porros los dejo afuera yo.
1: Bueno, tiene razón, yo también.
2: No, ninguno de los buenos.
1: No, uno. La historia del club la hacen todos aquellos jugadores, aquellos dirigentes, aquellos hinchas reconocidos del club, que forman parte de la historia. Esa es la historia del club. Cuando dice tiene historia, ¿qué historia tiene? No sé, estamos claros.
2: Pero ¿qué muestra? Pues si lo estoy diciendo.
1: Bueno, usted puede mostrar.
2: Te va a parar en la puerta. Tú, mire, señora, si usted tiene 4, ponga los 4.
1: El Caupolicán debería estar abajo entonces en el museo, porque eso se lo ganó la selección de La Serena, que fue la que permitió. Ganó seguido, que alguien dice, pero es que fue cada 2 años. Es que el torneo era bianual. Por lo tanto, se ganó.
2: Lo ganó seguido, punto.
1: Seguido y se quedó con el
2: Igual Caupolicán. Que la Copa Chile.
1: Siguió con el la Copa Chile, fue el primer equipo de la zona norte que tuvo un título, ni el nacional. Ahí está.
2: ¿Viste?
1: Y bueno.
3: Yo he trabajado más de 40 años ayudando a los jugadores. Me podrían momificar, ponerme hijos, ¿no?
0: Criogenizar para que después vuelva a la vida.
2: Podríamos, mire, cuando parís le echa el agua, ¿cuánto te queda todavía?
3: Ahí está.
2: Sí. Cuando. Ahí te llevamos, ahí te ponemos. Hay que poner una plaquita. Claro. En el museo hay que poner una plaquita al doctor Tiago.
3: ¿Quién podría estar ahí también? René Núñez, por Nación Serena.
1: El acto de nacimiento de René Núñez, con el canego que imbunió al lado y decir, mire, la gran mentira como la.
0: Contradicción biológica.
2: El museo del Argentino Junior, ellos tienen un estadio que es la mitad de los estadios nuestros, un estadio bien. Sí,
0: chiquitito.
2: Está bien cuidadito, pero chiquitito.
0: La Paternal.
2: Tienen. De todo. Están los guantes del Nico Perich, están los zapatos del Vichy Borghi, está la camiseta de
0: Maradona.
2: De Maradona, de ¿cómo se llama?
0: Riquelme.
2: Cuando Maradona dijo, me hinqué, miré para arriba y vi a Jesús. ¿Cómo se llama el arquero ese? ¿El futbolista ese?
1: Batista.
2: Pero largo, está la camiseta de Batista.
1: ¿Por qué eres de ahí?
2: Hay hinchas que han regalado, que un jugador le regala, le tira una camiseta del hincha a la dona.
1: Bueno,
2: y tú sabes, Miguel, que se hace un museo requete contra entretenido. Sí,
1: mire, usted preguntó que
3: pero hay con qué
1: idea. Ya, sí, pero, no, pero yo tengo ideas, porque de pronto a mí me dio la misión.
3: Ya.
1: Usted
3: vamos, ya. Vamos a llenar el museo.
1: Por ejemplo,
2: vamos a ver.
1: ¿Usted tiene fotografía de todos los jugadores chilenos que han jugado mundial y han actuado en Deportes de La Serena?
3: Por ejemplo,
1: digamos mejor, jugadores de Deportes de La Serena que han actuado en mundial. Hay varios.
0: Muchos.
1: Tenemos este extranjero. El caso de Romerito. Ya tenemos.
2: Está el Fasón ahí, el mejor.
1: Tenemos dos jugadores, por ejemplo, que han ganado el mejor jugador de América. Tenemos dos, Romerito y está Mati Fernández.
0: Sí.
1: Y se acuerdan cuando Lucho Murri dijo, yo por ejemplo pondría la camiseta que tengo de cuando jugué en China. En el museo, pero por supuesto, si jugadores de la escena que están en otro lado traen la camiseta para acá y la quieren donar, ¿por qué no?
3: ¿Hay que ponerlo a él solo o con la china? Ah, la camiseta, dice tú.
1: Entonces, ese es un museo. Porque
2: ¿en serio? ¿Puedo estar armando un museo?
1: Porque si no, el Louvre no podría existir, porque el Louvre lo que menos muestra son cosas francesas.
0: Claro, exacto. De hecho, hablaba Bozán, el ecosistema del Club Deportivo de La Serena, o sea, una multiplicidad de cosas, de factores que forman parte de la idiosincrasia del club. No solamente camiseta, puede ser muchas cosas más. Entonces,
1: muchas cosas. Si tú
0: es
1: tienes
0: todo lo que significa.
3: Una efigie de Don Omar Rendis, por ejemplo. Un hombre que fue.
0: Vale la pena. Sí,
2: tiene que estar. Tiene que estar. Hay gente que tiene que estar.
1: ¿Cómo se llama el fundador que era Medina de los Ríos? Medina de los Ríos, o de los Reyes, algo así. Que era abuelo o tío de un compañero mío. El que fundó La Serena.
3: Tenés que estar tú también ahí. Sí,
2: el que fundó La Serena.
3: Sí, pariente de él, y estuvo
1: de
3: él.
1: De vuelta a la Serena.
3: Tendría que estar el Juan Carlos, ¿no? ¿Fue pariente lejano o cercano tuyo?
1: No, mío no, de un compañero.
3: ¿Tú dijiste pariente mío?
1: No.
0: El compañero mío.
2: El doble G dice que, yo cuando yo le digo que arriendo con una opción de compra, el doble G dice, no es Nasha Muyo. Ah. Lo dijeron, dice, no es Nasha Muyo. Ya, por acá, voy a leer algunos porque ya hay harto más like. Que mañana llueve, chubasco, dice Enelia.
3: No, pero acá va a caer muy poquita agua.
0: Sí, va a caer,
3: no va a afectar. Sí. Santiago va a caer un poquito más, 20. Con suerte acá caerán 2 milímetros, 3 milímetros, ¿no?
2: Sí, dijeron que iba a ser muy poco.
1: ¿Cuándo?
2: Mañana.
1: Mañana. Pues mañana. Yo no la creo mucho ya.
0: Mañana llueve hasta las 1. Bueno, el desde las 7 hasta la 1.
1: El otro día no creí.
3: ¿En Serena?
0: En Coquimbo.
3: Ay, Serena no, mira. Serena.
1: Bueno, es que no hemos pagado el agua.
0: Estamos pensando en el partido, por eso buscamos. En La Serena también llueve de las 7 hasta las 12, pero poquito, menos. Llueve más en Coquimbo. Pero recuerde que Coquimbo también toma Tongoy y Guanaquero. Entonces, distinto la lluvia ya que acá.
2: Tenemos una buena noticia acá, porque el M. Varas le dio like.
0: Bien.
1: Bien. Ah, quiere decir que.
2: Se acostumbró ya a las interrupciones. Buena M. Varas. Bienvenido. Si no, ya sabéis ya que Cachureo lo dan el domingo a las 12. Ya.
1: Qué atrevido.
2: 21-26, mañana hay un partido. Es un partido grande, sí, Miguel, porque
3: rivalidad. Que es complicado porque
2: hay harta rivalidad. Sí. Hoy veía un par de resúmenes a Coquimbo, le ha ido bien con la Católica este último
3: 5 partidos, de los cuales solamente uno ha ganado, y bien problemático, con la expulsión temprana.
0: Sí, en la primera rueda.
3: Sí, sí.
2: En el Claro fue ese, ¿no?
3: En el Claro Arena, sí. Que lo tenía que haber ganado Coquimbo.
2: No, y lo tenía tomado el
3: partido. Lo tenía tomado, sí. Y lo estaba ganando. Sí. Hasta que viene
0: ¿A quién se le fue el gol, el cabezazo? ¿A Johansen o a Badalá? ¿Se acuerdan?
3: A Johansen.
2: No me acuerdo mucho.
0: Que ese era el 2-1, parece ser.
3: Badalá todavía no entraba casi en acción. No.
2: La cosa es que un partido,
3: 4 partidos.
2: Me metí a la NFP y no está actualizado o todavía no han subido la sesión, porque están resoluciones del Tribunal de Disciplina, audiencia número 29. ¿Sobre? 19 de agosto.
3: ¿Sobre quién?
2: Sí, porque Católica tiene 2 expulsados. Le expulsaron a Palavecino, que está en el banco.
0: Doble amarilla.
2: Le pusieron doble tarjeta amarilla. Me imagino la expulsión está suspendida de inmediato. Así siempre ha sido.
0: Claro.
3: No, pero doble amarilla. No es lo mismo que roja directa.
0: Sí, no, eso.
2: No, no, pero expulsado. Que le den una fecha.
3: ¿Da el tiempo?
0: Eso no, porque, que no quiero saber.
2: Porque el tribunal sesiona los martes, pues. O sea, hoy.
0: Entonces dice.
2: Tiene que haberlo publicado.
0: Notificado.
2: O lo van a publicar o lo notificaron. Expulsaron a Zucchi. Roja directa. Y Palavecino, doble tarjeta amarilla, expulsado. Yo no sé cómo le afectará a Católica la salida de Vulko Vasic, más allá de que no es un actor principal en lo que nosotros vemos día a día, pero relación tiene que haber tenido con muchos del plantel.
0: Sí.
2: Yo no sé cómo lo tomará el plantel, así como nosotros decimos, cómo es capaz el cuerpo técnico de Coquimbo darle un giro a lo que significó la eliminación de la Copa Libertadores para después ir a jugar un partido con Concepción. ¿Cómo cambiáis ese?
3: Sí, o sea, así para que uno lo pueda apreciar desde afuera, obviamente puede ser, pero la interna del jugador siempre
0: pega.
3: Está pegado, el dolor fue muy grande. Ese partido más fácil que tenía para ganar. Ese partido tenía que haberlo ganado. Te apostaba todo a que lo ganaba, pero no lo supo ganar. Y yo creo que lo perdió el técnico. Mira lo que te digo, los cambios a mí no me gustaron.
2: Pero no.
3: No poner a. En el próximo partido en Concepción te da la razón y hace el gol, por lo menos del empate, Camargo.
2: Sí, pero.
3: ¿Qué razón dio él?
2: Miguel, pero. Ya, yo te doy esa, porque el caso de Camargo ha sido bien mediático. ¿Por qué no jugó Camargo? ¿Por qué no entró Camargo? Y etcétera. Si es habitualmente el titular y todo lo demás.
3: Absolutamente.
2: Y todo lo demás. Pero aquí lo dijimos el otro día, yo lo dije. con lo que tiene Joaquín Munido le basta para luchar este campeonato, para luchar la Copa Chile, para ver si es que es campeón de la Copa de la Liga. Pero en campeonatos internacionales, usted si hace un cambio no puede poner al 11 a jugar de 10, no puede poner al 2 a jugar de 3. No puede poner a Azócar para ver si le resuelve un problema.
3: No puede dejar a tu goleador en la banca y poner a Prato, pues. No, es que Prato tiene más presencia internacional. No,
2: pues pueden haber argumentos.
1: ¿Lo puedo interrumpir un poquito? Sí, nos está escuchando mi compañero. Es mi abuelo, dice Luis Medina, Plaza de los Reyes.
0: Bueno.
1: Roberto Luis Eduardo Villalón, mi amigo.
2: Justo no está escuchando, le mandaste un mensaje.
1: No, es que él es una persona que escucha y nunca sabemos qué escucha. Así que saluda.
2: Dile que mande mensaje.
3: Dale cariño, que mande una pizza.
1: Sí.
2: El Ricardo Artal, que está invitado, que no ha querido venir.
0: ¿Y el Patricio Jorquera?
2: Debería ser el Pato Jorquera, debería Patricio ser. Jorquera. El Ricardo Artal debería ser panelista.
0: Habitué.
2: ¿O no?
3: Marcelo Castro. Sí.
2: El Marcelo Castro.
1: Ahora tenemos sed.
2: El Rodrigo... ¿Cómo se llama el niño que...?
3: ¿El Sol del Norte?
2: No, está bueno.
0: Ledesma.
2: No, el Rodrigo Ledesma, que estuvimos hablando el otro día con él.
3: Simpático, Rodrigo. Sí. Quería llegar a la radio con nosotros.
2: ¿Tú trabajaste mucho tiempo con él, Rodrigo?
3: Sí, muy buen relator.
2: Mira, a ver, aquí está otra vez el Javier. 3 segundos,
3: No,
2: Javier.
3: Pero no terminaste lo de por qué no dio una explicación de Camargo. Sí. Ah. ¿Tú le encontrabas la razón?
2: No, lo que pasa es que futbolísticamente cuando Cordero entra en Argentina, anda bien. Entonces él pensó que podía ser una buena opción. Después, si lee bien el partido, si nosotros vemos algo diferente a lo que ve él, bueno, lo que yo digo es que cuando el equipo argentino hace cambios, los cambios no debilitan, es más, potencian lo que andaba buscando Palermo. Si usted manda a marcar a Sosa después al 9 que tenían ellos, es más difícil. De hecho, sí, pero es que se le arregló. Una pelota que dudaron entre Sosa y Elvi pegó en el palo. Y de casualidad no se fue para dentro de una. Pegó en el palo. Y las que tuvo Coquimbo Unido, cuando tú te enfrentas contra equipos que son individualmente potentes, este equipo va arrastrando el poncho en Argentina, pero acababa de estar a punto de ganarle a Boca en el torneo nacional.
1: Pero yo digo, el
2: análisis está haciendo... cuando Coquimbo se generó opciones de gol, no las concretó. El Platense no tuvo un mano a mano tan claro como el que tuvo Coquimbo.
3: A ver, jugó un mejor partido.
2: No diga, acá, a ver, porque cuando uno dice a ver,
1: total,
2: borra lo demás.
1: El total, Anchela. El total de los dos partidos fue un empate. Fueron los penales.
2: Sí.
1: No estuvo tan efectivo el Mono Sánchez. Y estuvieron demasiado efectivos todos los jugadores. Y uno que. Porque, de hecho, el penal de Cordero, hay que considerar que el penal fue al cuadrante. Entonces, cuando tú. Un penal que va al cuadrante, un penal que está bien tirado.
2: Mira.
0: Sí. Sí.
1: Bueno. Sí. Entonces, no hay tanta vuelta.
4: No, Jaime. Un partido a Palavecino y 2 a Suki.
2: Buena. Gracias. Buenas. ¿A dónde salió Javier? ¿Ya salió ya? Aquí me dicen de nuevo. Suki, Palavecino. Conocieron sus castigos por la expulsión de Newell's. Puta que yo.
3: Pero gracias. Ya para esta fecha.
2: Para esta van a ser para.
3: No, es que los plazos.
0: Porque está aplazada. Recuerde que esto no es.
3: No, en cuanto a las horas.
0: Exacto, sí.
3: Los días.
0: Porque pueden venir en camino, a eso se refiere.
3: Da justo.
0: Claro, yo no dicen estar para esta fecha, entiendo yo.
2: No, están suspendidos ahora.
0: Ya.
2: Suki y Palavecino conocieron los castigos. Suki 3 partidos y Palavecino 1. Ambos nos juegan contra. Bueno, de acuerdo, Javier. ¿Cuánto? Sí, voy a estar en la foto. Ya. Suki 3 partidos, no juegan contra Coquimbo. Así nomás. Mauricio Cortés dice, saludo a todo el panel.
0: Hola, Mauricio.
2: Y hablando de la historia de los equipos, museos y todo eso, en el tiempo de Don Oscar Rojas, tío de mi esposa, venían jugadores de la talla de Manfredini, que era jugador de talla mundial. Si hubieran registro de su venida, indumentaria... Son cosas que suman, sí, pues.
3: El otro día me encontré con Oscar.
1: Manfredini fue seleccionado italiano, entiendo. Bien. Jugó en la Roma.
2: En la Roma.
3: No en la Roma, en la Roma.
2: En la Roma.
1: Se dice Roma.
2: No, Club Deportivo está acá.
0: Sí.
2: Y ponele Manfredini, Fasón,
0: Zanini,
2: Fabricio
1: Romerito,
2: Díaz.
1: Romerito.
2: Fabricio Díaz.
3: ¿Habría que ponerlo en el museo o no?
2: Al museo. Romerito, Chupete, Matías.
3: Zanini. ¿Cómo debería llamarse el museo?
2: Zanini. Juan Carlos Rojas.
3: Juan Carlos Rojas.
1: Museo de la Memoria, dijo el otro. Museo de la Memoria.
2: Ya, entonces lo hablábamos. Perdón, dice, dos partidos y no tres. Gracias. Ya.
0: Para Suki.
2: Para Suki.
0: Sensible la baja, sensible para Católica.
2: Sí, pues. Se queda sin
3: más
2: tiempo.
3: Que para la vecino, ¿no? Porque para la vecino lo estaba sacando, entraba tarde y no ha sido el para el vecino de
0: sí, pero era una alternativa para el mediocampo. Que que no tiene 10 Católica, sino es para la vecino. Suki por aquí suplía esa. Pero no tiene ninguno de los dos.
2: Partido grande.
3: Pero se recuperó. ¿Cómo se llama este que?
2: El puntero rápido.
3: Claro.
0: Kenyani.
2: No, no, el.
0: Clemente Montes.
3: Clemente Montes. Clemente Montes.
0: De hecho, se casó además.
2: Sí. Esta se semana. Casó.
0: Sí.
3: Ya. Ah, debe venir.
1: Como dijo, ¿se acuerdan del chiste de?
2: Venir a rellenas, pues.
1: Oiga, el chiste de Raúl Valle, del chinito que llegaba al hotel en Viña.
3: Y tocaba ya, cuéntalo.
1: El chiste de. Ya. Ay, pero. Era el chiste fome. El chiste
3: no, pero cuéntalo, no
2: te lo tenés... aplaudimos.
3: ¿Vos tenés gracia,
1: un chinito.
3: ¿Vos lo reímos antes?
1: No, soy chistoso. Bueno. El chinito, no, si no soy chistoso.
2: Ya, ya. Sí, soy gracioso.
1: Un chinito que vino a pasar una luna y miel a Viña. Estaba de una
2: meta, recién casado.
1: Y en la mañana fue a tocar la puerta al departamento del lado ese. Le dice, sí, buenas noches, ¿ya han casado? No, usted disculpe. Voy a la mesa del lado. Buenas noches, sí. ¿El señor de casado? No. Usted disculpe. ¿Vale? Y así, po, por todo el piso.
3: ¿Y cuántas piezas eran?
1: ¿El señor de casado? Sí.
3: Ah, cortito.
1: Qué lindo, ¿no?
3: Puta. Ya, ¿y?
1: Ese es el chiste.
2: Este es el chiste. Po.
3: Ay, bueno.
2: No. Apareció un guan que dijo que sí, era casado. Y el chino dijo, uy, qué rico.
1: Qué lindo, ¿no?
2: El Patricio Rivera dice, no han nombrado a don Jesús Herrera.
1: Sí, señor.
0: También. Es farmacéutico.
1: Pues. Sí, pues.
3: Farmacéutico. Estuve con don Jesús Herrera. Yo te mostré una foto, ¿no?
2: Aquí está don...
3: Hace una.
2: No, no me mostró una amiga.
3: No sé si te la mostré.
2: No, no me la mostraste.
3: Hace 20 días.
2: Le dijiste que era bonita y grande, pero no me la mostró.
3: Don Jesús.
2: Cristian Torres.
1: Farmacia La Serena.
2: El yerno del año. ¿Cómo se dice cuando usted tiene un suegro y usted es el yerno?
0: Sí, el yerno.
1: Sí,
2: ya.
1: El nuero.
2: El nuero.
0: Sí, po, la gente dice, confunde, es decirle yerno, dice el nuero, y a la el nuera dice yerna. Yerna. Sí.
3: Cristian, apenas salga del programa te mando lo que me pediste.
2: ¿Qué le pidió?
3: Me pidió un dato.
2: ¿Qué dato?
3: De una doctora ortodoncista.
2: Oye.
3: Que yo trabajo con ella, entonces, como venía manejando, le podía mandar el dato.
2: Imprudente, hermano.
3: Claro.
2: Y a Cristian no. Torres aquí, alias el yerno del año.
3: Ahí está.
5: ¿Cómo están? Buenas noches. Saludos a todo el panel.
0: Hola, Cristian.
5: Esto aquí, este director, ahí me da risa. Bueno, el hombre, oye, pero yo quiero dividir mi comentario en dos. Primero, bueno, contento por la construcción de estas instalaciones, para que creo que es lo mínimo que tiene que tener un club para poder intentar tener logros deportivos en el largo plazo. Y segundo, la segunda parte de mi comentario es Grinch. Yo sé que el director me va a agarrar para la paz, para como es costumbre.
2: Jamás.
5: Pero la pregunta del Doc tiene mucho sentido. La pregunta del Doc es una pregunta bastante que tiene una respuesta de bastante profundidad. Y la respuesta está en el contrato usufructo. Yo no me muevo un centímetro de mi concepto de que esta administración no tiene que estar en el club y tiene que llegar gente de acá de casa. Y yo invito a las personas a leer el contrato usufructo para que vean en qué terreno están pisando y con quién están tratando. Bueno, si alguien cree que don Andrés Kisneski es el dueño del club, si partimos de esa base, yo prefiero ni discutirla, ni siquiera entrar en debate de eso, pero lean el contrato usufructo. Ojalá leanlo con un amigo abogado, vean la parte de la caución, y vean las 4 o 5 cláusulas que son abusivas. Y el otro día cuando entrevistaron a don Andrés ahí en el su prestigioso programa, me llamó la atención que una persona que compra un club en, no sé, porque no quiso decir en cuánto lo compró, no sepa las condiciones de su contrato usufructo, no sepa que uno de sus directores, Andrés Alessandri, que es el mismo dueño del Auda Italiano, o sea, que la persona que compra el club no sepa esas cosas, no sea. Pero bueno, Esa era mi segunda parte del comentario, el Grinch. ¿Ah? Saludos a todo el panel.
0: Gracias, Cristian.
2: Gracias, don Cristian. Sí, bueno. Saludos a usted, ¿sabe qué? Felipe dice, ¿se reciben donaciones para el museo? Sí, bueno, así se arma el museo.
0: Exacto.
2: Donaciones. Después dice, yo llevaría al museo el carro del supermercado del clásico de la amistad.
0: La verdad.
2: ¿Qué pasó con ese carro?
0: Lo ingresaron a las canchas, ¿no? ¿Sí? ¿Se acuerda cuando...?
2: Pero con algo, llevaba algo, no me acuerdo mucho yo.
1: ¿Cómo, cómo?
2: Me acuerdo del clásico de la amistad que terminaron sacándose de la cresta, ¿no? ¿Tú tuviste en ese clásico, no? Es el clásico
1: no.
2: que...
1: No, yo
0: fue
1: no.
0: la que en la portada, ¿no?
2: Sí,
0: no,
2: a veces no, se suspendió nomás y ahí quedó nomás, ¿no?
1: Sí, no, yo no. No iba mucho al estadio.
2: No, te diré. Ahí, en ese tiempo era más azul.
0: ¿Te la antigua olla de cemento.
1: Ay, sí. León, lloro.
2: ¿Viste? Sí, no. La cantaba el León. Recuerda que si está en YouTube, dele me gusta, si le gusta. Mire que recién hicimos cambiar de parecer a un auditor. El M. Varas dijo que no estaba en ahí y después le dio me gusta. Así que, si usted no está en ahí, dele me gusta y no cuesta nada. Voy a leer algunos. El Doc volvió el León de Collao. ¿Qué tiempos? Enelia Carmona dice, nombro dos cosas del señor Bozán y nada más. Eso no es un complejo. Digan, va en vía de complejo. Bien La Serena, en todo caso. De lujo. Pero no sean tan vendehumo.
1: ¿Por qué vender humo?
2: Pero Enelia sí es un lindo complejo.
0: Sí.
1: ¿Pero por qué vender humo? No entiendo.
2: ¿Por qué? No entendemos.
1: Porque, o sea, no sé si ha visto las fotografías. Felipe estuvo presente ahí. Kiczynski aquí declaró lo que iban a inaugurar y lo inauguraron. Hay un complejo, yo tengo información por otro lado, donde el proyecto va más allá y está avanzado. Por lo tanto, yo creo que no hay que menospreciar, o sea, no es un complejo deportivo, no entiendo.
0: No, quizás en él lo hace la comparación con el que está en Las Rosas, en Coquimbo. Yo creo que, como lo dije al principio, miremos el vaso medio lleno, mientras ambas instituciones mejoren su infraestructura deportiva, todo suma.
1: Absolutamente, ya, no, sí, o sea, te digo, lo que pasa es que en ella, mira, no, en Coquimbo, ¿no? ¿Puede ser?
0: No, es de Coquimbo. Sí, perdón, de Coquimbo.
1: Claro, por eso.
2: Pero no importa.
1: Cada uno, hombre. No, pero por lo mismo digo, o sea, por lo que pasa que, claro, el corazón late
2: no
1: por uno por otro, entonces seguramente a lo mejor ahí hay un tema que querrá que obviamente uno diga que solo uno es bueno. Los dos son buenos. Hay que ver el plus, por eso dije, hay que ver el plus que tiene, por ejemplo, Deportes de La Serena tiene una tienda que es conocida, ya. Yo creo que igual Coquimbo iría a sacar algo parecido.
2: Bueno, Coquimbo tiene en su propia sede, sí, tiene,
1: pero por eso, ventas, pero es que tiene su... Por eso, pero una tienda, sí, un centro comercial.
2: Coquimbo tiene, para no dejarla picando, Coquimbo tiene la tienda pirata online, tiene en... ¿Usted conoce la sede de Coquimbo Unido?
1: No.
2: Ya, entonces muere ahí. Tiene,
1: ¿dónde queda eso?
2: En la calle Edorpo, en el llano Coquimbo, algunas cuadras del estadio, está la sede de calle Edorpo. Pintada negro y amarilla, con piratas afuera.
1: No, esa casa antigua.
0: Sí. ¿Podrías gestionar con
2: la gente? Una casa de dos pisos grande, en un sector.
1: No la conozco.
0: Oiga, ¿podrías gestionar con la gente de Coquimbo Unido? Porque también conozcamos, al menos yo no conozco el complejo de La Rosa.
1: Sí, se va a morir.
0: No sé, si es muy bueno.
1: Se va a morir.
0: Pues,
1: no, pues sería bueno que la pudiese ir a conocer.
2: Usted podría ir, sí. Usted podría ir a conocerla.
1: Me gustaría conocerla porque yo tengo
2: altura. Yo voy a hablar con la gente de Coquimbo Unido. El otro día, don...
1: Y Felipe también.
2: Pues. Don sí. Pablo Morales me invitó a conocer los avances que se han registrado en el complejo deportivo Coquimbo Unido.
0: Qué bueno.
2: El complejo deportivo Coquimbo Unido es un complejo, y nosotros debemos decirlo con orgullo para el deporte nacional.
0: Sí, por supuesto, mayor
2: los
0: colores.
2: Porque un complejo, sí, porque sí. Un complejo deportivo que está al servicio del fútbol chileno, principalmente a Coquimbo Unido, que ha volcado todos sus esfuerzos y las grandes inversiones que ha hecho Coquimbo Unido en el complejo, como me lo escribí hace algún ratito el gerente de Coquimbo Unido, el 80% de lo que se ha construido en La Rosa han sido aportes de Coquimbo Unido. Es decir, de cada 1.000 pesos que hay metido ahí, 800 pesos los puso Coquimbo Unido. Y seguramente si ha aparecido algún proyecto de eso de Capital Semilla y esas cositas que del que hablaba don este, puede ser. Pero el grueso de la inversión del complejo deportivo La Rosa es netamente
0: inversión
2: propia. Inversión
1: ahora,
2: propia.
1: No leyó usted el mensaje, pero Enelia Carmona puso el museo. la Copa del Caupolicán, jaja, la Copa Chile, que jugaron todas las reservas de Chile, puras copas sensacionales de piñufla. Bastante poco objetiva la señora, ¿qué quiere que le diga?
2: En Elia, soy poco objetiva, dice el hombre.
1: Sería bonito entonces que viniera a ver el complejo para que lo vea. Parece que no.
2: Mauricio Gajardo, dejen de odiosear a Juan Carlos y al Club Deporte. Hueón espetulante.
1: Oh, el weón. ¿Escuchó en Elia?
2: ¿Escuchaste en Elia? No, si no está diciendo nosotros. Mauricio. ¿Quién es petulante?
1: Le está contestando en la serie de mensajes. No, pero mira, Mauricio, no, mira, sí, está bien, si esto es parte de folclore, si no tenemos que ir más allá. Yo...
2: ¿No se puede poner huevones en YouTube? No. Borran, porque don Mauricio puso W, petulante.
1: Él puso no. W nomás, usted puso, usted está como Yuyito cuando está...
2: Sí, pues a lo mejor, wow,
1: petulante. No, porque cuando Yuyito acusa a Cone con Condorito, le dice, tío, Cone está cantando canciones groseras. Entonces le dice, ¿qué pasó con él? No, le dice, tío, yo no estoy cantando nada, pero no, la canta me está silbando. Es lo mismo.
2: Uy, está bueno para el chiste hoy día.
1: Oiga, no, pero yo, más fome, yo estoy con lo que decía Felipe, hay que estar contento.
2: Mauricio,
1: los equipos de la región,
2: Mauricio, no peleemos,
1: están creciendo. Ya el complejo que mostró la Serena, por lo menos, yo opino de lo que vimos hoy día, lo que irá a pasar en un tiempo más.
2: ¿Tú has ido? Te voy a hacer una pregunta en serio. No,
1: no he ido.
2: No te estoy petulaciando.
1: No he ido para allá. No conozco ninguno de los complejos. Solamente los conozco.
2: Hay que ir.
1: Por video. Por eso, cuando yo decía lo de Coquimbo, les tengo que creer cómo es el complejo. Y si he escuchado que es un complejo que es moderno, súper bien. Pues. Si está bien ahora.
2: No te gusta el entorno nomás.
1: Las fotos. Es que el entorno, me dicen, yo no sabía, es el Herradura Oriente. Sí, es un sector bastante acomodado.
2: Pirulo,
1: porque... Sí, porque tengo amistades yo.
0: Exacto.
1: Pero es para atrás, weón. Y para atrás se ve feito, po. Pero feito. Es el entorno nomás, pues, ¿qué vamos a hacer?
0: Es que es una
2: quebrada.
0: Una topografía clásica de Coquimbo, esa arena media blanquecina. Sí,
1: claro, típico. Sí,
2: pues, no, sí, arena blanca, mar azul.
1: Sí, pues, de hecho, Albano la hizo pensando en la rosa.
2: En Coquimbo, sí.
1: En la rosa.
2: Mauricio Cortés. Albano, ellos se separaron al final, a ellos se les desapareció una hija.
0: Sí, ¿cómo se llama?
1: No sé.
2: La Romina Paura es su...
0: Sí, y la hija, no me acuerdo el nombre, pero se desapareció.
2: Araceli, nunca la encontraron. Carlos de Araceli, el otro día estaba viendo...
1: Alfonso Carrizzi, ¿se llama Alfonso? ¿No? ¿Cómo se llama el hermano?
0: No sé.
1: Es Alfonso
2: Carrizzi. La gente siempre criticaba que ella cantaba poquito y él cantaba muy bien. ¿Tú has visto las voces que le hace Albano a las canciones de la segunda voz que hace Albano? Se pasó.
1: Es que él es... ¿Puede ser barito, no?
0: Puede ser.
2: El otro día veía a Mocedades. ¿Tú sabes que el Mocedades se separó? Ahora hay unos que... ¿Dónde está la cantante?
1: El consorcio. Ahí están todos, o sea, la mayoría de los que eran el...
2: La cantante.
1: ¿Mocedades? Pero la mayoría.
2: Sí, bo.
1: Los hermanos y la hermana de él, Estíbales,
2: sí,
1: están Estíbales en el consorcio porque se quedó una hermana... Con
2: el nombre
1: Mocedades. Con el nombre Mocedades.
2: Con el nombre Mocedades. Entonces, se llaman el consorcio ellos. Uh-huh. Canta la canción de Mocedades. Porque en Mocedades también estaba Sergio y Estíbales. Ellos se fueron, Sergio y Estíbales se fueron de Mocedades y cantaron solitos. Después se enamoraron.
1: ¿Quién?
2: Se casó. Sergio y Estíbales. Mauricio Cortés.
1: Se casó con una pibola.
6: El carro de supermercado, el famoso carro de supermercado, no, güey. Enchúfese, los panelistas, fue en el clausura del año 2006. Y en ese momento Coquimbo lo perdía por 2-1 y al final don Rubén Selman, que en paz descanse, decidió jugar los 10 minutos restantes más el agregado en otro día X. Cuando con gol de Alfredo Calderón, quien fue protagonista después en el clásico de la amistad, con senda patada voladora que le pone al jugador de apellido Volado.
2: No, fue el arquero.
6: Pablo Volado, sí. Me parece que jugaba en La Serena.
0: A Gastón Loza.
6: Sí. Con gol de él se empata el partido.
2: Fue el arquero que le pegó. Era Gastón Loza, ¿no?
0: Sí, Gastón Loza.
2: Sí, fue Gastón Loza que le pegó. Y lo del carrito no lo sacamos nosotros, y Mauricio lo sacó un auditor. Lo puse ahí, dice que nos lo desenchufó, no éramos nosotros. El auditor. El auditor es el desenchufado. Espérate un poco. Juan Carlos le pone mucho brillo con una sede pintada roja.
1: ¿A dónde?
2: Con una tele para qué tanto color. ¿Qué es lo que es? No, así está. El frontis, sí, de, el frontis del complejo deportivo del Club Deporte está bonito.
0: Sí, no, es el interior.
2: El interior.
0: El interior, sí. El afuera es, una, es solamente una reja de madera, ¿ya? Pero ahí desde el principio.
2: Bajo, ahí se puede bajar.
0: Sí, lo que pasa es que hay que hacer un trabajo.
2: Pero hay, que hacer, de... hay que hacerle una portada. Así como está aquí la portada. Hay que
1: ¿La
2: una
1: hicieron portada. La réplica en la plaza? ¿La vio?
0: Sí. No. Era la Plumavit. Sí. Sí.
2: ¿Bonita?
0: Bonita, bonita, sí. No sé si se mantiene.
2: ¿La portada?
1: Sí, está.
2: ¿Hasta qué año estuvo la portada?
1: Hasta 1907, por ahí.
2: ¿Por qué la sacaron?
1: No, porque era estrecha, con la tontera. Exactamente. Po. En Europa, imagínate, hubieran hecho eso. No deja ninguna calle.
2: Preso los jóvenes. Sí.
1: Afuera del, de la casa de una donde vivía un primo mío, había un pilón que molestaba. Entonces, cada vez que iba un auto, tenía que hacer el quitar en el rincón de la calle. Y yo le digo a mi primo, oye, dijiste, ¿tú un cobarde tiene acá? Me dijo, ¿sabes cuánto tiene este pilón? Era por los romanos, me dijo, ¿cuál va a sacar? Reliquia que tenía ahí en el pueblo.
2: ¿Los romanos?
1: Sí, pues sí.
2: Ah, cuando llegaron los romanos acá a conquistar.
1: Claro.
2: este mensaje lo envía Sergio. Buena, Sergio. Juan Carlos, lo que sí Club Deporte tiene arrendado no puede optar a fondos municipales, por así decirlo. Si fuera como dato, sí podría.
1: Pero y si tiene, por ejemplo, probablemente...
2: Gracias, Sergio. El complejo... Oye, primer mensaje que mandáis, Sergio, tanto Dios.
1: Sergio, ahora, no? Puede que tenga razón, lo desconozco, pero si es así, entiendo que donde se va a hacer el complejo deportivo para las ediciones juveniles,
0: sí,
1: va a ser como dato.
0: Entonces, ese probablemente es municipal. Sí, todo lo como dato es público en este caso, generalmente.
1: No, y de hecho lo que a mí me declararon que va a estar, y no a mí, sino que también lo escuché, que lo dijo hoy día también, no sé si fue Bozano, fue Kichineski, va a ser hecho en un lugar donde se supone que va a ser una labor social, tiene que ver con un sentido social lo que va a ser la Serena.
0: O sea, exacto.
1: Un sitio que hoy día está perdido, se va a usar.
0: Y de hecho, ese también se iba a tomar en consideración, él da un número, cuántos niños, creo que 400, que se trabajaba en las divisiones inferiores, y él decía, 2 o 3% llegan a ser profesionales. Entonces, ¿qué pasa con el resto?
1: Sí.
0: Entonces, la idea es que ellos también tengan la posibilidad de crecer como personas, sí, además de como deportistas, ya quizás no de elite, pero sí deportistas para la vida. Entonces,
1: dijo, los valores que da el trabajar en equipo, preocuparte por tu compañero, claro, eso dijo, lo van a aprender para siempre.
0: Exacto.
1: Entonces, eso que está ahí es bueno. Así que lo que dice Sergio me parece súper bien, tiene razón. Seguramente el complejo, a lo mejor, si es que es arriendo, no va a poder tener, a lo mejor, fondos estatales, fiscales. Pero sí el comodato.
2: Mira, el Alvarito Rojas, que es el ingeniero encargado de las canchas en Coquimbo Unido, manda una vista panorámica del complejo La Rosa y del paño verde, que significa algún sector.
1: Arriba deberían poner cosas verdes, po. Eso digo yo, que deberían poner unos verdes. Una malla rachepo.
2: ¿Para qué?
1: Porque se
2: es parte de la identidad del sector ese.
1: Pero sí, a ver, no, porque tengo. O sea, que si usted tiene la identidad que su casa tiene afuera tierra, ahora nunca la va a inventar.
2: La dejo en tierra. Tú sabes que
1: en muchos sectores.
2: Hay gente que no. No se pavimentan.
1: En Concord, en Villa, donde está el. Hay un hotel famoso. No es Concord, es en Reñaca.
0: ¿Ya?
1: Para adentro, el Reñaca Crown, no sé cómo se llama. Es todo tierra. Sí, ¿por qué? Porque los vecinos quieren que lleguen a tierra. Y me dijeron que acá arriba, en la herradura, me dijeron que los vecinos lo mismo. No está en la calle esa del no sé cuánto, por nombre así, del...
2: Calle de la escuela.
1: No,
2: calle
1: esa.
2: Del...
1: Sí, pero son de tierra.
0: Sí. Pero bueno, ahí saben por qué es de tierra. Porque son calles privadas, o sea, son calles de un tercero. No son bien nacionales o públicos, son municipales, por ende el municipio no tiene la obligación de pavimentarla ni tampoco el Estado.
1: Claro, pero me decían de que los vecinos decían, los vecinos aquí quieren mantener el romanticismo, como el romanticismo en tierra.
0: Claro, y aparte que están súper disparejas esas calles.
1: Murió Dolly Parton,
2: ¿eh? Oye, sí. La Dolly Parton, pensar que está, bueno, ella tenía 80, ella es mucho más grande que nosotros, ella cantaba cuando nosotros andábamos.
0: Pero no era tan vieja, o sea, porque 80 años, hoy en día, no es viejo.
1: Hoy día
0: es
1: como tiene 60.
0: Sí, exacto, murió joven.
2: Como tú.
1: Claro.
2: Sí, ella canta, tiene una canción muy re buena, la Dolly Parton, con Kenny Rogers.
1: Sí, me acuerdo. Y ella decía una vez, ¿les gusta cómo me veo? Estaba con una polera, con un jean, zapatillas. Ustedes no saben lo que cuánto me cuesta vestirme así sencilla, o sea, el valor que tenía, que uno la veía sencilla, que estaba cara la ropa que usaba. Era famosa porque tenía
2: Island Industry. Esta es la canción de. Mira, no la puedo poner mucho rato porque si no.

0: no la conozco. El estribillo, ¿ah? No la conozco. ¿Cómo suena? El estribillo la va a conocer.
1: Se parece a los
0: ya. Tiene un nombre. No, pero lo que ¿dónde esté?
1: Están los dos. Ya. Ya sí. Cantando.
0: Bueno, pero Kenny Rogers todavía está parado.
1: No, murió.
0: Murió Kenny Rogers.
1: Sí,
0: pues. Y se está parado allá al ladito del señor.
1: Sí, pero está.
0: No me dejes terminar.
1: Para hacer dueto.
0: Ya. ¿Quién más por acá? Este no. Por acá. Ya. Estamos. Ah, formación de Coquimbo Unido. Sánchez, Salinas, Hernández, Gasolo, Cornejo.
2: Sí, casi
0: titular. Titular. Sigue lesionado Fernández. Galán y Camargo, Rodríguez.
2: Ya.
0: Tiene que sumar el sub-20. Zavala, Johansen, Riveros.
2: Un equipo 99% titular.
0: Muy, muy titular. Bueno, ahí está la interrogante siempre del rendimiento del juvenil. Que va en una posición muy, muy visible y vital para el desarrollo del partido. Vamos a ver si el Pablito Rodríguez le pega el palo al gato en un partido de esto así. Me gustaría ver uno de los juveniles de Coquimbo aquí en esta...
2: Sí.
0: En ese, si vas a arriesgarte, porque esta es una posición arriesgada para un juvenil, si vas a arriesgar con un juvenil que ha tenido, claro, que viene afuera y que ha tenido... hartas opciones. Me gustaría que se arriesgara también con algún cabro de acá, porque la Copa Chile mostró, bueno, que los rivales de la Copa Chile.
1: ¿El arquero de partida?
0: El arquero.
2: No es Dorado, es Villegas, ¿no?
0: Villegas, pero Villegas tiene 17 años.
1: Ella tenía solo 17 años.
0: Bien, estamos listos.
1: Estamos a puertas mañana, es un día muy importante. La región se engalana mañana.
2: 26 de agosto.
1: Mañana el 482 aniversario de la segunda ciudad más antigua de Chile, la señorial ciudad San Bartolomé de la Serena, está mañana de aniversario. Por eso decía yo cuando partí, a lo mejor debería haber sido hoy día, mañana el anuncio. Qué bonito que el Club Deportes de La Serena le
0: regale. El Club Deportes tiene que sacarle brillo a su patrimonio.
1: No, por eso, pero le ha hecho un regalo al aniversario de la ciudad. Yo creo que es importante. Eso yo lo tomo así. Ellos no lo pensaron porque se lo hubiesen hecho mañana. Yo lo tomo como un regalo para los serenenses. Pasa
0: segundo, podría pasar a segundo plano si lo hace junto con una.
1: No, con una, yo creo que uno se acordaría. ¿Te acuerdas cuando el aniversario 482 Deportes de La Serena presentó ese tremendo complejo?
0: Tiene razón entonces.
1: Eso es, pues, así que yo aprovecho de saludar a todos los que somos serenenses, algunos de nacimiento, como don René.
2: Y otros por la adopción.
1: Y otros por adopción.
0: Como usted,
2: por supuesto.
1: Claro, una ciudad que en realidad es la joya de la corona. No, eso decían por el seminario conciliar.
0: ¿Quién decía eso?
1: En la joya de la ciudad, es que no había. No, los curas decían, en la joya de la ciudad.
0: ¿Verdad?
1: Sí.
0: ¿Salesiano?
1: Es corona de hermosa ciudad.
0: ¿En cuántos países que le pone tanto brillo con seminario? ¿En cuántos países está la congregación?
1: Yo sé que estaba en África, en India, porque de hecho los curas que están acá son africanos e hindúes.
0: Oh, está armado.
1: Italiano.
0: En todo el mundo.
1: Por eso, ¿no? Pues sí, exclusivo, digamos, en ciertos sectores. Bueno, está popular como otros que están en todos lados.
0: Como el Colegio Salesiano.
1: Ah, por ejemplo, usted lo dijo.
0: Como la congregación salesiana. Sí, pues.
1: ¿Qué, italiano o española?
0: Italiana.
1: ¿Y por qué tenía tu escuela española y los tenía?
0: ¿Y don Bosco italiano?
1: Sí. No, sí, se lo digo, no. Sí, pregunto por qué.
0: Sales.
1: Pensé que en ese minuto eran también italianos, porque aquí los curas ya no hay más italianos que en
0: los curas.
1: ¿Los curas?
0: Los curas. Ya. Nos vamos.
2: Mañana, para que le.
0: ¿Sabes que don Bosco, que es el patrono salesiano, santo incorrupto?
1: ¿Sabe qué significa don Bosco?
0: ¿No? Don Bosco.
1: Don Bosque.
0: Don Bosque.
1: Don es un nombre en italiano. ¿Sí? Don Orione. Bosco es Bosque apellido.
2: Mira. O sea, en italiano Bosco Bosque significa.
0: No, pero él se llama Juan. Bosque, sí. Él se llama Juan Bosco.
2: ¿Sí?
1: Giovanni Bosco.
0: Sí. Él se llama Juan Bosco. Bueno, él, patrono de los magos.
1: ¿Por qué? Sí,
0: porque él invitaba a los niños, le hacía magia. Entonces a los niños les gustaba y después él lo asentaba en ahí al aire libre.
1: Giovanni Melchiorre Bosco.
0: Lo asentaba.
2: Melchiorre.
1: Melchiorre.
0: lo sentaba en sillita, mesita ahí, pum, y le hacía clase. Y después lo atraía haciéndole magia. Don Bosco. Ya.
1: Juan Melchor debe ser, Melchiore.
2: Exacto.
0: Don viene del español y es una sigla de origen noble.
1: Ah, muy bien, sí, es verdad. Ya, sí, de hecho, no sé, de hecho, claro, no se llamaba Don Pum.
0: Don Periñón. ¿Qué quiere Don Periñón?
1: ¿Usted sabe cuando uno le dice en el segundo apellido qué significa, no?
0: Sí. ¿Qué significa? Es un insulto.
1: ¿Y qué significa?
0: No, si lo puedo decir esta hora.
1: Don Gallardo, ¿qué es lo que
0: es? Don Wea.
1: No, estoy citando a su madre, estoy sacando a la madre.
0: Eso es.
1: Que se me haya sutil sacar de la madre cuando uno le dice en el segundo apellido, sacarte a la madre.
0: Vámonos entonces con Don Segovia.
2: No se va.
0: Ya, que le vaya bien mañana, a todos.
2: ¿Desde qué hora avísele
0: mañana,
2: a la gente?
0: Desde las 17. Juegue el pirata. Ahí vamos a estar.
3: Otro día.
0: Que le vaya bien.
2: Juegue el Coquimbo.
0: Juegue el pirata.
1: ¿17 horas?
0: A las 18 juega Coquimbo. Ahí vamos a estar.
1: ¿Estamos citados?

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1: 10 de la noche, 15 minutos.
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3: 10 de la noche, 28 minutos.
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3: 10 de la noche, 57 minutos.
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2: 11 de la noche, 28 minutos.
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0: 0:04.
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3: 0:31.
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2: 1:00 a.m. Un minuto.
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2: 1:00 a.m, 34 minutos.
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3: 2:00 a.m. 3 minutos.
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0: Muchas gracias.
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3: 2:00 a.m. 31 minutos.
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2: 3:02 a.m.
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3: 3:33 a.m.
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2: 4 de la mañana. Un minuto.
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2: 4 de la mañana, 26 minutos.
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2: Las 5, un minuto.
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3: Las 5, 28 minutos.
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3: Las 5:58.
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2: 6 de la mañana, 28 minutos.
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2: 6:57 a.m.
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1: 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Hola, ¿cómo están, amigas y amigos de Radio Monte Carlo? ¿Cómo amanecieron? ¿Durmieron bien? Lo importante es justamente eso, tratar de dormir bien. A veces por cuidados, por situaciones de enfermedad o simplemente por complicaciones de la vida, a veces cuesta dormir como corresponde, dormir en forma plácida y dormir bien. Hay tantas preocupaciones en el día de hoy que muchas veces no nos permiten dormitar como corresponde. Las horas establecidas también, que son habitualmente, dicen 8 horas. Pero bueno, lo importante, amigas y amigos, que llegamos al miércoles 26 de agosto. Miércoles 26 de agosto, mirando en la mañana el cielo, ya a esta hora ustedes han podido comprobar que, bueno, hace algunas semanas atrás uno despertaba a las 6 de la mañana y ya era las 7 de la mañana y todavía seguía oscuro. Sin embargo, ya comienza la claridad, se viene el cambio de hora el próximo 5 de septiembre. Bueno, mirando el cielo, vemos las nubes. Recordemos que hay anunciadas precipitaciones, poquita agüita, 1 o 2 milímetros, dijo Tomás Caballero. Lo iremos revisando también a través de la Primera Mirada. Un abrazo grande, cariñoso, afectivo para todos y cada uno de ustedes. Debemos recordar que tenemos que pasar a como dé lugar el mes de agosto, porque se nos viene el mes de la patria, nuestro mes, el mes de Chile. Bueno, amigas y amigos, bienvenidas y bienvenidos. 7:09 de la mañana. Comenzamos a vivir musicalmente también nuestra Primera Mirada con ese cariñoso abrazo para todos a través de Monte Carlo.

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1: Las 7 de la mañana con 13 minutos en Primera Mirada. Bueno, el aniversario de la ciudad capital de la región de Coquimbo, La Serena, en estos 428 años, va a realizar en el día de hoy la entrega de la medalla Ciudad de La Serena en el frontis del edificio consistorial. Precisamente ahí, justo frente al municipio, se va a hacer entrega entonces de la medalla Ciudad de La Serena, en donde estará presente nuestro querido amigo, muy buen amigo y además compañero de trabajo de Radio Monte Carlo, Jorge Arriola Capitani, que va a recibir la medalla de la Ciudad de La Serena. Recordemos que esta actividad está contemplada en el programa de aniversario de la Ciudad Capital Regional y obviamente a esa hora, justo al mediodía, se va a proceder entonces por parte de la alcaldesa Daniela Norambuena a la entrega de la medalla Ciudad de La Serena en este acto que está contemplado en pleno aniversario. Obviamente, como ha señalado la alcaldesa, este año por el tema de la climatología hubo que, bueno, reducir actividades. Sin embargo, se han comprometido y se han mantenido en este programa actividades que son protocolares y que se han mantenido durante tanto tiempo por parte del municipio, de tal manera que será una bonita jornada. Y nuestro cariñoso saludo para Jorge Arriola Capitani, nuestro colega y amigo, que estará hoy día recibiendo esa medalla. En el ámbito de la parte de emergencias, tenemos un fallecido, a las 23 horas, a las 23 horas aproximadamente de anoche, accidente vehicular en la calle Viña del Mar y Avenida La Paz, en el sector de Las Compañías. Se trató de una colisión de un vehículo menor con motocicleta. El conductor de este último móvil resultó lesionado, siendo trasladado posteriormente al centro asistencial. Por otra parte, hay una información que debemos confirmar: un fallecimiento en accidente de tránsito en la capital del Limarí, en Ovalle. Lo iremos concretando. También hubo varios accidentes, para variar, todos los días. El cuerpo de bomberos, que habitualmente está entregando su asistencia, concurrió en la tarde de ayer a las esquinas de Gabriel González Videla con los Arrellanes, precisamente por una emergencia. Bien, iremos revisando todo el panorama de noticias, lo iremos compartiendo a través de Primera Mirada. Estaremos entregando también lo que tiene que ver con la parte meteorológica y mucho más a través de nuestra edición de Primera Mirada. Las 7 de la mañana con 17 minutos. 1, 2, 3 o'clock, 4 o'clock, rock. 5, 6, 7 o'clock, 8 o'clock, rock. 9, 10, 11 o'clock, 12 o'clock.

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2: Las 7 de la mañana con 19 minutos. 7 de la mañana con 19 minutos en Primera Mirada. Fíjese que una actividad muy linda tuvo lugar en la ciudad capital regional, en donde jóvenes, tanto de Chile,

0: jóvenes que llegaron precisamente a nuestra región a participar de este voluntariado. Ahí estuvo el periodista Pablo Araya y nos cuenta de ello.
1: Jóvenes voluntarios de Chile, Colombia, México y Perú participaron en una jornada de apoyo comunitario en el sector de Islón, en la comuna de La Serena, donde colaboraron con las familias y espacios afectados por las recientes precipitaciones que impactaron a la región de Coquimbo. Al respecto, el Seremi de Desarrollo Social y Familia, Gonzalo Cortés Urra, explicó.
2: Por mandato del presidente José Antonio Kass, estamos trabajando junto con la sociedad civil y el mundo del voluntariado. Hoy día nos acompaña voluntarios de México, de Colombia, de Perú y claramente de Chile, junto con la Defensa Civil, la Cruz Roja, algunos jóvenes universitarios también de la zona, donde en conjunto están trabajando en la reconstrucción. Estamos avanzando por un lado, ¿no es cierto?, en mejorar la calidad de las personas de acá, del sector de Islón, pero por otro, una experiencia de voluntariado que va a ser una trayectoria y una experiencia transformadora en la vida de cientos de personas que hoy día están ayudando a quienes los pasan mal.
1: Por su parte, Daniela Tijera, una de las jóvenes voluntarias proveniente de Colombia, destacó lo siguiente.
3: Me parece impresionante cómo se están organizando, cómo distintas fundaciones, empresas, miembros del ministerio y del área presidencial puedan venir a apoyar a una comunidad vulnerable que realmente lo necesita, y mi primera vez haciendo este tipo de labor. Y definitivamente la juventud se debe movilizar por estos sucesos que dañan a, no solo a la naturaleza, sino también a familias completas.
1: La actividad formó parte de la ruta del voluntariado Chile 2026, Juventudes, Territorios y Comunidad. Iniciativa desarrollada en el marco del programa de voluntariado juvenil de la Alianza Pacífico, que promovió el intercambio regional, la participación y el trabajo colaborativo en los territorios. En Islón, los participantes realizaron labores de limpieza, recuperación de espacios, retiro de barro y residuos, entre otras tareas, en coordinación con la Municipalidad de La Serena e instituciones involucradas. En tal sentido, el Seremi de Gobierno, Darwin Cortés, expresó.
4: Queremos agradecer a nombre del presidente José Antonio Kass y también de nuestro delegado presidencial Víctor Pino a todos estos voluntarios que han venido de distintos países para prestar una mano y estar en los momentos más difíciles, sobre todo de las familias de Islón. Estuvimos conversando con ellos, más de 30 familias que se vieron afectadas con este temporal, y acá vamos a llegar ayudándolos con todo lo que tenga que ver recuperación de enseres, lo que tenga que ver con el levantamiento de todo lo que han sufrido en los últimos días. Así que agradecidos de que hayan venido todos estos voluntarios a cooperar en esta emergencia.
1: La jornada permitió vincular una experiencia internacional de participación juvenil con las necesidades concretas de la comunidad, destacando el voluntariado como una herramienta de solidaridad, participación ciudadana y construcción de territorios más resilientes. La experiencia permitió fortalecer el rol de las juventudes como agentes de participación, colaboración y apoyo a sus comunidades, especialmente frente a situaciones de emergencia y recuperación territorial. Informó para ustedes Pablo Araya Vargas.
0: Bueno, ahí estaba el informe de Pablo Araya con respecto a esta maravillosa acción que involucró a jóvenes de países amigos que vinieron especialmente en un voluntariado a colaborar justamente en el sector de Islón. Así también muchos jóvenes llegaron a otros sectores también de la región para apoyar luego de las intensas precipitaciones del mes de julio. Las 7 de la mañana con 24 minutos. Esta canción, tiene el sello de Yuri, ¿no es verdad? Ya no vives en mí. Pero sin embargo, dos artistas nacionales, Paula y mi Chachajila, lo hicieron en una versión más alegre. La escuchamos y la compartimos en Primera Mirada.

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2: 7:29 a.m.
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2: Solamente faltan 25 minutos para las 8 de la mañana. 25 minutos para las 8 de la mañana. Bueno, ya estamos en contacto con la Unidad Operativa de Control de Tránsito junto a Mayra Aguilar, que nos cuenta de todo el panorama de calles, semáforos, etcétera, etcétera, etcétera. ¿Cómo está Mayra? Bienvenida, muy buen día.
3: Hola, buenos días.
2: Bueno, a propósito, estaba recordando justamente los trabajos que va a desarrollar Aguas del Valle aquí en el sector de la Reina Alcalde, entre Anfión Muñoz y la calle Pení.
3: Sí.
2: Se comentó bastante eso ayer, Mayra.
3: Sí, es complicado el cierre, ya se realizó, comenzó ayer en la tarde, esto es la Reina Alcalde, justamente entre calle Juan de Dios Pení y Anfión Muñoz, justo donde está la urgencia de La Serena, está suspendido el tránsito vehicular, el debido está establecido, puede doblar por Pení y después retomar a Morategui por Infante o por Avenida Juan Cisterna, por cualquiera de las dos arterias están habilitadas para hacer el desvío. Y claro, ayer estuvo muy complicado porque cerraron acá y al parecer hubo algún tipo de rotura de matriz por Avenida Monategui también. Y suspendieron el tránsito por Avenida Monategui al mismo tiempo, lo cual generó una gran congestión en ese sector porque lo sacaron tarde. Hoy día la vía Avenida Monategui está habilitada al oriente, que es donde estaba cortado ayer, así que no hay problema en esa vía. Sin embargo, efectivamente, ya tenemos mucha congestión al poniente por Avenida Monategui, ya que Monategui está recibiendo todo este flujo que venía por la Reina. Como te digo, suben por Juan de Dios Pení y bajan después por Monategui, así que bastante lento el tránsito en el sector. Aún así, los vehículos van avanzando. Y siempre hablo que las congestiones con detención son las peores. Acá van avanzando los vehículos lentamente, pero van avanzando. Lo mismo por Avenida Balmaceda, Juan de Dios Pení y todas las calles circundantes. Tenemos también unos trabajos que ya llevan bastante tiempo afuera de la Escuela Japón, también por calle, esto por calle Benavente, entre Avenida Colo Colo y Juan de Dios Pení, un acostamiento de calzada, lo que tampoco contribuye mucho a que se descongestione el sector. Y nos dicen por parte de Aguas del Valle que debiesen finalizar ya para el día viernes o el fin de semana estos trabajos en calle Benavente. También trabajos que continúan por Ruta 5 Norte, ya sabemos, habíamos estado hablando de los trabajos que se realizan en el sector del Panul, en Peñuelas y en el sector de las Dentistas, y también acostamientos de calzada entre Cuatro Esquinas y la Pasarela del Yumbo. En este momento los conos no están instalados, están a un costado, no hay acostamiento, pero seguramente ya van a comenzar en un ratito más, así que ahí a programar sus desplazamientos con anticipación ante toda esta incidencia.
2: Excelente. ¿Y los semáforos todos funcionando como corresponde, Mayra?
3: A la hora, los semáforos que están conectados a la Unidad Operativa de Control de Tránsito, conectados en normalidad.
2: Excelente. Accidente ninguno parece, ¿no?
3: No, tampoco accidentes mayores que afecten el normal flujo vehicular reportados a esta hora de la mañana.
2: Excelente. Apreciada Mayra, un abrazo cariñoso y será Dios mediante hasta mañana.
3: Muchas gracias, hasta mañana.
2: Mayra Aguilar desde la Unidad Operativa de Control de Tránsito, compartiendo las novedades de lo que ocurre en las carreteras de la conurbación, precisamente desde la Unidad Operativa de Control de Tránsito. Solamente faltan 22 minutos para las 8 de la mañana. Estamos compartiendo Primera Mirada.

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1: Faltan 17 minutos para las 8 de la mañana. Para quienes deben enfrentar este día miércoles 26 de agosto, para quienes van rumbo al establecimiento educacional, para quienes van a sus labores, para quienes van tras el volante, para quienes están ya preparando, no es verdad, la apertura de sus negocios, para las pymes que, al contrario de las grandes tiendas, abren tempranito las puertas de su negocio, para todos ellos nuestro cariñoso saludo en Primera Mirada. A propósito de negocio, de comercio, ¿se acuerdan ustedes, me imagino, de los empaquetadores? Aquellos jóvenes, habitualmente damas y varones, principalmente estudiantes universitarios, que se ubicaban en las cajas de los supermercados y a uno le empaquetaban los productos que compraba. En esa época, bueno, también se habían eliminado después las bolsas plásticas y todo eso. Pero bien, pero resulta que la figura del empaquetador está volviendo a los supermercados en Chile. Ahora la situación es totalmente distinta. Recordemos que los empaquetadores de esa época, del año 2019-2020, ellos recibían propina. Pero sin embargo ahora los empaquetadores que están volviendo son contratados por la empresa. No dependen de la propina de los compradores. Bueno, ¿quién empezó, quién reavivó, digamos, la figura de los empaquetadores? Fue la empresa Cencosud y fundamentalmente el supermercado Jumbo. En las redes sociales se viralizó un video donde se apuntaba el regreso del empaque en un Jumbo de Rancagua. Y lo vamos a recordar cómo aconteció este tema.
2: Estoy acá en el Jumbo de Rancagua. Y esta vez no es queja, es para contar que llegaron los empaques a las cajas.
3: Un usuario en redes sociales se hizo viral al grabar lo que muchos no veían hace años, los recordados empaquetadores en un supermercado. Tras la pandemia y la masificación de las cajas autoservicio, su figura había desaparecido casi por completo. Sin embargo, esta semana Cencosud confirmó que se retomaron dichas labores en las cajas de sus sucursales, aunque ahora llevan otro nombre, asistentes de servicio, quienes están contratados por la empresa, al contrario de hace unos años, cuando trabajaban por propinas. Su función es apoyar a los clientes de Jumbo en el área de embolsado de productos y durante su experiencia de compra. De acuerdo con Cencosud, estos trabajadores contribuyen a entregar un servicio más cercano, ágil y conveniente.
1: Fíjese que pese a que los trabajadores ahora cuentan con sueldo fijo, bueno, han surgido tantos comentarios también, algunos muy positivos. Por ejemplo, algunas personas dicen que aunque tengan un sueldo fijo, igual les van a entregar la propina. Así es que, bueno, una bonita medida, ¿no es verdad?, que realmente está causando impacto en los supermercados. Y lo más oportuno de ello es que los clientes están solicitando que ojalá todos los supermercados hagan lo mismo. Escuchemos esta otra opinión.
4: Vuelven los empaquetadores a los supermercados, pero con un cambio importante, ahora tendrán sueldo y no dependerán de las propinas. ¿Qué tal? Mira, la iniciativa comenzó en el Jumbo de Cencosud y los nuevos trabajadores son asistentes de servicio contratados por la empresa. ¿Y qué es lo que harán? Ayudarán a los clientes a embolsar sus compras. Además, buscan agilizar la atención en caja. Y no tendrán un costo adicional para los clientes. Estos trabajadores no reciben ni solicitan propina. Mira, por ahora esta modalidad está disponible únicamente en el supermercado Jumbo. El tradicional oficio de los empaquetadores había ido desapareciendo con los años, entre otros factores por la prohibición de las bolsas plásticas y el aumento de las compras online. Y además de las cajas de autoservicio. Ahora se está tratando de implementar de poder volver a tenerlos, pero con sueldo. ¿A ti qué te parece que vuelvan los empaquetadores, pero ahora contratados y con sueldo?
1: ¿Qué le parece a usted? Buena idea, ¿no? Fundamentalmente, recordemos que hasta antes del año 2019, la figura del empaquetador era ampliamente utilizada en los supermercados de todo el territorio nacional, y en varios casos era la primera experiencia laboral de jóvenes que buscaban una fuente de ingresos mientras cursaban estudios superiores. Bueno, sin embargo, la entrada en vigencia de la ley que prohibió justamente las bolsas plásticas, también la llegada de las cajas de autoservicio, impactaron en este modelo de trabajo que terminó incluso por desaparecer con la llegada de la década del 2020. Lo importante es que ya comienzan nuevamente a renacer los empaquetadores de supermercado, una opción muy interesante, sobre todo para los jóvenes estudiantes, y fundamentalmente eran universitarios los que participaban de esta jornada y también, como no, jóvenes de enseñanza media. Bueno, vamos a ver qué dicen los otros supermercados, a ver si comienza, no es verdad, a reaparecer en los otros supermercados también la figura del empaquetador o, como se denomina ahora, asistente de servicio. Bueno, bueno, bueno. 7:49, es decir, faltan 11 minutos para las 8:00 a.m.

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1: Ahora faltan 7 minutos para las 8 de la mañana en Primera Mirada. 7 minutos para las 8 de la mañana. Vamos a ir revisando inmediatamente lo que acusa la prensa en el día de hoy. Vamos a comenzar con el diario El Día. En el titular principal dice: mujer que mató a anciano será evaluada por el servicio médico legal. Tribunal ordena peritaje psiquiátrico. El tribunal descartó que el crimen del sastre de 84 años en Salamanca estuviera motivado por un robo y estableció que el ataque habría surgido por un conflicto personal relacionado con fotografías publicadas en Facebook. La imputada de 52 años quedó en internación provisoria mientras se determina su condición. En la fotografía de Diario El Día dice: presenta nuevas instalaciones del complejo deportivo de Club Deportes La Serena. Bueno, aparece la fotografía mostrando justamente las nuevas instalaciones, muy bonitas. Aparece una fotografía grande y 3 chiquititas que van mostrando el desarrollo de lo que significa el complejo deportivo para el cuadro granate. Localidad Ovallina, el trapiche cuenta con 3 horas de agua al día. Uy, uy, uy. En lo que va del año, en otro titular, 3 ejemplares con influenza aviar en la región de Coquimbo. Un amplio reportaje de Diario El Día en la página número 15. Los seremis menos visibles del gabinete regional de Víctor Pino. Resurgen cuestionamientos. Vamos a ver. Tenemos los demás titulares. Vamos inmediatamente al diario La Región. Juliá presiona por agua negra, dice Diario La Región en su titular principal en el día de hoy. Gobernador regional pidió acelerar las obras de la Ruta 41 y convertir el paso fronterizo en una alternativa a Los Libertadores. Un amplio reportaje en la página número 7. Compensaciones por cortes de agua llegan a 67 mil clientes, pero algunos siguen esperando. El Granate presentó su nueva casa, inauguró un moderno complejo deportivo. Homicidio en Salamanca. Audiencia se suspende hasta contar con informe psiquiátrico de la atacante por parte del servicio médico legal. Atacó con un fierro a conductor en la página 2. Esos son los titulares que presenta en el día de hoy el diario La Región. Finalmente, el Ovallino, compleja realidad de El Trapiche, solo 3 horas de agua al día. El titular principal aparece en la fotografía mostrando a los habitantes del sector. El sistema de agua potable rural se mantiene operativo gracias a camiones aljibe que entregan 30.000 litros diarios. La comunidad espera que en los próximos días se define a la empresa encargada de reponer la infraestructura dañada, mientras la falta de suministro se agudiza durante los fines de semana. Cuestionan exclusión de funcionarios a honorarios en la celebración municipal. Otro de los titulares: este domingo invitan a jornada de trekking familiar en Ovalle. Esto es específicamente en Guayillinga. Patrullaje preventivo municipal. Recuperan vehículo robado en Ovalle. En tela de juicio, los seremis menos visibles del gabinete regional de Víctor Pino. Estos son los titulares de la prensa en el día de hoy que destacamos a través de la Primera Mirada aquí en Monte Carlo. Bienvenido, Ricky Martín.

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1: Monte Carlo, la radio de La Serena, Coquimbo y toda la cuarta región, te indica la hora.
0: 8:01.
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2: 8 de la mañana con 8 minutos. 8 de la mañana, 8 minutos en Primera Mirada. Joe Cooker también nos acompañaba en Primera Mirada a través de Monte Carlo. Vamos al tema deportivo porque Coquimbo Unido tendrá en el día de hoy justamente una gran oportunidad para reencontrarse con ese triunfo tan añorado por el cuadro porteño y naturalmente por su fiel hinchada. De esta manera, aunque ya es difícil por el puntaje que tiene el cuadro de Colo-Colo, lograr repetir la hazaña del año pasado, bueno, la repetiría Colo-Colo, pero Coquimbo Unido ya no tendría la oportunidad, por ejemplo, de repetir el plato de ser campeón. Lo separan varios puntos del cuadro popular. Bueno, lo cierto es que hoy, a las 6 de la tarde, Coquimbo Unido va a recibir a Universidad Católica en el Estadio Francisco Sánchez Romoroso. Se trata de uno de los compromisos pendientes de la Liga de Primera. Este encuentro, que corresponde a la 19ª fecha y fue aplazado debido a la participación internacional de ambos clubes en la Copa Libertadores, ahora tanto Universidad Católica como Coquimbo Unido, golpeado por la eliminación en el certamen continental y sin victorias en la jornada anterior del torneo nacional, tanto Coquimbo Unido como Universidad Católica se van a enfrentar en un compromiso que adquiere especial importancia para las respectivas aspiraciones. Para el cuadro que dirige Hernán Caputo, el desafío llegará apenas 3 días después del empate 1-1 conseguido frente a Deportes Concepción en el sur. Este resultado deja al cuadro pirata en el 9º lugar con 26 unidades, aunque todavía debe completar el compromiso suspendido ante Universidad de Concepción, que corresponde a la fecha 16. Ahora, la necesidad de sumar a 3 comienza a instalarse con fuerza en el puerto de Coquimbo. De esta manera entonces, el partido de hoy es de vital trascendencia. De tal manera que hay varias novedades en el cuadro pirata que lo iremos conociendo en el comentario del doctor del fútbol, Miguel Yaco. Entre tanto, Universidad Católica, recordemos que tampoco atraviesa un cómodo momento en el fútbol. El elenco cruzado viene de caer como local ante Ñublense, derrota que provocó nuevas críticas hacia su entrenador y aumentó la presión antes de su visita al puerto. Bueno, al igual que Coquimbo Unido, Universidad Católica necesita dejar atrás el impacto de la competencia internacional y reencontrarse con una actuación que le permita recuperar terreno en el campeonato. Vamos a ver qué es lo que va a ocurrir hoy día. Vamos a tener en Monte Carlo Informa el comentario del doctor del fútbol, Miguel Jacob, y también, por supuesto, la transmisión que se iniciará pasada las 5 de la tarde a través de Radio Monte Carlo en Solo Deportes. 8 de la mañana con 13 minutos. Juanes, bienvenido a Primera Mirada.

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1: 8:16 en Primera Mirada. No sé si han tenido la oportunidad de viajar hacia el norte y ocurre algo maravilloso. Resulta que el desierto florido ha vuelto a despertar. Sí, todo lo que ha ocurrido con esto de El Niño, yo diría que El Niño también ha prodigado adelantar el desierto florido en la tercera región del país. Hay muchas personas que han tenido la oportunidad, a pesar de que en esos días de intensas precipitaciones, cuando hubo caminos que estaban interrumpidos, pero quienes podían y tenían la oportunidad de llegar desde la misma tercera región, pudieron comprobar cómo el desierto florido ha vuelto a despertar. Lo vamos a compartir en este informe de nuestra Primera Mirada en Monte Carlo.

0: abriendo botones florales.
1: Se están viendo las primeras añañucas, suspiros, malvilla, clavelillo. Y para la segunda quincena de septiembre se espera ya en plenitud la garra de león, que es la joya de la corona.
2: Una explosión botánica gatillada por el fenómeno de El Niño. Las lluvias de julio penetraron a más de 60 centímetros de profundidad y rompieron récords históricos. En Vallenar, por ejemplo, cayeron 168 milímetros de agua. El desierto florido en su plenitud abarca toda esta zona de la región de Atacama marcada en rojo.
3: Pero también podría extenderse un poco más hacia el norte debido a las precipitaciones recién pasadas en la provincia de Chañaral, teniendo algunas floraciones en zonas como quebradas, zonas de arenales principalmente. Estamos hablando de que el fenómeno o este evento de desierto florido en su máxima expresión son 15.000 kilómetros cuadrados, o sea, la superficie de la región metropolitana.
2: Se estima que los primeros mantos de flores aparecerán en la primera quincena de septiembre, alcanzando el periodo de mayor diversidad y abundancia de especies en flor a mediados de octubre. El fenómeno se mantendría hasta la segunda mitad de noviembre.
4: Esperamos más de 200 flores, 200 especies distintas de flores que aparezcan en algunas ocasiones en lugares donde por más de 20 años no ha habido floración. Ese nuevo ecosistema que surja permite poder captar mucha información científica.
2: Pero este despertar de fauna convive con una herida abierta. El agua dejó escurrimientos, remociones en masa y caminos dañados. El gran desafío regional es levantar Atacama y así estar preparados, además, para la llegada de turistas durante los próximos meses.
5: Yo creo que septiembre va a ser un mes donde ya podemos tener condiciones de infraestructura más óptimas para poder desplazarnos hacia los distintos lugares. Eso va a implicar que tenemos que acelerar todos los proyectos asociados a la emergencia.
6: El gancho de reactivación hoy día es el desierto florido. Sabemos que el turismo tiene un impacto en gran parte de los servicios y en gran parte de las economías locales, por ende, si nosotros podemos manejar bien esto y las visitaciones nos van dejando los réditos que queremos en la región, claramente todos nos vamos a ver beneficiados.
2: La regla de oro para esta temporada es el respeto.
7: Llevarnos nuestra basura, caminar por senderos habilitados, no pasar con los vehículos por las floraciones en sí, porque ya sabemos de que eso daña lo que son las semillas del desierto florido, no alimentar a la fauna silvestre que se puedan encontrar.
3: Y si vienen con sus mascotas, queridas mascotas, tienen que estar con su dueño, bajo supervisión, con su correa y que no ingresen a los campos de flores.
2: El llamado de las autoridades es a convertirse en fiscalizadores de ser necesario.
6: Necesitamos que las denuncias se hagan de manera formal, pero que también tengan los sustentos necesarios. No, me explico, no sacamos nada con decir tenemos un vehículo atravesando por las flores si es que esa imagen no logra captar la patente.
2: El gobierno

los habitantes de la región de Atacama para recibir, no es verdad, a los turistas. Hay que cuidar, sí, el desierto florido, como hay que cuidar también las cosas maravillosas que nos entrega la naturaleza. 8 de la mañana con 21 minutos, 8 o 21 minutos de la mañana, esta es Primera Mirada.

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1: Monte Carlo, la radio de La Serena, Coquimbo y toda la cuarta región, te indica la hora.
2: 8:26.
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2: Están faltando 28 minutos para que sea las 9 de la mañana en Primera Mirada en Monte Carlo. Quiero saludar a quien nos escribe, su número es el 1054, ese es el número que termina. Buenos días, nos dice, acá le envío otro fenómeno aparte del desierto florido, que es hermoso. Ya comenzará este fenómeno desde Punta Teatinos con sus añañucas o Cuesta Porotitos. Está prohibido cortarlas, dice, o pisar las flores, menos vehículos también. Otro de los fenómenos que nos envía este amigo, repito el final de su WhatsApp, 1054, es el fenómeno de la bioluminiscencia en la costa de Coquimbo y La Serena. Se ve en la noche en la Avenida del Mar. Nos manda también un video. Bueno, para quienes no alcanzamos a verlo en Totoralillo, ni en Guanaqueros y Tongoy, este registro que nos envía es de la Avenida del Mar, La Serena, a la altura, dice, de la Mía Pisa. En persona, dice, se ve mucho más hermoso. Realmente vale la pena verlo, muy bello lo que ocurre con la naturaleza. Muchas gracias, estimado amigo, por estos datos tan interesantes y sobre todo para las personas que todavía no han tenido la oportunidad de ver la bioluminiscencia en la Avenida del Mar de La Serena. Cuando faltan 27 minutos para las 9 de la mañana, nos vamos a ir al Valle de Elqui porque todos sabemos que estamos celebrando el mes del corazón. Sí. Bueno, y Vicuña vivirá una jornada de promoción y prevención por el mes del corazón en la Plaza Gabriela Mistral. Esta actividad tendrá lugar este viernes 28 de agosto a contar de las 10 de la mañana y contempla acciones de promoción de la salud cardiovascular, también alimentación saludable, que es muy importante, actividad física, prevención del consumo de tabaco y controles preventivos dirigidos a toda la comunidad. Para conocer los detalles de lo que va a acontecer este viernes, tomamos contacto a esta hora en Primera Mirada con el periodista Cristian Pérez Trujillo.
3: En el marco de la conmemoración del mes del corazón, el Departamento de Salud de la Municipalidad de Vicuña invita a toda la comunidad a participar este viernes 28 de agosto en una jornada especial de promoción y prevención de la salud cardiovascular que se desarrollará durante la mañana en la Plaza Gabriela Mistral de la comuna. La iniciativa busca generar un espacio abierto a la comunidad para entregar información y herramientas que permitan fortalecer el autocuidado y fomentar hábitos saludables en las distintas etapas de la vida. La jornada contará con la participación de profesionales de la salud quienes abordarán temáticas relacionadas con la salud cardiovascular y la prevención de factores de riesgo. Entre las actividades contempladas se encuentran contenidos sobre alimentación saludable, actividad física, prevención del consumo de tabaco y controles de salud, además de juegos, competencias y otras acciones pensadas para promover una vida activa y saludable. El enfermero del Departamento de Salud de Vicuña, Jonathan Seeger Carrasco, extendió la invitación a la comunidad.
4: Hola, ¿qué tal? Mi nombre es Jonathan Seeger, soy enfermero del Departamento de Salud de Vicuña. Estoy junto a Paulette Romero, nutricionista del CESFAM San Isidro Calingasta, y le queremos dejar la cordial invitación para este día viernes 28 de agosto en las dependencias de la Plaza Gabriel La Mistral, comuna de Vicuña. Vamos a conmemorar el mes del corazón. Por lo tanto, lo estaremos esperando ese día. Muy importante su participación.
3: Por su parte, la nutricionista del CESFAM San Isidro Calingasta, Paulette Romero Torres, destacó que la actividad estará dirigida a personas de todas las edades.
5: Estamos invitando a toda la comunidad a esta actividad que vamos a hacer en la Plaza de Vicuña. Tenemos actividades de acuerdo a todo el ciclo vital, desde los más pequeñitos y también para adultos y adultos mayores. Ya vamos a contar con diversos profesionales donde vamos a hablar de salud cardiovascular, actividad física, alimentación saludable y también tenemos premios, juegos y competencias.
3: La jornada se suma a las actividades que durante este mes se han desarrollado en distintos espacios de la comuna para reforzar la importancia de prevenir las enfermedades cardiovasculares y promover estilos de la vida saludable. En este contexto, recientemente se realizó una actividad en el CESFAM San Isidro Calingasta, donde niños, adultos y adultos mayores participaron en diversas acciones orientadas al autocuidado y la promoción de hábitos saludables, con la participación de la comunidad y la incorporación de actividades para distintas edades. Además, se contempló la participación del taller Actívate y de los jardines infantiles de Calingasta. De esta manera, la actividad del mes del corazón continúa este viernes 28 de agosto en la Plaza Gabriela Mistral de Vicuña desde las 10 de la mañana, con una jornada abierta a toda la comunidad. La invitación es a participar junto a la familia y aprovechar este espacio para informarse, realizar acciones preventivas y recordar que cuidar el corazón es una tarea de todos. Informó para ustedes el periodista Cristian Pérez Trujillo.
2: Muchas gracias, Cristian. Bueno, una actividad muy bonita la que va a ocurrir este viernes 28 en el marco del mes del corazón, porque tenemos que pasar agosto como de lugar. Solamente faltan 23 minutos para que sean las 9 de la mañana. Jorge Enrique González Espínola, hermano de tu colega Ernesto González. Un abrazo, Jorge. Recordar a nuestro querido Ernesto González, el Loco González, con quien tuvimos la oportunidad de trabajar en la Radio Nacional de Chile. Un abrazo cariñoso, Jorge. Bueno, yo había dado solamente el final del número, una persona muy querida, y así lo hacemos para quienes escriben en nuestro WhatsApp cariñoso 670-90-670. Ya vamos a hablar del tema de la Pampilla de Coquimbo. Por ahora nos quedamos con la Quinta Estación.

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1: Solamente faltan 18 minutos para las 9 de la mañana en la Primera Mirada a través de Radio Monte Carlo. Un abrazo muy cariñoso para todos quienes ya han comenzado a vivir este miércoles 26 de agosto, día aniversario de la ciudad de La Serena. La verdad, 482 años de existencia de la ciudad más antigua del territorio nacional. Y en el día de hoy tendrá lugar la entrega al mediodía en el frontis del edificio consistorial de la medalla Ciudad de La Serena, en donde estará presente nuestro querido amigo y colega Jorge Arriola Capitani, que va a recibir su medalla muy bien merecida también. Un abrazo muy cariñoso para él y sobre todo que esta medalla le permita también alimentar la salud, que es lo más importante, que es lo que deseamos prácticamente todos los días los seres humanos, de tener una buena salud. Bien, vamos a al tiempo ya. Tenemos el informe, estamos actualizando junto a la compañía de SEASA, SEASA Med, y también con Tomás Caballero, lo que acontece con el plano meteorológico. Escuchamos a Tomás.
2: Sí, bueno, se mantiene el pronóstico de precipitaciones para la región de Coquimbo. Va a ser un evento principalmente en cordillera, asociado a un sistema frontal, donde las acumulaciones de nieve podrían alcanzar entre 40 hasta unos 70 centímetros, desde el día martes 25 hasta el día jueves 27. Las precipitaciones en cordillera van a ser bastante constantes, de montos bajos, pero bien constantes, mientras que en las localidades de la región se espera que el día 26 tengamos chubascos bastante intermitentes. Bueno, los otros días también, el 25 y el 27, se podrían producir precipitaciones de baja magnitud. Y bueno, principalmente en la zona del Choapa deberíamos tener más precipitaciones, un poco más hacia los interiores, la zona de Salamanca, Huintil y Yapel, con montos que podrían superar los 10 milímetros hasta unos 20. 25 milímetros ahí en la zona de Salamanca. Estas precipitaciones, como decía, serán principalmente el jueves y durante el día, miércoles, perdón, y durante el día jueves deberíamos tener algún pico un poco más intenso hacia los interiores del Choapa y en la zona de Salamanca principalmente.
1: Muchas gracias, don Tomás Caballero, meteorólogo de SEASA, que nos está actualizando permanentemente. Un cariñoso saludo también a Marcela Zavala, a Cristina de SEASA, que siempre nos están entregando amplias informaciones con respecto a la parte meteorológica aquí en la región de Coquimbo. Solamente faltan 16 minutos para que sean las 9 de la mañana. 16 minutos para las 9 de la mañana. Nos quedamos con Ray, que también es invitado a participar con nosotros en Primera Mirada.

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1: Solamente faltan 12 minutos para que sean las 9 de la mañana en Primera Mirada. 12 minutos para las 9. Bueno, este año 2026 La Pampilla no es solo la fiesta más grande de Chile, sino que también representa una oportunidad para reactivar el comercio y generar ingresos para emprendedores, comerciantes y distintos sectores vinculados al turismo. En ese contexto, mañana jueves 27 de agosto, finaliza el plazo para inscribirse en el remate de terrenos comerciales para la edición 2026 de la tradicional fiesta. Ahora, la convocatoria cobra especial relevancia este año, considerando que la denominada Pampilla de la Gente tendrá un marcado carácter solidario y de reactivación luego de la emergencia que afectó a la comuna y dejó a numerosas familias y actividades económicas con importantes dificultades. El proceso está dirigido a quienes quieran instalar food truck, entretenciones menores y entretenciones mecánicas durante la celebración de la Pampilla de la Gente. Las inscripciones se realizan presencialmente en la oficina de arriendo de terrenos ubicada en el segundo piso del edificio consistorial con ingreso por calle Borgoño. Bueno, a ello justamente se refirió el alcalde de la comuna de Coquimbo, Ali Manucheri.
2: Estamos bien contentos porque ha tenido una buena aceptación este retorno de la fiesta con una característica solidaria. Sabemos que aún hay muchas familias en la comuna de Coquimbo que están afectadas y tener un ícono como es la fiesta de la Pampilla de vuelta va a permitir también una reactivación económica, según lo que nos han planteado también los gremios gastronómicos, la gente de la hotelería, las caletas de la comuna de Coquimbo como un ícono, la Pampilla, para poder potenciar la reactivación. Estamos en todos los preparativos, ya los equipos municipales desplegados, es un recinto bien amplio que prácticamente se utiliza en su totalidad porque hay gente que acampa en los cerros, donde estamos ya nosotros mejorando parte de alguna infraestructura que se puede haber visto dañada, se están ya haciendo todos los preparativos para que el recinto pueda estar en óptimas condiciones, con el resguardo de las familias, la habilitación también de lo que son el espacio de la pérgola y el escenario monumental y toda la logística interna de la municipalidad para poder levantar una fiesta que recibe a más de 200.000 personas al día.
1: ¿Qué le parece? Ya lo sabe entonces. Hasta el día de mañana existe la opción de poder participar en el remate de terrenos para poder estar presente en la Pampilla de Coquimbo, que en esta oportunidad es la Pampilla de la Gente. 9 minutos faltan para las 9 de la mañana en Primera Mirada.

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1: Cuando faltan 5 minutos para las 9 de la mañana, les decimos hasta mañana. Sí, nos despedimos de Primera Mirada. Ya viene a las 10 de la mañana, Viva la Mañana con Álvaro Martínez. Y naturalmente nosotros les invitamos cordialmente para encontrarnos mañana a las 7 para comenzar a vivir la combinación de música y noticias en Montecarlo. Que tengan un muy, pero muy buen día. Nos despedimos musicalmente y, por supuesto, con un abrazo cariñoso, deseando que tengan un muy, pero muy buen día.

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4: 9 de la mañana.
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3: 9:32 a.m.
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2: Monte Carlo, la radio de La Serena, Coquimbo y toda la cuarta región te indica la hora.
3: 9 de la mañana, 57 minutos.
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9: No sé si somos el mejor matinal de la frecuencia modulada, pero que le ponemos empeño, le ponemos empeño. ¿Cómo están? Qué gusto saludarlos. Muy buenos días a todos, a todas. Feliz miércoles. No sé si tan feliz para los automovilistas, ¿ah? Con los cortes que tiene la conurbación y con la cantidad de problemas que tiene las calles y avenidas de la conurbación, la verdad es que yo no sé si para los automovilistas, para los amigos de la locomoción colectiva, será un buen día. Pero intentemos mirar las cosas de forma positiva. Yo creo que esa es la inversión que le vamos a hacer a todos el día de hoy. A mirar la vida de manera positiva, problemas vamos a tener siempre. Ojalá las autoridades apuren el tranco, porque la verdad es que la situación en la conurbación ya no resiste, ¿eh? Oye, tacos eternos en las horas punta, en las horas peak, ¿no? 7 de la mañana hasta las 8:30. Después por la tarde, desde las 5 hasta las 19:30 horas aprox, o 20 horas. La verdad es que es un caos poder regresar a casa. O en la mañana irse a la pega y llevar a los niños a la escuela. La verdad es que es un caos. Y yo voy a insistir en algo, ¿ah? Antes de ir a los titulares, creo que vamos derechito a una restricción de patentes, a una restricción vehicular, producto de que ya las calles, las avenidas, porque esta conurbación, La Serena, Coquimbo, las calles y avenidas son muy angostas y en mal estado. O sea, es la combinación para crear una bomba perfecta. Entonces ya siento que la cantidad de vehículos, y voy a reiterar lo mismo, ¿eh? Qué bueno que cada familia tenga la posibilidad de tener 3 vehículos en la casa, la verdad es que los envidio. Pero cuando la mamá va al supermercado en el auto, el papá se va al trabajo en el auto, el hijo se va a la universidad en el auto y la nana se va a la feria en el auto, la verdad es que ya la situación no resiste. ¿Por qué no salir en un solo vehículo todos juntos y el papá reparte a todos? Se puede, ¿no? O utilicemos la locomoción colectiva menor, los buses eléctricos que además funcionan muy bien en horario, funcionan muy bien. Bueno, hoy día los buses eléctricos ya ni en horario funcionan, porque la verdad es que con los tacos que hay es muy difícil, pero la verdad es que es una situación que hoy día nos va a pasar la cuenta. O no hoy día, mañana nos va a pasar la cuenta. Hoy día el estrés es gigante y ayer lo señalábamos, ¿no? Ayer lo conversábamos acá en el estudio con los amigos de la Seremi de Salud, ¿no? Por el mes del corazón y las situaciones que se dan con las enfermedades vasculares. Hoy día el estrés es causante, más allá de la mala alimentación, del descanso y otras cosas, ¿no? Pero el estrés también es un detonante. Y hoy día todos estamos estresados. Queremos llegar luego a la casa, queremos ojalá no llegar atrasado al trabajo ni al colegio con los niños. Entonces, claro, andamos siempre contrarreloj. Y eso nos hace muy mal. Nos hace muy mal para la salud mental. Nos hace horrible. Así que creo que hoy día, si no nos preocupamos de un tema que es urgente, mañana lo vamos a lamentar. 10 de la mañana con 6 minutos. Soy Álvaro Martínez. Bienvenidos todos a Viva la Mañana, el matinal de la 102.7 Monte Carlo. Ya en el aire, en directo, en este miércoles 26 de agosto. Invitación para que estemos conectados, comunicados a través de nuestras plataformas digitales. Somos multiplataforma, claro que sí. Nos puede encontrar en YouTube, nos puede encontrar en Facebook. Nuestra transmisión, que hoy día no la tenemos por streaming. Sí, pero ya nos vamos a conectar, no se preocupe. Y también nuestro fono WhatsApp, el más 569-670-9670. Más 569-670-9670. Queremos aprovechar también de saludar a quienes en el día de hoy celebran algo importante. Cumpleaños, natalicio, bodas de oro, de plata, onomástico, entierros. En fin, lo que usted quiera celebrar, celébrelo junto a Monte Carlo y junto a Viva la Mañana. Nosotros listos y dispuestos hasta las 13 horas para acompañarles no solamente con éxitos y buena música, sino también con informaciones. Ya luego revisamos titulares. Bienvenidos.

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2: Ahí escuchamos a Paulina Rubio junto a Coti. Nada fue un error. Bueno, ya son las 10 de la mañana con 11 minutos. 10 con 11 y... El día de hoy por la mañana se supo de una noticia que para Corea del Sur viene a poner término a algo que es ancestral. Una receta que lleva siglos en la cocina surcoreana. Y es que es verdad, ¿eh? Corea del Sur vive el último verano en el que podrá vender la sopa de carne de perro. Por si usted no lo sabía, todo lo que le habían contado es verdad. Bueno, la sopa de carne de perro es un plato tradicional, aunque usted no lo crea, en Corea del Sur, sobre todo en los meses de más calor. Pero ahora entra en vigor una prohibición del comercio de estos animales para consumo humano y que entrará en vigor el próximo 2027. Bueno, para muchas y muchos, sobre todo los más ancianos, es un problema. Algunos por ahí dicen no podrán seguir un negocio en el que se han dedicado más de 60 años. Así es. Los restaurantes en Corea del Sur, en su menú, en la carta, precisamente aparece el bocitang, que significa sopa nutritiva para el cuerpo. Y la sopita está hecha en base a carne de perro. El consumo de sopas de carne de perro en Corea está documentado desde la dinastía Joseon. Y esto estamos hablando del año 1310, por ahí, 1320. Si la memoria no me falla, he leído bastante con respecto a esta información, me he documentado para poder contarle lo que está ocurriendo, ¿cierto?, en Corea del Sur con respecto a esta noticia que está dando la vuelta el mundo. De hecho, fue la propia Asamblea Nacional, el Parlamento surcoreano, quien prohibió el día de ayer la cría, matanza, distribución y venta de carne de perro para consumo humano, en lo que se supone, ¿cierto?, es un golpe también a la historia, un golpe también a la gastronomía surcoreana. De verdad que llama poderosamente la atención porque uno pensó que solamente esto uno lo podía ver en libros, ¿cierto?, o te lo contaba muchas veces como chiste. Pero la normativa que entrará en vigor el próximo año, ¿cierto?, prohíbe todo lo que yo le acabo de señalar. Y las personas que incumplan la ley podrían tener penas de hasta 2 años de cárcel o multas de hasta 30 millones de wones, es decir, más de 20 millones y medio de pesos chilenos. Así, tal cual se lo estoy contando. Y la verdad es que ya era una cosa que hacía muchísimo tiempo lo venían reclamando, sobre todo estas organizaciones, ¿no?, protectoras de animales. Es decir, basta con el bocitang, que es esta sopa que se vende en Corea y que es tan apetecida. El consumo de sopa de carne de perro en Corea está documentado, como le decía, de 1392 hasta 1910. Y se asocia al Boknal, que son los 3 días que marcan tradicionalmente el periodo más caluroso del verano en la península. La tradición, sin embargo, termina. Termina ahora, ¿cierto?, el próximo año. Y la norma establece que todo el que sacrifique un perro para consumo humano podría enfrentarse a estas penas, ¿no?, que son 3 años de prisión y pago de multas millonarias. Ya está bueno, ya. Un aplauso para las autoridades surcoreanas. Bueno, con esto desaparece el negocio del bocitang, ¿cierto? Sobre todo en el mercado de Xinjiang, ¿cierto? Donde solo quedan algunos restaurantes. A nivel nacional, el gobierno ha identificado, sí, cerca de 2.352 restaurantes dedicados a servir platos con carne de perro tras el proceso de declaración en el año 2024, de los que 1.902 restaurantes comunicaron su intención de cambiar el negocio o cambiar el menú. Ahora, de que hayan cumplido, la verdad es que no lo sabemos. Pero el maltrato es continuo, el sacrificio es masivo, por eso ya había que poner un freno. Y qué bueno que las autoridades surcoreanas han señalado que esto debe terminar, ¿cierto? Y desde el próximo año no habrán más restaurantes que en sus cartas tengan esta tradicional sopa, milenaria sopa, ¿no? Hecha a base de carne de perro. Locura, ¿no? ¿Pero se venderá solamente en Surcorea? Esa es la pregunta. ¿A usted no ha probado alguna sopa quizás para el 18 de septiembre? ¿Me extraña en su sabor? No lo sabemos. ¿O le ha dado de repente para el 18 de septiembre comer alguna empanada y después el otro día le da por tomar el sol arriba del techo? Puede ser también, ¿no? ¡Claro! Bueno, si se manda una empanada para el 18 y al otro día le da por acicalarse, ya sabe de qué está hecha. Oye, sí, hay historia igual del terror con respecto a las empanadas, pero se las voy a dejar ahí porque... No, sí, ese ya no, ya. Se las voy a dejar ahí porque en realidad puede haber sido...

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1: 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Claro que sí. ¿Quieres comunicación? 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
0: Las 10, 28 minutos.
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1: Me gusta, fíjate, me gusta la música anglo, pero también me gusta la música en idioma, me gusta también en español, me gusta la música coreana. Sí, yo escucho de todo, ¿eh? No sé usted en su casa, pero yo escucho de todo, ¿eh? Hay momentos y momentos, sí. Yo creo cuando el día está así como hoy día miércoles, gris, y está un poquito helado, hay algo de humedad, como que tiene como que ganas de llover y no llover. Ahí la música, por ejemplo, la música británica viene bien. Como consejo, bandas como Coldplay, ¿cierto? Los Beatles, viene bien para un día como este. 10 de la mañana y 36 minutos, 10:36. Oye, al sur se cae el cielo. ¿Y qué va a pasar en materia del clima para esta semana y el fin de semana, especialmente en la región de Coquimbo? La verdad es que se ve poca agua, sobre todo hacia la costa. Ojo, esperábamos que en la costa precipitara, y la verdad es que estos sistemas frontales que vienen avanzando al norte han sido algo errático en cuanto a la información que pueden entregar, y hoy día no hay certeza. Podría sí algunos chubascos muy débiles y aislados y muy en lugares muy específicos, ¿no? Pero de que se nos vaya a venir abajo el cielo con lluvia, la verdad es que eso es muy poco probable que ocurra. Y es bueno, y eso es bueno porque aún tenemos dificultades en las calles, especialmente hacia el sector interior, ¿no? Vecinos que aún se están levantando después de lo que ocurrió en el mes de julio. Entonces, mejor que nos quedemos así por un tiempo. Y hoy día, si bien bendita agua cuando no causa daño, necesitamos un respiro, necesitamos, ¿cierto?, que la lluvia por lo menos esté un poquito lejos por un tiempo. Temperatura del momento, les cuento, a esta hora el centro de la ciudad de La Serena tiene 13 grados, está un poquito helada la mañana. Hoy día los termómetros llegarán a un máximo de 16 grados en La Serena, 15 en el vecino puerto de Coquimbo. Yo vamos a estar por ahí entre los 15 y 17 grados, creo yo, en este día miércoles. Vamos a estar monitoreando, sí, lo que nos señala luego a las 11 de la mañana, que es cuando el SEASA, ¿cierto?, actualiza la información del día. Vamos a estar atentos a ese monitoreo para ver si la verdad es que nos vamos a quedar así con poquita agua o para el fin de semana ya vamos a tener algo más. Pero por lo menos todos los modelos indican que lo que podríamos recibir sería alrededor del 1 o 2 milímetros en La Serena y Coquimbo de aquí al domingo. Ya, o sea, es muy poca agua, casi nada. Ya se los valles interiores, ¿sí?, tanto en Elqui como en el Limarí y el Choapa, ¿sí?, va a caer cercano hasta ahora a los 20 milímetros, 25 milímetros, y por supuesto también, como la isoterma va a estar alta, 3.500 metros sobre el nivel del mar, es muy probable también que caiga nieve, ¿ya? Eso, en cuanto al el tiempo. Seguimos avanzando a esta hora de la mañana, y recuerde, más 569-670-90-670 en nuestro WhatsApp de comunicación. Escríbanos el más 569-670-90-670, o también nos puede escribir a nuestras redes sociales, Instagram, nos puede escribir también en Facebook, nuestras redes sociales institucionales.
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1: Así es, somos el matinal de la cuarta región. Transmitimos todos los días desde las 10 de la mañana hasta las 13 horas, 1 de la tarde a través de la 102.7. De lunes a viernes, no lo olvide, ¿eh? De lunes a viernes, ahí estamos en el aire para compartir éxitos y noticias. Noticias muchas veces que también están ligadas al mundo del espectáculo, la que nosotros llamamos farándula. Nosotros acá en el matinal hacemos poca farándula, pero hay noticias que de verdad marcan, preocupan, y la verdad uno muchas veces también dice, ¿y cómo tanto? ¿Y cómo tanto? Y un poco pensando en lo mal que le ha pasado Kenita Larraín. Así es, Kenita Larraín, que yo más bien la veo como una buena mujer, es desde mi punto de vista, algo muy personal, la veo una buena mujer. Y diría que está dedicada a la numerología, ¿cierto? Al tarot. La veo una mejor mujer todavía, fíjese, ¿o no? Se ha dado cuenta que como que cuando uno la ve en la televisión, como que dice, vista cambiada, Kenita Larraín. Tiene como ese aura de buena. Y la verdad es que la Kenita Larraín le ha pasado de todo, ¿ah? En la vida le ha pasado de todo, sobre todo en materia sentimental, en materia amorosa. Kenita Larraín no ha tenido suerte, no le ha podido dar el paro al gato, no ha encontrado el hombre preciso, el hombre perfecto. Y ahora se supo, y se supo así, ¿no? Desde el correo de la bruja, porque más bien es una causa reservada, por lo tanto el tribunal no se entrega información. Pero se supo que la ex modelo y también numeróloga tiene una denuncia por violencia intrafamiliar contra su esposo, el empresario argentino Sergio Fabián Ader. De acuerdo con lo que nosotros tenemos acá sobre la mesa, ¿cierto? El Tribunal de Familia derivó la denuncia a la Fiscalía de Género de la Fiscalía Regional Metropolitana Oriente, donde está a cargo precisamente de las respectivas diligencias. Este caso se supo el día de ayer, ¿cierto? En donde se señaló que la ingeniera comercial, Kenita Larraín, habría sufrido violencia intrafamiliar desde el año 2016, un año después de que contrajera nupcias, un año después de que se casara. Lamentablemente, Kenita Larraín fue víctima, o ha sido víctima, de su marido, el argentino Sergio Ader, es empresario. Ha sido víctima de violencia intrafamiliar. Hay documentos que acreditan precisamente que ha sido víctima de violencia intrafamiliar, lo que es muy lamentable. Ella siempre apostó por la familia. Por lo menos lo que yo he leído con respecto a Kenita Larraín, por lo menos lo que ella ha señalado en conversaciones en la televisión, en programas, ¿cierto? Es que ella siempre habría apostado a la familia. Y habría apostado a la familia por amor. Pero, lamentablemente, el maltrato habitual, el maltrato del cual ha sido víctima, se hizo habitual desde que nació su hija. Y al ser, reitero, una causa reservada, desde la fiscalía no se revelará más detalles sobre la denuncia. En tanto, cercanos a Kenita señalaron que la ex modelo cuenta con medidas de protección, incluyendo visitas de carabineros diarias, y que su marido tiene una orden de alejamiento. Lamentable por Kenita. Lo dije todo, ¿no? Desde que decidió alejarse un poco del modelaje, de la televisión, de la farándula, y se dedicó a la numerología, como que vemos a una Kenita Larraín buena. Y que le esté pasando todo esto, primero con Zamorano, ¿cierto? Esa boda que nunca se concretó. Luego con Marcelo Río, que llegó en silla de ruedas. Que aún no sabemos por qué llegó en silla de ruedas. Pueden ser muchas cosas, no quiero ser mal pensado, pero la verdad es que Kenita Larraín no la ha estado pasando nada de bien en el último tiempo, y lo mantenía oculto, ¿ah? Porque yo lo vi en algunos programas de televisión y se le veía bien, pero esto viene arrastrándose del año 2016, o sea, ya hace bastante rato. Una pena, me cae bien Kenita Larraín, sí, me cae bien. Además sigue siendo muy guapa, ¿eh? ¿Sí? ¿Cuántos años ya tiene Quinita Larraín? ¿Calcula usted que tiene? ¿Tendrá unos 52? ¿Pues mucho? ¿Ah? ¿Cuántos años tendrá Quinita Larraín? Me gustaría saber si alguien me puede soplar cuántos años tiene Quinita Larraín. Porque todavía le queda manjar a ese tarro, ¿ah? Sí, pues se cuida. Se cuida como muchos rostros televisivos, se cuida Quinita Larraín. Entonces, pero tengo ahí la duda. Lo podríamos consultar a San Google. ¿Ah? Le vamos a preguntar cuántos años tiene Quinita Larraín. Capaz que nos respondan rápido. Como. Ay. Algo hice, apreté mal un botón. Ya lo voy a hacer. No, es que no tengo que salir de la duda ahora. La verdad es que tengo que salir ahora de la duda. Si ustedes me pueden ayudar también a través de redes sociales. Quinita Larraín. ¿Cuántos años tiene Quinita Larraín? Muchas gracias, San Google, ¿eh? 52. ¿Ves que no estaba tan lejos? 52. Está bien, ¿ah? ¿Eh? Insisto. A ese tarro todavía le queda manjar. Seguimos. Ojalá le llegue un hombre bueno. Un hombre bueno como yo. Oye, esta colaboración está muy buena, ¿eh? Es Maluma junto a The Weeknd.

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0: Las 10:57 minutos.
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2: Ya, de vuelta, después escuchaba a Carliños Brown con Enamorada. Así se llama, Enamorada. No sé cómo sería en portugués, es un enamorado. Algo así. Oye, hoy 26 de agosto, conmemoramos el Día Mundial de la Actriz y del Actor. Así, hoy día celebramos a todos los actores y las actrices, especialmente de nuestra región, del país, porque las hay en la región, los hay, y muy buenos por lo demás, y hoy día tienen su día. El 26 de agosto se rinde homenaje a aquellos hombres y mujeres del género del cine, la televisión y el teatro, que con su talento brindan lo mejor de sí mismos en el mundo de las artes escénicas. Los actores y actrices, por si usted no lo sabía, uno que es actor, lo que transmiten es la esencia de los personajes a los cuales interpretan, ¿no? Lo hacen con dedicación, con pasión, construyen espacio para el arte y la reflexión, siendo capaces incluso de transmitir las más profundas emociones. Se ha dado cuenta que hay tan buenos actores que cuando hacen escenas como en el cual tiene que aflorar la emoción, nos hacen hasta llorar. Dígame que usted no ha llorado alguna vez con una película o con una obra de teatro. Todos hemos llorado. Y ahí está la capacidad del actor o la actriz para poder traspasar esa emoción al telespectador, al televidente, ¿no? Al espectador. El de actor o actriz es uno de los oficios más antiguos de la humanidad. Ser actor o actriz exige preparación profesional, humildad, pasión, disciplina, para ejecutar lo que yo le estoy diciendo, ¿no? Esas interpretaciones magistrales que hacen que los personajes prácticamente tomen vida propia. La verdad es que yo me saco el sombrero por los buenos actores y actrices que hay en nuestro país. Yo un tiempo me quise dedicar también a ser actor. Sí. Cine para adultos. No me resultó, tengo que ser honesto, no. Fallé en todos los castings, pero lo intenté. Oye, dentro de los actores y actrices que podemos destacar está Al Pacino, por ejemplo, Anthony Hopkins, Antonio Banderas, Charles Chaplin también, Estados Unidos. Charles Chaplin era americano. Clark Gable, americano también. Dustin Hoffman, Jane Fonda, Julia Roberts, María Félix de México, Penélope Cruz de España. ¿Y por qué hablo como mexicano si es española? Robert De Niro. A mí me encanta. Sandra Bullock también, ¿ah? Sandra Bullock. Shirley Temple. Bueno, abrimos este espacio para dedicarle nuestro saludo a todos quienes se dedican a la actuación, hombres y mujeres, especialmente en nuestro país que hay tan buenos actores. Y además, el día de hoy es el Día de la Educación Técnico Profesional. Recuerden, usted recuérdelo bien, la creación de la Dirección General de Enseñanza Profesional parte por allá por el año 1942 para destacar el valor de la formación técnica en el desarrollo del país. Y además, el día de hoy es el Día del Profesor Normalista. Y con esto se conmemora la promulgación de la Ley de Instrucción Primaria por allá por el año 1920 en Chile, rindiendo homenaje a la labor histórica de las escuelas normales que ya no están. Y hoy, y aquí me quiero detener con orgullo, pero también con muchísima emoción, o ustedes pensaron que yo lo iba a pasar por alto, ¿ah? No lo iba a pasar por alto, porque hoy es el día de aniversario de la ciudad más linda del mundo. Tengo que decir que es la ciudad más bella del mundo. Y hoy día está de aniversario. Hoy día cumple 482 años. La ciudad que me vio nacer. La ciudad que vio nacer a mi padre, a mi madre y a mis hermanos. A mis amigos. A mis abuelos y mis tíos. A Wilson no, porque nació en Ovalle, ¿eh? Pero sí al resto de los amigos y amigas de Radio Montecarlo. Usted que nació en esta comuna, en esta ciudad, ciudad de los campanarios. Celebremos juntos y brindemos juntos porque hoy día, o un día, o más bien, un día como hoy, ¿cierto? Se le da vida a la ciudad más linda de Chile, yo decía, del mundo. Un 26 de agosto de 1549, Francisco de Aguirre fundó por segunda vez la ciudad de La Serena tras haber sido destruida. Por eso hoy lo celebramos. Y además, hoy día, uno de nuestros compañeros, amigos y colegas recibe una linda distinción. Medalla Ciudad de La Serena, don Jorge Arriola Capitani. Felicitaciones para él. Por lo que le ha entregado esta comuna. Felicitaciones. ¿Está de aniversario la ciudad? Así es, pues. Está de aniversario hoy día. No hay

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2: Bueno, ya son las 11 de la mañana y 21 minutos. 11:21 de la mañana. Y la autoridad marítima ha informado el día de hoy acerca de marejadas en Coquimbo. El oleaje tendrá su mayor intensidad el día de mañana. Ya, ojo, y esto es para aquellos curiosos que siempre se acercan al borde costero para tomarse la mejor selfie. La verdad es que no es recomendable, porque el Servicio Meteorológico de la Armada de Chile emitió este nuevo aviso de marejadas para el día de hoy y mañana, y yo creo que durante toda esta semana, y que abarca desde el Golfo de Penas hasta Arica y el archipiélago de Juan Fernández. El aviso que advierte que se generará oleaje de dirección oeste-sureste,

guardando las precauciones si está en presencia de marejadas en zonas costeras. La autoridad marítima ha hecho presente a la comunidad que se debe actuar con prudencia y cautela, respetar las normas de seguridad establecidas, evitando el tránsito, sobre todo por sectores rocosos, ¿ya? No ingresar al mar durante el evento de marejadas, no desarrollar actividades náuticas y deportivas sin la debida autorización, y ante cualquier información, bueno, obviamente estar consultando permanentemente la página de la Armada de Chile, que es información oficial, ¿ya? Así es que ahí se las dejo. Sobre todo quienes les gusta el surf. Y cuando hay este tipo de eventos, las olas son más grandes. Entonces toman riesgos que muchas veces son innecesarios. Oye, me pidieron un saludo. Queremos aprovechar de saludar a las alumnas de cuarto de la carrera de periodismo de la Universidad de La Serena, Kay, Feder y Yamilet, que están haciendo su práctica profesional en un prestigioso medio de comunicación regional, ¿sí? Así es que, como lo es Radio Guayacán, así que para ellas este saludo. Kay, Feder y Yamilet, estudiantes de la ULS, de la carrera de periodismo, ya van cuarto año, ya están listas para la foto. Sí, pues, para la foto de licenciatura, digo yo. No piense mal, señora, señor. Y nosotros seguimos avanzando. Más éxitos, mejor sonido en la C2.7. Somos Viva la Mañana y nos quedamos con Jairo Vera, King Savage, a 200.

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0: 11 horas, 28 minutos.
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1: Así es, a esta hora somos Viva la Mañana, el matinal de la región de Coquimbo, el matinal de Radio Monte Carlo. Todos los días usted nos puede escuchar desde las 10 hasta las 13 horas. Noticias, música, datos de interés, todo en la licuadora. Y lo que usted escucha es Viva la Mañana. Bueno, no queríamos entregar la información antes sin recabar todos los antecedentes, y la verdad es que se ha confirmado por parte de Carabineros, por las autoridades, especialmente de la comuna de Liguera. Hoy se vivió una verdadera tragedia en la comuna, ¿cierto? En la comuna de Liguera, luego de un fatal accidente registrado durante la mañana, eso de las 9:30 aproximadamente, en la cuesta Buenos Aires, esto es en la ruta 5 Norte, donde un vehículo particular colisionó frontalmente contra un bus de pasajeros. De acuerdo a la información entregada por el municipio de Liguera, dos funcionarios municipales perdieron la vida producto del impacto. Se trata de un hombre y una mujer, ambos mayores de edad. La información fue confirmada por la administración comunal, desde donde también se indicó que otras dos personas que viajaban en el vehículo particular resultaron lesionadas. También se trata de un hombre y una mujer, quienes fueron trasladados hasta el hospital de La Serena. Según los antecedentes que tenemos hasta ahora, que son antecedentes preliminares entregados por el municipio, uno de las dos personas que sobrevivieron al accidente se encuentra en riesgo vital. De hecho, la alcaldesa de la comuna se trasladó hasta el lugar del accidente para recabar mayores antecedentes y acompañar también el procedimiento. Este accidente corresponde a una colisión, reiteramos, una colisión frontal de alta energía entre el vehículo menor y el bus de pasajeros. Hasta esta hora, personal de emergencia continúa trabajando en el lugar mientras las circunstancias y la dinámica del siniestro son materia precisamente de investigación por parte de la CIAT. Nosotros queremos aprovechar el momento de entregar nuestras condolencias a los familiares, a los amigos, al municipio de Liguera por estas dos pérdidas, ¿no? Irreparables pérdidas, y queremos sumarnos también al sentir de toda la comuna, de toda la región, por este grave accidente. Bueno, ayer les comentábamos, ¿no?, que queríamos nosotros de alguna manera enfocarnos en una ayuda que entrega año a año el gobierno de Chile a los adultos mayores. Y me refiero a este subsidio de arriendo para adultos mayores. Y queremos agradecer la presencia del Seremi de Vivienda y Urbanismo de la comuna de la región, don Pablo Cuadra, que le damos la bienvenida. Seremi, ¿cómo le va? Gusto saludarlo, buenos días.
2: Hola, ¿cómo está, Álvaro? Muy buenos días.
1: Bueno, lamentable, no son tan buenos días para la gente de la municipalidad de La Higuera, para la gente de La Higuera.
2: Sí, la verdad es que iniciar esta entrevista entregando las condolencias a las familias de los funcionarios y a la familia municipal de La Higuera, la verdad es que quienes hemos sido funcionarios municipales y funcionarios públicos, nos llega muy, muy, muy, muy de cerca, y la verdad es que lamentamos esta tragedia. Y Dios quiera que acompañe a esos funcionarios que siguen en el hospital, sí, luchando por su vida. Así que un gran, gran saludo a toda la familia municipal, a la alcaldesa Orlinda Kea, que me imagino que está pasando por momentos muy difíciles, y a todos los funcionarios también que nos desplegamos en todo el largo y ancho de nuestra región de Coquimbo, y que estamos a veces tan enfocados en lo que es el trabajo. Y suceden estas cosas, sí. uno sale de la casa y lamentablemente no sabe si uno vuelve, así que Dios quiera y acompañe a esa familia y obviamente a los familiares de las personas que perdieron la vida.
1: Eso, Pablo, bueno, tú por mucho tiempo fuiste funcionario municipal y acá hay un trabajo, hay un despliegue que se hace, un despliegue territorial importante, hay movilizaciones que se hacen a diario, recorriendo carreteras, sitios, lugares, la ruralidad, ¿no?, que es tan grande acá en la región. Por lo tanto, los funcionarios permanentemente están expuestos a este tipo de accidentes. Pues entonces, como tú bien decías, ¿no?, llega tan de cerca porque sabe que hay un esfuerzo y un trabajo tan importante que es el recorrer el territorio, ¿no?
2: Sí, y especialmente en la zona un poquito más aislada, que no es la conurbación. Yo estuve 5 años trabajando en la municipalidad de Paihuano, donde muchos de los funcionarios también viajaban diariamente desde La Serena a Paihuano, como lo hacen también los funcionarios de La Higuera, desde Serena, sí, a La Higuera, que es un traslado que constantemente no está carente de riesgo, y sí, hoy día, bueno, se intensifican esos riesgos a raíz de los trabajos que se están realizando, producto de la emergencia. y obviamente llamar a todos los funcionarios, a todas las personas a tomar las precauciones necesarias. Sabemos que en estos días que hay tanta neblina también, esas zonas sí, son mucho más
1: de riesgo, claro.
2: De riesgo. Sí. Los mismos hoyos o eventos, como quieran llamarle, que se producen en los caminos, también generan que los automovilistas, los choferes, generen algunas maniobras de riesgo, y eso hay que estar muy atentos. La verdad sí. Es que estamos bastante choqueados por la noticia, y mucha fuerza a toda la familia municipal, a todas las familias del servicio público que debe estar sufriendo por esta lamentable noticia.
1: Una lamentable noticia. Seremi, lo habíamos invitado precisamente para hablar de una entrega, que de una ayuda que realiza el Estado de Chile año a año, y que es este bono, ¿cierto?, o este subsidio de arriendo para adultos mayores. La pregunta es, ¿el subsidio ya se está entregando o más bien las personas que quieren postular están en proceso de postulación? ¿Cuándo se inicia, cuándo termina y cuándo son los resultados?
2: Sí, bueno, importante que este subsidio de arriendo para personas mayores y personas con discapacidad.
1: Involucra dos grupos.
2: Sí, estos dos grupos son prioritarios en este llamado que inicia el 8 de septiembre y finaliza el 8 de octubre. Es el llamado, se hace a través, esta postulación se hace a través de la página ministerial www.mimbu.cl, solo con la clave única, o a través directamente de la oficina del Servio acá en la región de Coquimbo. Se puede hacer esta postulación. Es un llamado tanto para personas mayores como personas con discapacidad. Personas con discapacidad que tienen que tener acreditada con carnet de discapacidad. Obviamente tienen que estar acreditada su discapacidad para poder postular.
1: Ahora, entonces el proceso se apertura el 8 de septiembre, es un mes, y finaliza el 8 de agosto, ¿no?
2: Octubre.
1: Sí. El 8 de octubre, ya. O sea, tener todo septiembre y todo prácticamente octubre para poder
2: postular.
1: Sí, exactamente. Octubre. Ya. Y ¿cuánto es el aporte? ¿Cuánto es lo que subsidia el Estado a un arriendo, y de cuánto es el arriendo al cual una persona puede optar, ¿no?
2: Claro. El arriendo tiene que ser en base a una vivienda con un valor máximo de arriendo de 450 mil pesos aproximadamente. Estamos hablando de 11 UEFs.
1: Ya.
2: Y lo que cubre es entre 90 y 95% de ese arriendo. Va a variar, obviamente, el componente familiar. Hay personas que postulan solas. Se puede postular en este llamado, se puede postular personas solas.
1: Ya.
2: Como también núcleos familiares. Y eso, obviamente, va a ir ponderando de acuerdo al registro social de hogares al componente familiar.
1: A ver, el aporte es importante, o sea, es prácticamente casi la totalidad del valor del arriendo.
2: Sí. Es casi la totalidad del valor de arriendo. Lo que sí se solicita es que la persona que postula, como el componente familiar, debe tener un ingreso mínimo de 5 UEFs, ya que es 204 mil pesos aproximadamente, para que pueda cubrir el 10% o 5% que no es posible que lo cubra el subsidio.
1: Seremi, y ese monto, esos 200 y algo, ¿no? En el caso de ser una persona mayor, un adulto mayor, que generalmente son personas que están jubiladas, ¿no? Y reciben un aporte del Estado que es se me fue el nombre, pero reciben un subsidio del Estado, ¿no? Sí. ¿Puede postular con ese subsidio?
2: Sí, puede postular con ese subsidio, sí.
1: Ah, perfecto, sí. ya.
2: Con la pensión básica solidaria.
1: Esa es, ya.
2: Sí, por supuesto, eso es un ingreso fijo que tiene la persona mayor, y obviamente se acredita como ingreso.
1: ¿Ya?
2: Y eso puede cubre este monto mínimo que se solicita como ingreso de 5 UF.
1: Ya, Seremi, la otra pregunta que tenemos y que me resulta importante que la gente que nos está escuchando lo sepa, porque ya está próximo a aperturarse precisamente la inscripción, ¿cierto?, la postulación a este subsidio. Ya, tenemos que la persona tiene que acreditar que tiene un ingreso de aproximadamente 204 mil pesos. Ya, los adultos mayores lo pueden acreditar con este bono que entrega el Estado, que es la pensión garantizada, ¿cierto? La PGU puede entregar ese ingreso como para la postulación. Pero lo otro, ¿hay que hacer un prepago por el restante 5% mensual que se debe pagar por el arriendo?
2: No, eso ya una vez que uno se adjudica el subsidio y uno tiene ya la vivienda, se hace obviamente, se entregan todos los documentos que pide el llamado, que pide el Serviu, que estamos hablando de viviendas que obviamente estén regularizadas, que tengan su permisificación, y ahí obviamente se en el convenio de arriendo se compromete el tema del pago adicional o
1: la diferencia
2: que no se cubre.
1: Ah, ya, perfecto. Ya,
2: no hay que cancelar.
1: Es un trato que se hace directamente con el dueño de la vivienda.
2: Exactamente.
1: Ya, perfecto. O sea, aquí el Estado se compromete a la entrega, es directa, no pasa por las manos del arrendatario, ¿no? Más bien esta transferencia va directa a quien arrienda, el dueño de la propiedad.
2: Exactamente. El subsidio va directamente al dueño de la propiedad.
1: Ya, perfecto.
2: Justamente para, obviamente, evitar cualquier tipo de conflicto. ¿Sí? Se va justamente y se acredita a la persona dueña del inmueble. Se hace un contrato como corresponde, de arriendo con el Estado, con nosotros como ser, y se le deposita directamente a la persona.
1: El 95%.
2: El 90-95% de acuerdo al grupo familiar.
1: Y lo que puede haber de diferencia, eso queda en un pacto, en el contrato, entre quien arrienda y el dueño de la vivienda. Exacto. Perfecto.
2: Oye, el total del subsidio, al final estamos hablando de 213 UF, que son 8.700.000 pesos, es el beneficio total del subsidio, no es menor.
1: O sea, y eso, esto garantiza que la persona puede estar habitando
2: más de un año,
1: casi 2 años. Y después, ahora no sé si tiene Seremi, esto, después de que se termine este contrato, ¿no? O se termine este subsidio, ¿yo puedo volver a postular? ¿Puedo volver a postular?
2: Ahora, siempre el objetivo de nuestro ministerio es que estos son ayudas. Son aportes, no son soluciones habitacionales.
1: Ya.
2: Entonces, también la intención o la orientación que da nuestro servicio es que estas personas puedan, en este proceso de arriendo, puedan obviamente buscar una solución habitacional.
1: Claro.
2: Entonces, incorporar algún comité de vivienda y buscar alguna solución habitacional para que este sea como un impulso a siempre nuestro servicio, y así lo ha manifestado nuestro ministro Campo Duje, es que busquemos que Chile se convierta en un país de propietarios y no de arrendatarios.
1: Ya.
2: Sino que esto sea una ayuda para.
1: Y es una gran ayuda, Seremi. Aquí hay una tremenda ayuda, porque prácticamente para adultos mayores y personas con discapacidad se le está subsidiando casi la totalidad del valor del arriendo.
2: Sí.
1: Entonces es un aporte para poder también, ¿cierto?, generar recursos aparte y poder depositarlos quizás en una cuenta para la vivienda. O sea, va a permitir eso, ¿no? Que nuestros ahorros o tal vez nuestras remuneraciones queden precisamente para una vivienda definitiva. Entonces, por eso,
2: claro,
1: mayor relevancia.
2: Claro, justamente, ¿no? lo que se busca es que esta oportunidad de subsidio de arriendo sea el pie inicial para buscar una solución definitiva. Y este, obviamente, no el porcentaje completo, pero un porcentaje vaya a este ahorro de la vivienda,
1: sí,
2: de ahorro de la vivienda, para que puedan postular a una solución definitiva. Obviamente hay distintos llamados de ese 49 en el cual se pueden incorporar. Hay llamados de postulaciones individuales, llamados colectivos. Entonces, tenemos alternativas para todo este tipo de personas.
1: Seremi, ¿y los resultados de esta postulación, cuándo ya la tendremos? ¿O todo el que postula se gana el subsidio? Una buena pregunta, pero yo digo, postulo y ya estoy asegurado, o son cupos limitados, los montos son para un grupo minoritario.
2: Sí, no todo lo que postula se gana el subsidio.
1: Ya.
2: Lamentablemente no tenemos esa capacidad económica para que el Estado pueda subsidiar
1: a todos,
2: tantas personas.
1: Sí.
2: Pero sí tenemos, entre llamado regular y llamado a tercera edad y adulto mayor y personas con discapacidad, tenemos alrededor de 900 cupos.
1: Ya.
2: Ya hay alrededor de 900 cupos.
1: O sea, son 900 familias o 900 personas las que se podrían ver beneficiadas, ¿no?
2: Sí, efectivamente.
1: Entonces, ya, no es un número que no es menor, en todo caso.
2: En este llamado especial tenemos alrededor de casi 200 cupos disponibles para personas mayores, entonces también es un número mayor.
1: Oye,
2: importante.
1: Un número importante. Sí.
2: Se han incrementado, y la verdad es que ha sido un esfuerzo importante del ministerio poder continuar con esta línea de subsidio de arriendo, pero siempre buscando la solución definitiva, que es lo que nosotros estamos impulsando y propiciando, obviamente, con nuestra familia.
1: Seremi, ¿hay algún, aparte de tener ese ahorro inicial, ¿no? ¿Hay algún otro requisito que pide la postulación al subsidio?
2: Sí, ojo, que que lo que nosotros solicitamos es que tengan un ingreso mínimo.
1: ¿Sí?
2: No es un ahorro. Este llamado, en especial de adulto mayor y discapacidad, exime de ahorro. No ya. necesita un ahorro previo. Ya. El llamado regular te pide un ahorro previo. Ya. Y en este llamado no hay ahorro previo.
1: No hay ahorro previo. No hay ahorro. O sea, no. solamente que tiene que
2: acreditar un ingreso de la 5F para poder, obviamente, solventar el gasto adicional que no cubre el subsidio.
1: La diferencia,
2: pero
1: claro.
2: No requerimos ahorro.
1: La diferencia de propiedad que usted decía que son las de aproximadamente para arriendo de viviendas de unas 450 mil pesos.
2: Sí, aprox. Ahora, a diferencia del llamado regular, acá pueden postular personas solas, no nos exige solamente núcleos familiares. Obviamente va a tener mayor ponderación quienes dentro del núcleo familiar tengan personas cuidadoras, un ejemplo.
1: Yeah.
2: Personas cuidadoras que estén acreditadas en el registro en el RCH y personas hasta el 70% del registro social de hogares.
1: Yo quiero representar a cientos de auditores y auditoras que nos están escuchando en toda la región. En este día miércoles, de alguna manera, y que deben tener también su inquietud y duda y quieren postular precisamente a este apoyo del Estado, ¿no? A este subsidio de arriendo para adultos mayores y personas con discapacidad. Y que tiene que ver un poco, ya sabemos cuál es el número o la cantidad de personas que pueden verse beneficiadas. Sabemos que la postulación parte el día 8 de septiembre. Sí. ¿Presentar alguna documentación, aparte de las personas que tengan discapacidad, que tienen que presentar este carnet, ¿cierto?, de discapacidad que entrega también?
2: Sí, a ver. Los requisitos ser mayor de 60 años o tener discapacidad mayor de 18 con uh-huh. discapacidad acreditada, con carnet de discapacidad, ya, y pertenecer al 70% del registro social de hogares, hasta el 70%, y el ingreso. Esos son los requisitos. Esos son solo requisitos. Por eso es un llamado mucho más amplio, porque sabemos que las personas mayores o con discapacidad tienen mayor dificultad. Entonces, se le quita el ahorro, ya no hay ahorro,
1: sí.
2: Y ya no están estas postulaciones. Obviamente, dentro de los núcleos familiares, como te comentaba, hay personas que son cuidadoras, y eso también se pueden acreditar en el registro social de hogares, se pueden acreditar las personas cuidadoras.
1: Yeah.
2: Y eso dan puntuaciones adicionales.
1: Oye, ¿Y qué pasa, Ceremi, con estas personas, por ejemplo, adultos mayores que son solos?
2: También.
1: Y nos están escuchando, que son solos. Y muchas veces no tienen acceso también, por ejemplo, aquí hay postulaciones que se hacen a través de la web, ¿no? Que hay que hacerlo, sí, a través por internet. Sí. ¿Pueden solicitar apoyo en el CEL, sí, de la oficina para poder llenar el formulario y postular?
2: Tiene varias opciones. Una, que lo hagan a través de la web. Dos, que se acerquen a la oficina del Serviu y poder hacerlo de manera presencial. Nosotros obviamente tenemos personal que le puede hacer la postulación.
1: Ya,
2: o también puede ser alguien de su núcleo familiar que está en el registro social de hogares y que mediante un poder simple lo represente. Porque entendemos que hay personas muy mayores, sí, que no van a tener esta capacidad de poder trasladarse con autonomía o que puedan ingresar obviamente al internet, que para ellos a veces ya los dejó,
1: sí,
2: los dejó lejos.
1: Sí, sí, sí. Aquí, y Ceremi, aquí hay algo importante lo que usted señala, y creo que hay que resaltar, y que tiene que ver un poco con que, claro, hay personas que son solas y no tienen redes de apoyo, y claro, está la posibilidad también de que alguien a través de un poder siempre los pueda representar y hacer todo el trámite. Sí, eso nos quita que pueda ganarse el subsidio.
2: Sí, obviamente. Todo esto usted sabe que va en base a puntuaciones. Entonces, obviamente, cuando son núcleos familiares que están integrados en el registro social de hogares, las personas que son cuidadoras y ese tipo de cosas, tienen obviamente una ponderación mayor, pero no lo excluye a las personas solas. Y muchas personas solas han ganado el subsidio postulando de la vía regular. Así que yo creo que es un llamado que está muy bien adaptado para este tipo de personas que lo requieren, y están todas las posibilidades obviamente de poder adjudicarse el subsidio. Así que invitamos a todas las personas mayores y personas que tengan discapacidad postular entre el 8 de septiembre y el 8 de octubre, tanto por la página web del Minbu como también de manera presencial en el Servio.
1: Perfecto. Junto al Ceremi de Vivienda y Urbanismo, don Pablo Cuadra, conversando acerca de esto que es tan importante que la familia lo sepa, ¿no? Que ya se abren las postulaciones para el subsidio de arriendo para adultos mayores y personas con discapacidad, y que el subsidio parte, ¿cierto? Las postulaciones parten el día 8 de septiembre y se van a atender prácticamente durante un mes. Ceremi, tengo dos preguntas más que quiero a ver si las podemos conversar,
2: sí, por supuesto,
1: ¿cierto? Y que hay inquietud también por parte de los vecinos y vecinas de la región de Coquimbo sobre el estado de las calles y qué va a pasar con aquellas personas que se vieron afectadas producto de la bajada de quebradas. Vamos a la pausa y luego regresamos con más Vida en la Mañana a la 102.7. Usted no se mueva del dial.

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2: 11 horas, 59 minutos.
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0: 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Hora de aterrizaje. 13 horas local.
1: 13 horas local.
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2: Muy bien, ya son las 12 del día y 7 minutos. Comienza tímidamente a despejarse. Recién nos hablaban algunos auditores a través de las redes sociales que habían estado cayendo algunas gotitas en algunos puntos, en algunos sectores, pero no se alarme, ¿eh? Esto nos indica que va a llover el día de hoy. Y así lo dicen todos los pronósticos. Ya asoma bien unos chubascos aislados, unos goterones, pero no es nada más que aquello. Agradecemos al Seremi de Vivienda y Urbanismo de la región de Coquimbo, Pablo Cuadra, por habernos esperado estos minutos. Seguimos con el Seremi para tratar otros temas también y que tiene que ver un poco con la situación que se está viviendo en la conurbación. Me refiero, cuando hablo de situación, es que hoy día vemos a diario calles en muy mal estado, ¿cierto? Avenidas en pésimo estado, y esto tiene sus daños colaterales. Hoy día el tránsito es mucho más lento, la gente se queja que están haciendo pedazos los autos. Entonces, antiguamente el trabajo de arreglo de calle y avenida correspondía precisamente al Minbu, ¿sí? Y hoy no sabemos quién es el que tiene que arreglar, porque ya llevamos 2-3 meses con calles que siguen igual de mal, no han hecho ningún arreglo. Entonces, queremos saber, y aprovechando la visita a Seremi, saber si es el Minbu a quien le corresponde el arreglo de las avenidas y calles de la comuna, de la conurbación del país, o es otra institución, o es otro organismo que se tiene que hacer cargo.
3: Bueno, es un tema obviamente que nos perjudica a todos, pues todos somos todos usuarios.
2: Todos se tiran la pelota.
3: Mira, sí. Administrativamente, el gobierno regional es el responsable de distribuir los fondos para la unidad técnica. La unidad técnica puede ser el Servio, como fue toda la vida durante mucho tiempo. El Servio fue la unidad técnica que reparaba y mantenía los pavimentos urbanos. No estamos hablando de rutas, vías, porque eso corresponde a vialidad. Yeah. Pavimento urbano lo ocupamos el día a día. Nosotros durante mucho tiempo, muchos años, éramos responsables de la mantención y reparación.
2: ¿Y eso se terminó?
3: Eso, en el tiempo de la gobernadora Cris Naranjo, quitó esa facultad de unidad técnica y se la entregó a los municipios. Pero se la entregó a los municipios de una manera muy particular, porque se la entregó, una, sin recursos, y dos, se la entregó con una salvedad, que sobre los 20 metros cuadrados, ellos tenían que ejecutar un proyecto para poder reparar ese hoyo o ese evento. Y ahí lo amarraba a los municipios, le quitaba muchas facultades. Porque
2: ¿cuánto puede demorar hacer un proyecto?
3: Hacer el proyecto, postularlo, pedir financiamiento.
2: Es que pasa mucho tiempo.
3: Claro, entonces, efectivamente, un ejemplo, en la Municipalidad de Serena trabaja con su camión bachador, pero es para atrapar puntos específicos. No puede hacer reparaciones de paños completos. Entonces, hoy día nos hemos sentado con el gobernador Cristóbal Llorer, que obviamente públicamente ha manifestado el apoyo total en temas de reconstrucción.
2: Sí, tiene muy buena disposición.
3: Ya ha tomado la batuta en esto. Y estuvimos con el Consejo Regional, donde los consejeros estaban todos de acuerdo en que esa facultad se le va a devolver al CERN.
2: En el resumen, se le entregó la responsabilidad de arreglo de calles municipios. Al municipio, pero municipios como el de La Serena están sin recursos. Entonces, ¿cómo pueden llegar a hacer un trabajo de arreglo, sobre todo en la situación que hoy día están las calles? Hoy día 8 está en pésimo estado. Entonces, ¿de dónde se
3: sale? Sí, por eso es algo que dificulta mucho los municipios. Yo lo entiendo perfectamente. Lo que no entendemos somos nosotros, los usuarios, que necesitamos que reparen luego.
2: Sí.
3: Y en pos de esa pronta solución, y una solución definitiva y obviamente que esté bien ejecutada, es que el gobernador, cuando se juntó con nuestro ministro Iván Poduje, determinaron ya volver a la facultad de unidad técnica nosotros como servicio, como Servio, y creemos que nosotros nos vamos a hacer ahora a cargo de la reparación del pavimento urbano.
2: Y con estos trabajos, ya en un caso que esto ya se logre el traspaso, porque debido a la urgencia esto debería ser pronto.
3: El Consejo Regional se sesionó ayer y el gobernador nos informó ya obviamente que nosotros nos vamos a hacer cargo como unidad técnica, como unidad ejecutora, llamémoslo de alguna
2: Perfecto.
3: Manera. Perfecto. Obviamente la parte administrativa, el pago, eso lo ve el gobierno, pero nosotros vamos a ser unidad ejecutora. Recuerden, tenemos una unidad especializada en pavimento, entonces era ilógico que nos quitaran.
2: Claro, por eso claro. Mi pregunta apuntaba en qué pasó, si son ustedes como Servio quienes eran los encargados. y están haciendo vista gorda los problemas siempre, que hoy día tienen las calles en la región. Pero se les quitó esa.
3: Nos quitó y le pasó la responsabilidad comunidad técnica a los municipios. Y las municipalidades hacen con lo que pueden hacer, sí, efectivamente. No, el cambio embalsador no tiene la fineza de hacer un corte de paño, cosas así. Entonces, efectivamente, se trabaja en la municipalidad de trabajo con un asfalto en frío o caliente, pero cuando viene la próxima lluvia vuelve a aparecer
2: el mismo evento, el mismo hoyo.
3: Y algo que no se gasta muchos recursos en eso, y por ende, claro, estamos trabajando con el gobernador, como les decía, y no vamos a hacer cargo de unidad técnica nosotros, vamos a hacer reparaciones como corresponde, con corte de paños completos, no vamos a tapar, vamos a reparar.
2: Bueno, reparar.
3: Sí, vamos a reparar.
2: Que algo que se necesita. Sí, ahora, claro, y lo otro es cuánto puede demorar, porque muchas veces cuando uno solicita recursos a nivel central, demoran.
3: Sí. Pero nosotros estamos trabajando bajo una línea de emergencia con el gobernador, que va a ser algo para la inmediatez, como te digo, ayer sesionó el consejo, pero va a ser algo en la inmediatez, que debiese ser en el corto plazo, mientras preparamos el trabajo 2027 que viene con los recursos de reconstrucción.
2: Ya. Entonces, se estaría trabajando ahora con recursos regionales.
3: Regionales, inmediatos, de emergencia. Rápido. Que claro. Obviamente y que públicamente el gobernador ha puesto casi todo su disposición, y nosotros obviamente lo vamos a trabajar con él. Eso va a ser el MDT, porque necesitamos algo ya. Y como claro, es resolutivo el gobernador, obviamente nos sentamos a trabajar inmediatamente y ya estamos ya a puertas de que esos recursos puedan ser transferidos y empezar a trabajar.
2: Porque ya no nos quedan neumáticos, no nos queda nada. Cruje entero el auto, sí. una locura.
3: Ya para el próximo año vamos a trabajar obviamente en una metodología de trabajo, porque nosotros también como ministerio levantamos nuestras necesidades. Levantamos nuestras necesidades al ministro, obviamente, porque la unidad, nosotros nos vemos solamente vivienda, vemos muchas cosas más, vemos urbanismo, proyectos urbanos, vemos temas de conectores primarios, conectores secundarios, los primarios son del MOB, los secundarios que son nuestros y que quedaron hoy día todo expuesto en... después de la lluvia, que muchos no aguantaron, reventaron, no sé qué era expuesto. Entonces,
2: hay una buena noticia entonces por parte de aquello. O sea, lo que tiene hoy día, lo que requiere urgencia, se le va a poner urgencia.
3: Sí.
2: Y están los recursos, el gobernador ha dicho que estamos a disposición, por lo tanto hoy día, o las próximas semanas, ¿cierto? Será el Serviu quien sea el ente encargado de reparar calle y avenida, ¿no?
3: Sí, obviamente.
2: Porque eso, la ruta corresponde al Ministerio de Obras Públicas.
3: Sí.
2: Lo último, Seremi, y aprovechando su visita, a la cual agradecemos enormemente, sabemos que hay mucho trabajo. La lluvia de julio dejó al descubierto la cantidad de construcciones que se han hecho a la orilla de esteros, cauces de río, ¿cierto? Y quebradas, que por lo demás está prohibido. Usted puede tener su terreno para plantar, ¿cierto? Puede quizás construir una casa, pero no está para vivir. Y en eso quedó al descubierto en Ilón y en tantos otros sectores, ¿cierto? Del sector rural de la región de Coquimbo. Por ahí se habló de que esas personas, esas familias, iban a tener que ser reubicadas. ¿Eso va a ocurrir? ¿Qué va a pasar con toda esa gente?
3: A ver, nosotros hay distintas aristas que tenemos que estar trabajando. Efectivamente, la normativa a ti te permite comprar terrenos. ¿Ya? ¿Y tú puedes comprar terrenos que están en zona de inundación? Sí, puedes comprar terrenos que están en zona de inundación. Pero no te permite construir. Y ahí es donde está el error de las personas. Ya que construyeron viviendas en lugares que estaban en zonas de riesgo o por tema de inundación o remoción en masa. Eso, que es una autorización de la Dirección de Obras Municipales, eso no se puede hacer cargo, obviamente, el Estado, porque cuando nosotros vayamos a catastrar el inmueble en el sistema no existe. Porque no está con una recepción, no está con un permiso.
2: O sea, esa familia, esa persona no recibe apoyo de nada y más encima tiene que seguir cascando.
3: Estamos obviamente trabajando en hacer excepciones para poder abarcar con esa familia. Pero es súper importante que se entienda hoy día de que efectivamente las voluntades están, pero tenemos que actuar bajo viviendas que están regularizadas, propiamente tal. Ahora, hay sectores en los cuales nosotros ya estamos trabajando en una relocalización, como es el sector de Islón. que por mucho tiempo fue en una zona de inundación y se hicieron medidas de mitigación, se pusieron gaviones ahí en el borde de la quebrada, pero esos gaviones hoy día nos dimos cuenta que no funcionaron, no cumplieron su función, y el sector de Dilón es una zona de inundación y no va a cambiar su tipografía de ahora en adelante, se va a establecer como una zona roja, zona de prohibición total de construcción.
2: Ya.
3: Entonces con esa familia estamos trabajando, nosotros ya estamos cursando subsidios de arriendo de manera directa para que estas personas tengan donde hoy día vivir, porque perdieron todo.
2: Claro.
3: Perdieron todo.
2: Ya, o sea,
3: vamos a trabajar o en relocalizar o entregar subsidios directos para viviendas nuevas o vivienda usada. Tenemos que trabajar con las familias. ¿Por qué no puedo dar una solución definitiva al general? Porque todos los casos son particulares, porque algunas personas son allegadas, otros no son dueños de los terrenos, otros son arrendatarios.
2: Ya.
3: Entonces, claro, hay muchas familias que están, ¿cómo se llama? Que han perdido todo, pero están en quebradas, sin ninguna autorización de nada, que en los cuales ellos no son dueños de los terrenos. Y claro, porque ¿qué le vamos a apropiar a alguien que no es dueño de
2: claro,
3: nada?
2: Que no tiene nada, claro. Y ahí hay un gran problema, porque tampoco a esa familia se le puede dejar a la deriva. O sea,
3: y no la podemos dejar viviendo donde están.
2: Claro, pues. Claro, no se puede dejar viviendo donde están, no se les puede dejar tampoco a la deriva. O sea, hay que buscar
3: mecanismos.
2: Estado del padre, el estado del padre, y tiene que darle una solución a sus hijos. Entonces, hay que ver... ¿Qué se hace con esa familia? Que yo creo que son muchas, Pablo. Yo no sé si existe un catastro hoy día de cuántas familias pueden ser las que hoy día están en ese tipo de situaciones.
3: Es que la verdad que nosotros el catastro lo vamos a sacar con las fichas FIBE.
2: Ya.
3: La FIBE que realizó el municipio, que hasta el minuto llevan 65.700 fichas FIBE catastradas en la región de Coquimbo. De esas 5.200 son catalogadas como FIBE categoría 4 y 5, que son daños mayores o pérdidas totales. A esas 5.200 nosotros tenemos que visitar.
2: Yeah.
3: Y con el profesional del Servio, con un profesional obviamente que va a hacer un informe técnico constructivo y te va a decir, este es el daño real de la vivienda. Si es un daño total, pérdida total, tenemos que hacer la parte de nuestra cartera de proyecto y darle una solución habitacional, porque esa persona efectivamente perdió todo. Hay otros que son daños mayores, que se le puede dar subsidios de mejoramiento a la vivienda, o subsidios de relocalización, o hasta llegar hasta la expropiación propiamente tal. Por eso te digo, tenemos que ir estudiando día a día el caso a caso de la familia, porque no todos cumplen con la misma problemática. Y es así que también tenemos otras líneas que nosotros también estamos fuertemente fiscalizando los proyectos que ya se entregaron. Proyectos habitacionales de ese 49 que ya se entregaron, de ese 19 que ya se entregaron, y que la gente
2: no lo está utilizando.
3: Abusó del sistema y ocupa esas casas o departamentos para arriendo, para fines comerciales, incluso para venta, teniendo la prohibición de hacerlo. Entonces esas casas nosotros vamos a recuperarlas, vamos a recuperar esos departamentos, y se las vamos a asignar a familias que realmente lo necesiten, como el caso de las familias que han perdido todo acá en la región.
2: Es una buena medida, Seremi, es una muy buena medida. Seremi de Vivienda y Urbanismo de la región de Coquimbo, Pablo Cuadra, muchísimas gracias por habernos acompañado este día miércoles, gracias por haberse dado el tiempo de visitar los estudios y poder conversar estos temas tan importantes para la región, temas que realmente hoy en día revisten mucha importancia para miles de familias que no la están pasando bien, que necesitan quizás esto que hemos conversado, ¿no? La información que muchas veces no llega porque no tenemos acceso quizá a internet, a las redes sociales, ¿cierto? La información clara y precisa y oficial. Y aquí está, por eso era importante hablar esto del subsidio de arriendo para adultos mayores y personas con discapacidad, como también la situación que hoy día está viviendo la región en cuanto a las calles, ¿cierto? Y la gente que todavía vive cercana a quebradas. Muchas gracias, Seremi.
3: Sí, encantado y un gusto, y agradecer la invitación, reiterar también las condolencias de la familia, y por otro lado, la otra cara de la moneda, felicitar y a través de la alcaldesa Daniela Nambuena el aniversario de La Serena.
2: Sí, pues hoy está de cumpleaños.
3: Tenemos dos caras en nuestra región, lamentablemente, la tristeza de las pérdidas de estos funcionarios, como también la alegría de celebrar el aniversario de La Serena que obviamente a través de su alcaldesa, que está haciendo una excelente gestión.
2: ¿Usted fue funcionario del municipio? Sí. Me imagino que lo invitaron al,
3: voy para
2: al
3: allá cóctel, ¿no? Voy para allá en este minuto a la entrega de la medalla de...
2: Ahí tenemos un colega que recibe medalla Ciudad de la Serena, don Jorge Riola.
3: Ah, vamos.
2: Así que ahí va, para que lo salude de mi parte.
3: Sí,
2: muchas gracias, Seremi.
3: Muchas gracias.
2: Que tenga buen día.
3: Saludos a todos los auditores.
2: Muchas gracias. Y nosotros a la música, en la 102.7. Somos el matinal, somos Viva la Mañana. 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
3: Las 12, 26 minutos.
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2: Muy bien, entramos de lleno al último bloque de programa para este día miércoles 26 de agosto, día que la ciudad de La Serena está cumpliendo 482 años de vida. 482 años. Mire, la segunda ciudad más antigua de Chile es La Serena, para que se lo enseñe a sus hijos, ¿ah? Sí, pues. Oye, y a propósito que recién nos visitó el Seremi de Vivienda, pero esto no tiene nada que ver con vivienda, pero sí tiene que ver con los apoyos que entrega el Estado a los chilenos y chilenas. Bueno, para quienes tengan deudas del préstamo solidario que se entregó el año 2020-2021, claro, el préstamo solidario. Muchas personas lo pidieron, ¿ah? Podrán acceder a un convenio de pago con la Tesorería General de la República para regularizar su situación. Bueno, esto se informó el día de hoy, lo informó el Servicio de Impuestos Internos, más bien el día de ayer, ya por la tarde, y esto después de que más de 1 millón de personas mantuvieran cuotas pendientes. ¿No le gustó, pues? Cuando dijeron platita poca pero segura y ahora hay que devolver la platita. Usted sabe que a papá fisco no se le engaña. Sí, pues, se les caen después las penas del infierno, don Wilson. Bueno, recordemos que el Servicio de Impuestos Internos había extendido el plazo para pagar las deudas del préstamo solidario, que originalmente vencía el 30 de agosto, hasta el 30 de noviembre. Bueno, estos préstamos fueron otorgados durante la pandemia y debían ser saldados mediante la declaración de renta. Ahora, aquellos contribuyentes que no puedan regularizar su situación de forma directa tendrán la oportunidad de obtener un cupón de pago desde el 14 de septiembre. Con este documento podrán suscribir un convenio con la Tesorería General de la República a partir del 22 de septiembre para saldar lo adeudado. ¿Ya? El Servicio de Impuestos Internos explicó en un comunicado que para acceder al convenio, los afectados deberán presentar su declaración de renta de cada año en que tengan deuda, tal como lo establece la normativa. El sistema ofrecerá la opción de declarar sin pago y entregará el cupón o giro necesario para este acuerdo con la Tesorería General. ¿Ya? Para quienes sí puedan regularizar la deuda antes del convenio, el Servicio de Impuestos Internos sugirió presentar los formularios de renta de los años pendientes a través del sitio web, utilizando la propuesta de declaración que ofrece el servicio. Esto va a evitar futuros cobros y va a facilitar también el cumplimiento. En la plataforma, amigos míos, los contribuyentes pueden encontrar una guía detallada con el paso a paso del proceso que yo le acabo de señalar. ¿Ya? No es tan engorroso, oiga. No. Pero hágalo. Si usted me está pidiendo a mí una recomendación, ¿cierto? Yo le recomiendo que utilice los canales que hoy día están abiertos, que hay prórroga, que usted puede hacer un trámite para comenzar a pagar si es que no lo hizo hacia atrás porque se olvidó, porque no le alcanzó, porque no está ni ahí. Bueno, ahora está la posibilidad de ponerse al día. O si no, papá fisco se enoja, y cuando papá fisco se enoja... ¡Oh! Sí. No, hay que pagar sí o sí, ¿eh? Ya ves lo que le pasó a los médicos. Ah, no supo. Yo lo sé. Pero no se los voy a contar.

Y con Midnight Oil llegamos al final del programa en esta edición de miércoles, mitad de semana ya. No desesperéis, chilenos. Ya estamos a mitad de semana y quedan 22 días para fiestas patrias. Los tengo contados en el calendario, así como cuando uno en la antigüedad estaba detenido y marcaba en la muralla con un clavo, o no sé con qué era, parece una piedra, ¿no? O una concha de lapa. No lo recuerdo, pero marcaba los días que iban pasando cuando estuve detenido en la época medieval, me acuerdo, ¿ah? Estuve detenido por haberme robado 20 monedas de oro y un candelabro. Pero se lo quería dar a los pobres. Oye, sí, pues 22 días están faltando para fiestas. No queda nada ya. Para los festejos. ¿Y sabe cuántos días faltan para mi cumpleaños? Que ya no quiero ni cumplir años, ¿ah? Me quiero quedar solamente en los titantos. Ahí me quiero quedar. ¿Cuánto tiene? No, titantos, no. Sí. Es que la verdad es que ya se nota, ¿ah? Se nos empiezan a caer los cachetes. Los cachetes de la cara, oiga. Sí, pues, eso. La fuerza de gravedad comienza a hacer su trabajo. No con todo. No, no con todo. Con algunas cosas nomás. Sí, pues. Así que me quiero quedar aquí. En los... Ya nos vamos, mejor basta. Nos vamos, que esté muy bien, que tenga una linda tarde. Ya vienen las noticias junto a Wilson Castro Pérez. 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Que esté

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0: Las 12:56.
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3: Violenta colisión entre un bus y un vehículo menor deja 2 fallecidos en la cuesta de Buenos Aires. Comerciantes tienen plazo hasta el 27 de agosto, es decir, hasta mañana, para inscribirse al remate de terrenos en la Pampilla de Coquimbo. Hoy, desde las 18 horas, Coquimbo Unido y Universidad Católica se ponen al día en la Liga de Primera.
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3: ¿Cómo están? Muy buenas tardes, bienvenidas y bienvenidos a una nueva edición de Monte Carlo informa. Iniciamos la jornada con esta lamentable noticia. Esta violenta colisión frontal entre un automóvil y un autobús de la empresa CVU Transportes dejó como resultado 2 personas fallecidas en el lugar y 2 en estado grave, las que fueron trasladadas por personal de SAMU y CESFAM La Higuera hasta centros asistenciales para evaluación y atención médica. Los fallecidos son 2 funcionarios de la Municipalidad de La Higuera. El hecho, según la información confirmada por el municipio higuerano, ocurrió pasada las 9 de la mañana. Si bien desde la administración comunal declinaron entregar detalles sobre la identidad de los fallecidos, sí se confirmó que se trata de un trabajador y una trabajadora municipal, mientras que otros 2 funcionarios se encontrarían en estado grave y fueron trasladados también hasta centros asistenciales de la conurbación. El vehículo de pasajeros en que se trasladaban los funcionarios colisionó de manera frontal con este bus que provenía desde la ciudad de Calama, que no registró heridos ni afectados. Los informes preliminares fueron proporcionados por el capitán Richard Martínez, comisario de la sexta comisaría de las compañías.
4: Alrededor de las 9:45 horas, personal de la tenencia carretera Elqui concurrió a un accidente en el tránsito, ocurrió en la ruta 5 Norte, kilómetro 516, comuna de La Higuera, en donde por caso que está investigando, un vehículo automóvil que circulaba desde sur a norte colisiona de manera frontal con un bus interurbano que se desplazaba en dirección de norte a sur. Conforme al entorno del Ministerio Público, concurre personal de la CIAT para investigar las causas del accidente.
3: De acuerdo a la información que hemos recibido los últimos instantes, las personas que fueron trasladadas hasta los centros asistenciales, los 2 funcionarios que resultaron con heridas, se encuentran felizmente sin riesgo vital.
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3: Y en otra información policial, una mujer de 55 años de edad falleció tras ser atropellada por una camioneta en la ciudad de Ovalle, específicamente en la intersección de Avenida Libertad con Aristía Poniente, en la comuna del Limarí. El hecho se registró durante la tarde de ayer y provocó la muerte de la víctima en el lugar. El conductor del vehículo fue detenido tras el atropello, pero posteriormente quedó en libertad. Según se informó, no conducía bajo los efectos del alcohol. La Sección de Investigación de Accidentes de Tránsito CIAT de Carabineros se hizo cargo de las diligencias para esclarecer las diligencias y circunstancias del hecho. Así lo estableció el teniente Nicolás Cantillana de la Unidad de Accidentes de Tránsito.
5: Por solicitud de la Fiscalía Local de Ovalle, se concurrió hasta la comuna de Ovalle con la finalidad de investigar un accidente en el tránsito del tipo atropello con resultado de una persona fallecida y daños. Es por esta razón que se concurrió hasta la intersección de las calzadas de cruce Libertad con Aristía Poniente, realizando en el sitio del suceso las diligencias propias de la especialidad para poder dar con una dinámica y una causa basal del accidente. A los usuarios de la vía se les aconseja siempre fijarse en las luces de los dispositivos luminosos reguladores en el tránsito y verificar las condiciones de seguridad en el entorno y la vía.
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3: Pero el día de hoy, la ciudad capital de la región de Coquimbo, La Serena, está celebrando 482 años. Y a esta hora, en el frontis de la Municipalidad de La Serena, se desarrolla el acto de entrega de medalla Ciudad de La Serena a las personas e instituciones que han marcado a la ciudad en este aniversario 482, en donde está presente nuestro colega y amigo, por supuesto, a quien deseamos lo mejor y entregamos un cariñoso saludo, a Jorge Arriola Capitani. Bueno, este fin de semana tendrá lugar también la verbena. Para ello vamos a conectarnos con Félix Velasco, que está acompañado de la primera autoridad comunal, con los detalles de lo que se viene justamente para este fin de semana. En este minuto, la calle Prat, precisamente donde se encuentra el edificio consistorial, está sin circulación de vehículo, precisamente por esta importante ceremonia de la entrega de la medalla Ciudad de La Serena. Pero vamos con el contacto con Félix Velasco y la alcaldesa Daniela Norambuena.
6: Estamos con la alcaldesa de La Serena celebrando el patrono de la comuna, San Bartolomé, con esta actividad y también esta verbena solidaria para el fin de semana, alcaldesa.
7: Sí, bueno, es muy importante mantener las tradiciones serenenses. Si bien es cierto, son hoy día celebraciones mucho más austeras, pero hoy día la verbena es parte importante porque uno le vamos a dar la oportunidad a nuestros emprendedores, a nuestras emprendedoras. Ya tenemos más de 700 puestos.
6: Tremendo número, histórico también en cuanto a participación ciudadana.
7: Es el número más grande que ha tenido la verbena, así que vamos a estar lleno de sorpresa. Queremos agradecer también a los músicos, a las personas del área de las culturas que se han ofrecido a venir gratuitamente para poder colaborar en algo donde hoy día nosotros no vamos a cobrar absolutamente nada para quienes participen, y además también al público. Hoy día todo esto es absolutamente gratuito. El único objetivo es juntar y reunir víveres no perecibles. Vamos a tener nuestro punto de recolección y además también los emprendedores y emprendedoras van a traer también algunos alimentos, donde vamos a conformar cajas de alimentos para poder seguir ayudando a esas personas que tanto lo necesitan, personas que todavía se mantienen justamente aisladas, personas que lo han perdido todo. Entonces no podemos dejarlas olvidadas, así que tiene un sentido absolutamente de solidaridad en el marco del aniversario y además, como lo dijo Monseñor, en el mes de la solidaridad.
6: Sí, una tremenda actividad, desde las 10 de la mañana hasta las 22 horas, si no me equivoco, alcaldesa.
7: Exactamente, lo esperamos este día sábado desde las 10 de la mañana hasta las casi 20, 21 horas. Vamos a estar con muchas sorpresas, vamos a estar con puntos culturales, vamos a estar con puntos también para nuestras mascotas, vamos a estar incluso haciendo adopciones para que puedan venir a ver todos estos perritos que han sido abandonados y que solamente buscan un hogar y cariño y amor. Vamos a tener las organizaciones que representan también a otras culturas, a las colonias en el sector de Avenida Prat. Los vamos a reunir hoy día de manera histórica también, donde van a poder conocer un poquito más de su historia, que también es parte de la construcción de una sociedad dentro del área de nuestra comuna. Así que estamos muy contentos, va a estar muy bonito y va a ser hoy día, yo creo que una verbena histórica.
6: Un imperdible en el corazón de La Serena, la verbena, y también con una mirada solidaria. Muchas gracias, alcaldesa.
7: Gracias a ustedes, los esperamos entonces este sábado de las 10 de la mañana, venir a disfrutar con un panorama absolutamente familiar.
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3: Es la 1:08 de la ciudad capital de la región de Coquimbo. Saltamos al puerto. Este año 2026, la Pampilla no es solo la fiesta más grande de Chile, sino que también representa una oportunidad para reactivar el comercio y generar ingresos para emprendedores, comerciantes y distintos sectores vinculados al turismo. En este contexto, mañana jueves 27 de agosto finaliza el plazo para inscribirse en el remate de terrenos comerciales para la edición 2026 de la tradicional fiesta. La convocatoria cobra especial relevancia este año, considerando que la denominada Pampilla de la Gente tendrá un marcado carácter solidario y de reactivación, luego de la emergencia que afectó a la comuna y dejó a numerosas familias y actividades económicas con importantes dificultades. El proceso está dirigido a quienes quieran instalar food truck, entretenciones menores, entretenciones mecánicas durante la celebración. Las inscripciones se realizan presencialmente en la oficina de arriendo de terrenos ubicada en el piso número 2 del edificio consistorial con ingreso por calle Borgoño. El alcalde de la comuna de Coquimbo, Ali Manucheri, destaca precisamente el impacto que puede tener el regreso de la fiesta para distintos sectores productivos de la comuna.
8: Estamos bien contentos porque ha tenido una buena aceptación este retorno de la fiesta con una característica solidaria. Sabemos que aún hay muchas familias en la comuna de Coquimbo que están afectadas y tener un ícono como es la fiesta de la Pampilla de vuelta va a permitir también una reactivación económica según lo que nos han planteado también los gremios gastronómicos, la gente de la hotelería, las caletas de la comuna de Coquimbo como un ícono, la Pampilla, para poder potenciar la reactivación. Estamos en todos los preparativos, ya los equipos municipales desplegados, es un recinto bien amplio que prácticamente se utiliza en su totalidad porque hay gente que acampa en los cerros donde estamos ya nosotros mejorando parte de alguna infraestructura que se puede haber visto dañada, se están ya haciendo todos los preparativos para que el recinto pueda estar en óptimas condiciones con el resguardo de las familias, la habilitación también de lo que son el espacio de la pérgola y el escenario monumental y toda la logística interna de la municipalidad para poder levantar una fiesta que recibe a más de 200.000 personas al día.
3: Mientras avanza el proceso para incorporar a los comerciantes, los equipos municipales ya se encuentran trabajando en la preparación del recinto pampillero, considerando la magnitud que tiene la celebración y la cantidad de personas que se recibe en cada jornada.
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3: Y una muy buena noticia para los estudiantes. Más de 1,000 estudiantes de la educación pública de La Serena reciben computadores que van a fortalecer los aprendizajes. Vamos a tomar contacto a esta hora con la periodista Carmen Moreno, quien nos entrega detalles en el siguiente informe.
9: En el Liceo Gabriela Mistral se efectuó la entrega de 1.083 computadores para estudiantes de séptimo básico de escuelas y liceos del Servicio Local de Educación Pública Elqui de la Comuna de La Serena, quienes acompañados de sus apoderadas y apoderados recibieron computadores ultraportable de 15 pulgadas con internet móvil por 12 meses del programa Becas Tecnologías de la Información y la Comunicación del Ministerio de Educación a través de la Junta Nacional de Auxilio Escolar y Becas. El Seremi de Educación, Marcelo Salvo, destacó que son más de 5.000 computadores a nivel regional.
10: Este es un elemento que además ayuda a la familia, porque no solo para los estudiantes, sino que para la familia. En ese sentido, muy feliz de poder participar de esta entrega y bueno, el compromiso de nuestro gobierno, el presidente José Antonio Acá, de mantener esta política y ayudar a la familia.
9: La directora regional subrogante de JUNAEP, Elizabeth Vergel, resaltó que como JUNAEP llevamos años haciendo esta entrega.
11: Como JUNAEP llevamos años haciendo esta entrega y este día estamos en la ciudad de La Serena entregando más de 1,000 computadores a los alumnos de colegios públicos, como decía, para acercar la conectividad, la tecnología a los estudios de los alumnos con la finalidad que logren cursar su nivel educacional y propender al éxito de ellos en este sistema educacional.
9: El director ejecutivo del SLEP Elqui, Pedro Esparza Olivares, valoró el beneficio para el mejoramiento de los aprendizajes en la educación pública.
12: Sin duda que es un tremendo aporte a la mejora educativa, que es uno de nuestros propósitos dentro de lo que es el fortalecimiento de la educación pública en el territorio de servicio local.
9: El estudiante del Colegio Darío Salas, Maximiliano Osandón, dijo estar muy contento porque no tenía computador.
13: No, antes no tenía. Pues lo usaría para jugar, por investigar las cosas que me gustan, como los deportes, hablar con los compañeros también, buscar cosas en Google para aprender mejor.
9: La abuela y apoderada de Maximiliano, Nelsa San Francisco Cortés, valoró este computador que no tenía su nieto, agradeciendo la oportunidad.
14: Se lo agradece mucho la oportunidad que le dan a los jóvenes para ingresar más en un computador, porque prácticamente la vida sí, a veces los niños tienen, a veces no tienen. Pero es bueno que aprendan y el gobierno está dando esta oportunidad a los jóvenes para que procedan algo del estudio y eso se agradece.
9: Eso es todo desde el Servicio Local de Educación Pública Elqui, les informó la periodista Carmen Moreno.
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3: Y otra buena noticia. se procedió a la cuarta entrega del cupón Pesca Artesanal, que beneficia a más de 500 pescadores de la región de Coquimbo. Además, se comprometió una instancia de trabajo con Cernapesca y Banco Estado para acompañar al sector y facilitar el acceso de quienes cumplen con los requisitos de este beneficio. Los detalles en el informe de la periodista Antonieta Checura.
15: Un total de 531 pescadores artesanales de la región de Coquimbo recibirán una nueva entrega del cupón Pesca Artesanal, apoyo destinado a disminuir el impacto que representa el costo del combustible para el desarrollo de su trabajo. Esta cuarta entrega considera recursos por 53 millones de pesos y alcanza a pescadores de Coquimbo, Los Vilos, La Higuera, Ovalle y Canela. Frente a este beneficio, el delegado presidencial regional de Coquimbo, Víctor Pino, comentó lo siguiente.
16: Bueno, hoy se está pagando una vez más, ahora mes de agosto, el bono pesca, una iniciativa que partió hace un par de meses y que ha estado llegando como un apoyo directo a los pescadores artesanales. Acá lo importante, lo que queremos destacar, es que hemos estado permanentemente en contacto, tanto por intermedio del Seremio de Economía, Martín Regalusa, así también con Cernapesca, en contacto permanente con nuestros pescadores. Hoy día nuevamente nos reunimos con ellos aquí en la Caleta Peñuela y hemos comprometido una ayuda importante en manera administrativa, que es poder tener a Cernapesca y a Banco Estado juntos, una reunión con ellos para poder ir acompañándolos en este proceso que es fundamental para que ellos puedan recibir las ayudas que el Estado de Chile y que el gobierno del presidente José Antonio Kast ha implementado para ir en ayuda directa.
15: El cupón Pesca Artesanal contempla una carga mensual de 100.000 pesos destinada exclusivamente a la compra de combustible y puede entregarse hasta en 6 oportunidades durante la vigencia de la medida, alcanzando un máximo de 600.000 pesos por beneficiario, siempre que en cada periodo se cumplan los requisitos establecidos. Para quienes viven de la actividad pesquera artesanal, este aporte tiene un impacto directo en los gastos asociados a cada jornada de trabajo. Así lo explicó Edison Alfaro, presidente de la Agrupación de Buzos y Pescadores de Peñuelas.
17: Extraordinario, sí, pues. Siempre una ayuda es bienvenida, más encima que sea del gobierno actual o del que anterior, o desde que esté, siempre la ayuda para el pescador o asunto de minería, de la agricultura, es bienvenido para nuestra familia, porque ahí nos trata de apalear un poquito el gasto, que es mucho de lo que tenemos nosotros en combustible, porque cada día de trabajo estamos gastando 40.000 pesos en combustible para hacer día de trabajo.
15: Por su parte, el Seremi de Economía, Fomento y Turismo, Martín Argalusa, destacó la continuidad del beneficio. Escuchemos sus palabras.
18: Lo que llevamos a la fecha, desde mayo a julio, llevamos 188 millones de pesos, y lo que es una cifra bien importante, queda todavía los meses de septiembre, octubre, que se pagan con un mes desfasado. Por lo tanto, es un buen bono que alivia, ¿no es cierto?, y ayuda a compensar el alza de los combustibles.
15: Para acceder al cupón se debe acreditar actividad económica durante 2025, contar con una embarcación de hasta 12 metros, registrar actividades durante el mes anterior y mantener vigente la inscripción correspondiente en Cernapesca. De acuerdo con las condiciones del programa, la validación de los requisitos es realizada por Cernapesca y la Subsecretaría de Pesca y Acuicultura, mientras que el beneficio se implementa mediante un cupón electrónico asociado a la cuenta RUT de Banco Estado, del titular de la embarcación. Informó desde la Delegación Presidencial Regional de Coquimbo la periodista Antonieta Checura.
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3: Es la 1:18 p.m. y otra buena noticia, en este caso para el sector agrícola. INDAP está invitando a los usuarios y usuarias afectadas por el sistema frontal de julio a informarse y a postular a los llamados y concursos especiales que mantiene el Servicio del Agro disponibles en la región de Coquimbo, los que están orientados a apoyar la rehabilitación de sus unidades productivas. Tenemos más detalles en el informe que nos entrega la periodista Lorena Aranda.
19: Contribuir al restablecimiento de las actividades de la agricultura familiar campesina es el propósito de los llamados y concursos especiales que el Instituto de Desarrollo Agropecuario INDAP mantiene vigentes en la región de Coquimbo como parte de las medidas implementadas ante las consecuencias dejadas por el sistema frontal. Todas las convocatorias están dirigidas a usuarios y usuarias que sufrieron daños debido a los eventos hidrometeorológicos ocurridos en julio del 2026 y que cuenten con su ficha de afectación silvoagropecuaria FAS. Una de las iniciativas corresponde al programa de obras menores de riego PROMR de emergencia, habilitado en las agencias de área INDAP Montepatria con Barbalayo Valle. Está orientado a restablecer la captación y conducción de agua en los sistemas afectados. Los plazos de postulación al programa de obras menores de riego PROM varían según cada agencia de área INDAP. En la agencia de área INDAP Ovalle se contemplaron 3 cierres. El primero es el lunes 31 de agosto, el segundo el martes 8 de septiembre y el tercero el miércoles 16 de septiembre, todos a las 14 horas. En Combarbalá, en tanto, se establecieron 2 cierres. El primero es el viernes 28 de agosto y el segundo cierre de postulaciones el viernes 4 de septiembre, también a las 14 horas. Por su parte, en la agencia de área INDAP Montepatria se consideró una única fecha de cierre, correspondiente al miércoles 9 de septiembre del 2026. Respecto a este importante apoyo, conversamos con el director regional subrogante de INDAP, Jaime Miño.
20: En el marco de la emergencia, uno de nuestros principales desafíos es generar las condiciones para que la agricultura familiar campesina pueda retomar eficientemente sus actividades. En materia hídrica, contar nuevamente con infraestructura operativa resulta fundamental para sostener los cultivos y el trabajo en sus predios. Por eso estamos disponiendo a través del PROM de recursos que permitan responder a los daños detectados y avanzar de manera concreta en la rehabilitación del sector.
19: Al PROM se suma otra importante iniciativa. Se trata del llamado especial del Programa de Desarrollo de Inversiones PDI Emergencia, abierto en toda la región de Coquimbo. Podrán participar usuarios y usuarias de INDAP que no se encuentren bajo asesoría de los programas PADIS, PRODESAL, SAT o Plan Caprino. Esta convocatoria está destinada a financiar inversiones para reparar los daños ocasionados por la emergencia y recuperar los sistemas productivos. El proceso de postulación permanecerá abierto hasta el viernes 28 de agosto del 2026 a las 15 horas. Por otra parte, la agencia de área INDAP Ovalle, que atiende las comunas de Río Hurtado, Punitaqui y Ovalle, mantiene abierto un llamado especial de la herramienta Inversión de Activos Productivos IFP, dirigida específicamente a participantes de los programas PADIS o PRODESAL de los mencionados territorios. La iniciativa contempla el cofinanciamiento de proyectos que contribuyan a recuperar las unidades productivas afectadas. En este caso, las postulaciones podrán realizarse hasta el jueves 10 de septiembre del 2026 a las 13 horas. Quien también se refirió a estas importantes medidas fue el Seremi de Agricultura, Vicente Cortés.
21: Como Ministerio de Agricultura, mediante nuestros distintos servicios, estamos desplegando varias medidas para que el mundo rural pueda superar las consecuencias de esta contingencia. La tarea ahora es acompañar a las campesinas y campesinos en una etapa que permita recuperar su capacidad de trabajo.
19: Para mayor información, los interesados e interesadas deberán comunicarse con su respectiva agencia de área INDAP y también podrán encontrar mayor información en el sitio web www.indap.gov.cl/concursos. Desde el INDAP informó la periodista Lorena Aranda.
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3: Es la 1:23 y Guanaqueros. Guanaqueros avanza en la recuperación de sus espacios públicos y borde costero luego de los efectos provocados por el último sistema frontal. Y mañana jueves 27 y el viernes 28 se va a desplegar en el balneario un nuevo operativo de limpieza de playas, convocando a las y los vecinos, locatarios y equipos municipales para avanzar en la puesta en valor de uno de los principales atractivos turísticos.

0: 9 y las 16.30 horas. Esta actividad es organizada por la Municipalidad de Coquimbo a través de la Delegación Municipal de Guanaqueros con el apoyo de la Capitanía de Puerto de Tongoy. La invitación es para todos los vecinos, locatarios, comerciantes, establecimientos educacionales, hoteles y para todas las personas que quieran sumarse y aportar al cuidado de nuestro borde costero. El punto de encuentro será en el acceso a la playa detrás del retén de Carabineros. Queremos repetir la excelente jornada anterior que tuvo una muy buena convocatoria y demostró el gran compromiso de la comunidad de Guanaqueros con el cuidado de sus playas. Los esperamos este jueves 27 y viernes 28 de agosto. Súmate y ayudemos entre todos a mantener nuestras playas limpias.
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2: Saltamos ahora a la provincia de Limarí. Tras semanas de evaluación técnica por las afecciones del reciente temporal, se confirmó que el emblemático recinto ribereño, como es Los Peñones en Ovalle, albergará los festejos de los días 18 y 19 de septiembre. La actividad busca impulsar la reactivación económica de comerciantes locales y recaudar fondos para el Cuerpo de Bomberos de la comuna. Nos cuenta desde la capital del Limarí, el periodista Luis Alberto Cortés. Buenas tardes.
3: Hola, ¿cómo están? Buenas tardes. Ovalle se prepara para vivir unas fiestas patrias llenas de tradición, encuentro familiar y apoyo a los emprendedores locales, con la realización de una fonda solidaria los días 18 y 19 de septiembre en el Parque Recreacional Los Peñones. La iniciativa, impulsada por el municipio local, busca generar un espacio para que las familias de la comuna puedan disfrutar, compartir y celebrar nuestras tradiciones, al mismo tiempo que entrega una oportunidad a emprendedores, comerciantes y productores locales para ofrecer sus productos y servicios durante estas fechas. El alcalde de Ovalle, Héctor Vega Campuzano, invitó a la comunidad a ser parte de esta celebración y destacó el sentido familiar y de apoyo a la economía local que tendrá la actividad y además será un apoyo para el Cuerpo de Bomberos de Ovalle.
4: Bueno, primero invitar a toda la comunidad ovallina de la región de Coquimbo que venga a nuestra fonda solidaria este 18 y 19 de septiembre en nuestro Parque Recreacional Los Peñones. Lo vamos a volver a abrir hacia la comunidad. Tenemos grandes novedades, lo hemos recuperado en tiempo récord y lo principal que esta fonda solidaria va a tener un componente especial, que va a tener un aporte voluntario para nuestros bomberos en la entrada. Así que podemos invitar a toda la comunidad ovallina, a toda la comunidad de la región de Coquimbo, que venga a pasarla bien, que venga a disfrutar de nuestras fiestas patrias este 18 y 19 a nuestro Parque Recreacional Los Peñones, con grandes novedades, con gastronomía, con entretención infantil y por supuesto grandes grupos locales que han puesto su mano en el corazón con el fin de poder alegrarnos estas fiestas patrias 2026.
3: La programación artística que acompañará estas dos jornadas será anunciada próximamente por el municipio, generando una celebración que espera convocar a las familias ovallinas en torno a la música, las tradiciones y la gastronomía típica de nuestro país. En paralelo, el municipio local mantiene abierto el proceso de postulación para quienes quieran ser parte de la Fonda Solidaria. Las categorías contempladas incluyen comercio, manufactura propia, algodoneros, globos, gastronomía, comida rápida, mote con huesillo, juegos inflables, juegos de feria, alcohol y cervezas artesanales. Las personas interesadas pueden retirar las bases y fichas de postulación hasta el lunes 31 de agosto, entre las 9 y las 13 horas, en el Departamento de Fomento Productivo y Turismo. La entrega de las postulaciones se podrá realizar durante el mismo periodo hasta las 14 horas en la oficina de partes del municipio local. De esta manera, la Municipalidad de Ovalle invita a emprendedores, comerciantes y productores locales a participar de esta iniciativa y ser parte de una celebración que busca reunir a las familias, rescatar nuestras tradiciones y al mismo tiempo generar nuevas oportunidades para quienes desarrollan sus actividades económicas en nuestra comuna.
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2: Nos vamos ahora al Valle de Elqui. Una importante reunión sostuvieron el delegado presidencial Víctor Pino y el alcalde de Paihuano, Hernán Ahumada, para ver los avances y proyecciones en materia de reconstrucción tras el pasado sistema frontal que afectó terriblemente a la comuna. Tenemos a esta hora, vamos a retomar el contacto con la periodista Antonieta Checura.
5: Con el objetivo de coordinar las acciones que permitan avanzar en la recuperación definitiva de los sectores afectados por el paso del sistema frontal, el alcalde de Paihuano, Hernán Ahumada, encabezó una reunión de trabajo junto al delegado presidencial regional de Coquimbo, Víctor Pino, y los equipos de Ceremis, de Obras Públicas, Agricultura, Vivienda, Desarrollo Social, Energía y Subdere. Durante el encuentro, el municipio presentó un diagnóstico de las principales afectaciones registradas en la comuna, así como el importante esfuerzo financiero realizado para enfrentar la emergencia. Escuchemos las palabras del alcalde de Paihuano, Hernán Ahumada.
6: Cuando se habla de descentralización, aquí nos podemos dar

0: cuenta que el gobierno del presidente José Antonio Kast viene a terreno, viene al lugar, viene in situ a solucionar los problemas. Y en este caso, claro, una de las dificultades nuestras era las distintas situaciones que teníamos en el ámbito de con el Ministerio de la Pública. Pero tuvimos la fortuna, bueno, y la gestión, gracias al Seremi, de traernos respuestas concretas a distintas problemáticas como el socavón, tan nombrado acá en la Comuna Paihuano de Montegrande, que ya prontamente se van a comenzar a hacer los estudios, lo que nosotros pedíamos durante tanto tiempo, se está comenzando a hacer, y por supuesto problemas de conectividad también que nos dieron respuesta, y varios temas más. Por lo tanto, muy contento esta visita, y sobre todo, más que la visita, de las respuestas claras y concretas que desde ahora van a tener los paihuaninos.
1: En tanto, el delegado de Presidencia Regional de Coquimbo, Víctor Pino, destacó la reunión y la disposición del gobierno para apoyar a la comuna en esta emergencia. Escuchemos sus palabras.
2: Lo que hemos analizado hoy día y discutido son varios proyectos que ya están en desarrollo, están con diferentes líneas de acción y que en los próximos meses deberíamos ya empezar a tener soluciones concretas para la comuna.
1: Quien entregó detalles del trabajo realizado por Obras Públicas en dicha comuna fue el seremi de la cartera, Cristian Smithman, quien nos detalló lo siguiente. Escuchemos sus declaraciones.
3: El alcalde nos planteó varios problemas que tiene en la comuna. Uno es el socavón. En el socavón hoy día le traemos respuestas concretas, como decía él, como nos mandó el delegado, que hiciéramos la tarea, que viniéramos con los temas avanzados. Y lo que hicimos efectivamente traer un cronograma de distintas actividades que van a permitir solucionando el socavón. Por un lado tenemos los sondajes que nos van a permitir ya empezar a la construcción de la solución definitiva. Así que en eso estamos respecto a ese tema. Otro tema que conversamos hoy día tiene que ver con el puente de Monte Grande, que es un anhelo de la comuna de Paihuano. Estuvimos acá con el subsecretario Balmacea durante la emergencia. El alcalde nos planteó esta situación, nosotros le dijimos que estábamos trabajando. El puente ya está publicado, por lo tanto estamos a la espera de tener licitaciones, y si nos acompaña la suerte podríamos tener a final de año ya iniciar las obras, lo que sería muy bueno. Y el otro tema que conversamos con el alcalde tiene que ver con el puente La Rayar, que es un tema súper importante para la parte alta del Valle del Elqui, que permite la comunicación con Vicuña y con Paihuano. Entendemos lo importante que es esta vía estructurante de la Ruta 41, y le conversamos en qué estamos. Tenemos tres soluciones: una solución en el corto plazo que tiene que ver con un bypass, una solución fusible; una solución en el mediano plazo que tiene que ver con un puente mecano que debería estar llegando acá en los primeros días de septiembre; y una solución en el largo plazo que es la restitución del puente de La Rayar.
1: Finalmente, cabe señalar que la reunión permitió establecer una hoja de ruta conjunta para impulsar las obras prioritarias que requieren apoyo sectorial, con el propósito de acelerar la reconstrucción de la comuna y entregar soluciones definitivas a las familias afectadas. Informó desde la Delegación Presidencial Regional de Coquimbo la periodista Antonieta Checura.
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5: Es la 1:32 p.m. con 32 minutos. Luego de haber quedado eliminados en los octavos de final de la Copa Libertadores de América, Coquimbo Unido y Universidad Católica deben ponerse al día en la Liga de Primera. Bueno, el enfrentamiento entre ambos por la fecha 19 quedó postergado por los compromisos continentales, pero en el día de hoy sí se verán las caras. De tal manera que ya está con nosotros nuestro doctor del fútbol, el hombre que domina todo el panorama deportivo de nuestra región estrella. Saludamos a Miguel Jacob, el doctor del fútbol. Buenas tardes, Doc.
6: ¿Qué tal? ¿Cómo le va, Wilson? Buenas tardes, oyentes de Monte Carlo Informa. Primero, destacar el gran logro de Deportes La Serena. Abrió las puertas, obviamente, de su nueva casa en un año 71 de aniversario, donde ha mostrado avances importantes con una inversión de 500 millones de pesos para un proyecto importante en cuanto a tener lo que la gente quería hace mucho rato. El equipo de Deportes La Serena por fin va a tener su propia casa, va a tener un complejo deportivo importante donde podrá también visitarlo los hinchas, donde hay salas de entrenamiento, canchas de fútbol, su complejo deportivo que lo necesitaba tanto. Así que felicitaciones para la directiva del Club Deportes La Serena, para su presidente, por este tremendo logro de Deportes La Serena, que lo estaba necesitando. Muchos jugadores dicen ir a La Serena, pero ¿qué tiene La Serena? No tiene complejo deportivo, no hay donde entrenar, no hay comodidades. Van a ir por más, van a ir también por una hotelería más adelante, y eso es muy maravilloso, igual que lo que tiene Coquimbo Unido, un complejo maravilloso como Las Rosas, donde tienen infraestructura de primer nivel. Incluso Platense entrenó acá en este complejo nuevo deportivo que tiene el Club Deportes de La Serena, tomó fotos y va a sacar copia de algo tan maravilloso, se fueron muy impresionados. Nos convoca hoy Aurinegros y Cruzados, dos equipos muy necesitados de puntos, esto es por el campeonato. Así que a las 6 de la tarde en el Sánchez Rumoroso, bajo el arbitraje de Cristian Garay, se van a medir La Católica y Coquimbo Unido. Un Coquimbo Unido que tiene supremacía. De los últimos 5 partidos le ha ganado 3. Empataron 1 y el último lo ganó La Católica. Recuerde usted que la Supercopa la ganó en definición a penales Coquimbo a la Católica por 8-7. Así que vamos a ver qué va a pasar en este partido muy importante, donde va algunas bajas sensibles en el caso de Prato y el caso también del Toto Fernández, pero vuelven jugadores como Salinas, Galani, Rivero y Johansen en el cuadro de Coquimbo. Hay banca, y más que banca, hay jugadores que se recuperan. Católica va con Bernedo, Arancibia, Ampuero, García, Mena, Valencia, Martínez, Cueva, Montes, ojo, Clemente Montes, San Pedro y Gianni. A pesar de que tiene a Fernando Zucchi, Matías Palavecino expulsado, es un equipo que tiene una plantilla con jugadores que pueden ser distintos. Vamos a ver si le va bien, porque tiene bastantes partidos el equipo de Coquimbo. El próximo compromiso también pendiente lo tiene frente a la U de Concepción. En este minuto Coquimbo Unido está con 26. Haría 31 si gana los dos partidos pendientes, dejando a Católica con 30 y la sobrepasa. Miren, ¿eh? Va por el Chile 12, Católica está desesperada. Coquimbo Unido también quiere luchar por algo más. Después tiene que enfrentar a Huachipato y después salir a enfrentar a la Universidad de Chile. O sea, un fixture muy apretado de los partidos suspendidos, porque ambos equipos estuvieron en la Copa Libertadores de América. Entonces, esto es complicado. Yo diría que el empate es malo para los dos. Sumar de a un punto es malo. El que pierde en esta ocasión ya pierde toda opción de ir por el Chile 2, toda opción por clasificar a cosas mayores. Pero Coquimbo tiene con su gente y de local bastante supremacía sobre la Católica. No quiero terminar antes de saludar a Jorge Arriola, compañero, amigo, quien ha sido distinguido con la medalla Ciudad de La Serena. Para Jorge Arriola, un abrazo grande, querido amigo. Usted merece esto y mucho más, y nos enorgullece por su nombre también de la Radio Monte Carlo. Buenas tardes.
5: Excelente, Miguel, muy gentil al doctor del fútbol. Recordemos el momento en que Jorge, nuestro querido amigo Jorge Arriola, recibió la medalla Ciudad de La Serena.
7: La décima medalla es para el señor Jorge Arriola Capitani. Emblemático locutor y comunicador social serenense de Radio Monte Carlo. Fue destacada por el cansado de la trayectoria radiofónica, constituye en parte un deleite de historia e identidad comunicacional de la comuna.
5: Bueno, ahí estaba entonces el momento en que, luego del saludo del doctor del fútbol, el momento en que nuestro querido amigo y colega Jorge Arriola Capitani recibió la medalla Ciudad de La Serena. Felicitaciones, un abrazo cariñoso para él. Después se lo daremos en forma personal.
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5: Y en otra actividad también en el ámbito deportivo, no podemos dejar de mencionar la importancia que es el deporte para el gobierno de la región de Coquimbo. En este concepto debemos señalar que el GORE lleva el deporte regional a nuevas competencias internacionales. Hay 5 iniciativas que van a permitir apoyar a deportistas de la región de Coquimbo en nuevos desafíos competitivos, desde los Panamericanos de Taekwondo en Colombia hasta procesos clasificatorios para citas mundiales de triatlón y también de voleibol. De esta buena noticia nos cuenta el periodista Diego González.
8: El gobierno regional de Coquimbo continúa fortaleciendo el apoyo al deporte regional. Con la aprobación del Consejo Regional, 5 nuevas iniciativas recibirán más de 21 millones de pesos, recursos destinados a respaldar a deportistas que enfrentarán importantes competencias nacionales e internacionales. Entre ellos están Anaí Valentina Pérez Leiva, Colomba Ignacia Rioseco Pérez, Elizabeth Geldes y Luciano Javier Chávez Chávez, quienes participarán en los 17 Juegos Panamericanos de Taekwondo ITF Colombia 2026. También se suma el triatleta Pablo Arregada Díaz, quien competirá en el Ironman Full Valdivia 2026, buscando la clasificación al Mundial de 2027. El apoyo considera cerca de 12 millones de pesos para la Fundación Especial Olympics de Chile, destinados al Campeonato Nacional de Voleibol, clasificatorio a los Juegos Mundiales Santiago 2027, bajo el modelo de deportes unificados, que integra a atletas con y sin discapacidad intelectual. El gobernador regional Cristóbal Juliá destacó que desde el inicio de su gestión asumieron un compromiso con los deportistas de la región de Coquimbo, y señaló que el gobierno regional ha impulsado inversiones tanto para deportistas de alto rendimiento como para quienes buscan una oportunidad en campeonatos internacionales. Por su parte, el presidente de la Comisión de Salud y Deportes del Consejo Regional, Lombardo Toledo, valoró que el apoyo al deporte no solo considere infraestructura y equipamiento, sino también el talento y la formación integral de los deportistas de la región de Coquimbo. De esta manera, el gobierno regional de Coquimbo continúa abriendo oportunidades para que el talento regional pueda competir, crecer y representar a la región de Coquimbo en grandes escenarios deportivos. Desde el gobierno regional informa el periodista Diego González.
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5: Solamente faltan 19 minutos para que sean las 14 horas 2 de la tarde y llegamos al final de Monte Carlo Informa. Como siempre, mañana nos reunimos a la 1 de la tarde para comenzar a revisar a través del contacto con los distinguidos periodistas de las 15 comunas de la región de Coquimbo lo que acontece, por supuesto, en la región estrella. Que tengan una buena tarde. Se vienen algunos chubascos, poquita cosa, pero segura, y nosotros nos despedimos hasta mañana.
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10: 13 horas, 42 minutos.
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2: 13 horas, 56 minutos.
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9: Tras la pausa, ya estamos de vuelta con más Canciones Lejanas versión anglo. Nos encantaría tener su opinión, por ejemplo, con lo que fue el tributo al grupo Kiss. Si usted, por esas cosas de la vida, recién se incorpora a nuestra sintonía, le comento que en el bloque anterior estuvimos entregando un tributo al grupo Kiss, celebrando el cumpleaños de su histórico bajista y, bueno, parte fundamental en el andamiaje de esta banda, como es el caso de Gene Simmons. Opiniones, sugerencias, críticas, informarnos también en qué lugar del mundo a esta hora usted está en sintonía. Anote las formas de comunicación. Correo electrónico, contacto, @cancioneslejanas.cl. Contacto, @cancioneslejanas.cl. Facebook, programa Canciones Lejanas. Y nuestro WhatsApp, +56 9 88 44 91 67, +56 9 88 44 91 67. Vamos a iniciar este nuevo bloque y sabe que estoy viendo que a nivel musical vamos a enfocarnos en la década del 90, pero en este caso compartiendo diversos géneros a nivel musical. Vamos a iniciar este nuevo bloque junto a Simon Le Bon y compañía. En pocas palabras, Duran Duran, éxito de 1990, Wild.

Estamos compartiendo junto a ustedes esta selección de grandes e imborrables éxitos. Somos Canciones Lejanas, su versión anglo. ¿Sabe qué? Vamos a darnos un verdadero gusto, en este caso para enfocarnos a la década del 90. Fue así como escuchábamos hace un instante a Duran Duran con el éxito del año 1990, Violence of Summer. En este caso, quisiéramos recordar a dos agrupaciones que durante los 90 hicieron historia a nivel musical. Hablamos en este caso de Pearl Jam, como también hablamos de Nirvana. Pearl Jam inició su camino en el año 1990 y hasta el día de hoy se mantienen muy activos y vigentes, siempre, con lo que es su carismático líder, Eddie Vedder. Vamos a recordar junto a ustedes uno de los tantos y tantos clásicos del grupo Pearl Jam. En este caso, viajamos al año 1992 para recordar esta canción que lleva por nombre Yellow Ledbetter junto a Pearl Jam.

Después de escuchar a Pearl Jam con el éxito del año 1992, Yellow Lead Better, vamos a viajar al mes de diciembre del año 1993 para recordar una canción que formara parte de la producción musical In Utero del grupo Nirvana, pero que en este caso recordamos en su versión acústica para el álbum Unplugged de MTV del grupo Nirvana. Escuchemos y recordemos All Apologies.

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1: Somos Canciones Lejanas, su versión anglo, compartiendo junto a ustedes esta selección de grandes e inolvidables éxitos. En el bloque anterior estuvimos con el tributo al grupo Kiss. Y en este bloque estamos con el homenaje a la década del 90. Estamos con el gusto, con el placer de recordar. Somos Canciones Lejanas, su versión anglo. Para continuar, nos encontramos con una propuesta proveniente de Inglaterra. Hablamos del dúo Everything But The Girl, compuesto por Tracy Thorn, como también Ben Watt. Pues bien, dentro del amplio legado que nos ha dejado Everything But The Girl, que comenzaron su camino en el año 1982 hasta el año 2000, destaca puntualmente esta canción que en el año 1994 fuera todo un éxito a nivel mundial. Missing, junto a Everything But The Girl.

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1: Somos Canciones Lejanas, versión anglo, compartiendo junto a ustedes este gusto, este placer por viajar al ayer. Vamos a dar la bienvenida a continuación a un extraordinario músico norteamericano, como es el caso de Leonard Albert Kravitz, simplemente Lenny Kravitz, un artista que ha tenido la oportunidad de interactuar en géneros como el rock, el blues, el soul, el rhythm and blues, el funk, el jazz, el reggae y, créame, mucho, pero mucho más. Un artista que, más allá de entregarnos sus propias propuestas a nivel musical, ha tenido la oportunidad de interactuar con figuras como Madonna, Vanessa Paradis, el grupo Chicago y, créame, un largo etcétera. Lenny Kravitz nos invita a viajar al año 1993 para recordar la canción que diera título a su tercer álbum de estudio, Are You Gonna Go My Way?

y junto a Lenny Kravitz con este clásico de 1993, Are You Gonna Go My Way, despedimos el programa del día de hoy. Esperamos sinceramente que tanto el tributo a Kiss en el primer bloque y esta selección de clásicos de la década del 90 hayan sido de su agrado. Muchísimas gracias por su sintonía y compañía, y será, Dios mediante, hasta el día de mañana con otro programa tributo, con otro programa con nombre y apellido, pero eso será para el día de mañana. Muchísimas gracias y será entonces hasta una próxima emisión de Canciones Lejanas, versión anglo.

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2: 14 horas, 26 minutos.
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Estamos compartiendo este placer, este gusto por recordar. Somos Canciones Lejanas, versión anglo. Antes de volver a la música, tras la pausa, la invitación para que usted pueda comunicarse con nosotros. ¿Qué le pareció el tributo, el homenaje a Laura Branigan? Como siempre, la invitación para que usted pueda contactarse con nosotros. WhatsApp más 569-88449167. Correo electrónico, contacto, @cancioneslejanas.cl. También disponible nuestro Facebook, programa Canciones Lejanas. Sugerencias, peticiones a nivel musical. También saber en qué lugar del planeta usted a esta hora está en sintonía. 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Vamos a iniciar este nuevo bloque recibiendo a la banda proveniente de Alemania, Alphaville, con esta canción del año 1986, Dance With Me.

Nos encanta acompañarles en cada momento del día. Somos Canciones Lejanas, versión anglo. Vamos a bajar un poco la intensidad a nivel musical para recibir a una banda que iniciara su camino en el año 1970 hasta el año 1982, para volver a reunirse a partir del año 1989 y hasta nuestros días. Hablamos del grupo Ambrosía, que contara en su momento con la voz única de David Pack, quien con el paso del tiempo iniciara su carrera en solitario. De la época en la cual David Pack era el vocalista de Ambrosía, destacamos este éxito del año 1980, You Are the Only Woman.

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1: Somos una verdadera montaña rusa de emociones. Somos Canciones Lejanas, versión anglo. Para continuar, vamos a recibir a una inolvidable agrupación norteamericana, como es el caso de R.E.M., una banda que iniciara su camino en el año 1980 hasta el año 2011, siempre liderada por su vocalista y líder, Michael Stipe. Dentro del amplio legado que nos dejara R.E.M., quisiéramos recordar puntualmente este éxito del año 1987, The One I Love, junto a R.E.M.

Escuchábamos y recordábamos a R.E.M. con el éxito del año 1987 The One I Love. Para continuar, saltamos a los 90 para recordar una canción que formara parte del sexto álbum de estudio de Peter Gabriel del año 1993, Steam, junto a Peter Gabriel.

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1: Avanza rápidamente la hora y continuamos compartiendo junto a ustedes esta selección de grandes e inolvidables éxitos. Para continuar, nos encontramos con una artista norteamericana que naciera un 10 de enero del año 1953 en Nueva York bajo el nombre de Patricia May Andrzejewski, para después hacerse llamar Patricia May Giraldo, pero a nivel artístico ser reconocible a nivel mundial bajo el alias de Pat Benatar, artista que nos entrega este clásico del año 1983, Love is a Battlefield.

Clásico de Pat Benatar, El amor es un campo de batalla, Love is a Battlefield, éxito de 1983. Despedimos el programa del día de hoy. Muchísimas gracias por la sintonía y compañía, y la cita queda, Dios mediante, para una próxima emisión de este, su espacio de recuerdos y clásicos, canciones lejanas, versión anglo.

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8: 14 horas, 55 minutos.
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0: Me están agarrando algo. Ahí estoy, pero se escucha. Ah, sí, está en acople. Gracias, Oscar Eduardo, Gualo, Álvaro. Está un poquito saturado. Ahí está. Ah, está entero saturado. Está como el joven de la discoteca. Mira. Oye, estoy aquí haciendo. Uy, estamos haciendo un programa grupal. Me gusta. Álvaro Martínez. Gualo, ¿cuál es el Gualo? Gualo, Gualo, ¿cuánto te llamas tú? Gualo Godoy, Oscar Urquieta. Estamos todos aquí, ¿ah? ¿Eh? Uy, y se escucha todo en todo caso. Está terrible. Está más acoplado que. Oscarito, arregló. No, no. No se puede, pero no importa. Oye, ya, cállense, hombre. Pero mira cómo suena esto. Oye, está súper acoplado. A ver, ¿por qué no viene a arreglar que usted? Ah, sí, está medio raro. Sí, está como. ¿Usted puede colaborar ahí mientras tanto? Oye, sí, hoy 26 de agosto lo vamos a hacer igual, chiquillo. Me voy a sacar esto porque me está confundiendo el ruido. Hoy 26 de agosto queremos hacer. Oscarito, tiene por ahí, hay dos himnos, ¿ah? ¿Eh? Un himno que es como una musiquita peruana, correspondiente a la Comunera Serena, y más el himno que conocemos todos, pero el oficial es como un valsecito peruano. ¿No? ¡Ah! Bueno, no importa, nosotros cantamos. ¿Usted sabe el himno, abuelo? Ya. Hoy 26 de agosto queremos hacer una pausa, ¿sí? O sea, antes de empezar. En nuestra programación, para saludar con mucho cariño. Mira, me está llamando el jefe. Para saludar con mucho cariño a nuestra querida ciudad de La Serena. Así es, que hoy cumple, hoy 26, 482 años de historia, de vida, de cultura y de identidad. Una ciudad que ocupa, fíjense, un lugar muy especial en la historia de nuestro país, siendo una de las ciudades, si no, la segunda más antigua, ¿no? Claro que sí. De Chile, y que a lo largo de casi cinco siglos ha visto crecer generaciones enteras, ha sido testigo de grandes historias, ha construido una identidad que nos llena de orgullo. Y así estamos. Gracias, Gualito. Oye, todos colaborando aquí. ¿Eh? Todos los bonitos bailan. Gualo Godoy, lo más grande, junto con Oscar Eduardo. ¿Están bien, chiquillos? ¡Sí, sí! Bien, vamos por Coquimbo Unido esta tarde. Oye, desde nuestra aquí humilde vitrina, como radio, como programa, queremos enviar un afectuoso saludo a cada uno de los serenenses, a quienes nacieron aquí, a quienes llegaron buscando un nuevo hogar, en este caso, yo. A los que no somos nacidos, digamos, ¿no? Pero que ya nos han adoptado y ha acogido. Nos han acogido, con A, acogido. Sí, anden buscando cosas donde no hay. A quienes llegaron buscando un nuevo hogar, como les digo, y a todos a quienes de una u otra forma también sienten a La Serena como su casa, ¿no? Un saludo también a nuestras autoridades, no voy a latearlos, pero igual, porque eso después se me olvida. Autoridades actuales, ¿ah? ¿Eh? A quienes han tenido la responsabilidad de conducir nuestra comuna a lo largo de los años. Y por supuesto, a todas las personas que desde distintos lugares y oficios han trabajado y siguen trabajando por hacer de esta ciudad cada día mejor. Pero sobre todo, queremos saludar a nuestra gente, a las familias, a los trabajadores, a los estudiantes, a nuestros adultos mayores, a los niños, a los jóvenes, a quienes recorren diariamente las calles de La Serena, a los barrios, nuestras plazas, a quienes mantienen vivas también nuestras tradiciones y a quienes siguen soñando con el futuro de esta hermosa ciudad. 482 años no se cumplen todos los días, señores. Son casi cinco siglos de historia, de encuentros, de cambios y también de desafíos. Por eso, hoy queremos simplemente decir ¡feliz aniversario, querida La Serena! ¡Bravo! Un aplauso espontáneo a la galería, al palco, aplauso de postor. Ya, oye, vamos, después saludamos a Calegari, hacemos... ¿Vamos a la musiquita? ¿Partamos al tiro? ¿Sí? ¿O no? ¿No? ¿Vamos al tiro con la musiquita? ¡Qué bueno!
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Estamos al aire como siempre y no sé si para siempre en este día miércoles. Lo ombelico del mundo, miércoles 26 de agosto, el día del cumpleaños de la Serena. Sí, ya. Oye, vimos el homenaje que se le hizo también a don Jorge Arreola, capitán, y tenemos un video, ¿ah? ¿Eh? ¿Tú lo viste? Ah, ¿tú fuiste, Walo? Ah, lo vi en la transmisión. Ah, pero qué bueno. Mira, yo iba a ir y por cosas de la vida. Y también hay un video, ¿eh? Lo voy a compartir con Oscarito, a ver si más ratito. ¿El próximo año los Oscarito? No sé. ¿Usted iría, Oscarito, a recibir una medalla? La cara de medalla que tiene. Pero antes de las medallas, ¿les cuento de la Ford? Sí, por supuesto. Porque hay lugares que forman parte. No, me equivoqué. Espérate un poco. Hoy se me perdió. 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Que hoy día a las 6 de la tarde arranca Coquimbo Unido con Universidad Católica. Sí, por el torneo nacional que tiene varios nombres, no me acuerdo cómo se llama en este minuto, pero nos trasladamos al Francisco Sánchez Rumoroso. Hasta las 5:30 no hay programa. Ahí hacemos el enlace con Solo Deportes y Jaime Roja y compañía. Saludamos a Paiguano en la 89.1. ¿Cómo están, paiguaninos? 98.7, vicuñenses. Vamos por esa Pampilla, San Isidro. Y Salamanca, por supuesto, en la 100.9, Mundo Mundialístico, Monte Carlo CL. Lo mismo que las redes sociales de la radio, tanto en Instagram, en Facebook, en TikTok y el canal de YouTube como Radio Monte Carlo Oficial. Hoy día viene el hombre pan, viene a vernos. Sí, a contarlo en chetelones, cómo se sintió, cómo lo chataron, cómo viene la mano, qué gastó las 500 lucas, si se vino en avión. Pero cuando se las dieron, dijo, ah, con esto me devuelvo la Serena. Mira qué leso. A eso a las 4:30 viene John Chao, nuestro hombre pan, que nació aquí con nosotros en la radio, me acompañó un montón de tiempo acá en el programa. En fin, también vamos a conversar con Cristóbal Reyes, ¿ah? Sí, vamos a hablar, espérate un poquito, voy a bajar el volumen, Cristóbal Reyes, perdón, estoy media maniada hoy día. Porque él es de Dideco, ¿no es cierto?, el director y todo, porque hay novedades. Y justo hoy día reuniones, se están ahí ya concretando, ya dando algunas señas, alguna información ya sobre la Pampilla 2026 en Coquimbo. Y tenemos un Zoom, vamos a hacer un Zoom de aquí a la tarde con un comediante que viene mañana a Encubiertos, el gringo que estuvo en el verano con nosotros, el gringo que es más bueno para el güey, así que vamos a estar con Christopher en un ratito más, ¿ah? ¿Eh? Oye, otra cosa, si no la menciono después, pasa la tarde. 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Listo, ahí se las dejo. Oye, hacemos un poquito más de música mientras busco las noticias. Te voy a mandar el audio, Jorge. Va, Oscarito, para que escuchemos lo de Jorge Arreola, ¿te parece? Lo de hoy día.

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3: 15 horas, 27 minutos.
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1: Oye, son las 3 de la tarde con 37 minutos en este día, miércoles 26 de agosto, mitad de semana. El próximo miércoles va a ser 2 de septiembre. Sí, 2 de septiembre. Ahí pasaba el rosarino Fito Páez del álbum El Amor Después del Amor, A Rodar Mi Vida del año 1992. Oye, hablando de argentinos, anoche, martes 25, Andrés Calamaro volvió a presentarse una vez más en el Movistar Arena, dentro de su gira como cantor, ¿ah? Y por lo que se puede reconstruir de la noche, fue un concierto bien cargado de nostalgia, clásicos obviamente, y sobre todo esa mezcla tan Calamaro entre rock argentino, canciones de autor y repertorio también, no podía dejar de lado a los Rodríguez, por supuesto. El show comenzó alrededor de las 9:15 de la noche, terminó cerca de las 11:05, es decir, gracias Oscar Eduardo por el apoyo. El show duró 1 hora y 50 minutos, suficiente, está bueno. Lo hizo redondito. El repertorio tuvo bastante de lo que uno espera de Calamaro, pero también con algunas sorpresas. Arrancó con Los Chicos, para después meterse inmediatamente en territorio con... En territorio Rodríguez, con A Los Ojos y Todavía Canción de Amor. Después llegaron los clásicos como Crímenes Perfectos, Mi Gin Tonic, Rehenes, Algún Lugar Encontraré, Loco, Cuando No Estás y Te Quiero Igual. Un detalle bonito, fíjate que Rehenes y algún lugar encontraré aparecen como debut en esta gira, fíjate. ¿Ah? Así que no fue simplemente repetir mecánicamente el repertorio de otros conciertos como de Como Cantor. Es el nombre del tour, ¿no? Como Cantor. Y hubo mucho de los Rodríguez también, ¿ah? ¿Eh? Eso me parece especialmente interesante porque Como Cantor está planteado justamente como un recorrido por la carrera de Andrés Calamaro en solitario. También por esos grandes himnos que dejó con los Rodríguez, no olvidarlo, ¿eh? De hecho, el comienzo del concierto ya marcó su intención. A los ojos. Y todavía una canción de amor. Aparecieron muy temprano, algo que seguramente provocó uno de los primeros grandes momentos de comunión entre el público, ¿eh? Y ahí está quizás la gracia de este Calamaro 2026. No necesita montar un show gigantesco para generar una reacción grande. Son las canciones las que hacen el trabajo. El concepto de Como Cantor y su tour parece estar bastante claro, poner al compositor y al intérprete por delante del espectáculo visual, sin duda. El propio Movistar Arena describía la propuesta como un recorrido cuando lo entrevistaron a la gente, a los que tuvieron el placer de ir a verlo. Fundamentales, bueno, se entretuvieron porque llegaron las canciones que ellos querían oír con una mirada cargada de emoción y también de sensibilidad. Así que ahí está, ¿qué te parece? Creo que eso explica por qué el repertorio mezcla canciones tremendamente populares con otras más de culto. Ahí estuvo ayer entonces en el Movistar Arena el gran Andrés Calamaro haciéndole guiño a los Rodríguez y a toda su carrera en solitario. Grande flaco, pasa la Espineta. Nos quedamos escuchando entonces lo mejor, par de temas ahí del señor Andrés Calamaro.

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3: 15 horas, 52 minutos.
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1: Ya, avanzamos en la tarde, completamente en vivo. El ombligo, el ombelico del mundo. Aquí estamos, porque son las 4 de la tarde, según yo, 2 minutos en este día miércoles 26 de agosto. Hoy estamos acá, sí, un invitado, lo queríamos tener hace tiempo, yo, el personal, porque quería conocerlo. Y ahora era el momento de hacer las preguntas. Tipo 8 de la mañana yo figuraba llamando ahí al municipio. Marcelita, la desperté. No, como 8. Cristóbal Reyes, si no me equivoco, sí. Cristóbal Reyes, director del desarrollo comunitario de la Municipalidad de Coquimbo. Novedades, detalles, qué sé yo, vamos a hablar un poquito de todo, lo humano, lo divino que dice la gente. Bienvenido, Cristóbal, qué gusto.
2: El gusto para es mío, mí. Siempre un honor.
1: Nunca habíamos estado aquí.
2: Yo había venido hace muchísimo tiempo, ahora generalmente... 10 años. Es que ahora generalmente uno más sale por teléfono. Es como no es lo mismo.
1: Y un Zoom tampoco.
2: No, tampoco.
1: Un equipo de así, como en off, decir otras cosas, sí. Pero siempre con respeto, como dice alguien en la tele. ¿Cómo va la cosa? Bueno, sabemos que prepara Coquimbo para esta tradicional fiesta diferente, la Pampilla Solidaria, la gente, ya al final, ya no sé, el domingo estuvimos conversando ahí con el alcalde un poquito. No vamos a hablar porque eso ya se resolvió. Eso ya se habló el fin de semana que tuvimos yo tuve el honor de estar ahí, de participar. Súper bueno, la gente agradecía, Fel. Hay un ambiente rico, yo fui el día domingo y agradezco que me hubieran convocado y ahí a echar la talla un poco a los artistas que los conocí. Decíamos algunos, otros no, pero estuvo buenísimo. Pero ahora viene, ¿cómo avanza esta organización? ¿Qué novedades trae Pampilla? ¿Solidario o de la gente, Cristóbal?
2: Sí,
1: ¿cómo le decimos?
2: Yo creo que tiene un poco las dos cosas. O sea, la Pampilla siempre ha sido de la gente.
1: Sí, pero ahora se agrega lo solidario.
2: ¿No? Sí. Lo que pasa es que para el municipio siempre es muy complejo porque la Pampilla primero reviste de una complejidad logística muy grande.
1: Sí,
2: el alcalde Manucheri que le ha dado un sello a la Pampilla más familiar con un atractivo distinto con la inversión de la pérgola, tenemos, no sé, más de 100 baños, con alcantarillado, con un montón de cuestiones. Implica que buena parte del municipio tiene que desplegarse a habilitar el recinto para acoger hasta, no sé, 500.000 personas que pasan por ese espacio. Entonces, en algún minuto, viendo la ciudad como estaba... Tomó
1: que no
2: la
1: lo veíamos venir tanto, ¿eh?
2: No, para nada. A pesar de que Coquimbo estaba muy preparado. Hoy día el mismo alcalde mencionaba que de 80 millones de pesos que el municipio invertía en emergencias, desde que el alcalde por lo menos ha hecho una inversión más de 1.500, 2.000 millones de pesos entre maquinaria, entre motobomba, carpa inflable, un montón de cuestiones que también nos permiten estar más preparados. Y el desastre puede haber sido bastante más grande. Pero Coquimbo tenía grandes cantidades de nylon, grandes cantidades de sacos de arena. El
1: a la
2: Guaite
1: siempre
2: preparado.
1: Hay que estar, mejor.
2: En el caso de la Dideco, por ejemplo, claro. Nosotros ya teníamos 178 acreditados para aplicar FIDE. Entonces teníamos todo eso, lo hacemos en febrero. Entonces, de algún punto de vista, el alcalde no ha marcado el camino para efectos de que la institución tenga la capacidad de respuesta o de la mejor respuesta posible. Porque, atender, en ese caso particular, uno que maneja los números más internos, el municipio tuvo 13.000 llamados telefónicos en 3 días.
1: No, fue una locura.
2: Entonces, logramos responder a casi el 85% de esos llamados, haciendo llegar...
1: Es una cobertura tremenda.
2: Tremendo.
1: Harto,
2: o sea, entre todo el municipio, el alcalde indicaba que en distintas labores, desde un telefonista... hasta un operativo que está sacando agua a una casa, éramos cerca de 300 personas, 350 personas estables, con cambios de turno, pero estables durante esos 3 días, lo que nos permitió que evidentemente Coquimbo tuviera una afectación menor. Pero...
1: Exacto, lo que uno veía, ¿no? Porque uno como ciudadano a pie, yo desde la casa,
2: Muy complejo. Pero además el estar ahí con la gente, el contestar un teléfono, mira, aunque no podáis solucionar su problema.
1: Pero escuchar.
2: Escucharle, la gente también siente que
1: no
2: hay una institución. Claro, que hay una institución que está con ella, que está preocupado de ello, que está preocupado de su bienestar. A mí me tocó en calidad de director, pero como funcionario. Porque uno cuando asume una emergencia como esta, si bien hay algunos mandos que son evidentemente necesarios, como el mismo alcalde o el director de seguridad pública, que toman como los mandos de la emergencia, de repente a un director como uno, o al director jurídico que andaba conmigo en algunos casos, tirando pala y...
1: ¿Te había tocado algo así de esta magnitud?
2: De esta magnitud, no. Yo me recuerdo que...
1: Acá hablan del 97, yo no había...
2: Del 84.
1: El 84.
2: El 84
1: fue
2: lo más parecido.
1: Heavy, parece, ¿no?
2: Sí, lo más parecido. Claro, Coquimbo era de tierra completo, entonces...
1: Sí.
2: Eran otras condiciones de infraestructura pública y urbana, Pero claro, la complejidad... Primero, una buena parte se da también por... y este es un llamado a la responsabilidad, pero también a reflexionar bien sobre las inversiones que hace la gente. Hay muchas casas todavía en sectores sí, donde se tiene que construir. Entonces, la mayoría
1: de se dijo, no, güey, ahí estaban las casas.
2: Claro, entonces eso es un tema que hay que ir abordando porque también las personas en sus inversiones, conforme a la realidad que tienen.
1: Sí, pues si no pueden tampoco en otro lado, con lo que cual, pueden. Oye, con me lo quiero que armar pueden, aquí. Es lo que tengo.
2: Es lo que tengo y de repente me sale más fácil por acá, de repente tengo la ilusión de hacer una granjita, una cosita. Sí. Está bien, nadie es dueño del destino de nadie, pero hay que ser más responsables, hay que ser más responsables con eso. Entonces, ante esa realidad, el alcalde junto a su equipo, que además es un alcalde súper dialogante, se ha intentado instalar como la idea de que el alcalde tomó una determinación autoritaria, arbitraria, muy por el contrario, el alcalde junto a su equipo más técnico principalmente para poder evaluar.
1: Que no le gustaba y... que le dijera lo que tenía que hacer y se enojaba.
2: Claro,
1: no,
2: totalmente falso. Entonces el alcalde...
1: Está bueno
2: decirlo que... Sí, sí, es tal cual. Yo les cuento desde la más interna. Entonces nos juntó a todos, que somos como 6-7 personas del primer círculo, digamos, que después mueve la institución. Y puso tres alternativas. Puso la alternativa de hacer la pampilla tal cual, como si no hubiera pasado nada. Una pampilla término medio y derechamente después otra figura. Y ahí se tomó la determinación de bajar la pampilla tal cual estaba pensado.
1: Claro.
2: Siempre se pensó en hacer una cuestión de menor escala o con colaboración de particulares. El alcalde siempre lo planteó desde esa misma reunión.
1: Ya.
2: Por tanto, tampoco es que el alcalde haya cambiado radicalmente
1: de
2: opinión.
1: Que no, y después dijo que sí. ¡Ay, el camaleón! No fue así. Ver.
2: Él dijo, la pampilla tal cual como la teníamos pensada, no la podemos hacer.
1: Ya, claro, porque era de sentido común también.
2: Total, de sentido común. Pero tenemos que hacer algo que eso lo vamos a ver después.
1: Sí.
2: Entonces, claro, el mensaje que él da, que me parece total y absolutamente acertado y del cual comparto 100%, es no nos entregaron la plata que pensamos que nos iban a entregar y estos 1.800 millones que tengo acá los tengo que pasar para acá. No hay vuelta, ¿cierto?
1: Sí.
2: Y es totalmente razonable. Pero yo creo que lo que más lo hizo tomar esa determinación es que...
1: ¿Qué pasó ahí con él? Haber sido
2: sí, no, yo el alcalde es muy trabajador, mala. El alcalde es muy trabajador y además...
1: Oye, lo queremos ver bien, Miguel, otra vez, grandudo.
2: Sí, es que es muy apasionado con su trabajo, pero el alcalde
1: hay
2: tiene una...
1: Hay momentos difíciles también.
2: Sí, y por tanto, siempre una autoridad que finalmente es quien tiene la legitimidad de las personas, porque uno, yo, director o quien sea,
1: pero es él,
2: somos
1: ¿no?
2: parte del equipo de él, pero sin él, evidentemente, no es lo mismo.
1: Decían, él es el que va a tomar la decisión final, lo decían en Santiago, lo decían en todas partes.
2: Sí,
1: oye,
2: sí,
1: me da responsabilidad.
2: No, complicado, pero yo creo que fue una decisión acertadísima, acertadísima, y también eso significó que ante un alcalde con ese nivel de diría yo, como de pachorra, porque tenéis que tener la entereza para enfrentarte a miles de personas que seguramente van a decir, oye, pero yo no creo lo mismo. Y rápidamente...
1: Que te cuestionen, que no estén de acuerdo.
2: Claro,
1: siempre habrá alguien.
2: Siempre habrá alguien. Pero lo más complicado era aquello, de que más allá de los 1.800 millones, que seguramente el alcalde los va a ir juntando con gestión y con cuestiones que nos va a dar vida a la pampilla que vamos a vivir en septiembre.
1: ¿Ya?
2: El problema que él le generaba era que la máquina municipal que estaba en la Rinconada tenía que irse a la pampilla.
1: Chuta, claro, pensaba.
2: Claro, que el calzahombre que prende la luz, no sé, en Tambillo tiene que irse a la pampilla. Entonces era un contrasentido muy grande que ante el daño...
1: multiplicamos todo eso?
2: Claro, ¿cómo la gente iba a interpretar que su casa todavía no estaba habilitada para vivir... pero que había medio municipio en la pampilla. Entonces,
1: claro, moviendo todo y...
2: Claro, entonces la única manera...
1: Y las contradicciones, y el que quiere joder por joder también va
2: totalmente
1: a estar ahí.
2: Entonces sí, yo creo que eso lo incitó un poco a tomar esa determinación, pero él hace una cuestión que es muy interesante, que seguramente la gente no conoce. Él, en menos de una semana y media, dos semanas, tomó contacto con buena parte del mundo de la economía local. Entonces él habló con muchos gremios, con muchas personas de todos los rubros, desde los gremios de pescadores que están muy afectados, hasta ya los locatarios, la hotelería, los restaurantes y todas las personas que se ven beneficiados con las visitas que evidentemente puede generar la pampilla. Entonces él en una actitud de mucha escucha, él expone por qué hace lo que hace y le indica qué es lo que ellos están pensando. Y la mayoría, yo diría casi todos, yo diría el 100%, le dijo, alcalde, nosotros compartimos la decisión.
1: Ahí va.
2: Pero queremos apoyarlo en hacer algo distinto y vamos a estar con usted si hacemos una pampilla solidaria. Así que si usted lo va a hacer, cuente con nosotros.
1: Aquí estamos.
2: Aquí estamos. Y eso es muy bonito porque...
1: Vamos sumando. No, para restar, que sea afuera, no. Cierra la puerta
2: por
1: fuera.
2: Es que eso es porque cuando uno quiere liderar y gobernar una comuna como la de Coquimbo, que además es muy especial, se requiere ese nivel de liderazgo, de poder unir, de poder converger y de poder empujar en un propósito conjunto acciones que nos permitan la consecución de los objetivos. Y el alcalde lo consiguió, y además la capacidad de gestión que tiene hoy día nos significa que con pocos recursos, yo diría que casi con un tercio de lo que significa la inversión original, podemos vivir una Pampilla que seguramente va a caer en la retina de buena parte de Coquimbo, de la región y del país.
1: Y se puede ya hablar de... Yo sé, bueno, a través del gobierno dijimos, parece que el 17 no es feriado, a pesar que ese día, Cristóbal, Choripán bailable al mediodía, damos todos con la empanadita y nos vamos para la casa a las 12. Pero no va a ser desde la tarde del 16, va a ser la tarde, no sé cómo va a ser, desde la tarde del 17, 18, 19 y 20.
2: Sí, se habla del 18, 19 como la parte más principal, claro, porque evidentemente está la posibilidad de hacerlo. Ahora también hay cuestiones
1: pensando
2: que son...
1: Pensando en 2 días, en un principio.
2: Pensando en un día, claro, en 2 días, que evidentemente lo que nos permite hoy día las condiciones en las que estamos. Pero la Pampilla es muy especial. El comerciante habitualmente extiende, bajo todas circunstancias, un par de días más. Entonces, se van a hacer los esfuerzos para que finalmente la fiesta se viva en buenas condiciones, con las condiciones de seguridad, con las condiciones óptimas, para efectos de que las personas puedan vivir esa fiesta. Y al mismo tiempo, que es lo que el alcalde ha mencionado una y otra vez, no se puede pensar el efecto de la emergencia solo desde la reconstrucción. Se tiene que hacer desde la reconstrucción y reactivación.
1: Así es.
2: Porque evidentemente... Totalmente la mano. Hoy día una persona que lamentablemente perdió parte de su bodega, que perdió maquinaria, es una oportunidad para poder...
1: levantarse.
2: El alcalde lo interpreta muy bien. Creo que el alcalde, como pocos alcaldes en Chile, son muy contribuyentes y muy tributarios del hacer acciones para la economía local. De hecho, si uno mira Coquimbo, a mí me toca ser Dideco, del cual depende el Departamento de Fomento Productivo. El alcalde tiene 88 cursos, le entrega certificación a más de 2.000 personas al año, tenemos un centro para el desarrollo económico, tenemos una serie de baterías de acompañamiento para temas de poder generar desde una línea gráfica de un negocio hasta capacitaciones en marketing, inteligencia artificial, que fue lo último que estamos haciendo, porque el municipio puede colaborar con el desarrollo económico de una comuna, y el alcalde lo ha interpretado de esa manera. Y a pesar de que tenemos muchas restricciones, como por ejemplo entregar recursos como nos gustaría directamente a los emprendedores para que puedan adquirir ciertas cosas, que no se puede, sí genera un acompañamiento y un apoyo muy significativo que hoy día le permite a los emprendedores coquimbanos poder mejorar sus negocios y evidentemente también aumentar sus rentas.
1: Y si pudiéramos ya contarle a la gente, yo sé que a lo mejor hay hartas expectativas, la gente está como, ya sí se hace, se va a hacer. En los días ahí vamos a ver, en un principio será viernes, perdón, sí, 18 y 19, viernes y sábado.
2: Viernes y sábado, claro.
1: Y con la entrada, esas cosas, yo sé que son ya como de medias, como ya cosas chiquititas, pero importantes, la gente quiere saber. ¿Va a estar el coquimbano que se iba una semana antes? Yo sé, porque estaban ahí, quedaban, hasta ayer, ¿cuántos quedaban? Un poquito...
2: Como la ciudad transitoria.
1: Ahí tienen los mismos vecinos, pues, se arriendan delimitan sus pedacitos y se quedan como un mes, y no sé, un poquito menos.
2: Es que es un tema muy cultural.
1: Y ha sido de generaciones en generaciones, el abuelo vino, el hijo y ahora el nieto. ¿Eso va a estar igual?
2: Yo creo que hay cuestiones que evidentemente tienen que pasar indistintamente lo que puede uno querer, digamos. O sea, evidentemente no creo que estén las condiciones para lograr tener una ciudad transitoria como la pensamos anteriormente.
1: Como el año anterior.
2: Porque claro, todavía está muy afectado todo la Pampilla. Además se tienen que hacer inversiones para poder habilitar agua potable y un montón de cuestiones. Yo creo que si evidentemente el coquimbano que vive esa tradición de esa manera se logra emplazar, el alcalde va a intentar hacer todos los esfuerzos para que eso lleve de buena ley, digamos, en buena línea. Pero no es deseable de repente tener tanta gente ahí porque pueden generar cierto... Claro, no estamos en las mejores condiciones. Ahora, son tradiciones y las tradiciones uno siempre...
1: Cuesta
2: soltarlas. Pero el alcalde le tiene mucho cariño a la ciudad transitoria. Me ha pedido a mí hacer... Yo soy sociólogo de profesión. Me ha pedido hacer un par de estudios que lamentablemente no le he cumplido todavía. Quería hacerlo este año.
1: Estamos trabajando
2: en eso. Le pido disculpas a mi alcaldito que está por ahí. Pero el alcalde siempre le ha llamado mucho la atención cómo poder dar un salto ahí, porque igual es bien interesante. O sea, la Pampilla sin ciudad transitoria también
1: pierde
2: una parte de ella, digamos.
1: Sí, yo eso que lo conoce Chile entero, aunque gente que uno conversa que a lo mejor nunca ha venido.
2: Y es muy único.
1: Ya no queda gente que no haya venido. O sea, yo de que vivo acá ya empecé a conocerla, pero tú te dicen ese sello que tiene solo, que es la fiesta más grande de Chile, sin duda. Ahora entendiendo que por la contingencia y todo lo que venimos hablando, por supuesto, que nos cuenta Cristóbal, y que también fuimos testigos a través de todos los medios, que vimos imágenes y sabemos de todavía gente que le está costando ponerse de pie. Pero para los emprendedores, gente, tú no sé, la señora Juanita que invirtió y tiene la gallada de mercadería que trajo y quiere, porque eso se convierte en una gran digo, feria, y uno va, yo te he comprado de todo, y de ropa y todo, y entretenido también, pues. Sí. Eso se va a ver también.
2: Mira, lo que pasa es que la cuestión, para que las personas lo puedan comprender, porque muchas... es muy buena, pero muchas personas pueden pensar que un alcalde puede decir yo quiero esto, y se hace como él quiere o como quieren sus directores.
1: Pura voluntad.
2: Hay muchas leyes, hay muchas normas, y principalmente la Contraloría objeta muchas cuestiones que uno puede pensar que se pueden hacer. Por ejemplo, nos pasó, esta es una anécdota muy buena, nos pasó en la primera Pampilla. Ya, nosotros estamos gobernando en el equipo del señor alcalde Manucheri desde el año 2021, julio. Bien. En esa época no se pudo hacer Pampilla porque estamos con pandemia todavía, el 2022 pandemia. Tampoco. Entonces, su primera Pampilla es 2023. ¿Bien? Entonces, claro, como nosotros, imagínate que yo llegué a ser director a los 32 años, él llegó a ser alcalde a los 35, éramos personas que con muchas ganas y con mucha intención de que Coquimbo estuviera lo más alto posible, también teníamos mucho que aprender, por cierto, que ha sido también todo un desafío. Entonces, evidentemente, se armaron bases para la Pampilla. Y una de las cuestiones que yo pensaba como ciudadano y en ese entonces director, era como, alcalde, ¿por qué no traemos, no sé, a mí me encanta María Becerra, que es una cuestión que la gente no entiende. No sé por qué me gusta a mí esa artista.
1: Es argentina. Entonces, la María Becerra. Yo le podía decir al
2: alcalde, María Becerra, y dice, pero si yo no puedo hacer eso.
1: Su Juan Luis Guerra, claro, que no me gusta el merengue. Mira,
2: entonces, todo eso va con una licitación, que uno tiene que poner como un artista con tanta trayectoria, y te puede venir desde Miriam Hernández hasta María Becerra. Entonces, claro, no es como que uno elija lo que quiere, sino que uno tiene que siempre participar dentro del marco de la ley
1: pública,
2: de la ley de compras públicas, que es muy, muy estricta. Y en el caso del comercio, cuando si el alcalde eligiera o determinase,
1: eso todavía no se sabe.
2: No, si está todo más o menos avanzado, pero si el alcalde dijera, por ejemplo, yo quiero que todos los comerciantes sean coquimbanos, por ejemplo, la Contraloría diría, usted está pasando por encima del principio de discriminación arbitraria. Porque son recursos públicos y la persona que está en la Serena igual puede participar, porque usted lo estaría discriminando arbitrariamente.
1: Dejando solo ahí, claro,
2: entonces lo objetarían. Por eso no se puede hacer de esa manera. Entonces, ¿cómo lo hace el alcalde para poder cumplirle a su gente, pero también cumplir con la ley?
1: Todos, claro, ¿cierto?
2: Nosotros arrendamos buena parte del sector comercial más importante, que es Copihue Rojo, Copihue Blanco y Estribo, que son las calles principales, a través de la norma que establecería Contraloría, que es que ojalá todos puedan participar. Que finalmente son arriendos de terreno, que quien tiene la posibilidad de arrendarlo lo puede hacer. Claro. Entonces, eso va a un martillero. Así como una subasta al antiguo. Bien. Que eso también es muy bueno para el municipio. ¿Por qué? Porque el municipio se va a gastar, ponte, 350 millones de pesos, 400 millones de pesos. Y ese es el ingreso que nos permite que esos recursos retornen. Es decir, que la inversión no sea pérdida, sino que sea una inversión social genuina, digamos. ¿Cierto? Que gastemos 50, 100, pero no nos gastemos los 400.
1: No,
2: ¿cierto?
1: Por supuesto que no.
2: Pero para poder cumplir con la expectativa que tiene el comerciante coquimbano, que también quiere participar y a veces no tiene las condiciones económicas para hacerlo, el alcalde tiene otras dos líneas de trabajo. Entonces, una es la pérgola pampillera, que es una creación de él y una invención de él, que tiene toda una dinámica de fomento al comercio local y regional, y está pensado y está...
1: Es fantástico.
2: Entonces, eso tiene una dinámica distinta, porque el alcalde ese espacio lo performa como un lugar en donde queremos ver los corderos de Paiguar, o donde queremos ver la cuestión del queso cabra de Bobaya, donde queremos ver las cervezas locales de Coquimbo, donde la pisquera local tiene un espacio. Entonces, ahí entra todo lo que está ahí es regional.
1: Sí.
2: Todo, todo. Entonces ahí, desde los food trucks, que intentamos siempre enfocarlo un poco hacia una comida más nativa, sándwiches de pescado, no sé, cuestiones de esa índole.
1: Que uno busca eso también.
2: Totalmente. Pues. Hasta los artesanos y todo, del lápiz lázuli de con barbalá.
1: La alegría de Montevideo.
2: Todo eso es regional. Todo eso es regional. Y está protegido. ¿Pero por qué? Porque tiene una lógica del fomento al comercio local. Y después tenemos otra línea.
1: Eso es la pérgola.
2: Eso es la pérgola Pampillera, que es una creación del alcalde Manucheri.
1: Que lleva el mismo tiempo, de, más o menos, 2024.
2: Debe tener 3 años.
1: 3 años, claro.
2: Debe tener 3 años de vida, que ha ido
1: al alza. Mejor, ¿eh?
2: Ha ido al alza, sí.
1: Falta el piso flotante, no más estamos.
2: No, lo único que falta,
1: pero está bonito, me gusta.
2: Es bonito porque le da también un espacio más protegido, más familiar.
1: Una alternativa para gente que quiera estar más tranquila.
2: O sea, miren, yo tengo una guagua de 10 años, que guagua siempre van a ser hasta hasta la eternidad. La Pampilla, para una persona que realmente yo soy papá soltero, voy con mi hija a La Pampilla, el comercio bien y todo, pero si uno se quiere sentar un rato, si uno quiere de repente descansar un rato y que su hijo puede estar disfrutando y que donde hay un baño donde se pueda sentar tranquila y no un baño químico, que de repente no es lo más adecuado para una niña, un bebé, digamos. Están estos espacios con shows infantiles de temprano, con mucho folclore, con mucha alusión a nuestras tradiciones locales y todo. Entonces yo creo que es un espacio muy bien pensado, pero hay otro más. Este lo trabajo por instrucción del alcalde desde la oficina de microemprendimiento social, que también es una creación de él.
1: Microemprendimiento social.
2: Sí, el alcalde, la gente seguramente no lo sabe porque no lo hemos comentado mucho. Hay muchas cosas que la gente no sabe de las transformaciones que el alcalde ha hecho desde la institución hacia cómo la institución aborda el territorio y la realidad local. El alcalde ha creado 17 oficinas, solo la Dideco. O sea, 17. O sea, es una transformación, una revolución silenciosa, le digo yo, porque no ha permitido, por ejemplo, tener dispositivos que se preocupan de cuestiones que antes estaban a la deriva, como por ejemplo el microemprendimiento. Coquimbo tenía oficina de microempresa familiar, oficina de desarrollo empresarial, oficina de fomento pesquero, pero no tenía una oficina de microemprendimiento. Entonces, ¿cómo tú acompañas a una persona que quiere desarrollar un negocio, que es un cuidador o cuidadora y que no puede salir de su casa porque tiene tiene dependencia de un tercero, etcétera? Entonces, el alcalde crea su oficina en el año 2022, y esa oficina está a cargo de poder disponer de cerca de 100 a 120 puestos de índole social.
1: Vale.
2: Es decir, a una módica suma, ciertas personas con ciertas características sociales y económicas puede acceder a un puesto de La Pampilla. Y esas personas también son solo coquimbanos. Entonces, también cuando intentan instalar que La Pampilla viene a los santiaguinos, eso también no es así, no bajo ninguna circunstancia ha sido así, y nunca ha sido así desde que el alcalde es alcalde. Por lo menos la mitad o dos tercios del comercio tradicional es coquimbano o de la región, la totalidad de la pérgola es regional y todos los puestos sociales son coquimbanos. Entonces, el alcalde siempre se ha preocupado de que su gente tenga la oportunidad, tenga la posibilidad, y yo puedo dar fe y garantía de que es así y va a seguir siendo así.
1: ¿Y el tema de los shows?
2: Está difícil, es así.
1: Es que
2: lo que pasa es que hay una...
1: Que dijo, ay, yo voy a ir a La Pampilla. La rancherita que
2: yo
1: le dice...
2: Yo estuve leyendo eso, sí.
1: ¿De dónde sale
2: no
1: eso?
2: No tengo
1: flaca
2: idea. Lo que pasa es lo siguiente...
1: ¿Y la replica, los otros medios que andan...?
2: No, yo creo que falta para poder comentar
1: no
2: aquello. Porque...
1: Lo oye, así como que
2: no, lo que pasa es que esto se da a través de una licitación. ¿Ya?
1: Y además que yo creo que esto es, no sé, pues yo entiendo solidario, yo sé que del trabajo y todo... Pues el artista tendría que venir así como...
2: Hacer el gratín.
1: Sí, por las gracias.

0: infantiles también, no estaban ahí, de todo. Pero en este caso sigue siendo la
1: misma. Y además, claro, yo solamente hacer un comentario. El evento era muy grande, el evento tenía tres escenarios, la gente seguramente vio el más grande, pero teníamos un escenario en el anfiteatro del Parque O'Higgins.
0: Ah, claro, donde estaban
1: para estaba los niños. Estaba lleno con sí, los niños. Ahí teníamos por lo menos Stan y todo. Sí, pues, ahí tenías un grupo grande de gente. Después tenías un mundo aparte dentro del edificio consistorial. ¿Sí? Porque teníamos ahí una kermés municipal que había bastante lleno. Y después tenías el escenario principal.
0: Lo que era además, la calle Varela, ¿no?
1: Claro, y además, por razones de la contingencia y de la dinámica local, estuvieron los gladiadores del puerto en la plaza, estuvieron, y además había otras cuestiones en la plaza. Entonces, claro, si uno quisiera ver todo junto en un lugar, no fue así, pero teníamos gente itinerante por todos lados, y yo aproveché todo el día sábado de ir a tomar tomar once al local de la presidenta de la Cámara de Comercio. El mismo día sábado, cuando ya estábamos como a las 10 de la noche, y dije, voy a ir a comer para allá porque aprovecho de preguntarle cómo ha estado la cosa. Que además es un local medio retirado del espacio donde se había desarrollado. Y me dijo, mire, director, para serle bien honesta,
0: le voy a decir la verdad.
1: Me ha ido, ¿lo puedo decir?
0: Sí.
1: La raja.
0: Eso me gustó.
1: Me ha ido la raja. Me ha ido mejor que otro sábado. Y yo le agradezco porque finalmente.
0: Mira, la gente ahí parece. Eso es del fin de semana, ¿no, Eduardo?
1: Sí, pues todo bueno. Todo muy bueno.
0: Así que ella dijo así, con esos mismos términos.
1: Me fue la raja. O sea, tenía pensado vender esto, que es lo que probablemente vendí más.
0: Ni lo pensó.
1: Y además aproveché de contratar dos personas más, que va sumando y va haciendo dinamismo en la economía. Así que eso es muy positivo. Los artistas.
0: Perdón, Cristóbal, llegarán estos mismos que son tan cariñosos y nos quieren tanto. Los Dunga, las Tornos como Tortura, los Santa Feria, las Catarramos, que están buenas también.
1: Lo que pasa es que yo le voy a contar una cosita. A ver, para que la gente se haga.
0: Es que uno se imagina cosas, uno no sabe. Uno elugubra, no sé cómo se dice, uno inventa cosas en su cabecita. Cosa, cabecita loca.
1: Lo que pasa es que esta pampilla va a ser distinta a la habitual, ¿ya? Porque nosotros antes lo que hacíamos, a través de don David Díaz, que es el comisario de la Pampilla, siempre todo liderado por el alcalde Manuchel y todas las con Cristian Leitro y todas las personas que participan de esto, que son personas que tienen altas capacidades para poder transformar la municipalidad casi en una productora, porque que no es fácil, por cierto. Debe ser una de las pegas más difíciles que uno puede conocer. Bueno, ustedes son también de ese mundo de
0: que al coordinar artistas, aspirando el agua.
1: Terrible.
0: Y no
1: todo,
0: llegó y todo se corre el obra.
1: Imagínate si te corta la luz mientras y te.
0: Debe
1: ser una cuestión tan
0: bonita. Me salta un ojo.
1: Muy complicado. Pega difícil. Generalmente nosotros pagábamos todo y hacíamos el listado de lo que queríamos. Decíamos, queremos un artista internacional con tales características. Y hoy día no tenemos la posibilidad de hacerlo. Entonces, se han manifestado.
0: Cambia la dinámica.
1: Sí, pues, se han manifestado indirectamente algunos medios de comunicación nacionales. Yo estoy hablando de canales de televisión.
0: Ah, pero mira.
1: Que fue lo que comentaron ahí las personas que están a cargo en el Consejo Municipal. ¿Ya? Que evidentemente no sabemos qué va a pasar, porque todo esto está ocurriendo en este minuto, digamos. Pero está la posibilidad, porque en la licitación quedó como requisito de que quien adjudique tiene que transmitirlo.
0: Toma, me gustó. ¿Por qué el puro guaso del Muey, las Condes y todo?
1: Pasamos a grandes ligas.
0: El Festival de los Membrillos, no estoy inventando, nunca he sido el Festival de los Membrillos. De la Sandía Calaro, no tengo idea. Oye, que sería bueno.
1: Sí, pues entonces tenemos la esperanza.
0: Ahí estamos.
1: Tenemos la esperanza de que si un medio grande se entusiasma, diga, bueno, yo lo voy a hacer y yo voy a traer a.
0: Y te traigo a Marc Anthony, que le dicen, estamos pensando lo mismo. Nadie. Y resucito a Elvis Presley en mi caso, a mí lo tengo tatuado.
1: Tenemos alta expectativa.
0: Yo Juan Luis Guerra. A mí yo Juan Luis Guerra. Diego Torre para que venga a cantar Color Esperanza. Pero está bueno y no se sabe todavía qué Chile hizo.
1: Hay que tener paciencia. Lo que sí, y ahí todos los coquimbanos.
0: Cristóbal, estamos a 26.
1: Estamos ahí. Ahora, lo que todos los coquimbanos, yo no soy muy. No adhiero ningún credo. Sí creo en Dios, pero. No adhiero a ninguna iglesia, me refiero, todas son muy valiosas, pero no tengo ninguna descripción particular. Hay que encomendarse a todos los santos para que no se nos quede desierta la licitación, eso es lo único. Porque
0: en eso estaríamos ahora enfocados.
1: Estamos todos ahí pero el alcalde tiene siempre una construcción de confianza muy grande con el mundo del inversionista en general. Coquimbo ha podido apreciar que las gestiones que ha hecho el alcalde son de alta seriedad. Él ha desarrollado, por ejemplo, el plan de desarrollo turístico muy potente. Ha traído.
0: Lo
1: respalda mucho. Entonces, es un alcalde que también. Lo voy a decir así porque yo todavía soy muy joven. Él farmea aura también.
0: ¡Ay, farmeme! Mira, sí, me salió farmeando.
1: El alcalde farmea aura. Entonces.
0: ¿Qué farmea son los tenis? Vi farmeando un tenista yo ahora. Esos son para nosotros los verdaderos.
1: Hay de todo.

0: ahí, ¿ah? Pete Sampras. Ay, se me cayó el carnet. Es que eso era medio antiguo. Pero hay que ver. Mira, ahí está Julito César. A ver si se fue al Mega, así que no creo.
1: ¿Y
0: no,
1: si
0: no
1: Mega sé. Pica?
0: ¿Y Mega? Pero Mega, pero ¿cómo si, quién sabe, de niña la sandía?
1: O el 13 Mega TVN, mira. ¿Quién sabe? Pero estamos, ¿todo, puede estamos, todo puede ser, todo puede ser. Estamos, se está apuntando a algo grande. Entonces, y sabemos que también los medios, así como todo Chile, se ponen detrás de la Teletón, por ejemplo.
0: Por eso, pues, esto viene siendo,
1: esto también entusiasma.
0: Mucho, pues, entusiasma. Y si decimos que todos hacen reportajes, se vienen a instalar todos los canales aquí varios días, transmiten, sí, el año pasado Mega, y eso. Ya, pues ahora.
1: Y que no haría bien como región.
0: Claro, y quieren tanto, y la Pampis se llena loca, la fiesta más grande de Chile. Yo sé que es así, y la gente lo agradece, y rico, y todo. Entonces, ¿qué mejor?
1: Tenemos alta expectativa y alta.
0: Hay que esperar, ¿y eso como cuánto haría? ¿Cuánto tiempo haría?
1: Es una buena pregunta. La licitación fue pasado hoy día por consejo.
0: ¿Y eso cuánto demoraría en una época? Hablar de normalidad.
1: Debiese estar como en unos 15 días.
0: ¡Oh, pero vamos a estar como en la 10!
1: Dependiendo ahí de todo el trajín administrativo, que a veces es un poquito lento, pero evidentemente es de alta prioridad, así que va a ser lo antes posible.
0: Ahora yo los miro y me canso. Sí, cualquier pega.
1: Ahora lo que uno en esto tiene que ser muy respetuoso con todos los oferentes, porque todos tienen el derecho a postular.
0: Por supuesto que
1: y,
0: sí.
1: Y todos los medios que cumplan con las características que están establecidas en las bases de licitación, esperemos que estén a la altura para traer los mejores proyectos y que el mejor proyecto le permita a nuestros comerciantes, a la ciudad completa, a los habitantes, abrazar esa vampilla que tanto nos hace bien. ¿No? Sí, hace muy bien a nosotros la vampilla.
0: Cada uno, pues, sí. Entonces ahora a esperar, a confiar. Las Virgen, los santos, las váyanse de rodillas, anda, coño, no tengo idea, sean palo, que va donde quiera.
1: Cada quien tiene su...
0: Haga todo lo que quiera, Buda, Mahoma, la, todo lo que es, todo suma. Sí. Lo que sea mejor para porque queremos, porque es necesario, no nos podíamos quedar, excepto la pandemia, yo llegué más o menos justo un poquito después de esa fecha, y no era lo mismo, se sentía distinto en esas fechas que no haya Pampilla, la gente no pueda ir, que una tradición, insisto, familiar.
1: Nos sentimos vacíos los coquimbanos.
0: Sí, algo falla. Mucha gente que también, que a lo mejor no es tan partidaria, pero disfruta, a lo mejor de saber qué se está haciendo, que la gente está yendo, que la familia logra, se reúne, y ahí todos ganamos, yo creo.
1: No cabe duda. Además, y es una cuestión que el alcalde trabaja mucho también, de poder generar alto atractivo en momentos del tiempo, del año, donde se determina como contracíclico, se dice técnicamente. Es decir, nosotros tenemos, por ejemplo, ya enero y febrero una alta capacidad para poder recibir personas porque estamos con las playas y todo.
0: La temporada estival.
1: Después bajamos, después volvemos a subir, después volvemos a bajar.
0: El año.
1: Claro, entonces el alcalde ha hecho toda una estrategia para que en los momentos más bajos también tengamos algo que nos permita que Coquimbo siga atrayendo inversiones, consumo, gente, visitas. Porque finalmente esto es una comuna, así como la comuna vecina, que además está de aniversario, le mandamos un saludo a nuestros vecinos. Es muy llamativo estar hablando de la Pampilla de Coquimbo en el día del aniversario de la Serena.
0: Sí, pues ya lo saludamos, mandamos 482.
1: Yo los quiero mucho a los amigos.
0: Me acordé, yo los quiero mucho, ¿sabes? Como tú. ¿Qué le podemos decir ahí al ciudadano, así común y silvestre, como uno también que está escuchando y tiene esos temores, y escucha y lee, y otra gente que dice bravatas, no tengo idea, no quiero inventar ni quiero meter a nadie, pero tener la certeza que va a ser como nosotros pensábamos, probablemente no, lo que se puede hacer, las condiciones, siguiendo la ley, como si todo en orden, transparente, qué sé yo. Que mira, se quede tranquilo, yo tengo un mensaje para que nos relajemos y bajemos los cambios.
1: No, yo tengo mucha expectativa. Lo que pasa es que el alcalde ha dado muestras de que en momentos más complejos es donde él ha demostrado tener una alta capacidad para transformar esa crisis en una gran oportunidad.
0: Vale.
1: Y yo creo que esta Pampilla va a ser inolvidable. La más plena certeza de que esta va a ser una Pampilla que va a marcar un antes y un después. Yo estoy seguro de eso.
0: Hoy
1: Estoy segurísimo, porque si nosotros logramos exportar la Pampilla como un producto, como lo está trabajando el alcalde, con todo lo que está pensando, que uno lo escucha y también se entusiasma, es muy probable que. Sí, pues muy probable que eso ya llegue para quedarse, pues.
0: Ah, esa onda.
1: Entonces,
0: dijo la...
1: sería bien bueno que. ¿Quién sabe?
0: ¿Era solo una vez?
1: ¿Quién sabe?
0: Era para así, porque llegó así para.
1: Entonces, imagínate
0: los años venideros.
1: Imagínate que la Pampilla ya no sea solo la fiesta de la región o de Coquimbo, que sea la fiesta de Chile.
0: Pero si decimos la fiesta más grande de Chile, nos llenamos la. Ahora,
1: pero ahora, imagínense todos los televisores de Arica Punta Arenas consumiendo región de Coquimbo, que es una cuestión muy positiva para todos, que evidentemente le va a beneficiar a quienes tienen un negocito pequeño, grande, mediano, y evidentemente poder también atraer nuevas inversiones, que es lo que el alcalde está promoviendo. Hola, y provocando.
0: Sí, la media ventana, es una mundo, para todos lados. Oye, que me gustó, Cristóbal, me gustó mucho, porque sé que más detalles no podíamos dar, que eran las preguntas que queríamos hacer, que la parrilla, que se iba a hacer, que no sé qué.
1: Yo pero creo que tener podemos un poco de paciencia, esperar. Sí, hay que tener paciencia porque depende mucho de que adjudique la licitación.
0: Claro.
1: Y eso está en curso, entonces, claro. Yo no sé lo que pasó con esa información, no lo sé. De repente ella quiere estar y me imagino que muchos artistas quieren estar. Y sería bueno que esté también.
0: Me adelanté, no? Dijo, y hablé porque puedo. Porque
1: capaz que esté disponible, sí. Y está bien, es una buena artista.
0: Hasta yo, entonces yo también quiero cantar. No, pero igual se me escucha mal, sí. Pero canto súper bien. No, canto la raja, mira. No, pero se me escucha mal.
1: Se escucha y no.
0: Se escucha mal. Pero vamos, ahí un montón también. Yo creo que hay, no sé si priorizar tanto, hay harto regional. Yo el año pasado, sí. ¿Qué voy a contar antes que se me olvide? Siempre lo digo. Lo dije todo el año pasado. Sí, el año pasado. Me convocaron, yo figuraba de jurado para elegir a los artistas de la competencia. Yo ahí.
1: Sí, que son del concurso.
0: Si no le gustaron, yo no tengo nada que ver. No, yo ahí pues. Y habían bandas, solistas.
1: Es muy bueno,
0: y
1: hay un bueno,
0: ¿no?
1: Sí.
0: Y estaba súper bueno. Y hartos quedaron afuera.
1: Sí, duele.
0: Bandas que yo conozco, Buen Punto, Play Universo. Bueno, Te Con Leche fueron. Y otras de sí. Funk, de rock. Muy bueno, había muy bueno, casi muy bueno. De metal. Yo estaba, pero.
1: Hay mucho talento, casi.
0: Mucho. Y cabros jóvenes que una hora tampoco pueden ser muy, muy chicos. Pero bueno, hay para todos los géneros, para todos sí. Los gustos. Y creo que sí. Eso se va a ir viendo. Demos todavía, en unos 15 días más.
1: Yo creo que en unos 15 días ya el alcalde va a estar
0: estaríamos
1: en condiciones,
0: ya de dar así como una.
1: Los
0: una
1: primeros cosita. Los primeros batatazos.
0: Y ahí vamos a esperar que dice esta flaca la.
1: Vamos a ver si la. Ojalá.
0: Vamos a llamar a la Carolina Molina que estuvo la otra vez aquí.
1: Pero es bonito
0: pero
1: que.
0: Pero no nos dijo nada. Ella
1: pero es bonito. No, ¿sí? Me encanta. Es bonito que los artistas se estén proponiendo. Porque...
0: Y más ahora en estos
1: y ojalá que piquen más porque sean sí. Cientos de artistas que quieran estar. Ahora, estar en la Pampilla también es.
0: China también. Ya estamos pensando sí. En todo lo que se puede venir. Que venga todo nomás.
1: Tal cual. Pues. Bienvenido sea.
0: Cristóbal Reyes, director de Dideco. Qué gusto. Siempre quedan así como cositas que nos quieren dar de puro.
1: A mí igual me gustaría hacer una última opinión. A ver. Porque creo que muchas cosas quedaron respecto del tema de del famoso fin de semana.
0: Es que yo ahí yo tenía una. Yo no quiero
1: sí, meterme, pues no, pero yo igual lo voy a decir. Yo igual lo voy a decir. El bueno, se comentan muchas cosas, pero siempre es bueno decir las cosas que son. Primero,
0: ¿de dónde salen esas
1: primero,
0: cosas? Sí. ¡Qué rabia!
1: Primero, un evento de dos días, que si fuese con inversión pública, no te cuesta menos de, diría yo, entre 60 y 100 millones de pesos. De hecho, el Festival del Verano, por ejemplo, que un evento de primerísimo nivel, que trajo los Bunkers y que si yo, sí, más o menos estaba en cifras bastante, ¿no? Más altas que eso. Evidentemente no estamos en condiciones
0: de
1: hacer inversión.
0: Todo el día.
1: Tal cual. Entonces, primero, no hay ningún evento de esa magnitud que no te significa hacer una inversión por más baja que sea. Perdón. Por más baja que sea. Claro. Los artistas, que evidentemente es lo más caro, ¿sí? Y la técnica, que evidentemente es lo más caro, no fue adquirida ni costeada con ningún peso del municipio. Eso es muy relevante. ¿Qué es, ¿qué es lo que finalmente el municipio logra hacer con los recursos que tiene? Hay distintas modalidades de compra y hay una modalidad que se llama contrato de suministro, ¿ya? Que es distinto a una licitación como compra ágil o licitación pública tradicional. El contrato de suministro, que tiene cultura, que tiene el departamento de eventos y otros más, dicen: yo voy a licitar, por ejemplo, 20 instalaciones de carpa para todo el año.
0: ¿Ya?
1: Entonces yo, cuando las necesite, llamo a la persona, me la instala y le pago.
0: Así.
1: ¿Cierto? Entonces, esa licitación se hace habitualmente a principio de año, porque es un contrato de suministro que vas a ocupar durante todo el año.
0: Así es.
1: ¿Cierto? Entonces, como ese contrato ya estaba suscrito y ya teníamos el presupuesto para poder ocuparlo, es que para efectos de que la kermés y algunas cuestiones particulares de los camarines y otras cuestiones más pudiesen estar a la altura de artistas como Santa Fe y Yapu, etcétera, que también son artistas muy importantes y no teníamos nosotros las condiciones para poder recibirlos como nos gustaría, es que se hizo uso de ese contrato de suministro que ya estaba suscrito.
0: Así es, ya. Ahora
1: que más o menos la hace la suma de entre 6 a 7 millones de pesos para los dos días.
0: Vale.
1: Es decir, estamos hablando de 3 millones y medio por día. Lo que para un evento que concitó 15.000 personas en los dos días y que además nos permitió reunir más de 65 millones de pesos, si mal no recuerdo, que evidente es bastante más que la inversión que hicimos, y nosotros declaramos y garantizamos que fue un evento muy, muy exitoso. Uno dirá, son 60 millones de pesos, qué sé yo. Oye, 60 millones de pesos son 250 refrigeradores para 250 familias. Listo. O sea, son cosas importantes para nosotros. Hoy día el municipio no tiene la capacidad para poder responderle a todas las personas. Y el alcalde está haciendo lo humanamente posible con subsidios municipales, con subsidios provocados por la FIBE, con aportes de particulares. Hoy día estamos entregando cajas, seguramente está Monte Carlo por allá, estamos entregando cajas del Mall Vive.
0: Sí.
1: ¿Cachai? Entonces sí. Hay que echar a andar todo. Todo, porque la gente lo merece todo. Y eso es lo que el alcalde ha dicho y lo que está haciendo.
0: Esa respuesta a lo que veníamos, que yo comenté aquí fuera del micrófono en off, porque uno ve, lee, escucha, pero ya no.
1: No, pero bueno, sí.
0: Que los perros ladren, decía alguien. No, hablo de nadie yo. Solo que quería mencionarlo y qué bueno que también.
1: Es que lo que es.
0: Con datos, duro y transparentando.
1: El ánimo mío no es.
0: No, polemizar ni nada. Pero ¿cómo respondemos a eso? Porque lo vemos, lo escuchamos, lo lee, la gente se queda con esa impresión, con esa sensación sensacionalista y de mala leche y como de restar en vez de sumar. Para mí, por lo
1: menos. Pero esa es la realidad. Y ojalá que las personas puedan hacer su propia evaluación y formar su propia opinión.
0: Listo. ¿Viste? Dicho esto, palabras al cierre. Cristóbal, te agradezco. Un abrazo, gusto, qué rico haberte tenido acá junto a
1: Don Marco Metifogo.
0: Don Marco Metifogo, mira. Sí, es como sí, parece como actor de así, como no, película, sí. Película británica. Metí con ese apellido, imagínate. Uno es Valdés Rodríguez nomás. Oye, Cristóbal Reyes, ¿cuánto sería usted?
1: Cristóbal Reyes, Villefogo.
0: Ay, ahí empezamos.
1: Uno
0: es Valdés Rodríguez.
1: Estamos internacionales.
0: Mire que me humille.
1: Estamos
0: farmeando. Mira, y uno Valdés Rodríguez, una Urquieta, pero bueno. Qué rico, chiquillos, gracias. Saludos también al alcalde y quedamos conectados para cualquier otra cosa. Gracias por haber venido, yo me contacté y fue súper rico porque aclaramos, porque escuchamos, porque a ver si por ahí nos entra en algún minuto en esas cabecitas medias locas lo que va a pasar, lo que viene, lo que podemos esperar y a confiar.
1: Y ahora
0: las cartas están echadas,
1: toda la energía puesta, ahí.
0: Y sumando nomás.
1: En esa gran fiesta que vamos a
0: ir. Si van a ir a arrestar, cierra la puerta por fuera. Nos separamos, creo, Eduardo, vamos a la pausa. Agradecemos, por supuesto, Videco, Cristóbal Reyes con nosotros. Y el apellido de este señor, no tengo idea, se me olvidó todo. Nos vemos en cualquier otro, pero hay un
1: invitadísimo. Le dicen también en Petifor, Marco Petifor, le dicen.
0: ¿Y de dónde es ese apellido, señor?
2: Italiano, mi abuelo italiano.
0: Oh, yo soy británico, andaba media perdida, ¿no? ¿Y el tuyo, el segundo, la mamá de
1: alemán,
0: Otto, pero Otto, bueno, Kraus.
1: La gente puede ver que.
0: ¿Y el alcalde de dónde sería?
1: El alcalde nació en Austria.
0: ¡Mire que eso!
1: Pero tiene apellido iraní.
0: Mira, Manucho. ¡Oye! El hermano que dio un nombre.
1: Claro.
0: Ya, pero bueno. Pero eso, estábamos aquí, nos salimos un poquito porque hay que relajarnos, hay que relajar la vena. Eso es lo que tenemos que hacer: tranquilizarnos, tomar las cosas. Ya sufrimos ya. Ahora hay que relajarse y esperar. Y no con mala onda, sino con energía positiva para todos los coquimbanos y la región de Coquimbo que se beneficia y disfruta de esta pampilla, que es la fiesta más grande de Chile. Así que vamos viendo, vamos esperando buenas nuevas.
1: Vamos con todo.
0: ¿Vale? Vamos a la pausa.

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3: 16 horas, 44 minutos.
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0: bueno.
1: Oh, me siento la mujer pan. Estoy con el hombre pan.
0: No te lo
1: Diego Monte Carlo, John Chau. Un honor, mira, y nos trajo, mira, los cocinos. Ahí está, ilusión. Mira, Oscar, ¿y el tuyo?
0: Estoy diciendo,
1: estoy cagada calor.
0: Estoy diciendo a mi familia que estamos al aire. Familia, estamos al aire.
1: Oye, 4 de la tarde con 55 minutos. Hoy día nos había prometido visita y cumplió. Aquí está.
0: Estamos.
1: El hombre pan, salud. Ah,
0: he vuelto.
1: Ahora como cresta me tomo esto, ¿sí?
0: He vuelto al alma, a mi alma mater de las comunicaciones.
1: ¿Está incómodo?
0: Radio Monte Carlo.
1: Uy,
0: ¿qué es eso? ¿Qué relleno? ¿Estoy tomando? ¿Qué estoy tomando, Jimmy?
1: Un combinadito.
0: Ah, hemos mejorado acá en la...
1: Me fumo yo cosita,
0: ¿no? Te pusiste la axiva. Jimmy Valdez se ha puesto la axiva.
1: ¿Sabe que no puedo? ¿Y si me tomo esto voy a mojar la cuestión? ¿Ah?
0: No. Ah, la bolsa te referí.
1: Sí. ¡Epa! Hace rato que no me pasa nada a mí. Estoy más seca que el alma.
0: Que la misma bolsa.
1: Que el alma.
0: Como dijo Merone, más seca que Chopino de Pirámide.
1: ¿Chopino de quién?
0: De Pirámide.
1: Chopino Pirámide. Oye, tu amigo, te vi.
0: Con Merone.
1: Gracias, no se molesten.
0: No se molesten.
1: Yo siempre le hago un guiño aquí porque digo, gracias, no se molesten.
0: No se molesten.
1: Como el Noli, yo aquí, con esto.
0: Sí, no, si querés sacar de decir la palabra.
1: No, qué entretenido. Pero lo bueno es que puedo seguir tomando té. Cuéntamelo todo y exagera.
0: Oye, nos fue excelente en Coliseo.
1: Como diría Felipe Bello, excelente.
0: Excelente.
1: ¿Tú crees que excelente te iba a ir bien?
0: Sí, sabes que...
1: Me tenía cualquier confianza.
0: No, es que sabes que justo cuando lo supe, cuando entré al estudio.
1: ¿Y qué música te pusieron?
0: Sábado,
1: Oye, ¿y cómo te animaste? ¿En qué minuto? ¿Hace cuánto lo sacamos esto mejor?
0: Sí, tanto.
1: Estoy destruido.
0: Estoy con calor.
1: Señora, póngase. Señora, póngase
0: sí,
1: el cambucho.
0: Hola, gente.
1: Señora, póngase el cambucho. Se veía mejor el cambucho. Usted se dejó. Hoy está guapo, está más o menos. Perdón,
0: y Belén.
1: Belén le echó a los perros. Oiga, ¿cuándo pensaste? Dijiste, ¿hace cuánto rato dijiste aquí en Coliseo?
0: Te cuento la verdad.
1: Tercer capítulo.
0: Claro, no tenía tanta visión como de... No me llamaba mucho la tele. Como que decía... Sí, como que decía, no, prefiero los bares. Como que seguir trabajando el underground.
1: Y han dado bien.
0: Y los de Coliseo vinieron para acá, a Encubiertos.
1: Encubiertos hacer el casting.
0: Hicieron el casting porque Encubiertos acá ya es como la casa de la comedia.
1: Muy,
0: entonces dijeron, acá están los comediantes, vamos para allá, porque hicieron una gira por Chile. Buscando.
1: Perfecto, me acuerdo, sí, salía la publicidad y en Encubiertos.
0: Y en Encubiertos. Y lo que pasó ahí es que vi las rutinas de todo, estuve trabajando como producción también. O sea, no era parte de producción oficial, pero sí como apoyando al equipo. Y me motivé y va encima en la noche, que fue el casting no oficial, pero igual con público y todo, igual está el equipo. Nosotros éramos anfitriones.
1: Ya.
0: Entonces dije, ya voy a hacer 5 minutitos. Sí. ¿Qué malo puede pasar? Y me llamaron.
1: ¿Con lo que te vieron ahí?
0: Me dijeron, oye, vimos que hay potencial y les gustó sobre todo el tema.
1: ¿Qué te pusiste a decir?
0: El tema, no.
1: ¿De qué hablaste?
0: No.
1: ¡Qué miedo!
0: Entonces ahí de qué cositas me río yo.
1: Yo, sí, de ahí. Pero yo me reí contigo. Ahí está, mira. Oye, y eso está de...
2: Esa risa no es parte del guión.
1: Ahí está, sacaste, pero...
2: No, John Chau. Chau es mi apellido chino. Porque mi bisabuelo por parte de papá era chino. Pero como verán, no tengo nada de chino. Con ropa.
1: ¡Ay, mira!
2: Me acordé de mi ex. Y en la televisión abierta.
0: Eso fue verdad.
1: ¿Es verdad?
2: Es que ayer fui al supermercado y la cajera me preguntó el RUT. Yo antes daba el RUT de ella.
1: Y ahora no.
2: Yo le acumulaba puntitos.
1: Pero
2: el acumulado soy yo. ¿Cómo funciona eso? Y lo peor de todo es que no sé, yo sé por qué terminamos, porque ella tenía más plata que yo. Cuando tú volvías con alguien con más plata que tú, ¿qué le regaláis? Yo fui un genio. Dije, ya, unos patines, una experiencia, mi amor, toma. Ay, gracias. Y nunca los usó.
1: Malagradecida.
2: Ni por si acaso, ni por condescendencia, nunca los quiso usar. Claro, ella prefería las cosas caras que le regalaba a la familia, como la silla de ruedas.
0: Gracias.
2: No sé, no entiendo.
1: Eso era para tocarte la campanita.
0: Muy bueno.
1: Esa la
0: había
1: ahí ya, ensayado y todo bien, ¿no?
0: De la silla de ruedas, sí, ¿no? Yo tengo muchos amigos con discapacidad.
1: ¿Cómo estás, y... flaco? ¿Cómo se llama?
0: Mr. Cojo, colega, amigo. ¿Sigue acá? Sí,
1: ¿sigue
0: está haciendo como más comedia en las redes?
1: En las redes.
0: Le gusta más así como el tema
1: de
0: las redes.
1: Ustedes giraron un montón de rato.
0: Sí, pues estuvimos ahí trabajando juntos harto rato.
1: Un montón. Sí. Ay, creo que te preparaste, agarraste harta experiencia. Yo encuentro que te veías sólido en el escenario, yo sin te entender probablemente, pero como te conozco, como también te vi en otras partes hace 3 años atrás, 2024, hace 2 años.
0: Hace 2 años.
1: 2 años en la playa, qué sé yo.
0: Claro,
1: en otros lugares. Claro. Y ahora te veo así como más, o sea, cero temor a nada, con un dominio escénico, el público, con el jurado, con la María José, que había sido un encanto, me imagino. Eso. Pero esos flacos se cortaron aquí la boca, pues tienen otra. O sea, aquí se recortaron, ¿o no?
0: No, ese fue uno que se me pasó. Es que.
1: Puto sapiense yo.
0: Y dejé uno tuerto a propósito.
1: Y algunos se pueden quedar con el cambucho. Pero
0: algunos se pueden quedar con cambucho.
1: Sí, mejor con cambucho.
0: Esa estuvo muy buena. Y creo, esa jugada yo les pregunté al principio, oigan, hacer que todo el público se ponga una bolsa en la cabeza, y lo discutieron, así como en producción y todo, y al final me dijeron...
1: ¿Pensaste que te voy a decir, sabes que no, algunos nomás los de adelante?
0: Claro, quizás como así.
1: ¿Todos?
0: Y estuve 4 horas la noche anterior cortando con mi amiga.
1: ¿Cuánto costó? Por eso estaba preguntando cuánto pagaban en Viña, hombre. ¿Para llevarlos para allá?
0: Sí, pues. Sí,
1: para que valga la pena.
0: Para que valga la pena, para que sea una inversión. Con que yo me lleve 10 luquitas, estoy bien, pero...
1: Ese día que dice, ¡te has ganado! Las lucas que te ganaste. Ah, con esto me devolvieron la Serena y nos cagamos la risa.
0: Yo caché que en ese momento yo tenía un discurso preparado en mi mente de, oye, agradezco a mi familia, agradezco a la Cuarta Comedia, agradezco a Monte Carlo, por supuesto.
1: A nosotros.
0: No, y caché que
1: soy bien vil.
0: Me preguntaron, ¿cómo te sientes? Bueno, voy a poder volver a la Serena. Eso, muchas gracias.
1: Y nada más por... Ah, pero porque pero no era el tiempo, digamos.
0: Claro, claro.
1: Porque
0: no,
1: tú tenías pensado.
0: Sí,
1: no mencionaste a nadie, hombre.
0: No hubo tiempo. Realmente no hubo tiempo.
1: Cariñito,
0: así. Iba a cantar el himno también.
1: Estúpido. No, hombre, me gustó. A mí me sorprendió. Yo no sabía, o sea, sí parece que sabía, no me acuerdo. Y empecé a llamarlo y estaba ya actuando, porque te empecé a llamar el sábado la noche.
0: Ah, claro, porque estaba en un show.
1: Pero no me dijiste que había ganado el capítulo, po. Y después seguía ya.
0: Y yo pensaba que por eso me felicitaba. Y,
1: no, pues si no tenía idea. Como yo soy a la antigua, me gusta llamar.
0: Sí,
1: yo a la antigua. Llamo, aló, aló, contéstame, mierda. Aló.
0: Además, me han llegado cartas por correo Chile.
1: No, nunca tan antigua. Qué rico estar aquí contigo en un momento donde toda la gente te quiere, todo el mundo habla de ti. ¿Cómo has recibido eso? En los medios, ¿viste cómo han replicado?
0: Claro.
1: Acá, una radio amiga, nosotros también, que querían tenerte, parece, en un podcast. Ahí vas a tener que ir.
0: Voy a tener que ir, sí.
1: No, está bien.
0: No, pero ha sido sorpresivo. Ha sido muy sorpresivo. ¿Sí? Porque
1: ya te cachaban.
0: Claro, y sí, yo sabía que tenía gente que me seguía, que me quería, pero no sabía que tanto. Porque, de hecho, es más, todavía no respondo todos los mensajes.
1: Porque eso dijiste, ¿cómo se dice? Compartieron, no sé cómo se dice. ¿Cómo habla la gente joven? Cuando uno postea y esas cosas que
0: claro.
1: Dicen ustedes. Y mucha gente explotaron de tus redes sociales.
0: Explotó,
1: y todos te hablaban. Y por eso dices que no has podido contestar a todo el mundo.
0: Claro, y si se me ha pasado a alguien, sepa perdonar, de
1: más
0: verdad,
1: de
0: pero.
1: Te imaginas.
0: Pero ha sido lindo, porque bueno, creo que se refleja el trabajo de estos 8 o 9 años que he estado sufriendo.
1: No,
0: no la he pasado bien, he disfrutado mucho el camino.
1: Como dijo Belencita, la Belenaza, que está ahí. Uy, está flaca esa gracia, que pasa el dato.
0: Sí, está ahí.
1: Está delgado, la
0: yegua. Ella me cae muy bien.
1: Ella es buena.
0: Muy bien, sí.
1: En Viña, como que lo de la ensalada nunca lo entendí.
0: No, es que esos son. Es que a cualquier comediante le puede pasar.
1: Pero en el muro lo hace. Oye, cuando está con esa banda. ¿Cómo se llama la banda?
0: Con los Sonora de Rehabilitarse.
1: Sonora de Rehabilitarse. Y le haces, hoy es muy, yo me río.
0: Es que es chistosa. Hay graciosa. Mucha gente que dice que hace ahí. Es
1: muy.
0: Lleva años
1: creo
0: en televisión.
1: Autorizadísima.
0: Así, sí, completamente. Ya sabe de tele, ya sabe de espectáculos.
1: Mira, aquí voy a quemar, pero no me importa. Más que Pamela Leiva, para mí.
0: Claro, es que.
1: Para mí era más que Pamela Leiva.
0: Es más tu estilo. Sí, sí pues. Es que al final no hay comediante bueno ni malo. Bueno, o sea, yo creo que hay comediantes con experiencia o sin experiencia. Los que se mantienen son buenos, y son buenos para algunos, para otros no, pero
1: pa
0: así es, pues, esos son gustos. Po.
1: Los
0: así
1: colores,
0: pues. Hay gente que no le gusta los Beatles. Y son buenos los Beatles, a ti no te gustan.
1: No. ¿Viste? Gente que no le gusta Elvis.
0: ¿Viste? Tampoco te gusta Pamela Leiva.
1: No
0: te gusta Pamela Leiva, ni los Beatles.
1: Ahora hay que volver a la playa. Oye, ¿y ahora qué se viene? Bueno, ahora tenés que esperar. Ayer fuiste, porque se hace una
0: revisión. Fui a la revisión.
1: Que se sepa. Este cabrón sí. No llega así improvisando.
0: Está ahí, entre los guionistas están León Murillo, Juan
1: grande,
0: Ortiz.
1: Grande. No. Eso también es medio cercano a ti, ¿no?
0: Sí, o sea, nos conocemos. Ya, porque vale. Cuarta Comedia ha hecho su renombre igual a nivel como...
1: Con Sergio Freire, yo recuerdo perfecto. Claro. Que también lo conocíamos. Sí, bueno, ahí.
0: Yo he teloneado a Sergio Freire. Entonces...
1: Y él dijo que era lo mejor de la...
0: Mira, eso me sorprendió. Me sorprendió gratamente. No,
1: no, si te fuiste, pero con puros halagos, puras cosas. Entonces, eso, León Murillo, otros más que los que están... Es gran maestro.
0: Sí, Juan Ortiz es otro gran comediante.
1: Ay, que está en
0: que
1: la
0: se ha mantenido
1: de...
0: igual como en el, no sé si underground, pero sí se ha mantenido, pero es muy, está vigente y es muy bueno.
1: ¿Y él está dentro ahí de los que revisan algo así?
0: Claro, de los guionistas. Y hay un equipo completo que trabaja y yo llevé ya mi propuesta y sobre todo ahora me aprobaron y bueno, ya lo tiré por las redes. Que mi padrino Camino Viña va a ser Ricardo Meruane.
1: Muy
0: bueno.
1: Él logró zafar o sacarse ese estigma de la pifia, porque le fue mal, después volvió. ¿Cuántas veces ha ido Viña? Yo no
0: dos veces.
1: Cómo.
0: Y en las dos les pifiaron. Sí. En la segunda del partido. No, es que en la segunda él partió bien.
1: Y terminó.
0: Y iba ahí muy bien, muy bien. Se tropezó con un chiste y empezó. Igual, y yo creo que ya está el estigma y todavía la pifia se mantenía como un estandarte.
1: Aman,
0: es que.
1: Si fuera ahora, no sería
0: es que,
1: ya.
0: ¿Sabes
1: ¿no?
0: qué? Él me decía que su target de público está entre los 20 y los 40 años.
1: Ahora.
0: Se renovó su público. Él me decía, soy la envidia de Jaja Calderón.
1: Es
0: que imagínate, renovó su público y él. Yo lo admiro
1: sigue
0: mucho.
1: Sigue haciendo.
0: Claro,
1: está en eso ahora.
0: Sigue haciendo, girando. Sí, pues sigue haciendo comedia.
1: Ricardo Meruane.
0: Además, él vende nóctulos. Él talla nóctulos de madera. Él talla, se dedica.
1: ¿Qué hablamos?
0: A,
1: antes
0: claro.
1: Del...
0: Y ahora él. Entonces, vive de eso y también de los showcitos y todo. Y yo lo admiro mucho por lo mismo. Es como...
1: Hicieron una relación bonita. Hay algo.
0: Claro,
1: bonito.
0: Ahora
1: hay
0: estoy.
1: Hay algo bonito entre ustedes, no raro. Estoy... Pero está ahí bien ahí.
0: Mira,
1: ¿no?
0: Tengo que confesar que.
1: Ina, no sabías nada. No, pero está ahí con él, po.
0: Claro, pues y ahora estamos trabajando. O sea, yo lo estoy apoyando a él en su show y él a la vez va a ser de padrino en esta historia que estamos creando Camino a Viña.
1: Perfecto, mira.
0: Y si llego a Viña bueno. Sería hermoso. Poder ahí, que él apareciera.
1: Que él apareciera.
0: En algún momento.
1: Ya lo dejaran de.
0: Sería, claro, es que él
1: quizá
0: se merece.
1: Ahora sería
0: una,
1: la tercera. Por eso te digo.
0: Se merece una reivindicación.
1: Yo pensé que había ido tres veces. Creo que la tercera podría ser. Cariño, Ricardo, no tienes idea quién soy yo, pero siempre digo gracias, no se molesten, como dijo Ricardo Meruane.
0: Es que
1: siempre
0: dejó frase.
1: Una que es más antigua, oye. No, pero me gusta porque fue, se arriesgó. Tú dices, igual guateó, pero
0: y
1: ahí
0: sigue
1: está.
0: Viviendo de la comedia.
1: Imagínate,
0: y sigue ahí.
1: Es una gran
0: y sigue
1: cosa.
0: Ahí. Ese es el ejemplo.
1: Y aparte de eso, bueno, seguí en Encubierto. Hoy tenemos que hacer. No está ahí, no hay un flaco en un Zoom ahí. Hoy nos estaba esperando. El
0: ah,
1: gringo.
0: Verdad, pues gringo Modeón.
1: Sí,
0: pues. Se viene en Encubiertos. Es que estamos. Bueno, para la gente que no sabe, Encubiertos está trayendo mucha comedia. Todos los jueves tenemos micrófono abierto
1: sí,
0: de comedia. Donde la gente se sube a contar sus chistecitos, todo. Ya llevamos casi 2 años ya trabajando.
1: 2 años ya, yo sé que tú estabas y cuando viniste para acá ya te habías alejado de nosotros. Ah.
0: Sí, es que la comedia.
1: No, así está.
0: El camino de la comedia.
1: Pero está bien, porque está ahí hecho un camino que uno lo ve que tuvo su. Ay, suena como súper cliché, sus frutos. Pero yo no imaginé que te iba a atrever, a lo mejor, como decía, no era algo que te seducía mucho la tele, ni el Festival de Viña. Me acordé de alguien que te mencionó, también que tú lo llevaste a la radio, en Nucho Miranda.
0: Nucho Miranda.
1: Imagínate, por la referencia, o lo que él dijo de ti, que había, o sea, que ustedes lo habían apoyado en su minuto también a él.
0: Claro.
1: No sé, porque cuando él recién partió. Luchito se quedó por allá, ¿no? No volvió nunca más.
0: No, es que él ahora está girando internacional.
1: Oh, por... Luchito.
0: Anda en Latinoamérica full, así. Full. Sí, súper bien, ya.
1: Se lo merece.
0: Sí, completamente.
1: Oye,
0: Estamos
1: sí,
0: buscando.
1: Sí, estamos esperando. Lo que pasa es que me está hablando porque hay partido, po.
0: ¿Hay partido?
1: Sí, eso me olvidó.
0: ¿Qué hay? Es que yo soy cero.
1: Coquimbo Unido y la Católica.
0: Ay, de
1: a
0: fútbol.
1: A las 6. Ah. No, ¿y de qué partido? ¿Qué pensó que era?
0: De pádel. ¿Partido de pádel? Puede ser un partido
1: pickleball,
0: de pádel.
1: ¿No? Estamos con
0: de pickleball, ¿verdad?
1: Sí, estamos, vamos. ¿Tú estás aquí cuando vinieron esas chicas o no?
0: No.
1: Ahora andan en Vietnam.
0: ¿Cómo?
1: Oscarito, no está. Sí, pues en un
0: la
1: mundial.
0: La guerra. Ah.
1: En un mundial, hombre. No está por ahí el gringo. Oscarito dice que está conectado.
0: Gringo Modeón. Chris Federman.
1: Eso, Chris Federman. Hoy sé que, bueno, Jaime Roja, del Solo Deporte, está en el estadio, Jaimito, seguramente. Y dice que quiere que mande una foto del PC. Mira, estoy transparentando todo, Oscarito. Para poder hacer la conexión con este cabro, porque me mandó la gráfica también ya.
0: Sí, porque
1: lo
0: se
1: que
0: viene
1: va a hacer
0: el
1: mañana.
0: Show del.
1: Aquí está, pues yo estoy. Mira, sí, me dice, ¿te conectaste? Dice que sí que está conectado. Ahí me mandó. Se lo mandaba a los caritos esto también, ¿ah? ¿Eh? ¿Cómo dice? ¿Cheque? ¿Dice? ¿Qué chucha? ¿Cómo? ¿Cómo se llama? ¿Qué chucha se llama él?
0: Es que, ¿qué chucha chele? Es que él igual
1: dice, sí. Pero habla bien, ¿ah? ¿Eh? Yo en el verano no tuve la oportunidad de conocerlo. Ahí está la gráfica. Carito, te mandé la gráfica si podríamos... Bueno, ¿está o no está? Sí, porque tenemos que avanzar.
0: Aquí lo estoy etiquetando. Llegamos a Monte Carlo. Oiga, no, dígale. Volvimos a... Sí, volvimos a... Oye, ¿cómo han estado ustedes acá?
1: Aquí nosotros estamos. Hemos pasado por momentos así de... Yo pasé unos malos ratos con algún personajillo que me vino a echar a perder la vida aquí, pero salió cagando. Sí, yo lo digo.
0: Como todos los personajillos que se han metido a tu vida.
1: ¿Pero qué sabe de personajillos usted? No, pero bien. Ahí avanzando. Ahí. Con proyectos.
0: No debió haber preguntado eso. No. Algo me dice que no debió haber preguntado eso.
1: Fue una pregunta incómoda.
0: Chuta, ¿verdad? Yo sentí, tirando toda la buena onda.
1: Me sentí
0: como,
1: mal.
0: Ya voy a preguntarle a Oscarito. Entonces, Oscarito, ¿cómo has estado?
3: Todo bien, padre.
0: Todo bien, mira, Oscarito.
1: Aquí estamos, lo que pasa es que nadie responde. Oscarito tiene que mandar la IP. Ah, es que me están hablando aquí por interno y estamos al aire, entonces.
0: Y estamos.
1: Ahí está.
0: Estamos
1: al aire. Sí, pues. Ahí está.
0: Estamos, está Chris.
1: Christopher le cambié el nombre. Chris, ¿cómo estás? Bienvenido, no nos conocíamos. ¿Cómo estás ahí? Ahí está.
4: Bien,
1: ahí.
4: ¿Cómo estás tú?
1: Bien, qué gusto verte, porque en el verano aquel yo no estaba, po. No alcancé a verte en la playa, ¿te acuerdas?
4: ¿Qué fui? No estaba, me acuerdo que. No hablé contigo.
1: No, estaba la Isi. No sé si estaba el Fran Dabañino, pero conversaste con la Isi Fariña. Ella te entrevistó, parece, algo así, ¿no? Pero ahora estás aquí con nosotros, sí, mira quién está aquí. Te tengo al hombre pan aquí, por favor.
0: Amigo, ¿cómo estás, amigo?
1: En confianza. Oye, digamos quién es, preséntalo tú. El hombre pan. ¿Cómo se llama este
4: Fran? Pero el hombre pan está transformado. ¿Está transformado el hombre pan?
1: ¿Está transformado? ¿Cómo transformado? Ahí está, po. Ah, no lo veo.
0: ¿Cómo?
4: ¿No tiene la cosita en la cabeza, po?
0: Ah, ¿en cuál cabeza? Ya. Ya. Ahí sí.
1: Mira, ahí.
0: Hola, amigo. Era yo.
1: Ahí estamos.
0: Era yo.
1: Hola. Ahí estamos. Oye.
4: Ya te reconozco.
1: Oye, cuéntanos que mañana vienes, te presentas ya en Encubierto.
0: Pasado mañana es su showcito, pero ya mañana va a estar con nosotros.
1: Ah, ¿cuándo es el show? No, me perdí.
0: Sí, el día viernes.
1: Hoy, ¿viste? Me lo mandaste mal.
0: Pues sí,
4: el día viernes puedes estar comedy allá en Encubierto. Tenemos un show con mucha risa, mucho hueveo, cosas sorprendentes con la gente que está en internet. No quiero decir cuáles son todavía, pero si va el show lo va a cachar. Y ahí en el bar Encubierto, igual es muy, muy buen espacio. Po.
1: Sí, y ahora es lo que la lleva aquí con la comedia. Imagínate venir a hacer el casting mega para... Pa... Uy, que estoy incómodo aquí. ¿Cómo me veo, Chris? Chris, me veo como el orto. Oiga, ¿qué
4: la
1: chucha?
4: Gente que está escuchando acá, tiene una bolsa de... Parece como del súper, que está en su cabeza, algo así.
1: Oye, se me corre el Ozzy. Oye, ¿qué chucha Chile se llama tu show?
4: Tal cual.
1: ¿Por qué le pusiste
4: Chile
1: así?
4: Y también Hazme Pebre.
1: Oh, ¿cómo dijo, señor? Hazme Pebre.
4: Hazme Pebre. Me gusta el pebre, ¿cachai? Hazme Pebre.
0: Se peló el maestro.
1: Mira, te andai lanzando. La...
0: Grande maestro.
4: Hay dos nombres del show. Que ¿ah? Chucha Chile y Hazme Pebre.
1: Ah, ya.
4: Tú puedes elegir el nombre que tú traes, ¿cachai? Se puede, esto puede pasar como uno quiere.
1: Oye, hay interacción con el público, el gringo ahí, ¿o no? ¿Sí? Sí, pues me imagino que sí.
4: El público, video en vivo, salen cosas inesperadas. Siempre una persona que un gringo que viene a ver el show y me gusta huevearlo durante todo el show.
1: Ah, perfecto. Mira, viva la show.
0: Oye, este show es nuevo. ¿Este show es nuevo, amigo?
4: Yo le dije, la mitad nuevo.
0: Ya.
4: Para la gente que me han visto cuando llegué en febrero, ¿cachai? Hice el show con el bar llenito encubierto en febrero, ¿cachai? El show que tengo ahora, yo di como la mitad es 100% nuevo.
0: Ya, bueno.
1: Ah, ya, viste que en febrero fue a la radio entonces. En febrero fuiste a la Monte Carlo ahí en la costa. Y yo no estaba sacando la vuelta de haber andado. Y ahí te presentaste seguramente. Oye, ¿y la entrada, cómo se hace eso? Si podemos contar cómo es la dinámica ahí, la entrada, querido. Ahí está la entrada disponible.
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1: 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Pues señora, me la mandó y para qué le pregunto. 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
1: 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Está bueno.
0: Oye, tengo que decir que.
4: Sí, por eso. Quien sea, se están pinchando. Bueno. 2 por 15.
1: Está bueno eso, el gringo
0: ya lo conozco hace mucho tiempo y es muy bueno su show, muy bueno. Yo he visto también su crecimiento, así que a toda la gente que está escuchando, aprovechen de ver un show de calidad. Un show de calidad de la comedia.
1: Más o menos podríamos escuchar, más o menos, no vamos a contar lo que dice, pero más o menos, que yo nunca lo he escuchado, po. Más o menos, así, ¿no?
4: Bueno, sí, siempre parte como hablando de cosas del lenguaje de Chile, como soy no nativo, llevo 12 años en Chile, soy de Estados Unidos.
1: 12 años.
4: 12 años, sí, tal cual.
1: Habláis como nosotros. ¿Cómo?
4: He aprendido directamente de los chilenos en los parques tomando Melvin. No aprendí así como en un curso tanto en Chile. Era, de verdad, intuición y estudios de carrete, ¿cachai? Más que todo.
1: Oye,
0: o sea, ha carreteado. En el fondo, vino a carretear.
1: El gringo huevea. Oye, gringo, y 12 años en Chile, y cuando llegaste a Chile, por alguna referencia de algo, ¿de qué parte de Estados Unidos eres? ¿Tu familia está allá? ¿Estáis solo aquí? ¿Te quedaste para siempre? Oh, para siempre, cáchate. Para siempre no existe.
4: Me quedé para el futuro hasta no sé cuándo, ¿cachai? Esta es mi respuesta. Pero llegué desde Pennsylvania, un estado de Estados Unidos.
1: Pennsylvania, sí.
4: Conocido por su cultura vampirística.
1: Sí, Evo.
4: Vampiro. Pero no, sí. Pero fui desde la U, directo a Chile. Tuve una familia chilena en los Andes. Viví con ellos por un año.
1: Ah, mira.
4: Y de ahí he tenido un montón de pegas distintas hasta que me encuentro con este oficio que es huevear de manera profesional.
1: Porque antes no hacías humor, te dedicabas a otra cosa, me imagino, no sé. ¿Cuándo empieza esto en ti? ¿Hacer comedia, cachar? Como hablamos los chilenos y por ahí te agarras y pues empezáis a hacer que te salen divertidos las chuchas y todo. Po.
4: Sí, no, partí haciendo clases de inglés. Bueno, después partí en infantiles. Después hice guía turismo en Conche y Toro.
1: Hizo cosas
4: también
1: serias.
4: En
1: el consiño también.
4: Cosa seria, po.
1: Mira, y ahí una vez, yo no lo tomaría en serio ahora, mira, tengo que dar la risa, pero en su momento hizo cosas serias, qué buena.
0: Claro, sí. Po.
1: ¿Y cómo?
4: Sí, no, y después el tour en el centro de la ciudad, durante el estallido social, el tour como desde el Museo Bellas Artes hasta el Cementerio General. Locura, po, locura.
1: Qué perfecto, ya mira.
0: Sí. Mientras había una marcha ahí.
1: Oh, claro, seguramente. Oye, ¿y cómo derivaste pasaste de eso, en qué minutos y ya comedia y se acabó y empezaste a hacer esto?
4: Pucha, difícil decir exactamente el momento. Quizá en un sueño me apareció el guru.
1: Ah, y bueno, me habló mira.
4: No sé qué fue. Yo diría como 2017. Empecé a hacer show de stand-up y video de humor en YouTube. Y durante el estallido yo hice la canción oficial Chipolo Local Dance, ¿cachai?
1: Igual,
4: bonito, bonito estúdico. La canción oficial, ¿ok?
0: Patentado
1: por el gringo. Patentado. Ahí te la dejo.
4: Sí. En estallido. Sí, y ahí hice un video como lo que dicen los gringos cuando van al estallido, o sea, a las protestas en Chile. Y empecé a viralizar. Y ahí en la pandemia, ¿cachai? Un poco más. Y después, hace como 5 años, pude empezar a vivir a través de los videos y los shows y todo lo demás.
1: Y ahora vives de esto. Sí, po, obvio.
4: Ahora vivo de esto, sí. Desde hace 5 años.
1: Hace 5 años girando por todo Chile, así como venía al norte, vaya al sur, vivía en Santiago, me imagino, y te movís por todo Chile.
4: Haciendo show por todo Chile, hasta Puerto Williams, he hecho show.
1: Mira qué
4: lindo. Una ciudad de 2.000 personas.
1: Conoce más que nosotros, el gringo, yo nunca he ido a Puerto Williams, qué envidia, ¿no? Para allá no conozco. Qué buena, me encanta.
4: Tiene suyo, sí.
1: ¿Ah?
4: Sí, no, cada lugar tiene suyo. Me encanta La Serena, me encanta Paeta del Elqui.
1: Mira,
0: sí.
1: Y las chicas, ¿Estáis pololeando, gringo?
0: Ah, ya.
1: No, porque me gusta preguntar.
0: La Jimena es peligrosa.
1: No, hombre, si yo puedo ser su mamá, que está nada que ver, po.
0: Mejor.
1: Pero no. Oye, estúpido.
4: Estamos abiertos para negocio.
0: Puro Chile, tu cielo.
1: Nada que ver. Oye, te iba a preguntar, en la rutina. pero es como un poco lo mismo que...
0: ¿Cómo?
1: ¿Cómo preguntarle con el tema de que, como arma?
0: ¿Qué temáticas aborda?
1: Sí, eso, viste que a mí me falta el, la cosa.
0: Que la Jimmy quiere preguntar, pero le da vergüenza.
1: No,
0: ¿Tú saldrías con
1: ella? No, pero que es tontorrón este.
0: No. Ella quiere preguntar qué temáticas estás abordando ahora en esta nueva rutina, esta nueva propuesta. Ah, ¿viste?
4: Sí, estoy haciendo diferentes cosas, pero es básicamente encontrar gente que no son de Chile, vale. Jugar con ellos, hablar igual como de Estados Unidos y cómo ha cambiado con los años.
1: Ya.
4: Igual mis experiencias en Chile, porque no sé, pasé el estallido acá, sí. La vacuna, me vacunaron como 5 veces acá en Chile.
1: Vacunadísimo está ahí. Claro, y eso ya genera, es chistoso, po. ¿Cuánta aventura no debiste tener, po? Obvio, es gracioso escucharte, po.
4: Tremenda aventura acá, mucha aventura acá en Chile. No podría describirlo de otra manera.
1: Ya eso da risa, po. Ah, o sea, en un gringo le pasa en
0: cosas. La visión externa.
1: Po, la visión externa es, y también como nos dé cariño.
4: En el bar Encubiertos, el dueño del bar me quería tatuar después del show.
0: Verdad. Recuerdo.
1: ¿Ah, sí? ¿Y?
0: Recuerdo. Le voy a hablar en este preciso momento.
1: Para que te vaya.
0: Le voy a hablar. Sí, porque quedó al debe.
1: No te salvarás este viernes.
0: Yo tengo un video. De hecho, yo tengo un video donde el gringo dice: ¿Ah? Yo me voy a. Sí, ¿te acordás?
1: Hay evidencia, gringo, cagaste.
0: Yo tengo un video donde el gringo dice: oye, yo me voy a tatuar. Cuando venga la próxima vez.
1: Gringo, mejor te lo he quedado callado porque ahora te vas a tener que tatuar por tonto.
0: Le voy a hablar.
1: Viste, hablaste de más, amigo. Gringo, la cagaste. Listo. Oye,
4: mejor que estamos ahí todos jugando en eso. Ya.
1: No, pero mentira. Oye, entonces, ¿en La Serena qué chucha? ¿Qué chucha Chile? Ah, pero el otro era, ¿cómo era? Lo del pebre.
0: Y háceme pebre.
4: Háceme pebre.
1: Por favor. Please.
0: Que alguien se
4: pebre.
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4: Tal cual, está en el otro lado.
1: Oye, gringo, te queremos agradecer el contacto porque estamos con un enlace. Hoy día juega Coquimbo Unido con la Universidad Católica acá en el estadio, así que hay que hacer un enlace. Nos tenemos que despedir, gringo querido. Así que.
4: Un buen partido del Colo acá en Santiago. Colo con Unión Española.
1: ¿Y qué equipo te gusta, gringo? ¿Ah?
4: Yo soy Colo-Colino.
0: Colo-Colino.
1: Pero nadie es perfecto. Hasta ahí nomás llegamos, gringo. Oye, suerte. Y cuando andéis por acá, ven a vernos. Pues yo creo que a lo mejor el viernes no va a poder ser, no tengo idea. Pero quedamos conectados ya, ¿te parece? Éxito, que te vaya la raja.
4: Démole.
1: Muchos saludos por allá. Cuídate harto. Que te
0: chao, vaya
1: Cris.
4: Besitos.
1: Chao.
0: Hombre Pan. Besitos. Sí. Te quiero mucho.
1: Oye, Hombre Pan, mira quién tenemos aquí. Otra vez, ya lo estamos saludando. Hoy tenemos que irnos al estadio.
0: Oh, yeah.
1: Pero queremos agradecerte. Para nosotros, de verdad, te vimos crecer, madurar, caminar. Ahora me haces reír.
0: Me
1: antes no me hacías reír. No, que reconozco que antes no me hacía y no me da mucha risa. No, de verdad.
0: Reconozco que no me hacía reír. Me daba repulsión. Me daba repulsión antes. Ahora, con la bolsa en la cabeza.
1: Ahora me da risa. Te queremos felicitar. Hay crecido un montón. Te has ganado todo este camino que has estado haciendo silencioso. Bueno, ni tan silencioso. Y llegaste donde a lo mejor ni tú pensabas. ¿Y por qué no soñar con Viña? Ahora con tu alianza con Ricardo Meruane, me encanta.
0: Claro.
1: Y que, ¿ahora cuánto es? Mira, venga para acá. Queremos otro pan. Mira, hay público, hay más gente. Hay más Hombres Pan. Que vengan, que se sumen. Somos todos Hombres Pan. Y con esto, mira, con este amigo, nos vamos al estadio. Al Francisco Sánchez Moroso. Hacemos el enlace con Solo Deporte, Coquimbo Unido y Universidad Católica. Nos vemos.

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2: 17 horas, 24 minutos.
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3: 17 horas, 30 minutos.
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3: 17 horas, 36 minutos.
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Señoras y señores, auditores de Solo Deporte, muy buenas tardes, bienvenidas. Bienvenidos, iniciamos la jornada de día miércoles haciendo Solo Deportes. Manuel, Carlitos Pastén, querido René Núñez Romo y Don Eri, ¿cómo le va? Muy buenas tardes. Juega el Pirata, juega ante la escuadra de la Universidad Católica. Nosotros acá

0: Alguien apagó. No sé qué habrá pasado. Se metió el parlante ahí. Sí. No, apáguelo, por favor, apáguelo.
1: ¿Qué tal, Jaime? ¿Cómo está? Gusto saludarle. Acá estamos en la parte baja. Cuando usted lo disponga, rapidito vamos a dar a conocer la formación de la...
0: Ya, no podemos. Con esa música, don Eric, no podemos. Sí.
2: Ahí frenó.
0: Sí.
2: Ahí frenó, no,
0: saludo,
2: no, sí.
0: Los saludo cortito. Saludo también a don René. ¿Cómo te va, René?
3: Jaime, ¿cómo estás? Me la estás diciendo si esto es insoportable. Y a uno le dice a la gente de audio, pero no entienden. Bueno. Buenas tardes.
0: Carlito Martín, ¿cómo te va?
4: Buenas tardes, Jaime Rojas. Buenas tardes a todos los amantes del deporte. Una vez más en la cancha, ya juega Coquimbo, Universidad Católica.
0: Bienvenido, don Carlitos Martín.
4: Gracias,
0: nosotros acá desde tempranito. ¿Cuál es el ambiente? El ambiente es este, al parecer, oeste. Dale, Manuel, ¿cómo te va?
5: ¿Qué tal, Jaime? ¿Cómo te va? Fuerte el abrazo para todos. Ya lo marcaban, un partido importante para ambos. Es un partido muy difícil que tienen esta jornada Coquimbo Unido. Nos han sido semanas fáciles para el equipo de Hernán Caputo. Y hoy día vuelve a su cancha, se va a poner al día ante la Universidad Católica, que también viene con la necesidad de sumar en un horario poco habitual, un día miércoles a mitad de semana. Y a una hora también poco habitual. El partido al menos promete y Coquimbo Unido va prácticamente con lo mejor que tiene a jugar esta tarde.
0: Muy bien, cortito, rapidito, formación coquimbana, don René.
3: Casequillo número 13, Diego Sánchez, 17, Francisco Salinas, 4, Elvis Hernández, 2, Benjamín Gasolo, 16, Juan Cornejo, 7, su capitán Sebastián Galani, 8, Alejandro Camargo, 18, Pablo Rodríguez, 15, Cristian Zavala, 9, Nicolás Johansen, 27, Luis Riveros.
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0: Sigo en la parte baja, formación de la escuadra de la Católica, rapidito don Eri.
1: Rapidito la damos con el número 1, Vicente Bernedo, 6 para Sebastián Arancibia, 19, Branco Ampuero, 21, Agustín García, 3 para Eugenio Mena, 14, Jimmy Martínez, 20, Johan Valencia, 15, Cristian Cuevas, 7, Justo Gianni, 11 para Clemente Montes y cierra la formación cruzada el número 9, Fernando Sampedri.
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5: Son varias las modificaciones que presenta Coquimbo Unido para esta jornada. Hernán Caputo nos cambia la idea futbolística, es un 4-3-3 con Pablo Rodríguez enganchado. Vuelve a la titularidad Luis Riveros, mismo caso de Sebastián Galani en la mitad de la cancha. Y en el bloque defensivo se mantiene en Gazzolo el Piz Hernández. Otro que vuelve es el lateral derecho Francisco Salinas. De ahí en más el resto fue lo mismo que jugó ante la escuadra de Deportes Concepción hace unos días atrás.
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0: Señoras y señores, el sorteo lo ganó no sé quién, pero va a partir la Católica. Coquimbo Unido se queda con su lugar preferido.
6: 9, 8, 7, 6, 5, 4, 3, 2, 1.
0: Señoras y señores, se inicia el fútbol en la cancha del campeón. Se ponen en disputa los puntos entre el Pirata y la Católica.
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0: Ese soy yo. Pelota que va teniendo Coquimbo Unido saliendo por la banda derecha. La tiene Salinas. Intenta el largo zapatazo Salinas. Pelota que va rematando en Cueva. La va apurando un golpe de cabeza. Se va a tirar al piso. Se le arrancó nada, dice el juez asistente. Pelota que va rebotando. La va recuperando Coquimbo Unido en el piso. Para variar se queda Cueva. La va ganando Pablo Rodríguez. Sale por la banda derecha con Cristian Zavala. Sentariza Zavala. Busca el capitán. El coquimano Sebastián Galani. La va cambiando de frente. La va bajando con el pecho Luis Rivero. Va atacando por la banda izquierda. Coquimbo Unido le queda para el centro. Le va a quedar el centro. Cuidado con el segundo poste, Pelota que va despejando Mena e intenta recuperarle Coquín Unido. Falta, va a decir el juez del compromiso. ¿Quién es el juez del compromiso? Don René Doneri.
1: Cristian Garay es el árbitro principal. Alejandro Molina, el primer asistente. Segundo, Claudio Urrutia. Cuarto, Fernando Béjar. Y en el VAR está Gastón Filip. Y en el AVAR, Eric Pizarro.
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0: Sale Valencia, pelota abierta por la banda derecha con Ampuero, va la cosa por la mitad de la cancha, van buscando la aparición de Gianni, a la marca se va acercando Sebastián Galani, mete el cuerpo Galani, empuja, falta en 35 metros, reclama, quiere algo más que el silbato, Jimmy Martínez le reclama algo a Cristian Garay, lanzamiento libre en 34, 35 metros, le va a pertenecer a la Universidad Católica. Señoras y señores, auditores de la Radio Monte Carlo, 2 minutos de partido, sí señor.
3: Te cuento que para el día lunes, Juan Carlos va a tener que llorar, porque este mismo árbitro va a arbitrar el partido de Calera con Deportes de La Serena.
0: Perfecto, están saliendo con un solo equipo ustedes allá abajo.
3: Sí, señor.
0: Pues con el otro, por favor, que está abierto el otro también. Viene el centro de la Católica, cuidado con el centro a las manos del arquero Coquimano. Pruebe ahí, don René, a ver.
3: Ahí sí. Perfecto.
0: Pelota que va sacando Coquimbo Unido para la banda derecha. El dueño de la ilusión Coquimana, Francisco Salinas, va centralizando el peño de la pelota. Ahora es Pablo Rodríguez, retrasa Rodríguez. Mitad de la cancha, campo propio. Coquimano la va teniendo Camargo. Camargo sale por la banda zurda. El que la va a buscar es el Coquimano Gasolo. La tiene allí. Perfilado para la pierna derecha, juega paralelo a la raya de la mitad de la calle con Elvis. Sale Hernández jugando cortito con Francisco Salinas. Campo propio Coquimano, la tiene Salinas. Perfilado para la pierna derecha, se va mostrando como linda alternativa. Zavala por la banda, la tiene Zavala de revés, se junta con Camargo. Camargo la va metiendo arriba, cabezazo defensivo en la última línea de García Basso. Pelota que va recuperando la mitad de la cancha. Valencia retrasa algunos metros, busca salida nuevamente con Basso. Se recupera la Católica en la última línea, va saliendo con Mena con Jimmy Martínez y García Basso, mitad de la cancha, campo propio de la Universidad Católica. Sale buscando salida clara por la banda derecha con Ampuero. Ampuero se va refugiando en el colombiano Valencia. Jaime, hace lo propio con Bernedo, sí señor.
2: Por iniciativa propia de mi parte voy a llevar un conteo de cuántas veces se pega el show Cueva y San Pedris.
0: Bueno, linda iniciativa, pelota que va teniendo la mitad de la cancha. La Universidad Católica va saliendo con pelota rápida. Montes antes aparece más vivo que todos. Cornejo la pincha, la manda fuera de la cancha. 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Con público visitante se juega en la cancha del campeón del fútbol chileno, Manuel.
5: Sí, y eso es realmente importante. Serán cerca de 800 los que habrán llegado a esta hora. El Francisco Sánchez rumoroso. Siempre buen público de la Católica. Como dato, debuta Agustín García Basso. Lo ven ustedes con el número 21 en el bloque defensivo. Las novedades son la baja de Fernando Zucchi y de Matías Palavecino por expulsiones. La oportunidad nuevamente de Montes por la franja derecha, por la izquierda jugará el Simi Cuevas. Formó un 4-4-2 en la jornada de hoy el técnico Carnero. Propone nuevas ideas el técnico cruzado.
0: Busca ganarla en la mitad de la cancha. Ya voy contigo, Carrito. La va ganando el capitán Sebastián Galén. Le hace correr para la banda derecha. Linda pelota. Le va poniendo a Sebastián a Cristian Zavala. Digo, le echa a correr ante la salida de Mena. Sigue Zavala con el centro. Es malo el centro. Parecía falta contra Mena. Los encantadores que se tiran en el piso de inmediato. ¿Qué te pareció? Voy contigo en la parte baja. La opinión del visitante con Don Eric. La opinión del local con Don René.
1: Se van forcejeando tanto Cuevas como Zavala. No me pareció, al menos a mí, falta de Zavala. Se deja caer el número 3 de la Católica.
3: Los dos iban forcejeando, claro, como era ataque peligroso para el equipo, como la favor de Católica.
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0: Que va sacando la Universidad Católica por la banda derecha. El que la va a buscar es Sarancibia. Estás a algunos metros. Sarancibia busca tenerla en la última línea. La Universidad Católica con el Valencia. Juega paralelo a la raya de la mitad de la cancha con García Basso. Ahí te la hace correr. Manda de las preferenciales con Mena. Mete fuerte Mena. Queda resentido. Zavala fuera de la cancha. La vuelve a buscar el Cindy Cueva. Mete Cuevas. Ahora se arranca la pelota de la cancha. Lanzamiento lateral. 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
0: Tiene la pelota Coquimbo Unido con Cristian Zavala, la va a echar a correr, le mete el cuerpo Mena, la manda fuera de la cancha, va a ser rápido el lanzamiento lateral. El pueblo Cristian Zavala la mete al área, busca nuevamente la aparición de Nicolás Johansen, se equivoca, Johansen la pierde, simulaba falta, ahora el Chueco Mena. Pelota que se va fuera de la cancha, lanzamiento lateral, Nembus combustible diésel en terreno, le va perteneciendo Coquimbo Unido, va a ir a buscar la Salinas, se le arranca la pelota, Salinas la pierde, la va a intentar recuperar Coquimbo Unido, el rebote de carambola le llega al golero Bernedo, se queda con ella. Señoras y señores, ya jugamos en la cancha del campeón del fútbol chileno, 7 minutos de partido, 0-0 todavía.
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0: La tiene Bernedo, sale con Ampuero, el capitán de la Universidad Católica. Mira Cacer ante la marca asfixiante de el Coquimano. Me parece que era Pablo Rodríguez el que molestaba por ahí. Pero que van abriendo para que la tenga García Basso. Molestado ahora por Nicolás Johansen. En el punto penal la pide nuevamente Bernedo. Sale por la banda derecha. El que la va a buscar nuevamente es Ampuero. ¿Es el capitán Ampuero o no? San Pedro es el capitán.
4: El señor siempre ha sido.
0: Pelota que va a buscar. La Católica tiene como una bandita blanca. Yo pensé que era la wincha del capitán.
2: Sí, señor. San Pedro y el capitán de la Católica.
0: Perfecto. Todavía no la toca. Todavía no se tira al piso. El que la tocó dos veces y se tiró una vez al piso Cueva. Va atacando Gianni por la banda derecha. Va centralizando Gianni. Pelota que van tocando en la mitad de la cancha para que le quede a Jimmy Martínez. Cambia de frente de Martínez. Juega de primera. La Católica le va quedando la pelota a Cuevas. Retaza para que la tenga Mena. Mena con Valencia. Valencia juega de primera. Nuevamente metiendo la pelota para que la vaya buscando Cuevas. Antes aparece cerrándose con golpe de cabeza, refugiándose en el arquero Sánchez. Francisco Salinas, el Coquimano. Pelota que llega a poder del arquero Pirata. Señoras y señores auditores de Monte Carlo, ya jugamos 8 minutos de la primera parte. 0-0 todavía.
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0: La recupera metiendo el cuerpo Elvis Hernández, la retaza para que la vuelva a tener Gasolo. Gasolo hace correr la pelota por la banda de las populares. Va saliendo con el Coquimano Cornejo. Sale Cornejo con la pelota dominada para que la tenga Rivero. Parecía mano de Montes. Nada, dice, puede compromiso, señor Garay. Va saliendo la Católica en la mitad de la cancha, la va buscando justo Gianni. Pelota abierta para la banda zurda, nuevamente la tiene el campeón. ¿Este es bicampeón o es campeón nomás?
5: Bicampeón Mena.
0: Es bicampeón Mena, la va viendo para Cuevas, en el centro, cabezazo defensivo. Uno, pelota que le va cayendo a San Pedro y la tiene. En tanto al marco mayor, centro rasante, busca pierna de San Pedro y pelota que rebota. En el Coquimbano Gasolo se va fuera al córner. Lanzamiento de esquina del niño electrónico. Para Católica.
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0: 9 minutos y moneditas, pelota que va teniendo por la banda izquierda la Católica. La va a ubicar en el cuarto de círculo. ¿Quién es? Arancibia.
2: Sí, me parece que es el 6, Arancibia.
0: Jimmy Martínez. Es Martínez.
2: En Martínez, en definitiva.
0: Va a venir el centro de la Católica, primer poste, defiende con golpe de cabeza. Rivero le estaba fuerte. San Pedro a Rivero, algo cobre, juez de compromiso, ¿no?
2: Falta en ataque. Me parece que es de Agustín García Basso el que termina cometiendo falta. Jaime, para salir de la duda, sí, Eugenio Mena es bicampeón de América.
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0: 10 minutos clavaditos, don Manuel.
5: Y el titular aparte, porque Bonsayor era el suplente.
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0: Ojalá que se le ilumine el camino al pirata, don Carlitos.
4: Sí, señor. Sí, señor. 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
5: ¿Sabe que la jugada?
3: Manu.
5: Sí, René.
3: Disculpa que te corrija, pero era Bocellur el titular, Mena era el suplente.
5: Yo tengo mis dudas, porque la del 2015, yo tengo entendido, por lo menos la del 2015, que Mena era el titular. Bueno, los dos también se rotaban mucho.
0: Pero nunca fue suplente José Yurna.
5: Es que, ¿sabes que tengo?
3: El medio defensivo jugaba...
0: Ya voy, dar un zapatazo arriba, la va a ir a buscar Johansen. Antes sale Bernedo, se queda con ella, ya, dele nomás.
5: Sí, que en la clasificatoria de Brasil, camino al Mundial de Brasil, Mena siempre fue el titular. Entonces, de ahí en adelante, fue un poco más de rotación, aparte de un seguidor junto volvía a Sudamérica. Por ahora, Coquimbo Unido parado más en la zona de tres cuartos, esperando la salida de la Católica.
0: Largo zapatazo arriba de García Basso, pelota que va defendiendo Elvis con golpe de cabeza, busca en la mitad de la cancha el coquimbano Rodríguez. La va ganando la Católica, la mete arriba, defiende nuevamente con golpe de cabeza. Gazzolo vuelve a meterla arriba. La Católica con Justo Yanni, balón que ya pone en el piso Coquimbo Unido con un largo zapatazo abierto por la banda de las populares para que la vaya a buscar Nicolás Johansen. Retaza Arancibia para Bernedo, que la mete arriba. A Huachipato le dio sector de las populares, lanzamiento lateral Nembus. Combustible diésel en terreno que hace Coquimbo Unido, juega rápido, la va ganando Rodríguez, va a venir el centro, va enfrentando el área grande en el centro de Rodríguez. Pelota que rebota en el defensor Arancibia, se va fuera al córner. Lanzamiento de esquina del niño electrónico para el Pirata.
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5: Buena mague de Rodríguez para quedarse con la posición de la pelota. Luego el centro pudo haber tomado un tiempo de más. Va el 18 igual al córner.
0: Va a venir el derechazo del juvenil coquimano. Pierna derecha, se le va a ir cerrando la pelota al fondo de la Católica. Viene otra vez el primer poste. ¡Cuidado! Cabezazo que intentaba Camargo, me parece que fue al piso a buscarla. La receta de Coquimbo es clara, primer palo y no hay otra, René.
3: Sí, señor, ya por lo menos parece que han aprendido la lección la gente de Coquimbo. Y ahora esta oportunidad estuvo a punta y Coquimbo de poder ganar la portería de Bendeto.
4: 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Voy a pasar, Jaime, rápidamente enviar un saludo al Cachito Leiva, que está a esta hora escuchando Solo Deportes.
0: Buena Cachito, hace tiempo, porque no lo veo. Sí, señor. No.
3: Mira, yo como le sigo los consejos del director, yo la peleo cuando tengo la relación. Ese equipo era... Bravo, Medel, Jara y por el sector izquierdo Pepe Roja. En el medio campo estaba Marcelo Díaz, estaba Charlie Arangui y Vidal.
0: Ya voy con usted, pelota que va teniendo Coquimbo Unido. La va ganando para la banda derecha, le va quedando a Rivero. Rivero retrasa para que la tenga nuevamente Coquimbo Unido para la banda derecha. Camargo la va buscando para que la tenga Rivero. Va a llegar a la última línea. Rivero mete el cuerpo y llega a la última línea. Centro de Rivero. Pelota que rebota en Meni y se vuelve ir al corner. Lanzamiento de esquina del niño electrónico otra vez para el Pirata.
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0: Sí, pues.
5: No sé si escuchó Jaime el grito de Caputo. Bien, pibe, bien. Para Pablo Rodríguez con la jugada anterior. Metió un caño y lo dejó en el piso a Valencia Senza.
0: ¡Ay, qué bueno el cabrón! Pelota que gustó, tiene... Detenida en el cuarto de círculo, Coquimbo Unido está preparado para el centro de esquina. Juan Cornejo, todo Coquimbo, salvo dos. Intentan abrir la cuenta, viene el centro de Cornejo cerrándose. Casi Olímpico, cabezazo fuera de la malla. Da aquel cabezazo, me parece que fue de Nicolás Johansen. Lo más claro que ha tenido Coquimbo Unido, por lo menos lo más peligroso lo ha tenido en sendos lanzamientos de esquina, René.
3: Sí, muy bueno la ejecución ahora sí de Juan Cornejo. Está con la... varita bien mágica al segundo palo, muy exigido llega Johansen, o sea que igual el cabezazo lamentablemente se estrella en la parte externa de la red.
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0: La perdía Sebastián Galani, pase profundo, no alcanza a llegar San Pedro, va teniéndola en la mitad de la cancha. Camargo para Coquimbo, sale refugiándose con Gasoli, el pelotazo arriba, va apareciendo con Pablo Rodríguez y Johansen, lindo cambio de frente para que la venga a buscar. Cristian Zavala va a preparar el centro, Cristian, centro, está el primero de Coquimbo Unido. cabezazo que intentaba Rodríguez, pelota que sigue su camino, le va a quedar a Rivero, centro otra vez de Rivero, defiende con golpe de cabeza Cueva, pelota que va cayendo al vértice del área grande, vuelve a cabecearla sin mucho éxito ofensivo Rivero, no obstante todo aquí la pelota quiere en el poder de Coquimbo Unido, la tiene Juan Cornejo, mitad de la cancha, levanta los brazos, Cristian Zavala abierto solito, Guachito para banda derecha, la tiene el capitán Galani, sale con Elvis, Elvis y la pelota abierta para banda derecha, sector de las preferenciales, la va teniendo Francisco Salinas, ante la marca del Pillo de Cuevas, prefiere retrasarla para que saliendo lejos, muy lejos del arco, la vaya a buscar el arquero Coquimano, figura, genio y figura de este equipo, Diego Sánchez, va saliendo Coquimbo, la viene a buscar a la mitad de la cancha Galani, Galani la pelota larga, abierta para banda de ella, va a llegar y tiene ventaja Zavala, área grande, Zavala se perfila, se detiene, centro de Zavala, va buscando la Rivero, casi le da chica, túnel a Mena, sale con la pelota Zavala, retrasa para Camargo, Camargo la detiene con la pierna de ella, nuevamente para Zavala, va a probar el centro, la va a entrar a correr, centro de Zavala, pelota que rebota, de emergencia la va sacando Arancibia, vuelve a tenerle Coquimbo Unido, pelota abierta por la banda derecha, le va a quedar a Sebastián Galani, el intento individual que no fructifica porque la va ganando Mena, Mena y la pelota arriba, bien ante la cobertura sobre San Pedro, aparece Elvis, Elvis Hernández y la pelota para que la vaya buscando para arriba, nuevamente por la banda derecha Zavala, centro de Zavala, cuidado que no alcanza a llegar ni un jugador de Católica, la pelota se pasea por el punto penal hasta que la va a buscar por la banda derecha sin éxito Arancibia, lanzamiento lateral Nembus, combustible dice el terreno para el Pirata, para Católica dice el juez, no la tocó nadie entonces, buenos minutos. Buenos minutos de Coquimbo Unido, Manuel.
5: Sí, y eso es lo importante, que Coquimbo Unido se está encontrando con la pelota. Se nota un equipo más liviano, más liberado quizás también del rodaje de lo que había sido partidos anteriores. Se ve blando este Coquimbo Unido, al menos en velocidad. Eso le beneficia a Antonio Católica, que con un 4-4-2 evidentemente te permite jugar en la mitad de la cancha con más espacios.
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5: Un detalle, Jaime, Galani por momentos marca que Coquimbo juegue con un volante de corte y con dos de salida. Juega Rodríguez a la izquierda y Galani a la derecha para generar ventaja numérica en la mitad de la cancha.
0: Hay que ayudar al Pablito ahí, pero si Pablito solo sí, no es muy permeable. Pelota que tiene la Católica para la banda izquierda, va saliendo con García, vaso largo, zapatazo arriba, la viene a buscar Gianni, la pura con golpe de cabeza, no le compra, Elvis Hernández la va despejando, pelota que va cayendo al pecho del bicampeón Mena, busca nuevamente con Gianni la va pinchando, va saliendo con Cuevas y Valencia saca la marca a uno, se le arranca algo de la pelota y lo preciso para que llegue Juan Cornejo, ayudado por Luis Rivero, el Rivero con Cornejo, metido como lateral el paraguayo, busca recuperarlo con Coquimbo Unido, mete la cabeza peligrosamente el Coquimano, nada dice el juez del compromiso con Cristian Garay, pelota que sigue poder de la Universidad Católica hasta que la va teniendo el Pillo de Cueva, se perfila para la pierna izquierda, le va a pegar, centro, cuidado con el rebote, le queda Gianni, se va a dar la vuelta completa, antes aparece el capitán, la manda fuera de la cancha Sebastián Galani, señoras y señores, jugamos 18 minutos con 30, 0-0 la cuenta todavía.
4: 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Pablito Rodríguez cumple minutaje,
0: sí señor.
4: Bien.
5: Cumple por lo menos para este año, para el año que viene.
0: Ojalá, Carlitos, que se le ilumine la ampolletita a don Pablito hoy.
4: Ojalá, señor. 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
0: Lindo pase para que vaya a buscarle Cristian Zavala, retrasa Zavala. ¡Está Pablito para el primero fuera! Lo centro maravilloso del coquimano Cristian Zavala, luego de una asistencia notable de Nicolás Johansen en el centro. Atrasito del punto penal con la pierna zurda, se lo pierde Coquimbo Unido con Pablo Rodríguez. René, pudo ser el primero.
3: ¿Qué hace Johansen? Una maravilla. De primera habilita con ventaja a Cristian Zavala. Gana muchos metros. Proyecta el centro de altura del punto penal. Entra solo atrapado Pablo Rodríguez. No le entra bien al balón. Apenas desviado en la parte baja del parante derecho. Venero. Estuvo Coquimbo. Estuvo a punto.
0: Tenía solo, con una cuadra de ventaja a Rivero por la parte izquierda. Si lo hubiera tocado de primera, en lugar de pegarle al arco, Rivero estaba solo, no lo marcaba nadie. Sí,
5: nunca lo vio tampoco Rodríguez. Ahora, lo que hace Johansen es sensacional. Lo dejó solo a Zavala. Después, por fin, Zavala tomó la decisión correcta porque pudo haber tirado el centro por atrás, donde aparecía Riveros. Buscó el centro un poquitito más atrás, pero pegado también a la zona donde estaba el 15.
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0: Juega bien con Kim Unido, se tira el piso engrupiendo. Dios Cante parecía que lo agarraba del hombro el colombiano Valencia. Nada dice el juez de compromiso. Vamos a ver qué dice la imagen. Pero muy livianito. La tiene Pablo Rodríguez, mitad de la cancha. Está jugando bien, Pablito. Pelota que van abriendo para banda izquierda. La va buscando el paraguayo Rivero. Le echa a correr. Bueno, lo que hace Rivero. Centro atrás. Pelota que rebota en Ampuel y se va al córner. 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
4: 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Carlito, solo Deportes, señor.
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0: Ya voy. Viene el lanzamiento libre de la esquina, Coquín Mano. Arriba, cabezazo defensivo. Pelota que va a capturar Coquín Unido con Pablo Rodríguez. La mete arriba Rodríguez. Le queda casi a Nicolás Johansen. No alcanzó. Casi, pero venía de posición de adelanto. Se apuró Pablo Rodríguez. Venía saliendo Cornejo, que era buena alternativa por la izquierda. Señoras y señores, buenos minutos del Pirata. 22 de la primera parte. 0-0 la cuenta.
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3: Carlito, también se necesita que estén físicamente bien, pues.
4: Bueno, pues si hacemos deporte, hacemos gimnasia, vamos a la playa a correr.
0: Lateral de Alcohol en Negro, pues.
2: Sí, pues.
5: Y di vuelta.
4: Y fuimos campeón, pues.
3: En la prehistoria.
0: Pelota que va teniendo la Católica por la banda derecha, va saliendo con Ampuero, en la mitad de la cancha se muestra como linda alternativa, Jimmy Martínez, la rifa Martínez, pelota que va y viene, la va ganando Camargo con golpe de cabeza, busca arriba Pablo Rodríguez, le mete en el cuerpo, le cometían falta, aparece y alcancen ayudando para que Coquimbo siga siendo dueño de la pelota por la banda derecha, busca tenerla Coquimbo unido con tranquilidad, va saliendo con Salinas, Salinas retasa 20 metros más atrás, la va dominando Elvis. Elvis Hernández juega cortito con Alejandro Camargo, este hace lo propio, banda derecha, sale con el capitán Cristian Zavala. Buena figura del equipo Coquimano. Zavala y la pelota que intentaba centralizar para que la vaya a buscar nuevamente Salinas. Rebote defensivo en Martínez. Defiende Mena. Vuelve a recuperar Coquimano en la mitad de la cancha. Juega bien el Pirata. Buscamos candidatos para figura SKF y Enrique Oces y compañía. Me voy a quedar con Cristian Zavala como primer candidato. ¿Tienes algún candidato, René, para ser figura de esta primera parte de SKF?
3: Nicolás Johansen.
0: Johansen, cuidado, pase profundo. Va despejando como puede a la altura del punto penal abierto por el sector izquierdo. El jugador Ampuero, complemento defensivo de Cuevas. Pelota que va buscando arriba San Pedri. Antes aparece para marcarlo como un león. Viene en aquel sector de la cancha Elvis Hernández. Un voto para Nicolás Johansen, un voto para Cristian Zavala. ¿Tienes algún voto para ser figura en la primera parte de SKF y Enrique Oces y compañía, don Eric?
2: Me quedo con el 15, Cristian Alexander Zavala.
0: Tiene dos Zavala, tiene uno Johansen. Nominaciones para ser figura de la primera parte de Enrique Oces y SKF. ¿Tienes algún candidato para aquello, don Manuel?
5: Zavala 1, Galani 2.
0: Pelota que va teniendo Coquimbo Unido con el buen partido que nuevamente está haciendo Luis Rivero. Va saliendo con Cornejo, Cornejo y el largo cambio de frente. Busco candidato para ser figuras de SKF y Enrique Oces, don Carlitos.
4: Sí, señor. Zavala y póngale fichita, ¿sabe quién? A Elvis.
0: Perfecto, busca recuperarla. García Basso va retrasándola. El área pequeña la va teniendo Bernedo. Bernedo sale rapidito nuevamente con el argentino que debuta. La va ganando con Zavala. Encuesta corta, sí o no. ¿Le gusta el partido, don René?
3: Por supuesto que sí, muy bueno.
0: ¿Le gusta el partido? Encuesta corta, sí o no, don Eric.
2: Sí.
0: Encuesta corta, sí o no. ¿Le gusta el partido, don Manuel?
5: Sí, señor.
0: Encuesta corta, sí o no. ¿Le gusta el partido, don Carlitos?
4: Ok, sí, señor, sí.
0: ¿Y a la gente? ¿Le gusta el partido a la gente?
7: ¡Sí!
0: 0-0.
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0: Largo centro buscando arriba la aparición de Yanni. El pivoteo era de San Pedro y buscaba Yanni. Antes aparece El genio y figura Diego Sánchez se queda con la pelota. 6.000 por lo menos, 6.500, 7.000 incluso pueden haber en esta cancha, ¿no?
5: Más o menos.
3: 1.922.
7: No, no le ponga de esos dos, ¿para qué?
0: Pelota que tiene por la banda derecha, Zavala para Coquimbo Unidos, centraliza, busca nuevamente la aparición de Johansen. Defiende con alguna dificultad, Ampuero la va sacando por la banda zurda nuevamente con García Basso, la va recuperando Salinas, bueno, en la marca Coquimbo Unidos, Salinas centraliza, la tiene el capitán. Con un túnel se saca la marca de Montes. Ataca Coquimbo con Gasolo. Abierto para banda zurda. Espera como linda alternativa. Juan Cornejo cambia absoluto de frente. Cornejo arriba. La va a ir a buscar Salinas. Antes en la rayita del área chica se queda Bernedo con aquella pelota. Y sale jugando rapidito con Valencia en la mitad de la cancha. Jugamos en la cancha del campeón del fútbol chileno. 26 minutos y 10. 0-0 todavía mejor Coquimbo.
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0: Ese soy yo, pelota fuera de la cancha, falta, van a cobrar, sí. La gente silba porque está en el piso. ¿Quién es? ¿Montes puede ser o no?
2: Sí, el número 11, Clemente Montes.
0: Vamos, Clemente. Fíjese una golita más larga, don Clemente. ¿Has visto los ojos de Clemente, no?
5: Sí.
0: Son celestes.
5: Cuando se corta el pelito.
0: ¿Le has visto el pelito a Clemente, no? Es rubiecito. Y le has visto, tiene una colita también.
3: ¡Ay, no sé!
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0: Barco le devuelve la responsabilidad de salir al equipo coquimano con Benjamín Gasolo. Sale Gasolo con Elvis. Elvis le devuelve la responsabilidad a Benjamín. Pelota que domina Joaquín Unido, que ha sido mejor de la Católica en estos primeros 28 minutos de la primera parte. La tiene Gasolo, le marca el pase para banda derecha. Rivero con el pecho se junta con Nicolás Johansen. Pelota que se va abriendo para banda derecha. La va a ir a buscar por aquel sector de la cancha el jugador de Joaquín Unido, Cristian Zavala, que se cambió. Pelota que deja correr el bueno de Cristian. Se va fuera, córner. Lanzamiento de esquina del Niño Electrónico, otra vez para el campeón.
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0: Viene el lanzamiento libre de esquina. Cuidado que el rebote que intentaba Elvis Hernández, despegue defensivo de emergencia de Montes. En el área grande la va soltando arriba. No hay nadie de la Católica. Todos defendían el parcial empate. Mejor Coquimbo. Pelota que va teniendo la mitad de la cancha el equipo pirata con Cornejo. Cornejo retaza para el capitán. Sale Galani por la banda derecha. Vuelve a tenerla Coquimbo con Camargo. Camargo y la pelota abierta. Banda derecha sale con Salinas. Salinas le regresa la pelota a Elvis Hernández. Elvis Gasolo. Gasolo con Cornejo. Busca arriba Coquimbo Unido. Va saliendo con Pablo Rodríguez. Encara Rodríguez. La mete arriba para Luis Rivero. Amag Rivero. Cortito para Pablito. Ábrela para acá Pablo. Lindo pase. La viene a buscar Cristian Zavala. Vamos a ver si llega. Llegó a la última línea. Se le arranca algo. La manda fuera de la cancha. Me parece que es Arancibia el que la mandó fuera. Lanzamiento lateral. Nembus
2: sí,
0: enfrentando el área grande. A la altura del punto penal. La pelota que se devolvió al tiro. Entonces iba a Cuevas, y en vez de tirarla para afuera, Cuevas la dejó correr. Va buscando arriba Coquimbo Unido, lanzamiento lateral. Despeje defensivo de la Católica. Se equivoca Zampedi. La va ganando Nicolás Johansen. Busca recuperarla con Ampuero. Rebote del pelotazo de Ampuero en Alejandro Camargo. Y ahora ataca Santa Madre de Dios. Otra falta cobra Garay. Hasta ahora Garay ha cobrado solo faltas a favor de la Católica. Se agarra la cabecita Jimmy. Hasta ahora no le cuento una falta a favor de Joaquín Unido. Partido que hasta ahora es limpio. 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Amarilla para Diego Sánchez, que gritó desde su área. Lo que cree que es poco justo. ¿Cómo dice Carlito?
1: Este señor está cobrando cualquier cosa.
3: No, a mí lo
0: el
3: que
0: problema me... es que lo cobra todo para la Católica.
3: A mí lo que me sorprende es que el árbitro Garay, que está 40, 30 metros de Sánchez, es capaz de escucharlo. Está bueno. Lo importante es que los árbitros están con buen sonido, están con buena capacidad auditiva. Para escuchar de todo.
2: Manu, mejor capacidad auditiva que la de un perro, ¿eh? Porque con esta, con el bullicio de la hinchada, es increíble que haya escuchado algo de Diego Sánchez a esa distancia.
0: Le dio una patadita, una leve patadita le dio Galani, se tiró al piso, se dio cuatro vueltas y media. Jimmy Martínez se puso de pie. Pelota que ya juega la Universidad Católica. Como uno de sus centrales la va teniendo Valencia. Se perfila Bernardín de izquierda. Sale con García Basso. La rebota García desde fuera del área grande hasta casi el vértice del área chica donde estaba detenido Vicente. Es Bernedo el dueño de la ilusión de la Católica. Ya va saliendo por la banda derecha. Busca tenerla con Ampuero. ¿Se acuerdan de Ampuero? Al que se le fue el penal a las pailas en la definición de Viña. Sí pues, ahí está Ampuero. Fútbol de la Católica, jugamos 32 minutos casi cumplidos. 0 a 0 indica la solución. Repuestos.
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0: Fútbol detenido, lanzamiento libre a Domex. Tu mejor cambio casi efectivo ya Coquimbo Unido. Sale con Elvis. Elvis Gasolo, Gasolo. El arquero coquimano Sánchez, largo zapatazo de Sánchez. Arriba la va a ir a buscar con Nicolás Johansen. Cuidado que casi la gana Johansen. Posición de adelanto, dice el juez del compromiso. No me quedó tan clara. Sale la Católica, el lanzamiento libre a Domex. Al piso Cuevas, otra vez simulando. Se tiró al piso, se paró de inmediato. Vio que era muy burda la simulación. Se puso de pie. Cuevas es pillo. De hecho, es tan pillo que en la calle le gritan ¡Pillo! Fútbol en poder de Católica. ¡Pillo! ¡Centro! Pelota que se va afuera, juega en el fondo, saque de meta del minimarket Cerefrut, la escuadra de la Universidad Católica, lo empate Coquimbo Unido y la Católica 0 a 0.

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1: 33 casi cumplidos, cancha del campeón.
2: Bajó la intensidad Coquimbo Unido en los últimos minutos. Había iniciado así como lo inicia normalmente, con presión alta, tratando de marcar la diferencia desde el arranque. Es ahí donde normalmente a Coquimbo Unido se le terminan entrampando los partidos, con esta intensidad de 30 a 35 minutos y después la bajada.
1: Cuidado con el largo zapatazo que va a ir a buscar para defenderla Diego Sánchez. No alcanza a llegar Gianni. Lanzamiento lateral, Nembus, combustible dice, el en terreno se tira al piso, Gianni aparece a marcar en aquel sector, también Cueva, la va ganando el Coquimano Salinas, se le termina yendo la pelota afuera. Lanzamiento lateral, Nembus, combustible dice, el en terreno para la Católica, ya internado en campo de Coquimbo Unido, cerquita del banco propio de Católica. Ahí está detenida la pelota en las manos del bicampeón Mena. Se hace efectivo el lanzamiento lateral, Nembus la tiene, Palencia de revés, sale con Cueva, muy marcado Cueva, le pincha la pelota o lo van obligando a retrasarla para que vaya saliendo con Ampuero. Ampuero, la pelota abierta, la busca Sebastián Arancibia, centro de Arancibia, es malo el centro, la va a venir a defender Elvis Hernández. Antes aparece Mena, la va a retrasar, lo acercan tres hombres, se va mostrando como alternativa Mena, se equivoca, se mostraba como alternativa Cuevas, se equivocaba, empujaba, nada, dice Garay. Lanzamiento lateral para la Católica, enfrentando el punto penal, ahí se detiene la pelota otra vez, el elegido es Cueva, la pincha Cueva, la tira arriba, Huachipato, la va a dejar correr, mete el cuerpo Salinas, pelota que va a reponer Coquimbo Unido en la última línea. Señoras y señores, auditores de Solo Deportes, en Monte Carlo 34 y medio, indica la solución repuestos, la cuenta en blanco, 0-0 cuando hay saque de meta del minimarket Cerefrut.
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1: Sale Coquimbo por la banda derecha, la tiene el capitán Galán y antes aparece Valencia, busca Valencia, salida por la banda izquierda con Mena, no, era con Cuevas. Rebota la pelota en el defensor Salinas, se arranca fuera de la cancha, lanzamiento lateral no va a ser efectivo. Eugenio Mena, la meta arriba Mena, la va a ir a buscar Jimmy Martínez, centro fuerte de Martínez, pelota que va saliendo del marco, Coquimbano la va poniendo con golpe de cabeza por la banda derecha, Arancibia la tiene, Arancibia la pierde, la va recuperando Coquimbo Unido con el Camargo, mete arriba Camargo intentando la velocidad de Cristian Zavala, no, era de Cornejo, pelota que se arranca afuera, lanzamiento lateral Nembus, combustible diésel en terreno para la Católica. Ya jugamos el minuto 35 y medio. 0-0 mejor Coquimbo Unido. No ha llegado a Católica. Ha tenido una muy muy clara Coquimbo Unido. Le quitan el lanzamiento lateral a la Católica. Se demoró un siglo. Arancibia, lanzamiento lateral. 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
1: Va a defender la última línea el arquero Coquimano Diego Sánchez. La meta arriba Sánchez, balón que va buscando a Rivero. Rivero retrasa algunos metros. Se le arranca la pelota al Coquimano Riveros. No se pudo juntar con Juan Cornejo. Pelota que se va afuera, lanzamiento lateral Nembus, combustible diésel en terreno para la escuadra de la Católica. Enfrenta el punto penal, ahí está fuera de la cancha, en las manos de Arancibia, la meten arriba, un hombre que pincha, despegue defensivo de tijera de Gasol en Coquimbo Unido, intenta recuperarla Cueva, la mete arriba Cueva, le da un zurdazo. Yo creo que el plus que tiene este cabro es que es actor, para la pelota siempre ha sido ahí del montoncito nomás, pero la gente lo conoce por pillo. Hey.
3: Me parece que su apellido está jugando.
1: Sí. Bueno, hay harto que en este día juegan por la familia de Cueva. Pelota que va buscando arriba Coquimbo Unido. La va ganando Sebastián Galani. Pelota que va llegando a la última línea de la Católica con Bernedo. Defiende de primera Bernedo. Pelota que viene surcando el chino de la cancha del campeón. Arriba la va ganando Alejandro Camargo. Desde casi saliendo del círculo central, campo propio. El cabezazo va a llegar a las manos del arquero Coquimano Diego Sánchez. Se desprende de la pelota rapidito Sánchez. El que la tiene ya por la banda izquierda es Cornejo. Cornejo con Rodríguez. Saca la marca 2. Rodríguez cruza la mitad de la cancha. La va a abrir por la banda derecha. Buen partido está haciendo Pablo Rodríguez. Pelota que tiene el capitán otra vez para que la tenga Pablito. Se van juntando con Cornejo. Cornejo la rifa, la termina perdiendo. La busca recuperar a Arancibia por la banda derecha. Se tira al piso Arancibia. Nada le hacen. Sigue en el piso Arancibia. Ahora se fabrica un lanzamiento lateral. Yo creo que si un cabro se tira de guata arriba de la pelota, no tiene nada más que hacer. Después se puso de pie, así como a regañadiente, le hice rebotar en el coquimano que intentaba seguir jugando, cuando él había abdicado en su intentó la de jugar porque buscó fabricarse una falta que no le creyó el reguleque de Garay. Lanzamiento lateral para Coquimbo. La va buscando para la banda izquierda el Nico Johansen. La deja correr. Se va fuera de la cancha. Lanzamiento lateral. Nembus, como usted le dice, el enterrino. La va a buscar enfrentando el vértice del área grande. Juan Cornejo. Se mete como 9. Johansen. Palerma la pelota. La busca recuperar. Pelota que pincha. El de la Católica. Parece que se había ido. La busca recuperar Coquimbo Unido. Cabezazo ofensivo de Salina. Despeja como puede la última línea de la Católica. Balón que va ganando Elvis Hernández. Elvis con Zavala. Zavala y la pelota abierta para la banda esa. Sale con Salinas. Salinas y la pelota para nuevamente que le va a jugar Cristian. Zavala. Centro de Zavala. Pelota que despeja con golpe de cabeza la última línea de la Católica. Vuelve a poder del Coquimano. Sigue un Cristian Zavala. Intenta el túnel ante García Basso. Despeje defensivo. Arriba la va a buscar Zampadi. La pincha Zampedri, busca con Gianni, no puede, se tira al piso, enredado con el jugador Salinas en Coquimbo Unido, no, era con Elvis Hernández, ataca Coquimbo, sigue con Pablo Rodríguez, la pierde, le va ganando el colombiano Valencia, se va a tirar al piso, retaza, busca con Mena, sigue hinchando la pelota Rodríguez, la lucha, se entretiene con ella, la termina sacando Valencia, despeje Coquimano, la gana Nicolás, la termina abriendo para la banda derecha, limpia la jugada Coquimbo Unido, le queda Cornejo, centro de Cornejo, segundo poste, cabezazo uno, el segundo gol Coquimbo. ¡Gol Coquimbo! ¡Gol Coquimbo!

0: la banda derecha. Un pivoteo notable del jugador Coquimano. Salinas al segundo poste aparece Nicolás. Tanto tiempo que no aparecía en la red de Nico. Tanto tiempo esperando gritar un gol del jugador más noble que tiene este equipo en el 2026. Señoras y señores, Nicolás Johansen y el grito de los 7000 que llegaron a la cancha de los mundiales. Buen primer tiempo del Pirata. Lindo partido frente a la Católica hasta ahora. 1-1 para Coquimbo Unido en 39. 0 nada, ninguno para Católica.
1: 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Se abre la cuenta en el Mundialista Estadio Francisco Sánchez Rumoroso. El marcador señala 1 para Coquimbo Unido local, 0 para la Universidad Católica. Visita Johansen. Lo hizo.
2: Después de esta.
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3: Sigue atacando Coquimbo, pelota que tiene Camargo, retrasa algunos metros. Camargo vuelve a tener la última línea. La escuadra coquimana con Benjamín. La zona y la pelota abierta por la banda derecha. Va saliendo Salinas. Salinas Camargo. Camargo juega de primera. Busca con Cristian. Zapata retrasa. 20 metros más atrás está Elvis. Don René.
2: Sí, justamente no mencionaste a Elvis. De ahí nace toda la gran jugada de Coquimbo, porque Elvis proyecta la pelota del sector derecho, una muy buena jugada, y ahí tenemos que destacar. Pablo Rodríguez nunca dio por perdida esa pelota. La luchó hasta que se ganó, viene el centro, el pivoteo de Salinas, y ahí aparece tranquilamente en el segundo paso Pablo Johansen, golpe de cabeza, nada que hacer, Bernardo, y en la apertura de la cuenta para Coquimbo Unido, que lo merecía.
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3: Busca Coquimbo por la banda derecha. La va despejando Vaso. Yendo al piso. Mena no puede con el capitán. Pelota que se va afuera. Lanzamiento lateral. Nembus. Combustible diésel. En terreno para Católica. En la mitad de la cancha. Don Manuel.
4: Sí, pero tiene mucho mérito lo de Johansen. Porque cuando se gesta la acción. Cuando estaba nublada la pelota. Cuando no había claridad de dónde jugar. Fue Johansen el que decidió abrir a la izquierda. Y de ahí viene el centro de Cornejo. Después que Salinas gana con golpe de cabeza. Es parte de la cuestión común de uno de los mejores laterales que tiene nuestro fútbol, como lo es el 17, la definición de Johansen. Vuelta al gol del 9 en Coquimbo Unido.
3: Va atacando Coquimbo por la banda izquierda, buena jugada que va encabezando Luis Rivero, retrasa Riveros, el que la vuelve a tener a Rodríguez, y la pelota abierta, banda derecha otra vez, porque la tenga Rivero, juega bien Coquimbo Unido, lo gana 1-0, la tiene Rivero, abierto por la banda zurda, linda alternativa ofensiva de Juan Cornejo, no puede
4: juega simple
3: ante
4: Coquimbo.
3: El cierre de Arancibia. Hace ratito que no veíamos un primer tiempo de este nivel en Coquimbo Unido. Va buscando arriba con Rivero. El lanzamiento lateral. Pincha la pelota mandándola afuera. El lateral Sebastián Arancibia, el 6. Lanzamiento lateral Nembus, combustible diésel. En terreno para la escuadra. Coquimana la tiene. Cornejo entre sus manos. Sale con Rivero. Al piso Rivero de Guata. Nada dice el juez de compromiso Cristian Garay. Reguleker Garay. Pelota afuera, lanzamiento lateral Nembus, combustible diésel otra vez. Para Coquimbo Unido, van metiéndola arriba, la deja correr, no pudo. Pablo tampoco podía participar Johansen porque quedaba en posición de adelanto. Saque de meta del Mini Market, Cerefrut para Católica. 1-0 gana Coquimbo con justicia.
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3: Busca recuperar la Coquimbo Unido con otra de las buenas figuras. Es Rivero el que la tiene. Centro de Rivero, despeje defensivo que va a complementar en una y en dos. El jugador García Basso en la mitad de la cancha. Cuidado con el largo zapatazo arriba para la vez buscando Montes. Solo espera Sampedri. Montes a la cresta. Buena Monte.
1: Buena Monte.
3: Buena Monte. Don Eric.
5: Sí, una buena jugada de Clemente Montes a la espalda de Juan Cornejo. Hizo todo bien, pero al borde del área terminó dando un remate completamente desviado. Sin problemas, va a salir Coquimbo Unido desde el fondo.
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3: 44 minutos con 30. 1-0 gana el Pirata.
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3: Ese soy yo, figura SKF. de Enrique Oces y compañía. Me voy a dar una vuelta, Carnero, y voy a darle mi voto para el primer tiempo a Luis Rivero, seco que unido. Vota como figura SKF para esta primera parte, don Manuel.
4: Voy a mantener a Galani, sumo en el segundo puesto a Johansen ahora.
3: Uno para Johansen, uno para Riveros, la tiene Sebastián Galani, sale por la banda derecha, busca con Zavala, Zavala y el lindo pase para que la vaya a buscar Nicolás. Aparece cuando se le arrancaba la pelota, el central Ampuero la manda fuera, córner, lanzamiento de esquina del niño electrónico. Otra vez para el pirata.
2: 5 y me doy un brinco.
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4: No sé si alguien lo va a mencionar, pero por ahora Pablo Rodríguez ha hecho un grandísimo partido.
3: No le ponga brillo, pelota que tiene para el centro Coquimbo Unido, cabezazo defensivo. Banda derecha, está jugando mejor, sí. Al César, lo que es del César, don Manuel. Busca tenerla la Católica con Valencia, saca la marca de uno. ¿Cuánto más se va a jugar?
2: Tres minutitos.
3: Ataca Católica por la banda izquierda, la tiene Cuevas. Centro largo de Cuevas, segundo poste, cabezazo uno arriba de Yanni. La manda fuerte la primera. Intentó una ofensiva más o menos seria de la Católica con ese cabezazo. Me parece que fue de Montes al final, don Eric Vargas.
5: Sí, podría decirse que es la primera seria, por lo al menos no va al arco, pero sí, termina siendo un cabezazo de Clemente Montes, que estaba por el sector derecho del ataque cruzado. Se fue bastante desviado ese cabezazo.
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3: Busca Salinas, mete la cabeza en el piso, el valiente Salinas, balón que va ganando la Católica por la banda izquierda, le queda a justo Yanis, se tira al piso Yanis, va a buscarla con Camargo, vuelve a quedarse en el piso Yanis, falta de Camargo, dice el juez del compromiso. Imprudente, le voy a decir, imprudente entrada de Camargo, a todas luces, se gana la primera tarjeta amarilla, don René.
2: Sí, señor, se gana la primera tarjeta amarilla del Coquimbo Unido, en la segunda.
3: ¿Quién es la primera?
2: Diego Sánchez. Sánchez.
3: ¿En qué minuto le mostraron la tarjeta?
2: 30 minutos.
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3: 47 minutos, no ha mostrado la revisión, la repetición. Pero desde arriba se ve bien imprudente la entrada de Camargo. A ver, ahí va Yanni. Se va al piso Yanni. Se tira al piso Camargo. No.
4: Pelota. 100% pelota.
3: Pelota de Camargo. Pero Yanni se tira gritando al piso, mirando al árbitro, sí. La cámara lo estaba mostrando en primer plano. Lanzamiento libre a Domex. Tu mejor cambio para Católica, está Cueva, va a venir al centro de Cueva. Cuidado con el cabezazo, defiende Coquimbo Unido. Se tiraba arriba de Guata, de todo el mundo, San Pedro, y a él no le cobran nada. La va ganando Coquimbo para la banda izquierda. El que la tiene en aquel sector de la cancha para atacar y buscar meter el problema a la Católica nuevamente es Cornejo. Cornejo con Rivero. Rivero y la pelota abierta, banda zurda. Casi se la arrancó a Sebastián Galani. Fútbol es poder de Católica. Señoras y señores, silbato del discreto de Garay. Se termina la primera parte. Lo gana Coquimbo Unido 1-0, jugando un partido de promedio 5-9. ¿Qué nota le pone el primer tiempo de Coquimbo Unido, don Carlitos?
1: Un 6, señor.
3: La nota la pone Pilus.
1: Pilus.
4: Porque está iluminado.
3: Porque está iluminado. ¿Qué nota le pone? ¿Qué nota Pilus le Pilus pone don Manuel a Coquimbo Unido en la primera parte?
4: Tiene un sólido 6 de Vilus.
3: Un sólido 6.
4: Aunque Vilus es un 7.
3: ¿Qué nota le pone Vilus en nombre de don René?
2: 6.
3: Pirata. Un 6. Escuchamos al arquero, al técnico. No apareció. Y vamos a escuchar. Ah, es acá.
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4: Sí, vamos a ver si nos quedamos con Diego, con Hernán Caputo. Que, fíjate que, al menos hasta lo que hemos visto en esta primera parte, Carlitos, gran primer tiempo de Coquimbo Unido. Como
3: me faltaron
4: bastante.
3: Me faltaron notas de Vilus. Voy a la parte baja. ¿Qué nota le pone Vilus en la nota, en la voz de don Eric Vargas?
5: Un inapelable 6.
3: Alguien tiene que ponerle 6,1 para que sea promedio 6. ¿Qué nota le pone Vilus es la voz de Don René. No está, no me digo que se fue, ya se fue al baño. Lo comenta. Carlito, no se te escucha nada, si no habláis, no habláis nada.
1: No, pues sí.
3: Habla fuerte, hombre.
4: Háblale directo.
3: Que el Coque Roja, Coque Roja anda mariconeando de aquí, anda.
4: Amoroso.
1: Sí, es que le decía yo que antes que comentara el Manu, el golero Sánchez estaba hablando con el árbitro.
3: Espérate.
1: La tarjeta amarilla.
3: Espérate.
6: Hernán Caputo.
3: Ese es.
4: No lo vamos a hacer.
6: Corte, nos vamos a la pausa.
3: Ya, ahí estaba la tele.
4: 5 segundos, no lo vamos a ocupar más.
3: ¿La devolvió usted?
4: Sí, pues ya la devolvió.
3: Sí. ¿La puso en vivo ya o no?
4: Sí, no, todavía no. Entonces, prosiguiendo con la idea. Coquimbo Unido ha hecho un primer tiempo muy bueno. Así como hace bastante rato no le veíamos a este equipo. Pero fíjense que hay patrones que se repiten de este conjunto. Porque Coquimbo llega, porque Coquimbo se aproxima, porque tiene la pelota, domina ante su rival. Simplemente hay momentos donde la pelota no entra. Y así fueron los pasajes con Platense en esta cancha, fueron pasajes con Platense en la cancha del Vicente López, fue también en el partido con Deportes La Serena, fue también contra Deportes Concepción, donde tuvo chances para hacer el 2-0 o en algún minuto el 2-1. Y ahora Coquimbo Unido lleva, le contabilizo, centro de Zavala y el remate de Camargo de cabeza, centro de Cornejo y Johansen, que erra por poco. Luego la llegada de Rodríguez, que fue peligrosísima, tuvo una muy clara Coquimbo en esa, y de ahí llega el gol. Hasta ahí 4 llegadas, de ahí tengo 2 contabilizadas de Católica. En el final de la primera parte, una podríamos considerarla más o menos, que fue la primera, la de Montes, que se fue elevada. La segunda de Montes, que terminó.
3: Qué generosidad. Usted sí que es generoso.
4: Sí. La que elevó, la del pase de Gianni. Que a todo esto le están ganando la espalda a los dos centrales, ¿eh? Y de ambos equipos. Le ganaron la espalda en algún minuto a García Basso. Se la ganaron sobre todo a Mena por el sector izquierdo. Zavala ha hecho un gran partido. Ha ganado muy bien ese mano a mano. Y es ahí donde Coquimbo Unido genera peligro. Es ahí donde le genera incomodidad al rival. Es ahí donde genera el Pirata. Y creo que ha sido un muy buen primer tiempo del equipo. Ha marcado ese dominio que por momentos le vemos en otros partidos. La diferencia es que marcó la diferencia en el marcador. Marcó la diferencia en el resultado. Lo está ganando por 1-0 con esa llegada que, lo decíamos, parte con un Johansen mucho más atrás de la acción, que estaba participando casi en la mitad de la cancha. Cornejo tiene un muy buen centro. Hay una cuestión que también Coquimbo tiene que considerar, que es muy difícil que otro equipo tenga un lateral derecho que gane todo por arriba. Un lateral que vaya y que sea capaz de convertirse en un 9 cuando se acomoda en la zona del ataque. Y después que termine definiendo Nicolás Johansen. Ha sido un muy buen primer tiempo de Coquimbo Unido. Ha sido, por sobre todas las cosas, efectivo a la hora de atacar. Y hay un detalle. Está siendo simple Coquimbo. Está haciendo las cosas un segundo más fácil. Está tratando de pasar por donde hay un compañero libre. Y muchas veces el fútbol lo terminan complicando los mismos jugadores, tratando de dar un pase menos. Coquimbo hoy ha estado muy efectivo. De hecho, vamos a ver estadísticas, por supuesto, en este análisis del primer tiempo. Y se van a dar cuenta, Coquimbo Unido ha sido extremadamente superior en prácticamente todos los números. Ha tenido más posesión de la pelota, 53 contra 47, ha estado mejor en el rating en total. Le saca prácticamente un punto de rating, lo cual marca también la diferencia de cómo futbolísticamente está aprovechando Coquimbo Unido sus ocasiones. Ha tenido más tiros totales, ha tenido más tiros de esquina, ha tenido más pases en total también. Y en esa zona de la mitad de la cancha está con mejores números. Pases en el último tercio, 64%, 73% en pases largos, casi duplicando lo que está teniendo la Universidad Católica y mejorando los números pasados también. Ese es otro valor a considerar en este Coquimbo Unido, que por ahora en este primer tiempo ha estado mejor que su adversario, ha estado más claro, más conciso y más efectivo, que era lo que le esperábamos de este conjunto. Está muy bien Coquimbo Unido. Grandes rendimientos desde la defensa para adelante. Y esta vez tenemos que partir de atrás para adelante. Desde Johansen para Sánchez. Porque Coquimbo Unido ha tenido la capacidad de generar en la zona ofensiva y de no preocuparse tanto de lo que están haciendo atrás. Hay una cuestión que es muy cierta, y es que Fernando Sampedri no se siente cómodo jugando contra los centrales de Coquimbo Unido. Justo Gianni, en esta posición media encasillada de enganche, jugando casi de segundo punta, no es tampoco la posición que él tiene acostumbrado a utilizar, y la Católica por momentos se siente incómoda al jugar con el estilo que propone ante este Coquimbo Unido, que le tiene la pelota, que lo aguanta, que no le deja jugar y que por ahora se ha visto extremadamente mejor que su rival. Desde Johansen para atrás, gran partido de Zavala, ha ganado prácticamente todos los duelos al que nomina. Muy buen partido de Pablo Rodríguez, que se... No sé si habrá sido parte también de lo que le dijo el propio Hernán Caputo. Jugar más sencillo. Cuando tiene la oportunidad de entregar un pase, de entregar una habilitación, que lo haga. Que no se quede pensando en que puede hacer algo mejor que eso. Cuando él vea la oportunidad, que lo haga. Porque es un jugador que primero se ubica muy bien en cancha, que físicamente es espigado y que tiene la capacidad de llegar a la mayoría de lugares del terreno de juego, y que además tiene la capacidad de encontrar espacio donde no lo ve otro. Y por ahora Coquimbo Unido solo ha aprovechado. Además, si hay algo que a Coquimbo Unido lo caracteriza, es que los centrales juegan más adelante. Juegan prácticamente en la línea de los volantes, y es ahí donde también son capaces de marcar esa diferencia. Cuando dan un paso al frente, cuando Camargo, Cazzolo y Hernández conforman línea de tres, es ahí cuando Coquimbo Unido se ve mejor y le incomoda los caminos y le incomoda el andar al rival. Y así lo ha hecho en este primer tiempo. Además, le ha ganado los duelos por las bandas con Riveros ante Arancibia y con Zavala ante Mena. Adelante, Johansen está mucho más sólido, está mucho más claro, está mucho más preciso a la hora de tomar la iniciativa y de tomar la decisión. Ha sido un muy buen primer tiempo de Coquimbo Unido. Por supuesto, hay que tener una cosa clara, y es que Coquimbo Unido va a bajar un tanto la intensidad en el segundo tiempo, sobre todo por lo que fue el desgaste de la primera parte. Va a tener que ser un poco más calmo, un poco más pasivo, sin perder la intensidad para estar en la mayoría de lugares del terreno de juego. Porque gastó gran parte del arsenal, al menos en el aspecto físico y en ofensiva. Lo importante, el marcador así lo refleja. Los esfuerzos que hizo Coquimbo en el marcador marcan la diferencia. Eso es lo que Coquimbo Unido tiene que considerar dentro de lo gran positivo que tiene de este primer tiempo, que lo tiene en ventaja ante una Universidad Católica que no se encuentra de manera literal, no aparece el equipo de Garnero. Por ahora lo tiene bien controlado Coquimbo Unido, sobre todo en la mitad de la cancha. Es ahí donde ha ganado los duelos. Por ahora Valencia mucho más atrás. Martínez no es un jugador físico, eso también hay que considerarlo. Hoy día la Universidad Católica no tiene ese jugador físico como lo tenía con Suki, y probablemente en el entretiempo va a buscar una variante el técnico Garnero para proponer en la mitad de la cancha un poco más de roce. ¿Qué opciones tiene? ¿Jugar con Gary Medel en el medio? ¿Jugar con Farías? ¿O proponer quizás un toque más técnico otra vez con Canales para tratar de dominar en esa zona? Pero por ahora Coquimbo no con tranquilidad, sí con fútbol. Lo gana, tiene la ventaja y juega mejor que su rival. Un primer tiempo que, lo decíamos también con la nota de Vilus, sólido 6, sólido 6. Escuchamos a los auditores de Solo Deportes, nos envían su audio. Más 569-7375-8529.

0: 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Hoy estamos en Mundialista Estadio Francisco Sánchez Rumoroso, donde el local Coquimbo Unido está derrotando a la Universidad Católica por 1-0. Usted lo está escuchando en el equipo ganador.
1: Hola, ¿qué tal? Buenas noches.
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1: Hola, ¿qué tal? Buenas noches, don Jaime, don René. Gusto saludarles. Primer tiempo ya finalizado, algunas conclusiones importantes. A mí me parece que Coquimbo ha demostrado ser claramente superior en términos de transiciones, presión, velocidad, dominio. En realidad es súper buen primer tiempo el de Coquimbo. ¿Qué podemos agregar? El gol podía haber llegado antes, pero yo creo que el marcador es justo, don Jaime, ¿no? 1-0 es un marcador, me parece justo, que demuestra lo que pasó en cancha, efectivamente. Rodríguez puede haberlo hecho un poco antes, sí, y claro, es la Católica, así que hay que tener alto cuidado también atrás y no que no nos pillen desprevenidos, digamos, atrás. Ahora, me da una lata hacer este comentario, pero lo voy a decir igual, el arbitraje. No es un arbitraje que demuestre parcialidad, ¿no? Pero también entrega señales claras. La amarilla al mono, misma jugada, por ejemplo, de la de Galani, de poner cuerpo a proteger pelota sin ningún daño, ninguna intención. No la cobró para el caso de la Católica, digamos. Laterales que golpean claramente en el jugador, que son a favor de Coquimbo, nuevamente no lo cobra. Hay otra amarilla ahora a Camargo que saca absolutamente la pelota, ni siquiera lo toca, pues. Ni siquiera lo toca y ya ni se retuerce de dolor y cobra. Entonces, de nuevo, a mí me parece que siempre nosotros tenemos que remar contra eso, ¿no? Pero termina por ir molestando, saturando, sacando de partido a los jugadores. Además, hubo ahí dos oportunidades del primer tiempo, regala en esta condición el árbitro jugadas de riesgo, tiros libres ahí a la entrada del área, por el lado izquierdo y por el lado derecho, son regalos para un equipo que no merece, que no necesita regalos, si es la Católica, que demuestre que dicen ser grandes, demuestre ser grandes, pero no con de esta forma, pues, Jaime. Yo no sé cuánto usted comparte esto, pero es inevitable poder decirlo, ¿eh? Y eso que estamos jugando de local, pues.
2: Gracias, auditores de Solo Deportes que ya comparten con nosotros. Recuerde, envíe sus audios al 973-758529.
3: También estamos en vivo en
2: YouTube. En YouTube también.
3: Somos tendencia a esta hora de...
2: Somos tendencia.
3: A esta hora de la noche siempre. Recuerden dejar el me gusta también, ¿eh?
2: Oye, vamos a llegar casi a los 1500.
3: Estamos a nada. De hecho, lo voy a decir en cuanto estemos. A ver.
2: Para que la gente le ponga brillo. Denle me gusta, sí, po. Voy a leer algunos. El Arturito Ruiz. Hola, Solo Deportes. Vamos, amigos, pongámosle like al programa. No cuesta nada. Saludos y suerte hoy. Dedicatoria 2009, dice don Jaime, qué jugador más penca es Rodríguez, y eso que tiene aspiraciones de jugar en Europa, su fútbol es enfermante, y eso que hoy día no juega tan mal. Gustavo Cuello, mucha falta cobrada a la Católica y pocas a Coquimbo Unido, un poco cargado el árbitro, no es nada del otro mundo esto. Arroba XNF1C2, los nombres que pone esta cuestión, ¿no? Tiene que ganar en casa nomás y estar entre los 6 primeros lugares. Esa es la meta de este año. Está jugando más suelto Coquimbo Unido, más liviano. Esperemos que siga así. El segundo tiempo resista físicamente. Alguno de los auditores, el Eri Espinosa dice, listo mi like. Buena, Eri. Arriba dice, vamos Piratas a recobrar la memoria y comenzar a ganar. Malo el horario del partido, pero obviamente eso a la televisión no le importa. Bueno, dígale a la gente que está en el estadio, porque llegaron igual llegan los 7000 y tantos, sí, no sé cuánta público. Gente habrá aquí. Lindo público acá.
3: Sí, sí. Y bueno, y aparte hay que sumarle los hinchas de la Universidad Católica, que también vuelve al terreno de juego. 1495 estamos.
2: No falta nada.
3: Sí, señor.
2: Voy a suscribir yo entonces.
3: Muy bien.
2: Hoy yo estoy suscrito ya. Sí, pues, se puede ver, se puede ver la gente que se va suscribiendo, ¿no?
3: Sí, señor.
2: Podríamos hacer, podríamos darle un premio a la gente que se suscribe.
3: Una tacita.
2: Una tacita de café con 10 gotitas de stevia.
3: A cada uno, sí,
2: señor. A cada uno, a los 5 que faltan. Suscríbase, dele me gusta también, que es re importante darle me gusta a esta transmisión. Si es que le gusta, digo, si le encuentra penca, no le dé nada.
0: Yo el año pasado y todavía no me llega a mi poder.
2: ¿Qué es lo que es, Carlito?
0: La tacita de café.
2: Que para ti no alcanzó, porque Carlito.
0: Me la ofreció el año pasado y todavía estoy esperando.
2: Sí. Es don. Es que este fue un regalo de un auditor que tenemos acá, que es don Alvarito Rojas.
0: Ya.
2: Él nos trajo y tú no estabas ahí.
0: No estaba ahí.
2: Ya, Chaguito nomás.
3: A mí tampoco me llegó Alvarito.
2: Tampoco.
3: Alvarito.
2: Chaguito nomás también.
3: Equipos de vuelta en el terreno de juego, Jaime Enrique.
0: Están Salito. 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Hoy, desde el Mundialista Estadio, Francisco Sánchez Rubrosa, también que nos acompaña. 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
4: Muchachos.
2: Sí, señor.
4: Sin modificaciones, Universidad Católica.
2: Perfecto. ¿Qué pasa con que murió, don René?
5: Lo mismo, lo propio, sin modificaciones en el dinero.
2: Perfecto. Señoras y señores, auditores de Solo Deportes en Montecarlo, ya están los equipos en la cancha. Ya se va a iniciar el segundo tiempo en la cancha del campeón del fútbol chileno.
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2: Ese soy yo, señoras y señores. Suena el silbato del señor Garay. Se vuelven a poner en disputa los puntos en la cancha del campeón. 1-0 lo gana Coquimbo.
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2: Pelota que va a luchar por la banda central. Coquimbo Unido con Camargo. La van abriendo banda derecha. Le dan fuerte al coquimbano Johansen. Hay otro coquimbano en el piso que acusa haber recibido una fuerte entrada. Johansen lleva 4 vueltas.
5: Pablo Rodríguez es uno de ellos y el otro es Johansen. Primero fue Johansen, después Rodríguez. A Rodríguez se le echaron muy fuerte.
2: Vamos, esto cambio. A ver, entró el médico. Vamos a ver qué le hicieron a. Van a tener que repetir la de Rodríguez.
0: Ahora él mismo está
2: pidiendo
0: cambio.
2: Parece que fue Cuevas.
3: Ahora, lo que yo me pongo a preguntar.
2: Es Zavala.
3: La primera es de Johansen y la otra es de Zavala. La jugada de Johansen, la falta es por detrás de García Basso. Primero pone en peligro la integridad del jugador y segundo por atrás. Entonces, yo la verdad me pregunto, el criterio que es para uno o para otro.
2: Ahí está. A ver.
3: Primero.
2: Gianni ante la marca de. Elvis, esa la muestra, no pasa nada. Johansen le está poniendo brillo.
3: Es muy cortita. Vamos a ver. Y después la de Zavala no la vemos.
2: Y la de Zavala no la alcanza a mostrar la tele.
3: Hay una cámara que está al frente que pudo haber captado la imagen, al menos no la vio. Y una amarilla sí que creo que es para Cuevas.
2: Cuevas fue el que.
3: El que pegó a.
2: El infractor.
3: A Zavala, la segunda, porque la primera es de García Basso.
2: ¿Amarilla para Cuevas entonces?
3: Pareciera ser así, al menos falta de confirmación. Primero acá.
4: Apenas lo rectifico, lo doy a conocer.
3: Lo pudieron haber expulsado sin problemas a Cuevas.
2: Pudieron haberlo expulsado, le puse la chuleta completa Cuevas a Zavala. Mano cuando estaba en el piso Gianni, era Montes. Sale rapidito Montes, mete bien defendiendo el coquimbano Galán y la manda fuera de la cancha. De casualidad está en el terreno de juego Cristian Cuevas. Si le hubieran dado a él, todavía no estaría de pie, te lo juro, por este puñado de cruces que creo que todavía no estaría de pie. Ahora se va al piso Jimmy Martínez y como es tradición ya en este compromiso, Garay cobra para la Católica. ¿Ratificamos la amarilla para Cuevas o no?
4: Estamos en ello.
2: Perfecto, la va a buscar Gianni, bien marcado por Juan Cornejo. Pelota que rebota en el argentino, se va afuera, lanzamiento lateral Nembus. Combustible diésel en terreno para la escuadra de Joaquín Murillo. Ya jugamos recién los 3 minutos 48 de partido.
4: Jaime.
2: Sí, señor.
4: Ratificada amarilla para Cuevas.
2: Va atacando Joaquín Murillo. Pelota que le va a quedar a Nicolás Johansen. Puede venir al centro de Nicolás. Se detiene, engancha, la va a perder, la pierde. La va a recuperar ahora, falta. Pero no, Nicolás, santa madre de Dios, Nicolás. no puedes intentar ni siquiera tocar un jugador de la Católica, hombre. Se tiró al piso luego de que Johansen le puso una mano encima. Es como la mamá, no hay que ponerle ni siquiera la mano encima.
3: Así que...
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2: Ya va ganando Salinas de Coquimbo Unido, se va juntando nuevamente con Zavala. Zavala centraliza, la viene a buscar Nicolás Johansen, es anticipado por Ampuero. Se junta con Cueva, banda izquierda, la gana. El Coquimano salía a mitad de la cancha, va saliendo con el Camargo, habilitado por la banda. Esa linda carga, esta le va quedando a Cristian Zavala. Va a llegar última línea Zavala, centro, segundo poste, Camargo fuera. Cabezazo solo de Alejandro Camargo, santa madre de Dios, lo que acaba de perder Coquimbo Unido, René.
5: Acaba de perder el segundo gol Luis Rivero. Tremenda jugada de Camargo para Zavala, solo por derecha, proyecta el centro, le pega muy mal, o le entra muy mal. Ese cabezazo Rivero, nada que ser perder, se lo pierde.
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2: 5 minutos. El partido, segunda parte, ya 50.
0: Es una canción.
2: Del compromiso, pelota que va tirando en la mitad de la cancha. Valencia se va juntando con Cuevas. Cuevas y Montes, enfrentando a Montes. Busca centralizar para que tenga Yanis. Bien parado, Elvis. La va sacando. El que la tiene, esa bala. Largo zapatazo de esa bala. Largo arriba de esa bala. Al piso otra vez, engrupiendo Johansen. Santo Dios, ya bonito. Vamos a jugar. Y quiere correrla nomás, Nicolás. Puede que se pele Bernedo atrás, puede pasar algo siempre, hay que seguir corriendo, no tirarse al piso. Busca recuperar la Coquimbo con Rodríguez. La van abriendo para Mena. Mena retaza para García Basso. Y este juega paralelo a la raya de la mitad de la cancha. Ahí estaba detenido Branco Ampuero. Pelota que viene a buscar por la banda derecha. El jugador Arancibia. La recupera Coquimbo Unido. El despeje largo lo va capturando a medias. Nicolás Johansen. Manda zurda, se le va a arrancar al grandote. Ampuero juega rápido, el lanzamiento lateral Coquimbo Unido, la va a ir a buscar arriba, mete el cuerpo Nicolás Johansen, también va metiendo el cuerpo el jugador de la Católica, que se tira al piso después, va saliendo con Bernedo, Bernedo con Jimmy Martínez, campo de la Católica, la marca se va a acercar Zavala, largo cambio de frente, la viene a buscar Montes, la baja con el pecho Montes a la marca, se va acercando el Coquimano Juan Cornejo, centraliza con Gianni, la pierde, la va recuperando bien con Camargo, sale y el capitán Coquimano, señoras y señores, ya jugamos en la cancha de los mundiales, 51 y medio de partido. La cuenta le pertenece al Pirata. Lo está ganando 1-0. De Guata Yanis. Sigue reclamando. Manuel.
3: Sí, Coquimbo Unido tiene que ser un poco más paciente en este rato del partido. No, no tiene que entrar en esta, intención de la refriega de buscar un poco la disputa. Porque tiene la pelota Coquimbo Unido y cuando Coquimbo Unido maneja el balón, es más inteligente, tiene más capacidad para encontrar espacio, sino complicarse en la mitad de la cancha. Ha sido mejor Coquimbo, ha sido más efectivo, ha ido perdiendo un tanto Pablo Rodríguez en el medio, habrá que ver cómo continúa el partido para el 18, había entrado muy bien en el arranque del partido.
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2: Calito, no tiene más volumen tu micrófono, Calito. Si no te lo acercáis a la ñata, estamos sonados.
3: Acércate, Calito.
2: No. 8 minutos casi cumplidos. 8 casi cumplidos. 1-0 lo gana Coquimbo Unido, la tiene la Católica, salió un poquito más arriba la Católica, se equivoca ahora Mena, no alcanzó a recibir el pase exigido de Martínez, se arranca afuera el lanzamiento lateral, Nembus, combustible diésel, en terreno para la escuadra de Coquimbo, no le cobraron faltas contra Salinas, recién una falta que muestra clarita la tele, nada dice el corneta de Garay.
3: Yo tengo una pregunta, Garay cuando cuenta los segundos, es como que contara medio segundo.
2: Contenedor, va saliendo Coquimbo Unido con Elvis Hernández. Y la pelota para que la vaya a buscar Nicolás Johansen. Busca tenerla por la banda derecha Coquimbo. Intercepta la salida del Pirata. Lanzamiento lateral, Nembus. 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En terreno para la Católica. Tiene mal la pelota ahora la Católica. Espera un poco más Coquimbo Unido. Vamos a esperar. Esperamos que no sea, que no le sea tanto la cancha al rival Coquimbo Unido. Pelota que va teniendo García Basso, sale nuevamente por la banda derecha. Este García Basso, no, este es Ampuero. Está Ampuero, sale del área. Bernedo va buscando con Basso. Basso y el pase arriesgado, rasante para que la tenga Jimmy Martínez. Largo zapatazo de Jimmy Martínez. Va a defender como puede. Cornejo se pela y la manda al córner. 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
4: Jimmy Martínez va. También está el Simbi Cuevas.
2: ¿Está preparado Cuevas? Sí, señor.
5: Recordemos que García Basso jugó en ese equipo de Racing que jugó con Coquimbo con la Sudamericana.
2: Así es, está preparado el lanzamiento libre, toda Católica busca empatar, viene el centro cerrando hasta el segundo poste, se va a ir muy lejos. Buena Cueva, ahí lo tuviste Cuevas. Se fue fuera, saque de meta del mini market Cerefruit. Le pertenece la escuadra coquimbana, señoras y señores, auditores de Solo Deportes. 54 minutos y medio de compromiso, casi 10 de partido. 1-0 gana el Pirata.
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2: Sale Coquimbo Unido con el arquero Diego Sánchez, asistido por Elvis Hernández. Pierna derecha del arquero coquimano, arriba en la manera de buscar Salinas. Defiende con golpe de cabeza Mena, adquiriendo la pelota por la banda derecha, la va a buscar Gianni. Centraliza con Valencia, lo marca al centímetro Pablo Rodríguez, lo acercan tres. Se va juntando con San Pedro, carga bien San Pedro, intenta quedarse con la pelota con tranquilidad. Jimmy Martínez pincha la pelota a medias, Camargo en la mitad de la cancha, no obstante todavía sigue en poder de la Católica la pelota, largo cambio de frente, va a defender con golpe de cabeza, Salina la va apurando y va saliendo el pase bonito para que la vaya a buscar Cristian Zavala, sigue el Zavala, le queda a Pablo Rodríguez, Rodríguez se equivoca con el pase profundo para Zavala, la va recuperando la Universidad Católica, bajó Pablito, se ha visto poquito, bueno, ya habíamos jugado recién casi 11 minutos del segundo tiempo. Tranquilo, Pablo, no estabas haciendo mal partido. Pelota que va teniendo la Católica, saliendo por la banda derecha. El que la tiene y abre sus brazos es Ampuero. Juega cortito con Valencia. Campo Coquimano, abierto para la banda derecha. La viene a buscar el joven Arancibia. Vuelta completa, nuevamente para que la tenga el jugador Ampuero. Retrasa 30 metros más atrás, abierto para la banda zurda. La va teniendo García Basso. Este la hace correr para el bicampeón. Va saliendo con Mena. La marca se va a sacar Zavala. Se las arregla para salir con Mena. Mena, Cuevas eran. Pase profundo de Gianni. No alcanza con San Pedro, que no la ha tocado todavía. Y que no la toque porque este... este sí que es peligroso. Pelota que Tipillo. Y el grandote va encima. Andito a San Pedro, ¿no? Pelota que tiene en la última línea el arquero coquimano. Diego Sánchez. No, te mide 1.85, 1.90 por ahí. Ahí ya me van a contar. Va saliendo Sánchez. Pelota que va abriendo Coquimbo para la banda derecha. Despeje defensivo a medio de la Católica. Lo va ganando Coquimbo Unido. Pase abierto para la banda derecha. Vamos a ver si es que llega Cristian Zavala. No alcanza. Saca primero de aquel sector de la cancha. Le va a quedar a Mena. Mena y la pelota abierta. La vuelve a recuperar Coquimbo Unido con Camargo. Camargo y la pelota abierta. Banda derecha con el taquito. Van habilitando a Cristian Zavala. Sigue Cristian. Propone el duelo. Lo va perdiendo. La va sacando Valencia. Valencia y la pelota centralizada para que la tenga Cuevas. Gira con un tornillo. El Niño de Cristal va saliendo con el pase profundo. Se equivoca. No alcanza a llegar Gianni. Antes Jaime aparece con la pelota dominada. El segundo central coquimano, Benjamín Gasolo, sí señor.
4: 1.85 lo que mide Fernando Sampedri.
2: Ay, qué grande. Pelota que va sacando el capitán coquimano. Ese Galani que la tiene. Al piso el defensor Arancibia. Sigue molestando a Galani para no dejar salir a Montes. Fútbol, el poder de la Católica, tiro libre, dice el Super Garay. 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
2: Lo gana Coquimbo 1-0, casi 58 minutos de partido. La tiene Cuevas. Va a preparar el centro, prefiere abrirla para que la vaya a buscar en Mena. Bien va al piso Salina, le mete Cuevas, la termina recuperando. Centro de Mena, despeje defensivo a medias de Hernández. La van sacando nuevamente para que la vaya buscando Pablito Rodríguez. Le dejan puesta la pierna a Camargo. No le, perdóneme, Alejandrito, pero no le creo ni una. Se va a poner de pie ahora Alejandro. Te juro por este puñado cruce que cuando la muestre la tele va a estar encurviendo Camargo. Ahora se pone de pie. Fútbol en poder. Coquimbo, lanzamiento libre. 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
2: Pelota que tiene Jimmy Martínez, campo de Coquimbo Unido, la va abriendo para que la vaya a buscar Montes a la marca. Se acerca el capitán Sebastián Galera, le pincha Galani, la va ganando con Pablo Rodríguez. Apúrate, Pablo, largo zapatazo, está habilitado Johansen, sale del área grande, rapidito el arquero Vivito, el arquero Bernedo, busca con Arancibia, pincha la pelota abierto por la banda izquierda, Pablo Rodríguez, balón que se arranca afuera, lanzamiento lateral, Nembus, combustible diésel en terreno para Católica, que prepara un par de cambios, don Eric.
4: Sí, ingresa con el número 13 Alfred Canales, se va con el número 15 Cristian Cuevas y se va el número 7 Justo Gianni, ingresa con el número 25 Diego Corral en la Católica.
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2: El rápido Corral lo hizo un buen partido. Gianni, que es la figurita de este partido, de este equipo. Marcelín San Pedri rebota la pelota, retazándola muchos metros.
3: Y ahora
2: la va sacando por la última línea el primer central de la Católica. Bueno, sí, señor.
3: Y ahora Montes a la izquierda, Corral a la derecha, propone 4-3-3 ahora la Universidad Católica.
2: Busca Valencia, mitad de la cancha, va saliendo con Jimmy Martínez, se tira al piso otra vez Jimmy Martínez cuando le entraba Juan Cornejo. Están los gallos chuecos para jugar, me encantaría decir a los viejos maricones, pero no se puede decir eso, ¿no? No se puede, fútbol en poder, de la Católica, pase profundo, la va a ir a buscar Montes, cabezazo uno, despeje defensivo Coquimano que va a apoyar, está Zavala, despeja Zavala, arriba, va cayendo la pelota a la mitad de la cancha, en García Basso, Católica se adueña del fútbol, en la cancha del campeón del fútbol chileno, la va teniendo por aquel sector de la cancha, Canales, centraliza en la mitad, justo en el círculo central, en el sector que le corresponde a la Católica, la va buscando nuevamente Canales, le cedía la pelota a Puebla, termina abriendo para banda derecha, va saliendo con Jimmy Martínez. Regresa la pelota al campo de la Católica. Martínez sale con García Basso, paso con Canales. Todas las pelotas van a pasar por él ahora. Más retrasado aparece Valencia, centraliza con el 14 Jimmy Martínez. Otra vez para que la vaya a buscar Canales, muy marcado por el capitán. Lo va obligando a retrasar algunos metros para que la vaya buscando Valencia. Valencia con Montes. Montes y la pelota retrasada para que la vaya cayendo al pecho de Jimmy Martínez. Sale con García Basso y este con Ampuero. Campo del equipo Coquimano, la busca con Corral, va centralizando a la marca, se va acercando el Coquimano Luis Riveros, la dueña de la pelota Católica que monopoliza el fútbol en la cancha del campeón del fútbol chileno. En estos minutos ya estamos jugando el 16 y medio de partido. Lo gana Coquimbo 1-0, la va teniendo Canales. Canales con Montes. Montes y Canales, abierto para banda zurda, se muestra Mena, prefiere retrasarla, se despliega bien Coquimbo Unido que le cedió algunos metros a la Católica para que se adueñe del partido en este instante. Va buscando con Valencia. Valencia marcado por Pablo Rodríguez. Rodríguez y Canales. Sigue a la marca el Coquimano Pablo Rodríguez. Entre Agustín García Basso y Ampuero va la cosa. Aparece en acción ahora el recién ingresado Corral. Retrasa algunos metros. También va a tener Católica la última línea con Ampuero. Profundo pase de Ampuero que la vaya a buscar Canales. Campo del equipo Coquimano. A la marca se va acercando. El Coquimano Gazzolo le meten fuerte al pirata Johansen ahí. Al piso se fue el colombiano Valencia. Fútbol en poder de la Católica. Va atacando por el sector izquierdo, al piso uno de la Católica. Pelota que le llega de casualidad a Mena. Está en el piso resentido, buscando que revisen alguna jugada, me parece, el colombiano. Pelota que va a intentar recuperar Coquimbo Unido, no lo consigue. Ante la presión de Canales, no se va a poner de pie hasta que revisen la jugada del colombiano. La detiene ahora. Que entre el médico, dicen, pues, del compromiso. Vamos a ver qué es lo que le pasó. Bueno, a priori no se ve tan fuerte la pelota que va a luchar con Galani. Le ponen brillo estos gallos. Bueno, la Católica necesita que Coquimbo juegue con 8, parece, porque si no es San Pedro, si no es Cueva, si no es Gianni, si no es Valencia, los dueños de las trampas en este equipo, principalmente porque todos estos cabros son de cristal, lamentablemente. Fútbol chileno, después terminamos jugando 10 minutos por 10 minutos por tiempo. Una patadita que le da en la pierna de apoyo Galani. Se tira al piso como que le hubieran puesto los estoperoles en el muslo. El colombiano. Capaz que en Colombia se juega así. a la trampa, Carlitos.
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2: No entiendo de dónde sale tanto dolor de Valencia. Hay un golpe de Galán y sí, a no ser que haya tenido el pie muy enterrado. Pero va a salir y desde la raya de la cancha hacia afuera se producen los milagros. Sí. Levántate, Lázaro. Levántate.
3: Y ahora la pregunta que yo me hago, bueno, lo de Garnero también es algo más fácil. Claro.
2: Ahí mostraron.
3: Sí. Es porque yo creo que la pierna quedó en el aire.
2: No. Le da y se termina.
3: A Garnero amarillo.
2: Se termina doblando el pie. Valencia.
3: Le puso a María porque venía reclamando ya de hace rato con el cuarto árbitro.
2: Yo pensé que lo iban a echar en el partido anterior. ¿Con quién lo perdió?
3: Con Ñublense.
2: Sí. Pesado Carnero, ¿no?
3: Habrá que ver qué hace con Valencia porque ahora tiene Alfred Canales. Tiene en el banco de suplentes opciones Gary Medel, por ejemplo. Farías otro también para la mitad de la
2: cancha. Que entre Gary nomás. Pelota que va teniendo Jimmy Martínez. Largo zapatazo de Jimmy Martínez. A poder de Diego Sánchez, se queda con la pelota el supercampeón, 20 minutos segunda parte, va atacando Coquín Murillo, banda derecha, pelota que le queda a Francisco Salinas, le saca la marca de un par Salinas, largo a cambio de frente, la va a venir a buscar Rivero, se le va a arrancar, sí, si no la bajaba con el pecho, con la pierna zurda se la iba a arrancar, sí señor.
5: Mira, yo no tengo nada que meterme, debería ser Noel, pero fíjate que hace rato la tremenda pelea de discusión que tuvo el cuarto juez Fernando Vega con Garnero, ¿eh?
2: Sí, la estaba mostrando en la tele recién. Pero Béjar, no, ¿cómo se llama el cuarto? Béjar, ¿no?
5: Béjar, sí, Fernando sí. Béjar.
2: Le hacía un par de gestos así como, anda, córrete. Pelota que va teniendo Coquín Murillo, mitad de la cancha. Se adueña de la pelota en este instante el pirata. Balón abierto por la banda derecha. Le queda Zavala, retaza. Ahí aparece su socio. Manda, la banda derecha tiene nombres en Coquín Murillo. Zavala y Salinas. Busca en la mitad de la cancha Coquín Murillo con Camargo. Campo propio. De revés, no. Pero es un corte interno. Asegurar la pelota por la banda derecha para que la venga a buscar el Mono Sánchez. Sí, señor.
4: Dotación completa en Católica. Ya se reintegró al campo de juego Valencia.
2: 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El equipo de la Católica, luego de esta carga que va encabezando el jugador Cristian Zavala, va a llegar a última línea. Zavala va a preparar el centro. Zavala, rebote. Adelantado antes. 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
5: Sí, señor. Se va el número 18, el que suma minutaje, Pablo Rodríguez. Ahí es el número 14, Salvador Cordero.
0: 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Este es el primer cambio de Coquimbo Unido.
3: Sí, buenos 65 minutos de Pablo Rodríguez, 66 al final. Muy buenos 66 minutos de Pablo Rodríguez ante un rival importante como lo es la Universidad Católica. De los buenos minutos que le hemos visto al 18.
0: 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A Balmaceda, 39-08, La Serena.
2: Sí, señor.
4: Alrededor de 65 minutos promedio por partido es lo que está necesitando Coquimbo Unido para el minutaje sub-20.
2: Muy bien, va saliendo Elvis Hernández, balón largo arriba, la va a ir a buscar el propio recién ingresado Salvador Cordero, pelota que va ganando en la mitad de la cancha. El joven Sebastián Arancibia, la van abriendo banda derecha, a correr arriba con Corral antes. Aparece y llega aquella pelota dividida. El jugador Gasolo se apura a Corral. La pelota había salido enterita. Son los pitucos de la Católica que reclaman que no se había arrancado, pero va a jugar Coquimbo Unido, saque de meta del minimarket Cerefrut. Desde el área chica la va a poner el supercampeón Diego Sánchez. 23 minutos de la segunda.

0: en la última línea de Coquimbo Unido, es increíble. Gol de Católica, San Pedro, 68-69 de partido. Uno para Católica, no había llegado nunca. Uno para el Pirata.
1: 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Ahora el marcador señala uno para Coquimbo local, uno para la visita Universidad Católica. San Pedro lo hizo.
2: Error grandote en la última línea defensiva de Coquimbo Unido, que incluso llega la descoordinación de Diego Sánchez saliendo bastante apurado. Esto le permite a Corral que solamente dé el pase hacia el medio y San Pedro tenga que hacer lo suyo. Es el empate en el Sánchez rumoroso.
0: Sí, pero el error ahí es de Gasolo, ¿no? Y de nadie más.
3: Todo de Gasolo, porque claro, Sánchez tuvo que salir y tratar de solucionar el problema. La pelota es muy buena de Martínez. Muy, muy buena Martínez, claro. Cuando trata de sacarse la marca de Corral, la pelota le pega en la parte de atrás del botín a Gasolo, y por eso mismo le quedó cómoda al 25. Después resuelve bien y San Pedri con el arco a disposición empata el partido. Lamentablemente para Coquimbo Unido, que estaba jugando un buen partido en 69 minutos. La Católica incómoda en cancha. De todos modos, llegó el empate para la visita.
1: San Pedri, como siempre, está de los cheros.
0: Como siempre.
1: De sí,
3: en su posición, en lo que le piden.
0: Claro.
3: Creo que llegó el número 20, Erika. Ahí sí, podemos revisar.
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0: Queda mucho todavía, 25 minutos de la segunda parte. 70 de partido. 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Más atrás dice Quisquilloso Garay. Vamos a ver si es que lo logra dar vuelta a Coquimbo Unido, marcar el otro, el segundo. Regala un gol Coquimbo Unido con lo que cuesta marcar. Termina regalando uno, pero queda mucho. Y te aseguro que le va a quedar otra. Pelota que va sacando desde la última línea al arquero Bernedo. Prefiere salir cortito. Busca con García Basso. Este juega paralelo a la raya de la última línea con el grandote Ampuero. Retaza Ampuero otra vez para el joven Bernedo. Bernedo y el debutante Basso. Busca salida con el Valencia. Valencia y la pelota para que la vaya a buscar Canales. Canales y el largo zapatazo abriendo la pelota por la banda izquierda. La vaya a buscar en aquel sector. Montes va a llegar al centro de Montes a las manos del arquero coquimano. Está llegando mal la Católica. Va a salir Diego Sánchez con el largo zapatazo arriba de la mera a buscar el paraguayo. La va ganando. También aparece metiendo el cuerpo Johante. Pelota que le va a quedar al capitán Coquimano. Galán y sale con Rivero. Rivero es el dueño de la pelota. La termina abriendo para la banda. Esa la bonita esta. Le va a quedar a Zavala. Venía el centro de Zavala. Cabezazo defensivo de Ampuero. Balón que va a salir del marco grande. La va a ir a buscar Montes. Cabezazo que vuelve a capturar Coquimbo Unido con Camargo. Cambio de frente de Camargo. Viene a buscar la pelota para la banda zurda. Con el centro. Cabezazo arriba el centro Coquimano. Despejado por la última línea de la Católica. Se va fuera. 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Va a ir a buscarlo rápido. Es Johansen tiene que estar en el marco grande. Centro de Johansen. Pelota que va a despejar Ampuero. Despeje largo. Pelota que va cayendo en la mitad de la cancha con un cabezazo cortito. Casi se equivoca. El Coquimano Gasolo la va metiendo arriba. Va cabeceando Salinas. No alcanza a llegar Zavala. Vuelve a buscar sacar la pelota Elvis Hernández. 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
2: Sí, se va con el número 11, Clemente Montes, ingresa con el número 22, Martín Gómez.
1: 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Católica no sabía por dónde podía lograr el empate.
3: Sí, ahora Coquimbo Unido tiene que remar de atrás. En algún momento lo más probable es que entre Badala y el que tenga que salir vaya a ser Alejandro Camargo en la mitad de la cancha. Físicamente también el partido se empieza a notar un poquito más el desgaste en Coquimbo Unido.
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0: Va saliendo Coquimbo Unido por la banda derecha. Salina, el dueño de la pelota, va apurándola con golpe de cabeza contra la mitad de la cancha, engancha, sigue por la banda, se le va a arrancar la pelota. Lo iba empujando Valencia, eso es lo que reclama el Coquimano, pero Garay como si lloviera. 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Pelota que va a llegar sin problemas a poder del Coquimano. Elvis Hernández la tiene dominada bajo la planta de la pierna derecha. Se deshace de la pelota abriéndola por la banda azul. La tiene el protagonista del empate de la Católica. Gasolo sale con Camargo.

0: Largo con Salinas y la pelota bonita para que la vaya a buscar arriba. Zavala, centro de Zavala, va a despejarla como puede. La última línea de la Católica la vuelve a capturar Zavala. Vamos a ver qué hace con Kim Unido. Zavala y el centro vuelve a cabecear paso. Pelota que le queda a Camargo. Se aprontaba a pegarle con la pierna derecha. Prefiere abrirla para que vaya a buscarla con Cristian Zavala. Zavala y Galani, Salinas, Galani. La tiene el capitán Coquimano al piso 1. La termina recuperando la Católica. Y ahora falta. Falta contra un cruzado, me parece que era Canales en el piso. Si hay un jugador de la Católica en el piso, el silbato se viene de inmediato. Es así como instantánea la reacción del señor Cristian Garay. Fútbol en poder de la Católica, lanzamiento libre. 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
0: Casi 30 minutos de partido, vamos a ver la falta. Ni lo tocan a Canales, es increíble. Y cobró falta el juez Garay. Pelota que van abriendo por la banda derecha, la viene buscar Arancilla, retrasa algunos metas. Ahí va el actor Canales, aquí en el 13, retrasa. Busca salida con Ampuero. Ampuero le devuelve la responsabilidad para que vaya saliendo Alfred Canales. La va buscando por la banda derecha con Arancilla, muy marcado por Rivero. De Castellar le va llegando a Canales. Prepara el centro Canales. Cuidado con el segundo poste arriba. Cabezazo. Empuja, me parece. Evidentemente el empujón de Gómez. La va recuperando el de la Católica. Retrasa para que la tenga Mena. Va a preparar el centro Mena. El centro espera a San Pedri. Retrasa, busca Martínez. Martínez con Valencia. Valencia mira qué hacer. Levanta la cabeza cortito para que la tenga Alfred Canales, el ex jugador de Magallanes, ante la marca de Cordero. Se la va tocando a Valencia. Valencia se intenta sacar la marca de Cordero, pegajoso, obligado a retrasar la pelota del colombiano para que la vaya sacando con García Basso. Pelota abierta por la banda zurda. Mejor segundo tiempo de la Católica. No es tan bueno el segundo tiempo de Coquimbo Unido, y sumándole a todo eso regaló un gol. Centro buscando arriba la aparición de San Pedro. Cabezazo defensivo Coquimano. Busca recuperarle el pirata, no lo consigue. La mano le va quedando a Canales. Se perfila para la pierna zurda. Juega cortito con Chimi Martínez. Algo se le arranca la pelota a Jimmy. El taquito va a intentar sacarla. Cuidado que le vuelve a quedar la pelota a Corral. La va sacando Coquimbo. Banda izquierda. Le va a quedar a Juan Conejo. Prepara el largo zapatazo. Prefiere jugar cortito. La tiene en aquel sector de la cancha Francisco Salinas. Mira dónde está el lateral Coquimbo. Mano, largo cambio de frente, la va a ir a buscar Cristian Zavala, va a detener con la pierna de ella, la domina con talento, clase, calidad, le propone el duelo al mundialista, va a venir el centro de Zavala, centro de Zavala, cabezazo que intentaba el Coquimano, despeje defensivo de emergencia de Católica, buena jugada del equipo pirata, largo arriba la va a buscar Católica, se equivoca Mena, la manda afuera, lanzamiento lateral, Lemus, combustible dice el enterrino para el pirata, sí señor.
2: Se me van dos cambios en Coquimbo Unido, Pons y Chandía.
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0: Cambia Domex, don René.
2: Sí, ingresa el número 29. Facundo Pons y se va el 9, Nicolás Johansen, y también ingresa el número 30, Benjamín Chandía, y se va el 8, Alejandro Camargo.
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0: Falta contra el 14 Coquimano Cordero. ¿Cómo es que es la primera falta de Adomec que le favorece a Coquimbo? Está preparado ya el lanzamiento libre. El dueño de Rivero. La echa a correr Rivero. Le mete el cuerpo. Con falta. Jimmy Martínez. El fútbol que se vuelve a detener. 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Tu mejor cambio que le pertenece a la escuadra de Coquimana. Perfil zurdo para que la meta al área. Juan Cornejo. 1-1 la cuenta.
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0: Está preparado Juan Cornejo para el lanzamiento libre de esquina. En la mitad de la cancha se queda el capitán Galani.
1: Es el
0: más atrás le pide a Corral que está pinchando por ahí. Viene el centro de Cornejo. Bonito centro. Arriba las manos. Se le soltó el arquero. Dos. ocasiones y quedó con ella. Largo cambio, saque del arquero. Buen saque de Bernedo. Pelota que viene a buscar por la banda derecha Corral. Cuidado que corre a toda velocidad el equipo de la Católica. Cuidado con el gol de Zampedi. Cuidado con Zampedi. Sigue, última línea. Zampedi, centro, gol de Católica. Le quedó por la banda izquierda a Gómez. Gol de Católica. Jugábamos el 34, 2 Católica, 1 el Pirata.
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3: El gran saque de Bernedo que encuentra a Corral, al Diego Corral, el número 25, que se saca a su marcador, que es el capitán Sebastián Galani. Le queda a Fernando Zampedri la lucha, el número 9, ante la marca de prácticamente toda la línea defensiva de Coquimbo Unido. Da el pase hacia uno de los costados y es el 22, Martín Gómez, el que termina anotando el 2-1 para la visita.
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4: Increíble, nadie le sacó la pelota a Zampedri. Pasó solo. Y después terminó alcanzando a sacar el centro. Pasó toda el área chica. Y le quedó a Gómez. Que estaba, yo creo que ni se dio cuenta que estaba tan solo.
0: 35 de partido queda todavía. Busca empatarlo con Coquimbo Unido por la banda derecha con Salinas. Salinas y la pelota para que prepare el centro. El Coquimano rebote, casi se arranca afuera. Le vuelve a quedar a Chandía. Va a preparar el centro. Chandía que está solito. Cabezazo de Cordero fuera. Estaba solo Salvador. A la altura del área chica la mandó fuera. Saque de meta del mini market Cerefrut. Le pertenece a la Católica. Mejor segundo tiempo de Católica. Ahí hay una diferencia. La Católica jugó el mejor segundo tiempo y marcó dos. Coquimbo hizo muy buen primer tiempo y solo marcó uno. 2-1 gana Católica.
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0: Va a atacar la Católica por la banda izquierda. Le va a quedar a Sebastián Galani para despejarla al piso. Va Jimmy Martínez, sale Sebastián. Pelota que le va a quedar a Cornejo. Cornejo arriba. Busca con Facundo Pons. Falta de Ampuero sobre Facundo Pons. Lanzamiento libre en la mitad de la cancha. Adomex. Su mejor cambio le pertenece a Católica. Noveno queda con Coquimbo Unido. Tercero está saltando la Católica. Lanzamiento libre a Domex para el Pirata. A luchar por no perderlo ahora en la consigna.
1: Sí, señor. 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
0: Largo zapatazo de Juan Cornejo. Pelota muy abierta por la banda derecha. La va ganando Zavala luego del pivoteo de Salina. Retaza para que la tenga Cordero. Vuelta completa de Cordero. Abierto para la banda derecha. La busca Cristian Zavala. Zavala y la pelota profunda de el Coquimano. No alcanza a llegar. Intenta con Zampedri. Retaza para el arquero. Bernedo la revienta desde el área chica. La manda arriba. Solo Elvis Hernández. Medio o tres cuartos gol de la Católica. El saque de Bernedo. Pelota que va teniendo en la mitad de la cancha. Campo propio con Coquimano. Sebastián Galani. Sale por la banda izquierda. Ahí la va buscando con Gastolo. Buena Gastolo. Linda embarrada que te pegaste en el primero. Va saliendo Gasolo, paralelo a la raya de la mitad de la cancha, que la tiene Selvis Hernández. La deja correr el Coquimano. Va saliendo con Salinas. Salinas con Gasolo, abierto por la zurda. Lo espera Juan Cornejo. Por la izquierda también lo espera Luis Rivero. Defiende a Cornejo. La tiene en campo Coquimano. Mitad de la cancha, sale con el capitán. Galani va a intentar cruzarla. Lo consigue. Pasa abierto, banda zurda. Se equivoca. Casi la pierde. La pierde en definitiva el Coquimano Cornejo. Diga, si le vuelve a quedar a Galani ante la marca de que el joven Corral. Busca tenerla, no baje los brazos con Coquimbo Unido. Que no baje los brazos con Coquimbo Unido. Porque se molestaba Cornejo, se molestaba Galani, se molestaba Rivero. Pelota que tiene en la mitad de la cancha el capitán. Largo cambio de frente. La va a buscar con Cristán Zavala. Alto el pase. Se va fuera de la cancha. Una rodilla en el piso. Le puso el segundo gol a Coquimbo Unido. 2-1 gana Católica.
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0: Una cosa de cambios. Adomex, tu mejor cambio en Católica, Eric.
3: Sí. Ingresan con el número 5, Agustín Farías. Y el número 2, Daniel González. Se van con el número 14, Jimmy Martínez. Y el número 6, Sebastián Arancibia. Los últimas modificaciones de Católica.
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0: Yo creo, Carlito, que a Coquimbo le falta virus.
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0: Busca arriba con Facundo Ponce, se va despejando el de la Católica, la gana Cordero, banda izquierda, se le va a echar a correr a Luis Rivero, va a llegar primero Rivero, saca el marque a uno, con el segundo no lo consigue, se la pasa fuera de la cancha. ¿Cómo?
2: Se viene Nixon Pedra y se va el número 31 en Coquimbo Unido.
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0: La tiene para el Centro Galani, no entiendo, otra vez sacan a Rivero, santo Dios. ¿Qué número es Pereira?
2: El número 31, Nixon Pereira, y se fue el número 27, Luis Rivero.
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4: Quedaban dos cambios a Coquimbo Unido, son apenas uno con la entrada de Pereira.
0: Fuerte.
4: Hizo dos cambios, le quedaban dos cambios a Coquimbo, hizo solo uno con la entrada de Pereira, se le acabaron todas las ventanas. Badalá quedó afuera, también quedó afuera Zócar, Sosa y Cabrera.
3: Muchachos,
0: sí, señor.
3: Público del estadio, 5.902 espectadores.
0: Perfecto. La recupera la Católica en la mitad de la cancha, la tiene el goleador Sampedi, cortito con Canales, retrasa algunos metros. Última línea con García Basto, pierna zurda largo, zapatazo arriba buscando la aparición de Mera, para él va la pelota. A la marca se va a acercar Elvis Hernández, retasa, busca el recién ingresado Gómez, goleador del partido, la pierde. La va recuperando Coquimbo Unido en la mitad de la cancha con Salvador Cordero. Está difícil la cosa para Coquimbo Unido, la tiene Cordero, cortito con el capitán Galán y campo de Coquimbo Unido. La busca con Sebastián, abierto para la banda ella, la tiene Chandía. Sale Chandía viendo la pelota para la banda. Otra vez con Cristian Zavala, centro de Cristian, cabezazo fuera. Saque de meta del minimarket de Fruit para Católica. Ya jugamos el minuto 41.
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0: Para el despeje. ¿Quién habla? ¿Qué dicen? Despeje largo del arquero, arriba la va a ir a buscar San Pedri, intenta defenderla con golpe de cabeza, luego con el pecho Juan Cornejo, alerta fuerte Farías. Se arranca fuera el lanzamiento lateral, sí señor.
3: Eran indicaciones de seguridad en donde la gente de Universidad Católica se tiene que mantener en el lugar para que la gente de Coquimbo Unido salga primero del estadio.
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0: Pelota que tiene Chandía en la mitad de la cancha, sale cortito con el capitán Galani. Campo propio, Coquimano, Galani, la pelota abierta, banda zurda, la viene a buscar. Gasolo para Coquimbo Unido, se juega Gasolo con la pelota abierta para la banda derecha, nuevamente para Chandía, Chandía. Y el pase abierto, la va a buscar Cristian Zavala, se la arranca la pelota Zavala, está... Requete contra difícil para Coquimbo Unido en estos últimos 3 minutos reglamentariamente que quedan. ¿Regaló Coquimbo el partido? Creo que sí. Si usted regala un par de goles, no tiene, está en el horno. Con lo que le cuesta marcar a Coquimbo Unido, si se le ocurre regalar un par de goles, recuerde que el saque de Bernedo estaba poto pelado aquí. Corral, no tenía nadie. Pero salieron todos los atacantes de la Católica más rápido con los defensores de Coquimbo Unido. Todos. Pelota que va a luchar en la mitad de la cancha, Coquimbo Unido con Canales, brazo de Canales, nada dice juez de compromiso. Pelota en poder de la Católica, García Mazzi y el zapatazo largo abriendo las opciones de la Católica. Antes aparece recuperándola el Coquimano Salinas, pelota en la mitad de la cancha, campo del equipo Coquimano con Sebastián Galani, se acerca San Pedro a molestar la salida del Coquimano, largo zapatazo buscando arriba la aparición de Facundo Pons, va a llegar a defender en la última línea Ampuero. Pelota que tiene Canales, Canales con Valencia, Valencia. Y la pelota abierta por el sector izquierdo, la sacaba en aquel sector de la cancha Eugenio Mena, al piso guardia de la Católica, falta. 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
0: Hace ratito que no perdía Coquimbo Unido, pero de local le ha costado un mundo. Va sacando Bernedo, largo zapatazo, Alberta viene surcando el cielo coquimano, la molesta Corral, sale el arquero Sánchez, se queda con ella. La mete arriba Sánchez, va a buscarla con Facundo Pon, la pincha Pon con la cabeza, no va a alcanzar a llegar Dixon Pereira, se van refugiando en el arquero Bernedo. Bernedo y la pelota en la mitad de la cancha, va buscando nuevamente a Canales, no le puede quitar la pelota el capitán coquimano Sebastián Galani. A medias aparece para defenderla, saliendo por la banda derecha Salina, la vuelve a recuperar Valencia, retrasa algunos metros para que la vaya sacando García Mazo con la pierna derecha, la manda arriba donde caiga, la va a ir a buscar Corral, marcado por Cornejo, a media le quita Cornejo, la vuelve a capturar por la banda derecha el jugador de la Católica González, banda central la tiene Sebastián Galani, ya jugamos en la cancha del campeón del fútbol chileno, 44 minutos, 89 de partida, Jaime, tiene Sebastián Galani, sí señor.
3: Por el campeonato nacional, Coquimbo Unido no perdida en el Sánchez Rumoroso desde el 14 de marzo de este año, partido que lo termina perdiendo ante la Universidad de Chile por la mínima.
0: Pelota que tiene en la mitad de la cancha Coquimbo Unido con Cordero, sale Cordero con el capitán, arriba la va a ir a buscar, le mete el cuerpo de Dixon Pereira, la va ganando, la va viendo para que la tenga Juan Cornejo, Cornejo cortito con el capitán con Cornejo, se muestra como linda alternativa, casi en la raya de la mitad de la cancha, acá solo, aprieta un poco Coquimbo Unido, busca en aquel sector de la cancha con Salinas, no alcanza a llegar tampoco Pons, largo despeje arriba la va a ir a buscar San Pedro, mete el cuerpo a San Pedro y de casualidad le cae para que la vaya retrasando con Valencia, Valencia y la pelota cortita con Farías, Farías se las arregla y le queda nuevamente en castellano la pelota a la Católica. Fútbol en poder cruzado, la va sacando con apuro, largo zapatazo de afuera, adelantado aparecía el jugador Corral, va a seguir la jugada perdiendo tiempo, estaba adelantado lo juro por este cuñado cruce, centro de Corral para el gol de la Católica, nada, ahí se puede el compromiso, despeje defensivo Guzmán, cierto le sirve, ya voy con usted, pelota que le va quedando al Pokémon, Benjamín Tandía va a cruzar la mitad de la cancha, pisa el círculo central en campo de la Católica, pase profundo, abierto por el sector izquierdo, le va a quedar a Dixon Pereira, se le va a arrancar, le mete en el cuerpo, se le va. Sí, señor.
3: Sí, 6 minutos de tiempo agregado lo que se van a adicionar al cronómetro. Y lo otro es que Coquimbo Unido con este compromiso acumula 5 fechas sin ganar.
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0: Pelota que busca Dixon Pereira, saliendo por el sector izquierdo, está sumando algunos minutos Dixon en Coquimbo Unido, lanzamiento lateral Nembus, combustible dice el enterrino para Coquimbo, la tiene Gasolo, sale Gasolo con Elvis Hernández, pelota abierta para la banda derecha, la busca con Salinas, va a cruzar la mitad, lo consigue en este instante Salinas, abierto para la banda, se muestra con bonita alternativa Zavala, para él va a ir la pelota, vamos a ver si es que puede llegar antes que Mena, no lo consigue, despeje defensivo del bicampeón, la manda fuera de la cancha, lanzamiento lateral Nembus, combustible dice el enterrino para el equipo Coquimano, no hay pelotas ahora, están puestos de los cucuruchos, esto nomás, la va a buscar Coquimbo, lo hace efectivo el lanzamiento lateral, la tiene Elvis, Elvis con el Galani, sale Galani con Perilla, Perilla retrasa a mitad de la cancha, Elvis Hernández abierto para banda derecha, sale con Cordero, Cordero con Elvis, todo Coquimbo intentando buscar el empate en este partido, por lo que hice en el primer tiempo, además que puede merecerlo, claro que ahora se equivoca Zavala, la va recuperando la última línea el arquero Bernedo, 47-51, 1-0 gana, no, 2-1 gana Católica.
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0: Pelota que tiene saliendo para banda central Coquimbo Unido, es Gasolo el dueño de las últimas ilusiones coquimana, sale Gasolo, retrasa, prefiere sentar Izarra, algo retrasado para que la tenga Salinas, Salinas y la pelota abierta para banda derecha, busca con Cristian Zavala, cerquita se muestra también el coquimano Chandía, centro, corner, lanzamiento de esquina del niño electrónico Manuel Pirata.
2: Siete.
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0: Va a venir el centro de esquina, centro abriéndose al punto penal, cabezazo uno, despeje defensivo de la Católica. Le gusta ganar al caballero de los micrófonos ese cuando mete un golpe. Joaquín Murillo grita más que los relatores. Pelota que va tirando por la banda izquierda de Joaquín Murillo, luego del rebote en Canales le va quedando a Sebastián Galani. Sale con Dixon Pereira. Vamos a ver qué hace Dixon. Abierta la pelota para Cornejo. Centro para que vaya a buscar con el taquito Pons. Pelota que llega mansita a las manos de Bernedo. 48 con 30 de 51. Le queda poquita vida a Joaquín Murillo en este compromiso. Después de largo. Va a ir a buscarla arriba el jugador Gómez, autor del segundo. Despeja Joaquín Murillo. Va a ir a luchar la Pons. La manda afuera con golpe de cabeza. Ampuel, lanzamiento lateral. Len Bus para Coquimbo. La tiene entre sus manos Juan Cornejo. El elegido es Benjamín Chandía. No es Pereira. Retraso con el capitán. Abierto tiene una cuadra. Zavala para correrla para la banda derecha. Para él va la pelota. Tiene que hacer el centro como 5. Centro del Coquimano. Muy pasado, santo Dios. Cuando ahora había un regimiento negro y amarillo en el punto penal. Zavala la mandó a la cresta. 49 con 15 de 51. 2-1 gana Católica. Saque de meta del minimarket. 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
1: 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Belgarejo 16, 36 en el quinto. 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
0: Despeje de Bernedo. Pelota muy abierta. Banda derecha. La baja con el pecho Salinas. Va a cruzar la mitad de la cancha. Sirve la pelota Salinas. El elegido es Chandía. Chandía contra Salinas. Pelota complicada que le mete Salinas para devolverle la Chandía, para devolver la pelota a Salinas. La termina perdiendo, pero de casualidad la vuelve a romper con Comunido. Mitad de la cancha. Se demora Benjamín. Apúrate Benjamín. La va a intentar capturar Gasolo. Gasolo sale con Salinas. Volanteando el lateral Coquimano. Abierto para la banda derecha. Está detenido el capitán. La gana Coquimbo. Le queda Cordero. Santo Dios. Santo Dios Salvador. Había mucha más alternativa. Lo va a perder Coquimbo Unido. 50 minutos con 10. Pudo haber sido la última. Cordero se le ocurrió pegarle al arco. Dilapidando una linda posibilidad. Despeje largo del arquero Bernedo. 50 con 20. Al piso uno de la Católica. Falta del inocente Elvis Hernández. Pajarón, Elvis Pajarón. Está marcando a uno de los jugadores más tramposos del fútbol chileno. Elvis lo tocó. Fútbol se detiene. 50 con 40. 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
0: 51, va a terminar, lo va a ganar Católica.
1: Insisto, Jaime, inmerecidamente.
0: Sí, es verdad, mucho premio para Católica. Claro. La tiene Valencia, la mete arriba Valencia para San Pedro, defiende con golpe de cabeza, balón que le va cayendo a Farías, se tira al piso de espalda Farías, la va sacando con Kim Unido, la vuelve a capturar Católica, va a terminar. Sí, señor, adelantado estaba. Va a terminar. Terminó, ganó la Católica, perdió Coquimbo, un partido increíble de Pajarón, de pavo lo pierde Coquimbo Unido.
1: Justamente.
0: Primero porque Gasolo pierde una pelota con el juvenil de la Católica que venía entrando Gasolo, santa madre de Dios, esa pelota cómo la pueden perder. Y después un saque, el arquero pilla Coquimbo con los pantalones abajo. Los únicos que corrieron fueron el regimiento de la Católica que vino a buscar definir el partido este. Y lo definió. Y lo ganó la Católica. Sin hacer un mal partido con Coquimbo Unido, sobre todo en el primer tiempo. Lo mejor que le hemos visto con Coquimbo Unido desde hace harto ratito. En esta cancha, el primer tiempo. Segundo tiempo, se fue más arriba a Católica. Y con Coquimbo Unido bajó. Cuando sale Johansen y entra Pons, no resulta. Cuando sacan a Rivero, no resulta. Lo perdió Coquimbo Unido. Va a hablar, parece, el técnico de la Católica. Vamos a ver.
4: Para iniciar solamente, antes de escuchar a Guerrero, ¿qué partido acabo de perder Coquimbo? Así cuando hablamos, cuando Coquimbo gana partidos difíciles, hoy día perdió un partido que lo tenía controlado.
5: Finalmente, ¿quién cambia la fase un poco lo que hizo la usabilidad, Daniel?
6: Teníamos que ganar y ganamos. El análisis lo vamos a hacer más fríamente. Hoy difícil. El último campeón viene a jugar Copa Libertadores como nosotros hasta hace unos días. Cancha difícil, ganamos.
5: ¿El entretiempo más de arenga o modificación táctica, más de lo evidente que fueron los cambios?
6: Ganamos. Estamos contentos porque ganamos.
5: Lacónico, ¿eh? Bueno, ese fue el análisis. No quiere explayarse tanto Daniel Guerrero.
4: Sí, porque yo creo que hasta el mismo Garnero se da cuenta.

0: de las situaciones que pasaron durante el partido. No fue un partido que tácticamente lo haya ganado la Universidad Católica. Fue un partido que lo ganó por lo que hace al fútbol tan distinto al resto y por lo que marcan normalmente las diferencias en las tablas de posiciones y en los resultados históricos, los goles. Pero de ahí en más, sacando las dos llegadas que tuvo Católica, no le llegaron más a Diego Sánchez. Y esto es un problema serio, porque Coquimbo, en dos errores, y le ganaron el partido. Primero, en el error de Gazzolo, que le costó el empate, lamentablemente para Gazzolo, que tenía tiempo para tomar una mejor decisión. Ese golpe anímico le hizo muy mal al equipo, se notó, y ya luego, con el 2-1, con un gol que yo tengo la sensación que el problema no está en que estén atacando, ni en que no hayan llegado a defender. El problema es más profundo. El problema es que habían tres jugadores de la Católica buscando dar el centro y San Pedri tuvo tiempo, espacio y vida para poder hacerlo. Después que aparezca Gómez solo al otro lado es parte de la anécdota. Pero Coquimbo Unido en dos desconcentraciones le ganaron el partido. Del minuto 0 al 45 fue un grandísimo partido de Coquimbo Unido, que es lo que le venimos viendo a este equipo, que en el primer tiempo marca la diferencia, que es mejor que su adversario. En el segundo tiempo se ve el desgaste, le termina costando caro. Los cambios le sirvieron a Garnero por los goles, no por una cuestión futbolística. Que hayan entrado bien, que hayan entrado en la sintonía, bueno, es parte de. Pero el partido hoy yo creo que lo perdió Coquimbo Unido, y con bastante, bastante diferencia entre lo que es ganar y perder un partido cuando lo pierde un equipo. Hoy día creo que hay muchísimas cosas para analizar. Puede ser un golpe anímico este muy duro, porque el partido lo tenía controlado el Pirata. El partido lo tenía armonizado lo que juega Coquimbo Unido, y aún así se lo dieron vuelta. Jugando mejor, teniendo mejor organización táctica, teniendo mejores ocasiones. Le llegaron dos veces. Una, y las dos por el mismo lado, ojo.
1: Yo creo que Coquimbo regaló el partido. Regaló.
0: Sí, es que la sensación es esa, en la general. Y ¿sabes qué? Acá, nosotros normalmente, desde la crítica deportiva, normalmente la crítica llega para el entrenador. Pero echarle la culpa al entrenador porque un defensor central erra o se pifia en una acción y que después, entre tres jugadores, no sean capaces de, por lo menos, por colocarle el pie para tratar de complicarle la existencia a San Pedri, créanme que es parte también de una cuestión de que el equipo no se ha encontrado, no ha estado en la vereda de la derecha, no, ha estado en la vereda de la izquierda por ahora, y eso en el resultado se nota que Coquimbo Unido no está caminando por la vereda del éxito, no se nota que Coquimbo no está en la vereda de la confianza, se nota que está lejos de sus mejores rendimientos, se nota que está lejos de el buen planteo y del buen juego que tiene este conjunto. Pero es preocupante esto, porque un partido contra un equipo que venía en las mismas, ¿eh? Acá evidentemente hablamos de la Universidad Católica, de un equipo que tiene mejor equipo, que tiene quizás mayor contingente, que venía igual de malo, incluso peor, porque no había porque había perdido la fecha pasada, y aún así se lo dio vuelta a Coquimbo Unido. Lo decía Eric, 5 partidos sin ganar, de los cuales 4 son empates. Si uno se van a pensar dentro de todo, bueno, no, son 2 derrotas y 3 empates. Dentro de todo, todas las derrotas son por la mínima, son por detalles, y eso también marca una diferencia. Pero de que este equipo le cuesta ganar. De que este equipo no tiene buen rendimiento, no lo tiene. Escuchamos a Diego Corral.
2: Sí, pero del punto de vista de ustedes.
3: Y es lo más importante, al final es lo que estábamos buscando, este empujoncito que nos dé lo que necesitamos para estas fechas que quedan y terminar de donde queremos, ¿no? Es lo que dije la semana pasada, que tenemos el mismo grupo de inicio de año y estamos peleando, estamos todos unidos y vamos a estar ahí arriba donde queremos estar.
2: Ahí hay que aprovechar el pelotazo largo, sobre todo en el último, que se nota mucho lo que hace Berneo.
3: Sí, hay que aprovechar ahí un poquito la avidez, el juego rápido y bueno, se dio ahí, tuvimos varias opciones al final y gracias a Dios se nos dio este resultado que tanto estábamos buscando.
2: ¿Significa el repunte?
3: Sin duda, que esto es lo que estábamos buscando y ahora vamos de aquí para arriba. Vamos.
2: Muchas gracias, te espero en Isic.
3: Que esté bien.
0: Ahí estaba.
4: Gracias, Jorge.
0: Ahí está entonces la palabra de Diego Corral después del partido, después de lo que fue el 2-1 para la Universidad Católica.